0: mas el que bebiere el agua que yo le daré, no tendrá sed jamás, sino que el agua que yo le daré será en él una fuente de agua que salte para vida eterna. Juan 4:14.
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0: Gloria a Dios, vamos a estar meditando un solo versículo ahí. Y va a ser el verso 15. Alabado sea el nombre del Señor. Dios es bueno. Gloria al Señor. Job, capítulo 13, en el verso 15, para la gloria y honra del Dios Todopoderoso. Alabado sea el Señor. Cuando usted lo tenga, me da un fuerte amén. Gloria al Señor. Creo que no todos lo han hallado, hermano. Gloria a Dios. Alabado sea el nombre del Señor. Si algo no trajo Biblia, comparta ahí para que juntos podamos leer la palabra de Dios. Si alguien no lo encuentra, ayúdelo ahí a encontrarlo. Antes de los salmos está, aleluya. Alabado sea el nombre del Señor. Gloria a Cristo. Lo tiene la iglesia. Amén. Gloria al Señor. Alabado sea el nombre de Cristo. Job capítulo 13, verso 15, para la gloria y honra del Dios Todopoderoso. Alabado sea el nombre del Señor. Lo tenemos. Amén. Por ser la poderosa palabra del Señor, la leeremos honrando al Padre, honrando al Hijo y honrando su Santo Espíritu. Y una iglesia congregada dice, una iglesia congregada dice, sígame con su vista, verso 15, póngale atención. He aquí, aunque él me matare, en él esperaré. No obstante, defenderé delante de él mis caminos. Oremos. Padre, gracias te damos en esta preciosa hora. Gracias por tu misericordia, tu bondad, por tu fidelidad, Dios mío. Gracias, Señor amado, porque tú nos has permitido llegar a tu casa, Señor. Este lugar que ha sido de bendición y es de bendición para cada uno de nosotros. Ahora, Dios mío, me encomiendo en tu nombre, Padre, a predicar esta palabra como siempre lo he hecho, dándote la gloria y la honra solamente a ti, Dios mío. Mientras yo predico tu palabra, seas tú sanando, libertando, allanando lo áspero y enderezando lo torcido. Desde ya te pido que me ayudes a predicarla, que no sea mi pensamiento ni mi corazón hablando, que no sea, Padre Santo, una boca de hombre, sino tu Espíritu Santo hablándole a tu pueblo, Dios mío. Redargúyenos, exhórtanos, consuélanos, Dios mío. Enséñanos a través de tu palabra, Señor. Desde ya te pido que limpie los aires en este lugar y que derribes a tierra todo principado, toda potestad, todo gobernante de las tinieblas, toda hueste espiritual de maldad de las regiones celestes, Dios mío, que caiga tierra, en el nombre poderoso de Jesús de Nazaret, Dios mío. En tu nombre y solo en tu nombre abriré mi boca, Padre, para proclamar esta verdad del Evangelio, Señor. Ayúdame, Dios mío, en esta tarde. Yo no sé, Padre, el pensamiento ni el corazón de mi hermano, de mi hermana, Señor, pero usted sí lo conoce, de lo que este pueblo tiene necesidad, Dios mío. Habla, Dios mío, conforme a cada necesidad, Señor amado, en esta hora, Padre. Te lo pedimos en el nombre poderoso de Jesucristo. Gracias, Padre, Hijo. Gracias, Espíritu Santo. Amén y amén. Salude con el tema al que tiene a la par y dígale, aunque él me matare, esperaré en él. Aunque él me matare, esperaré en él. Qué palabra más fuerte esa. Aleluya, Dios es bueno. Vamos a ver qué nos quiere decir el Señor en esta preciosa hora. Gloria a Dios. La vida de Job, alabado sea el nombre del Señor, yo creo que la mayoría de nosotros lo conocemos. Una vida de prueba, alabado sea el nombre del Señor. Job, un hombre que se cree que fue contemporáneo de Abraham, alabado sea el nombre del Señor. Pero la Biblia pues no está escrita en un nivel cronológico, sino, alabado sea el nombre del Señor, que Job tendría que estar allá por el libro de Génesis entre el capítulo 2 en adelante, tendría que estar este libro de Job, pero no está ahí. Y a Dios le plació que estuviera antes de los Salmos, alabado sea el nombre del Señor. Mas sin embargo, cuando nos embarcamos a conocer la vida de Job, nos encontramos con un hombre que vivió a través de diversas pruebas, alabado sea el nombre del Señor. Era un hombre que Dios dio testimonio de la vida de Job. Job, mientras los hijos de Dios se presentaban delante de él y entre ellos iba Satanás, dice la Biblia que Satanás se presentó en ese lugar y al presentarse en ese lugar, Dios mismo dice, ¿no habéis considerado a mi siervo Job, hombre justo, recto, temeroso y apartado del mal. Job no tenía tacha delante de Dios, alabado sea el nombre del Señor. Pero entonces Satanás se levanta delante de Dios y le dice: ¿acaso teme Job a Dios en balde? Si no lo has cubierto de bienes, lo has multiplicado y aparte le has dado una familia hermosa, alabado sea el nombre del Señor. Mas sin embargo, cuando Dios mismo le contesta a Satanás, él le dice: ah, ve, toca todo lo que tiene, pero no toque su alma. Alabado sea el nombre del Señor. Entonces Satanás con gran alegría llega y viene a esta tierra y comienza a tocar la vida de Job. Alabado sea el nombre del Señor. Y lo primero que Satanás le quita a Job es su riqueza. Alabado sea el nombre del Señor. ¿Por qué? Porque pereció todo aquello que él tenía. Tenía ganado, tenía casa, tenía propiedades. Alabado sea el nombre del Señor. Job era un hombre tan justo que aun cuando sus hijos hacían fiesta, el siguiente día él amanecía postrado delante de Dios, ofreciéndole sacrificio a Dios por si a ver si alguno de sus hijos había pecado en contra de Dios. Era un hombre que quizás no tenía ninguna tacha de la cual lo pusieran a acusar. Mas sin embargo llegó ese día en el cual Satanás tocó todo lo que tenía y le comenzaron a quitar su ganado, le comenzaron a quitar su tierra, le comenzaron a quitar sus hijos, alabado sea el nombre del Señor. Y Job se sintió triste y quizás demolido, sintió que ya no aguantaba y que ya no podía más, alabado sea el nombre del Señor. Pero más sin embargo Job no pecó contra Dios, sino más bien levantó su cabeza al cielo diciendo: Jehová dio, Jehová quitó, sea el nombre de Jehová bendito, alabado sea el nombre del Señor. Un hombre que su confianza estaba en Dios, y no solamente diciendo estas palabras, sino la Biblia dice que él rasgó sus vestiduras, se tiró a tierra y él adoró a Dios en ese lugar. Muchas veces a nosotros nos puede llegar la prueba o nos puede llegar la dificultad. Y cuando llega el problema y cuando llega la dificultad, nos cuesta sacar un gloria a Dios. Nos cuesta sacar un aleluya. Si estando bien muchas veces no lo hacemos, imagínese estando mal, nos cuesta levantar nuestras manos al cielo y darle la gloria al que gloria merece, aquel que es digno de la alabanza, de la gloria, del poder, el que está sentado en el trono. A él sea la gloria, a él sea la honra, a él sea la alabanza. Pero Job, a pesar del problema que tenía, él se postró a tierra y él adoró. Qué lindo es ver a gente que está pasando por la prueba y la dificultad, pero esa gente está levantando las manos al cielo. Qué lindo es ver a gente que aún está pasando por la prueba, por la dificultad, quizás por la enfermedad, pero ellos dicen: yo sé que mi Redentor vive y aún del polvo Dios me va a levantar. Aún de eso más vituperado, Dios me levanta para la gloria de su nombre y voy a salir de esta prueba y voy a salir de esta enfermedad y le voy a dar la gloria al que gloria merece. Le voy a dar a la mano. Le voy a dar la alabanza al Dios que vive y reina. Y le daré la gloria porque Él es Dios, porque Él es fiel y porque Él es verdadero. ¡A su nombre! ¡A su nombre! Nuestro Dios es un Dios fiel. El problema es que cuando la prueba llega, nosotros nos desesperamos. Nosotros sentimos como que baldes de agua fría los avientan. Y el enemigo está propenso y dijo: se apagó la llama, Dios. Aleluya. Porque cuando todo va bien, facilito es dar gloria a Dios. ¿Ah? Cuando uno lo tiene todo, fácilmente usted levanta sus manos. Cuando todo va bien, usted viene a la iglesia con gozo y alegría. ¿Ah? Hasta corriendo quiere entrar por esa puerta. Y me voy para el altar y voy a ir a buscar a mi Dios. Ay, pero cuando la prueba llega, ¿ah?, ahí viene todo triste el cristiano, que no haya ni qué hacer y se siente golpeado y machacado. Pero el enemigo con Job no estuvo contento con quitarle todo. Volvió nuevamente Satanás a tocar el escritorio de Dios. Porque para que Satanás te toque, tiene que tocar allá arriba primero. Hay que pedirle permiso al que tiene el poder y la gloria. Porque hay uno que tiene el poder y la gloria. Porque es más grande el que está con nosotros que el que está en el mundo. Ese Dios que adoramos es un Dios fiel y grande. Y Él tiene el poder. De Él es la gloria y la honra. Alabado sea el nombre del Señor. Entonces Satanás se presentó delante de Dios y tocó el escritorio de Dios. Y nuevamente Dios le dice: ¿No habéis considerado a mi siervo Job? Hombre justo, recto, temeroso y apartado del mal. ¿Acaso, le dice Satanás, teme Jehová Dios en balde? Si lo tenés sanito, lo tenés con salud. Y lo que más el hombre aprecia en esta vida es la salud. Porque usted no puede tener dinero, pero con que pueda respirar bien, con que pueda caminar bien, con que pueda ir donde usted quiera, usted se siente feliz. Tal vez sin ningún centavo en la bolsa, pero usted sabe que está saludable y usted va a trabajar, se gana el pan de cada día y usted vuelve a su casa, su familia lo está esperando. Alabado sea el nombre del Señor. Pero Job no. Job se le había quitado todo y ahora Satanás venía contra su carne. Alabado sea el nombre del Señor. Y es entonces cuando Dios le dice a Satanás, toca su carne. Pero de algo que Dios tiene mucho cuidado, cuando Satanás llega delante de él, es de decirle, no vayas a tocar su alma. ¿Por qué? Porque su alma le pertenecía al Dios de los cielos. Alabado sea el nombre del Señor. El alma de Job era de Dios. Alabado sea el nombre del Señor. Porque todo aquel hombre que camina recto delante del Dios Todopoderoso es pertenencia del Dios Todopoderoso, es pertenencia del que vive. ¿Por qué? Porque en la cruz del Calvario se dio una sangre, que es una sangre carmesí, una sangre que ha doblegado a los principados, a las potestades, a los gobernadores de este siglo. La sangre de Cristo limpia y restaura al hombre. Y no solo eso, nos hace parte de la familia de Dios, nos hace Hijo de Dios, alabaros el nombre del Señor. Usted que está sentado ahí es hijo de Dios porque ha aceptado a Jesucristo en su corazón como su único y suficiente salvador de su alma. Ahora, el que no ha aceptado a Cristo, ese es creación de Dios, que es diferente. Dos cosas diferentes. Hay creación de Dios y hay hijos de Dios. Porque Jesucristo dijo que los hijos de Él eran aquellos que le habían recibido. A los que creen en su nombre, Él les dio potestad de ser llamados hijos de Dios. Entonces usted tiene un privilegio grande. Ser llamado hijo de Dios, eso no es para cualquiera. Alabado sea el nombre del Señor. Entonces, que usted esté sentadito ahí es una bendición grande. Y disfrútelo. Viva para Dios. Ame a Dios todos los días de su vida. Y siga caminando. Alabado sea el nombre del Señor. Entonces vuelve Satanás a la tierra. Y estando ahí, Job viene y toca su carne. Una sarna maligna. Que aún la Biblia dice que aquel hombre agarraba esos pedazos de teja. ¿Conocen lo que hacen teja allá en nuestros países? ¿Verdad? Lo que cubría nuestros hogares para que no entrara agua a nuestras casas. Entonces, esos pedazos de esas tejas las agarraba Job y comenzaba a rascarse. Porque aquella picazón era terrible. Llagas tremendas. Alabado sea el nombre del Señor. Satanás había pegado en la carne de Job. Alabado sea el nombre del Señor. Y allí es donde yo me quiero meter en el mensaje. ¿Por qué? Porque después de que Job comienza con esa sarna maligna, aún su esposa se le levantó. Y su esposa renegó en contra de Dios. Y le dijo: ahora maldice a tu Dios y muérete. Y Job, con una gran sabiduría, un hombre de Dios, él responde: ¿acaso nosotros solo vamos a recibir las cosas buenas y las malas no las vamos a recibir? En este camino hay que recibir lo bueno y lo malo. Y como dice la Biblia, hay que dar gracias a Dios en todo, porque esa es la voluntad del Padre. Darle gracias por todo lo que estemos pasando, porque Él es fiel. Y si fuimos metidos en la prueba, de ahí Dios nos va
1: sacar también. De allí Dios nos va a dar vida también. De allí Dios hará algo especial con usted y conmigo, el Dios del cielo. Alabaros el nombre del Señor.
0: Entonces, cuando fue tocada su carne, allí llegan esos amigos que dan aliento. ¿Ah? Ahí llegan esos amigos o esos hermanos que dan unos alientos de vida que olvídate. Alabado sea el nombre del Señor. Ahí está Elifaz, Bildad y Sofar, los amigos de Job. Y comienzan estos hombres a decirle: mira, Job, tú pecaste en contra de Dios y por eso te ha venido este mal. Arrepentite. Pedirle perdón a Dios porque ya pecaste. No toda prueba ni toda enfermedad viene por el pecado. ¿Ah? Hay tres formas de que uno se enferme. La primera es que somos carne. Y este cuerpo tarde o temprano se tiene que enfermar. A la voz del nombre del Señor. La segunda es porque nosotros, en nuestra naturaleza carnal humana, Satanás, en su momento, si estamos haciendo bien las cosas delante de Dios, va a pedir para zarandearnos. Y ha pedido a varios en la Biblia. Pidió a Job, pidió a Pedro y los zarandeó. Y los puso contra las cuerdas a los dos. ¿Por qué? Porque Job se sintió molido, destrozado. Alabado sea el nombre del Señor. Y la otra sí, es por causa del pecado. Muchas personas pueden llegar a estar enfermas por causa del pecado. Alabado sea el nombre del Señor. Entonces, estos hombres se acercan delante de Job y le dicen: vos ya pecaste. Pecaste y por eso estás en esa condición. Pero algo que yo siempre he dicho es que usted sabe siempre cómo está delante de Dios. Que si es cierto, Dios sabe, ¿verdad? Porque Él conoce el corazón del ser humano. Pero usted que está sentado en esa silla, también usted sabe cómo está delante de Dios. Humanamente yo no le puedo ver el corazón como usted está. Ni el que tiene la par conoce su corazón, pero usted sí lo conoce. Por eso es que muchas veces nos sentimos heridos cuando llega una palabra. Porque nosotros conocemos nuestra condición. Y sabemos cómo estamos delante de Dios. Y por eso muchas veces nos podemos llegar a sentir dolidos y ardidos. ¿Por qué? Porque cuando una palabra llega y confronta, ahí se empezó a mover la culebra. Pero no deje usted que se mueva solo la culebra, sino échela afuera en el nombre de Jesús. Y viva para Cristo en paz y en santidad. Porque sin paz y sin santidad, nadie verá al Señor. Alabado sea el nombre del Señor. Entonces llegó otro amigo y le dijo: no, hombre, hoy, mira, antes de que te muras, arrepentite y vuélvete a Dios. Porque ciertamente en pecado estás, no ha visto esa gente que llega con unos alientos de vida. Hoy sí te vas a morir, le dicen a uno. ¿Ah? Unos grandes ánimos que le dan a uno. Hoy sí, de hasta no pasas, mira, dos días quizás te queden. Alabado sea el nombre del Señor. Aún hay gente que ha estado en los hospitales y unas palabras de aliento que llevamos a veces. Mire, hoy sí se va a morir. ¿Ah? Y el Dios que tenemos, que no es poderoso para levantar a los enfermos, el Dios es el mismo de ayer, de hoy y por los siglos de los siglos, sigue siendo Dios. Levanta a los enfermos, levanta a los caídos, a los pecadores los limpia, sana. Nuestro Dios es fiel y es verdadero, es grande, es poderoso. En ese Dios yo he creído, en el Dios que sana a los enfermos y limpia al pecador. Aleluya. El Dios que tenemos es un Dios grande, hermano. Quizás usted dice: no, hombre, a ese no lo cambia nadie, pero Dios sí lo puede cambiar. ¿Ah? A veces no le tenemos fe a aquel que anda medio guachi guachi y anda entre dos caminos. Pero ¿y quiénes somos nosotros si a Dios le place limpiarlo y lo afirma? ¿Quiénes somos nosotros para decirle a Dios: no lo hagas? Dios es fiel, hermano. Y Dios lo puede hacer. Y muchas veces para avergonzar nuestro ego. Porque muchas veces podemos llegar a pensar que la sabemos de todas a todas. Y Dios viene y dice: yo voy a meter mi mano, yo lo voy a limpiar.
1: Yo lo voy a restaurar. Yo lo voy a hacer una criatura diferente. Y a veces los pone a predicar y unos mensajes que avientan, aleluya, porque nuestro Dios es fiel. Él viene y limpia al hombre, restaura al hombre y cambia al hombre. Nuestro Cristo es un Dios fiel. Alabado sea el nombre del Señor. Entonces los amigos llegaban continuamente a darle palabras de aliento a Job. No, venían con palabras de destrucción. Alabado sea el nombre del Señor. Y así vendrán muchas personas a nuestra vida cuando estemos pasando por dificultades, por pruebas, por procesos difíciles, quizás sin palabras de aliento, quizás sin ninguna, hermano, capacidad de decirle a uno: levántate, Cristo te ama, eres valioso para el Señor, eres algo preciado para Dios. Pero muchas veces van a llegar tal vez con una palabra de desánimo, diciendo: de ahí no te levantas, de ahí no vas a poder seguir adelante. Alabado sea el nombre del Señor. Por eso usted no confía en el hombre, confía en el Dios Todopoderoso. Él no falla, Él es fiel. Ay, porque la Biblia es clara cuando dice: aunque mi padre y mi madre me dejaren, con todo Jehová me levanta. Con todo, amén. Nuestro Dios es fiel, hermano. Alabaros el nombre del Señor. Y es ahí donde yo me voy a meter en el mensaje. Oiga bien, cuando a Job le llegan todas este tipo de situaciones, Job comienza a hablar en este verso 13, en este capítulo 13. Y cuando él comienza a hablar, él comienza a presentar defensa delante de Dios. Y cuando él comienza a presentar defensa delante de Dios y a argumentar todo aquello que aquellos lo acusaban, él se sentía limpio delante de Dios, porque había obedecido. Job era un hombre tan justo que aún hacía, hermano, sacrificio por el pecado de otro. Alabado sea el nombre del Señor. Mas sin embargo, cuando llegamos al verso 15, Job está mencionando unas palabras tan poderosas, unas palabras que nos pueden llegar a estremecer a nosotros como cristianos. Unos dicen, o pueden llegar a decir: ah, pero es que Job está tentando a Dios. No, este hombre sabía cómo estaba delante de Dios, sabía que estaba limpio, y por eso comienza Job a proclamar delante de Dios y a decir: aunque él me matare, esperaré en él; aunque él me lleve al sepulcro, esperaré en mi Dios. Alabaros el nombre del Señor.
0: ¿Cuántos de nosotros podríamos decir esto, hermano? ¿Ah? Y cuando llega la prueba, ¿usted a quién le echa la culpa? ¿A Dios? ¿Ah? Señor, si yo era el que más oraba en la iglesia. Señor, yo era el que más ayunaba en la iglesia, y mira cómo estoy.
1: ¿Ah? Y comenzamos a reclamarle a Dios. Y a decir, de hasta quien sabe que pase, hasta la confianza y la fe de nos va. ¿Ah? ¿Cuánta gente no le han dicho: Dios tiene algo especial con usted, hermano? Y muchas veces la gente dice: no, yo no creo. ¿Será, Señor, o no sé nada? ¿Será que usted puede esperar en Dios? Porque cuando la prueba llega, la prueba duele. Y se llora. Y hay veces que uno espera que ya la siguiente semana todo esté acabado, todo esté haya terminado, y uno haya salido en victoria. En una semana esto se va a acabar, dice uno. Mentira, pasa un mes y nada. Pasan dos meses y nada. Pasan tres meses y nada. Y lo peor de nosotros los cristianos es que tenemos la gran necesidad y no buscamos a Dios. ¿Ah? Estamos necesitados del Señor, y un necesitado, ¿qué es lo que hace? Busca el manantial que lo puede ayudar. Busca a aquel que es fiel y no lo ha dejado solo. Aquel que tiene necesidad tiene que buscar a Dios. Y si te toca morirte, pero muérete con las botas puestas en el Evangelio, viviendo para Cristo, viviendo para el Señor. Muérete con la armadura puesta. No dejes que el diablo se burle de ti y vaya a ir a condenación. Y aún ahí el diablo se burle de ti. Muérete con las botas bien puestas en el Señor. La armadura puesta en Dios, viviendo para Cristo. Alabados el nombre del Señor. Porque a veces el diablo se burla de nosotros, hermano. ¿Sabe por qué? Porque a veces cuando andamos en el fuego del Señor, viviendo para Cristo, aquí le damos con todo y lo deshuesamos al diablo. Que el Señor lo reprende en esta hora. Usted lo reprende y lo hace bolas y le hace tanta cosa. Espérate, dice el diablo. Dame tiempecito. Porque usted y yo nos cansamos. Pero el diablo no se cansa, hermano. Él aún cuando usted está dormido, ahí está vigilante y con la espada queriéndole dar corte de cabeza. Gloria a Dios que tenemos el ángel de Jehová, que acampa alrededor de los que le temen y los defiende. Gloria a Dios que aquel cuando usted está dormido está con la espada desenvainada diciendo: a ese no lo toca, es propiedad mía. Yo peleé por él, yo fui por él a la camanza. Yo fui por él a la cruz del Calvario. El ángel de Jehová acampa alrededor de los que le temen y los defiende. Gloria a Dios por él. Gloria a Mansa Lama Jaya. Y Takanda Leva Sohalaya. Ahí puede adorar a Dios ahí donde está. Puede alabarlo. Puede darle gloria y darle gracias a Dios por aquel que no duerme. Por aquel que está de pie. Por el que tiene la espada desenvainada y no permite que el diablo nos toque. El ángel de Jehová, aleluya, Cristo mismo, a su nombre. Porque muchas veces nosotros nos vamos a acostar y muchas veces nosotros no nos acordamos ni de orar, ¿eh? ¿Ah? ¿Y qué cobertura podemos tener ahí? ¿Ah? Si todos descuidados nos fuimos a la cama. No le pedimos a Dios: Señor, guarda mi sueño. Guárdame ahora que estoy dormido. Si permites que yo despierte, que despierte dándote la gloria a ti. Si permites que yo despierte el día de mañana, Señor, que me levante dándote la gloria. Alabado sea el nombre del Señor. Y si en tu voluntad está llevarme esta noche, si en tu voluntad está que ya no amanezca, permíteme estar contigo en el reino de los cielos. Nos acostamos sin orar, hermano. Pero gloria a Dios que ahí el ángel de Jehová no se duerme, sino que está ahí atento. Porque el diablo nos quiere matar aún cuando estamos dormidos. Porque es el propósito de él: hurtar, matar y destruir. Quiere destruirlo a usted que es cristiano. Usted que está sentado en esa silla lo quiere llevar a condenación. Pero no ha podido, porque ha vencido la sangre del Cordero. Ha vencido la sangre de Cristo. Porque la sangre de Cristo tiene poder. Tiene poder, tiene poder, tiene poder. Alabados el nombre del Señor. Ese es el Cristo que nosotros servimos. El que lo hace chiquito es usted. Pero yo tengo un Dios que es grande y poderoso. Aleluya. Entonces, hermano, cuando usted se descuida, después de que usted haya pegado una buena reprendida al diablo, el diablo dice: espérate, espérate. Y la Biblia no se equivoca. Y él dice que anda como león rugiente, viendo a quién se devora. No sé si usted ha visto los documentales de los animales. Cuando usted mira los documentales de los animales, los leones, alabado sea el nombre del Señor, cuando se encuentran con una manada de búfalos, dado que en la selva ellos buscan este tipo de animales para devorarlos, ¿sabe lo que hace este tipo de animales? Alabado sea el nombre del Señor. A los más débiles los ponen en medio.
0: Y allí van estos animales, porque alguien que es fiel son los búfalos. Son animalitos que son bien fieles. Entonces echan a los animalitos más indefensos en medio. Y los que están más fuertes van alrededor de aquel grupo de animales. Y lo van cuidando. Y lo van cuidando cuando se enfrentan con el enemigo o con el león. Alabado sea el nombre del Señor. Este comienza y tal vez puede llegar a agarrar a uno. ¿Sabe lo que hacen los búfalos? Es regresarse por él. Y comienzan a tirarle al león para que el león no se devore a ese animalito. El búfalo es uno de los animales más fieles, que tiene ese compañerismo, esa unidad como el cristiano lo tiene. ¿Verdad que sí? ¿Ah? Así somos los cristianos, pa. Defendemos a los más débiles, ¿verdad que sí? ¿Ah? Que se vaya al diablo, decimos. ¿Ah? ¿Dónde vamos a ir? ¿Ah? Así somos, hombre, sea sincero. Pero estos animalitos hacen a los más indefensos, los meten en medio y los cuidan, hermano. Alabado sea el nombre del Señor. Entonces, el león también tiene una manada o una tribu, alabado sea el nombre del Señor, que el esperanzador o la esperanza de esta manada es que este animal lleve comida a esa manada. Que puedan ellos alimentarse, alabado sea el nombre del Señor. Una de las cosas, alabado sea el nombre del Señor, que podemos denotar en el león, es que la naturaleza lo llama el rey de la selva, alabado sea el nombre del Señor, dado a que es un animal con mucha fuerza, alabado sea el nombre del Señor. Entonces, nosotros llevamos una batalla en el mundo espiritual. Hay un león que quiere destruirnos, pero hay un león que nos defiende. Y esta tribu ya tiene león. Y es el león de la tribu de Judá. El que ruge, aleluya. Al que el diablo le tiene miedo. Porque ya lo venció. Esta tribu ya tiene rey. Jesucristo de Nazaret. Es su rey. Es el poderoso. Es el fiel. El león de la tribu de Judá. Aleluya. Él viene y nos defiende a nosotros. Cuando el enemigo se acerca a querer, cuando lo mira ahí a usted todo cabizbajo. ¿Ah? Cuando lo mira a usted todo desanimado. ¿Ah? Cuando lo mira a usted todo demolido. Dice el Señor, le voy a ayudar. Le voy a ayudar. Y yo voy a ahuyentar eso que lo está persiguiendo. Y cuando usted no tiene fuerza, vienen las fuerzas del Todopoderoso. Ah, cuando usted siente que ya no puede más, desciende aquel, viene aquel y dice, levántate mujer, levántate hombre, yo te ayudo, vas a pasar al otro lado, vas a llegar a la tierra prometida, allá donde te está esperando una nueva morada, el Cristo de la gloria, a su nombre. Entonces Job se encontraba en ese momento, un momento de tristeza, de dolor, pero Job sabía que estaba sin ninguna tacha delante de Dios. Y Job dice, aunque él me matare, voy a esperar en él. ¿Estará usted dispuesto a esperar en Dios? Aunque la prueba le duela, aunque usted sienta que ya no hay fuerzas para seguir adelante. Aunque usted sienta que la enfermedad lo está consumiendo. Aunque usted sienta que la familia se le ha ido. ¿Ah? Pues sí, porque cositas sencillas son fáciles. Pero cuando viene el apretón, de que a veces hasta los hijos devuelven más rebeldes. Que la enfermedad está ahí. Que la necesidad de pagar la renta está ahí. Que los hijos no tienen comida en el refrigerador. Que usted siente de que ya no puede más. Y se siente afligido. Y siente porque el médico ya le dijo, mira, te vas a morir, te queda un mes. ¿Ah? 2 meses, quizás 6 meses. O cuando llega a través de un familiar, alguien que uno ama con todo su corazón. Y dicen, no, pues a este le quedan 6 meses nomás. ¿Qué haríamos nosotros en esa situación? Le diríamos, aunque él me matare, esperaré en él. Oiga la convicción que tenía este hombre. Porque no había sido tocado un familiar, no había sido tocado sus hijos, ya estaban muertos. No había sido tocado nadie, había sido tocada su carne. Y él sabía que si no salía de esa sarna se iba a morir. Entonces levantó su mirada al cielo y dijo, aunque él me mate, viviré para él y esperaré en él. Eso es tener convicción en el evangelio. ¿Ah? Una convicción que no depende de nosotros, sino de Dios. Porque lo que nosotros tenemos que hacer cuando llegan este tipo de cosas es de decir, si tú quieres sanar, sana. Pero si no, me iré contigo y estaré contigo. Pero nuestra convicción, escuche bien esto. Nuestra convicción tiene que ser es que estamos bien con Dios. Porque eso era lo que Job tenía en el corazón. Él sabía de que no había fallado. Él sabía que había caminado recto delante de Dios. Él sabía que había obedecido a Dios. Su convicción era llegar donde Dios. Por eso es que él mismo está diciendo, aunque él me matare, esperaré en él. Nuestra convicción tiene que estar, es que si morimos, somos de Cristo. Y si vivimos, somos de Cristo. Pero nuestra convicción tiene que ser, vivimos para Él, somos de Él, estaremos con Él, Él está con nosotros. Nuestra convicción tiene que ser que nuestro Cristo tiene el poder para sacarnos de las pruebas, de las dificultades, de los procesos, de las enfermedades. Aleluya. ¿Por qué confiar en Dios? Rapidito voy a tocar estos puntos. ¿Por qué confiar o esperar en Dios? Número uno, porque Él renueva nuestras fuerzas. Váyase conmigo a Isaías, aleluya. Versículo bien conocido, pero cómo se nos olvida. Isaías 40, 31. Desde el 29. Oiga lo que dice. Él da esfuerzo ¿a quién? Y multiplica las fuerzas al que no tiene ¿qué? Oiga esto. Los muchachos se fatigan y se cansan. Los jóvenes flaquean y caen. Pero los que esperan a Jehová, ¿qué tendrán? ¿Vale la pena esperar en Dios? ¿Tendrán nuevas fuerzas? ¿Levantarán alas como qué? Aleluya. ¿Correrán y no se cansarán? ¿Caminarán y no se fatigarán? Dios hace una metáfora de un animalito, de un águila. Cuando el águila le llega ese momento de la vejez, aleluya, ese águila va a atentar aún contra su propia vida. Y se va a la montaña más alta, sola. Nosotros cuando alguien nos deja solos, los hemos llorido, hermano. Se me fue. ¿Ah? Se me fue. Tranquilo, Dios da la fuerza, hombre. Se sube a la peña más alta y comienza a golpear su pico contra las piedras. A desvanecer ese pico a como dé lugar. A golpearse todo para sacar un nuevo plumaje. Y después de que ese animalito juega roteado todo por él mismo, si sobrevivió, hay más vida para él. Así va a venir la prueba a nuestra vida. La prueba pues no es para darte la muerte. Es para ver dónde estás parado. es para ver en quién está tu confianza. Si tu confianza está en el pastor, yo no puedo hacer nada por ti. Lo siento. Si tu confianza está en los diáconos, ellos no pueden hacer nada por ti. Lo sienten mucho. Pero hay uno que sí puede hacer algo por ti. Y su nombre es Jesucristo de Nazaret. Él conoce todo, aleluya, porque Él lo vivió en carne propia. Cristo tiene el poder para sacarte de la prueba, de la dificultad, del proceso, del problema. Entonces, cuando la prueba, después de que salimos, ha terminado, venimos nosotros y ahora sí nos sentimos bien. Pollones, como dicen en nuestro país. Nos sentimos como que hemos librado una gran batalla. Y ahí vamos. Gloria a Dios. Y aleluya. Bendito es el nombre del Señor. ¿Por qué viene diciendo eso usted? Porque en la prueba conoció a su Dios. Porque en la dificultad vio la mano de Dios. Porque en esos procesos se mira cómo el poder de Dios se mueve a nuestro favor. Y quizás hemos clamado por 7, 8, 9, 10 años. Y quizás a usted ya se le olvidó lo que le pidió a Dios. Pero a Dios nunca se le va a olvidar lo que pedimos. Al después de los años, Dios viene y contesta. Porque Él es fiel y levanta nuestras manos en victoria. Sigamos clamando y pidiendo y viviendo por lo que le hemos pedido a Dios. ¡Aleluya! Entonces, a través de ese proceso se conoce a Dios. Somos renovados espiritualmente. Cuando usted estaba todo decaído, vino la fuerza de Dios y Dios levantó sus manos en señal de victoria. Y muchos aquí hemos pasado por pruebas difíciles. Pruebas que se ha llorado, se ha sufrido. Pero sabemos que el que nos ha sacado es Dios. Ahora espérese. ¿Por qué cuando viene otra prueba usted se achicopala todo? Pues? ¿Ah? Si usted sabe de que Dios ya lo sacó de una. ¿Por qué no tener la confianza en Dios de decirle, como dijo Job, aunque Él me matare, esperaré en Él? Aunque pasen las cosas, espero en mi Dios. ¿Por qué nosotros somos prestos a decir, no hombre, me siento acabado, molido, muerto? No, no estás acabado, no estás muerto, tienes vida todavía. Y si hay vida, hay esperanza todavía, porque Dios todavía no ha actuado a tu favor. Pero cuando tú clamas a Dios, el Dios del cielo está atento a su oído, al clamor de los justos. El Dios del cielo oye el clamor de su pueblo, está atento a lo que su pueblo dice. Aleluya. Alabado sea el nombre del Señor. Entonces es Dios el que renueva nuestras fuerzas. Porque en las pruebas hemos visto a Dios. En las enfermedades hemos visto a Dios. En nuestros familiares hemos visto a Dios. Alabado sea el nombre del Señor. Número dos. ¿Por qué esperar a Dios? Porque en Él descansa nuestra alma. Váyase conmigo al libro de los Salmos. Capítulo 62. Alabado sea el nombre del Señor. En el verso 5. Dios es bueno. Oiga lo que dice. Alma mía. 62 verso 5. Alma mía. En Dios solamente reposa. Porque de Él es mi esperanza. ¿Qué te está agobiando? ¿Ah? ¿Sientes tu alma afligida? ¿Sientes que ya no puedes más? ¿Por qué no llevas a tu alma a reposar en Dios? ¿Por qué en el problema no reposas en aquel que tiene el poder para hacerlo? ¿Por qué comienzas a quejarte y a decir ya no puedo, ya no voy a seguir y ya no me vuelven a ver en la iglesia? Yo es el último día que me miran allí en la iglesia porque ya no quiero más saber de los cristianos ni saber de Dios. Ya no puedo más, me voy, aleluya. Ese no es el camino. El camino es esperar en Dios. Porque quien tiene la última palabra es Cristo. Espera en Él. ¿Acaso el salmista cuando comienza el Salmo 103 no dice: oh alma mía, alaba a Jehová? Oh alma mía, alaba a Jehová. Porque cuando estamos en problemas, ahí es donde usted tiene que levantar su voz y decirle al diablo: no me ha vencido. La boca todavía la tengo libre para exaltar al Dios que vive y reina. Algo que le molesta al diablo es que un cristiano que esté emprobado esté alabando a Dios. ¿Sabe por qué? Porque dice: lo tengo como lo tengo y este todavía no se calla, este gritó. Lo tengo como lo tengo, todo enfermo, todo golpeado, sus hijos no quieren nada, pero este sigue alabando a Dios, este sigue exaltando a Dios. ¡Ay, aleluya! El enemigo no lo soporta cuando tú adoras y glorificas el nombre del Dios Todopoderoso. ¡Ay, el que merece la gloria, la honra, la alabanza! ¡Aleluya! Y el enemigo no nos quiere ver a nosotros que estemos ahí gritando y dándole la gloria a Dios. No, hombre. ¿Ah? El enemigo lo quiere ver a usted todo decaído. Todo triste. Sin esperanza de vivir. Porque hay muchos cristianos que se presentan a la iglesia. ¿Ah? Sin ganas de vivir, hermano. Y uno los mira con esa puerta. ¿Será que se va a lograr? Decía aquel hermano. Pues uno le se preocupa a uno como pastor cuando mira esas situaciones y uno dice: ¿será, Señor, o no será? Pero uno quisiera ponerse en los zapatos de usted, pues. Está como que yo, si quiere le regalo unas cuantas de las pruebas que yo tengo. ¿Verdad? Está como que yo le quiera dar mis pruebas, no puedo, porque a mí me las han dado. Y Dios no da carga a nadie que no la pueda llevar. Si Dios le ha dado algo que usted esté pasando por ello, gócese en el Señor y diga: me ha visto digno para poder pasar esta prueba. Me ha visto digno para poder salir en victoria, para poder ver tu gloria. Me viste a mí, me viste a mí. Gócese, alégrese en el Señor. No venga con esa cara de fatigado, hermano. Aquí está el Dios que lo puede todo. ¿Ah? Porque el enemigo lo quiere ver todo molido a usted, triste, desolado, que no le haya sabor a la vida. ¿Por qué cree que hay mucha gente que se mata? ¿Ah? Cuando ya no hay solución, el diablo viene a susurrar al oído y decirle: mátate. No, nadie te va a ayudar. Y a veces tan emproblemado que la gente anda, mira el defecto en el hermano. Y dice: nadie me quiere. Mire la mirada que me está haciendo. Mire. Y tal vez el hermano algo tuerto vino ese día. ¿Ah? Y usted dice: no me ama. No me quiere el hermano. Relájese, hombre. Con que lo quiera Cristo, con eso usted feliz. Con que lo quiere el Señor, con eso basta y sobra, aleluya. ¿Ah? Yo lo amo en el Señor, hombre. Pero hay cosas que usted las tiene que pasar solo. Mi situación solo es orar por usted, darle palabras de aliento y decirle que busque a Dios. Que ore, que ayune, que se congregue. ¿Y de qué más le puede hablar un pastor? ¿Ah? No le puedo hablar de otra cosa más que eso. ¿Ah? Entonces, ¿a quién tenemos que llevarle nuestros problemas? A Dios. a Jesucristo. ¿Qué dice la Biblia? Jesucristo dijo: vengan a mí los que estén tribulados, los que estén cargados, y yo los voy a hacer descansar. Tu problema no es grande para Dios. Él tiene el poder. Las cargas cuando van a Cristo son más livianas. Las cargas cuando se las entregamos a Dios son más livianas. En el Señor se puede. En el Señor se puede. Alabaros el nombre del Señor. 13, hermano. ¿Por qué esperar en Dios? Aleluya. Porque Él nunca abandona a los que le buscan. Allí mismo en Salmos capítulo 9, verso 10. ¿Lo tiene? Aleluya. Oiga lo que dice la Biblia. En ti confiarán los que conocen tu qué. Por cuanto tú, oh Jehová, no desamparaste a quienes. ¿A quiénes? Entonces, ¿por qué en la prueba dejamos de buscar a Dios nosotros? ¿Ah? ¿Por qué en la dificultad dejamos de buscar a Dios nosotros? Si Él dice que Él no desampare a los que le buscaron. Nunca Dios nos va a desamparar mientras estemos aquí, mientras estemos buscando a Dios. ¿Te va a doler la prueba? Claro que te va a doler. Yo no estoy diciendo que no duele. Se llora, se sufre. Pero sabemos que hay uno que soluciona nuestros problemas, y su nombre es Jesucristo de Nazaret. Sabemos que hay uno que tiene el poder para quitarnos la carga y la prueba, quitarnos lo que estamos sintiendo. Porque hay cosas que llegan no solamente al corazón, sino a la misma alma, que duelen, que se sufre, que uno sabe que solo Dios tiene el poder para hacer las cosas, que uno sabe de que eso está ahí machacando, doliendo, martillando, pero esperemos en Dios, porque Él tiene la última palabra. Dios no falla y nunca va a fallar. Él siempre estará a nuestro favor si le buscamos. Número 4, ¿por qué esperar? Porque Él tiene la última palabra. Dios no falla y nunca va a fallar. Él siempre estará a nuestro favor si le buscamos.

16:33. Juan 16:33, y oiga lo que dice: estas cosas os he hablado. ¿Para qué? ¿Para qué? Para que en mí tengáis paz. En el mundo tendréis ¿qué? ¿Qué tendréis? Aflicción. ¿Pero qué pasa? Pero confiad. Yo he vencido. ¿A quién? En el mundo tendremos aflicciones. Tendremos dificultades. Porque aunque no somos de este mundo, somos peregrinos en esta tierra. Porque nuestra morada no es terrenal, sino celestial. Pero sabemos que en esta tierra vamos a pasar por aflicciones, por tribulaciones, por pruebas difíciles, por circunstancias que duelen, por enfermedades. Quizá esperamos cosas buenas cuando llegamos al Evangelio. ¿Y qué cosa más buena es que ha conseguido usted la vida eterna? Con eso siéntase gozoso, alegre, feliz. Que antes estaba usted muerto en sus delitos y pecados, pero ahora tiene a Cristo en su corazón. Y ahora usted ha conseguido la vida eterna en Cristo Jesús. Pero guarde esa salvación. Guárdela en paz y santidad, viviendo para Dios y confiando en Dios. Pero Cristo dijo, en el mundo van a tener aflicciones. Pero les digo una cosa, confíen, porque yo ya vencí al mundo. Qué lindo es que nuestro Dios haya vencido al mundo. Venció al príncipe de este mundo. Él es el poderoso que se levantó de los muertos. Y ahora vive. Ahora vive. El mundo no lo pudo detener. La cruz no lo pudo detener. Él venció. Él está vivo. Él está vivo.

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0: día de la...
1: Agradezco a Dios otra bella oportunidad que me da de estar en Radio Pastor para llevar a cabo su programa La Respuesta de Jehová. Agradezco ya que antes de llegar a este día y a esta hora, pues andamos expuestos a cualquier dificultad, pero que gracias a Dios Él nos ha guardado y nos da el privilegio de estar ya listos para hacer la obra del Señor. Y en esta oportunidad tengo a mi sobrino Danilo, juntos vamos a hacer la obra del Señor, esta hora de programación. Vamos a venir en una breve oración para que Él nos auxilie de principio a fin. Dios de toda misericordia, te agradezco la vida, la oportunidad que nos das nuevamente, Dios eterno, de estar ocupado en tu obra. Te necesitamos de principio a fin, reconocemos de que separados de ti no podemos hacer nada, pero que con tu ayuda todo es posible. Así es que esa es nuestra esperanza, encontrar el oportuno socorro. Bendice este tiempo de programación, bendice la audiencia y que juntos podamos ser bendecidos en este tiempo de programación. Escucharemos el primer canto para la gloria del Señor.

0: Después de escuchar este hermoso mensaje donde menciona que solo a los pies del Señor orando se encuentra la bendición, escucharemos al hermano Pablo para la gloria del Señor.
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2: El ascensor con 20 mineros de Sudáfrica comenzó el lento descenso. El fondo de la mina estaba a 1.600 metros de profundidad. A la mitad de la bajada, una falla mecánica paró en seco el ascensor y los 20 hombres quedaron atrapados. Fue entonces que surgió el héroe. Mario Cockrell, uno de los mineros, tuvo una idea. Deslizándose por los cables de acero, llagando sus manos, fue guiando uno por uno a sus compañeros de trabajo. Eran 800 metros de bajada. Y para calmar los nervios de los mineros, les decía solo una cosa: no mires hacia abajo, mira hacia arriba. Fue la fortaleza física de Mario Cockrell, su presencia de ánimo, su amor al prójimo, su firme fe en Dios y esa oportuna y sabia recomendación: no mires hacia abajo, lo que salvó la vida de todos. Amigo, esa es una recomendación de un significado poderoso. Sirve para todas las circunstancias de la vida, buenas o malas, placenteras o desgraciadas. No hay que mirar hacia abajo, hay que mirar siempre hacia arriba continuamente. Si miramos hacia abajo, veremos solo un abismo negro. Veremos al fracaso, la desesperación, la desgracia, el infortunio. Pero si miramos hacia arriba, veremos el cielo azul, el sol brillante y ¿por qué no?, a Dios mismo. Los que miran siempre hacia abajo verán nada más que sombras, zozobras, peligros, incertidumbres y enemigos. Los que miran hacia arriba verán luz y colores y cielo y resplandor. Verán esperanza, verán seguridad, verán consuelo, verán paz. Por alguna razón bien profunda, escribe el apóstol Pablo, poned la mira, y aquí cito, poned la mira en las cosas de arriba, no en las de la tierra. Si miramos tan solamente la tierra, veremos toda la fealdad de la humanidad caída en pecado. Si miramos hacia arriba, y esto con los ojos de fe, veremos a Dios y de Él recibiremos el poder de una vida nueva e indisoluble. Es cierto, mi amigo, que vivimos con los pies bien pegados a la tierra. Tenemos que fijarnos en las cosas de acá. Aquí está nuestra familia que debemos cuidar. Aquí está nuestro trabajo que nos da el pan. Aquí están las oportunidades de ser útiles. Pero con todo, mirar solo a la tierra y desdeñar el cielo es muerte. Cristo, mi amigo, está arriba, en su trono, esperando nuestra mirada y nuestro arrepentimiento. No desdeñe esa dirección vertical. Dios espera su mirada. La Biblia dice, y aquí lo cito, buscad a Dios mientras puede ser hallado. Llamadle en tanto que está cercano.
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2: La tropa avanzaba paso a paso. La selva estaba espesa y húmeda. El suelo barroso y el peligro acechaba en cada metro del sendero. El teniente del ejército americano que peleaba en Vietnam, Lewis Puller, pisó una booby trap. En la jerga de la guerra de Vietnam significa trampa de bobos. La explosión no lo mató, pero le mutiló las dos piernas y parte de las manos. Lewis Puller, librado de la muerte, regresó a su país. Estudió abogacía, se casó y tuvo hijos. Inclusive escribió un libro, Hijo Afortunado, que le ganó un premio. Pero su vida nunca dejó de arrastrar el dolor de la guerra. Y un día, no aguantando más su pena, Fulger se suicidó. La revista Time publicó un obituario con el título La herida que nunca sanó. Amigo, las guerras del mundo siguen cobrando sus víctimas, aún después de pasado muchos años. El teniente Puller, hijo del general Puller, el hombre más condecorado de la Marina estadounidense, parecía ser un triunfador. Se sobrepuso a la pérdida de sus piernas. Vivió 26 años con su esposa. Escribió con éxito su autobiografía. Pero la psicosis de la guerra lo tenía marcado. Pulger se sumergió en el alcohol. Eso provocó problemas en su matrimonio, acelerando la separación de su esposa. La herida psicológica de Vietnam, que nunca había sanado, terminó destruyéndolo. Hay heridas, amigo del alma, peores que heridas físicas. Muchos hombres gravemente lisiados han podido sobrevivir, recuperarse y hasta ser felices. Pero Fulger cayó víctima de otra clase de herida. Allá en el fondo de su alma hubo siempre una llaga abierta, una fístula que continuamente preguntaba, ¿por qué a mí? ¿Por qué a mí? Buscó alivio en el alcohol. Pero el alcohol también es una trampa de bobos, tan destructiva como aquella otra que mutiló las piernas en la jungla. Nos gustaría poder decir otras cosas respecto de este hombre, darle a su biografía un final feliz, pero la realidad suele ser muy cruel. Lo cierto es que no hay consuelo, mi amigo, en el alcohol. No hay salvación en las drogas. No hay fuerza vital verdadera en la erudición o en la literatura. Lo único que puede sanar las heridas profundas del alma es una experiencia espiritual. Jesucristo es quien consuela a los afligidos, mi amigo. Levanta a los caídos, anima a los deprimidos y liberta a los cautivos. Solo Jesucristo salva y restaura y redime y transforma. Sus palabras son, venid a mí todos los que estáis trabajados y cargados, que yo os daré salvación. Amigo, acepte la invitación de Cristo. Sí.
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2: Tenía aflicción a los días de lluvia, cuando el cielo se encapotaba de gris y las nubes comenzaban a regar el suelo seco con sus bienhechoras gotas. Moisés Sabatay, israelí de 29 años, cambiaba de humor. Se sentía renovado, reconfortado, y entonces salía a realizar su ocupación favorita, asaltar mujeres solas en los parques de Tel Aviv. Pero en el último día de lluvia que escogió para sus fechorías, le cayó una lluvia de policías. Nada menos que 30 representantes de la ley se le vinieron encima y lo apresaron. Después le cayó una lluvia de denuncias y una lluvia de leyes. Y para no ser menos, el juez le aplicó una lluvia de años de condena, nada menos que 30. Amigo, es cierto que los días de lluvia tienen cierto encanto especial. Son días que invitan a recogerse en el hogar, a leer el libro favorito, a jugar un rato más largo con los niños, a conversar con la señora respecto a los años idos. Pero para Moisés Sabatay, esos días eran días de delitos. Y uno se pregunta, ¿por qué hay gente que cambia una cosa buena en mala? La vida tiene muchas cosas lindas y buenas que, usadas legítimamente, nos dan alegría y felicidad. Pero el abuso o el mal uso de cosas esencialmente buenas las convierte en malas. El amor, por ejemplo, ¿acaso no es una de las cosas más maravillosas que existen debajo del sol? Quizá la más maravillosa. Bien usado, el amor como Dios lo manda es una fuente estupenda de felicidad, pero mal usado se vuelve una psicopatía, una aberración. Con el sexo pasa lo mismo. Esta poderosa fuerza, usada dentro de las normas y las leyes divinas, es también fontanar de profunda felicidad, pero usada extraviadamente, fuera del matrimonio, fuera de las normas divinas, es pecado Y el pecado, ya lo sabemos, por la palabra de Dios, es muerte. Amigo, tan solamente Jesucristo puede darnos la sabiduría correcta para hacer bien y en su punto todas las cosas.
0: Después de escuchar al hermano Pablo, escucharemos otro canto para la gloria del Señor.

0: chavo periquito.
1: Ey.
0: Vamos a echar un periquito, hombre. Ándale.
1: Órale, pues. Pues todos modos, no nos están viendo.

saludos antes de dar el tiempo a mi sobrino con el tiempo de la predicación. Siempre deseo saludar a mi querida esposa Ana Dolores Flores de Diego y le agradezco por acompañarme al trayecto de mi vida. Y así a mi querida hermana Marta Diego, a mi hijita Elcita, también Diego. Y queremos agregar a los cumpleañeros de hermanos y amigos de este mes que estén cumpliendo años. Y para ello vamos a escuchar un canto de María y Marta para la gloria del Señor.

0: permití escuchar este hermoso canto, le doy el tiempo ya a mi sobrino para el tiempo que resta de la predicación.
1: Gloria a Dios, aleluya, bendito Dios. Dios les bendiga esta noche, le damos gracias al Señor porque
0: aleluya.
1: El Señor nos permite este grande privilegio que es predicar su palabra, que es estar, bendito Dios, en un convivio espiritual siempre con todo el pueblo, con toda la iglesia, porque el Señor nos ha llamado a eso, el Señor, bendito Dios. Es verdad, estamos peleando, estamos luchando, estamos resistiendo al malo, bendito Dios. Pero también quiere decir que pensemos también en ese lugar especial que ya nos está esperando. Ese lugar que ya está preparado para usted y para mí, mi hermano, bendito Dios. Y que bueno, el Señor, hermanos, que nos permite ahora, mientras estemos sobre esta tierra, servirle, bendito Dios. Quiero elevar una oración, hermano, pequeña. Para mi hermana, mi hermano que se sienta por ahí decaído de salud, mi hermano, ponga su fe en Cristo, bendito Dios, ponga su fe, su esperanza en Cristo, bendito Dios, porque Él ha prometido sanarnos, Él ha prometido, bendito Dios, darnos lo que le pedimos, bendito, y esta tarde vamos a orar a Él, bendito Dios. Padre bendito, Padre Santo, gracias Rey de Gloria por tus favores, mi buen Señor. Gracias por tu misericordia para con tu iglesia, Padre amado, esta noche, bendito Dios del cielo, esta noche, Padre Santo. Levantamos petición a tu nombre, bendito Dios. Levantamos, por eso, Padre, petición a tu nombre. Ven sanando nuestros cuerpos, Padre Santo. Sana tu iglesia, bendito Señor. Necesitamos ahora, bendito Padre, ahora, bendito Padre. Necesitamos estar fuertes, Padre Santo amado. Necesitamos estar diestros para combatir a Satanás, bendito, para resistirle, bendito Padre Celestial. A esta hora, por eso del cielo, yo te pido, por eso, Padre, que vengas limpiando el cuerpo de tu iglesia. Vengas, por eso, Padre Celestial, limpiando de toda enfermedad el diablo, bendito Señor, a tu iglesia esta noche, bendito Padre. Bendice a mis nietos, bendito Padre, a Matías, Padre Santo amado, a Sebastián, bendito Dios, a Mateo, a Santiago, bendito Padre Celestial, a mis hijas, bendito Padre, a mi esposa, Dios del cielo. Venles ayudando, bendito Dios, permite, poroso Padre, permite, Dios amado, que tu Espíritu Santo siempre gobierne nuestro hogar, nuestra familia, Padre amado, por toda tu iglesia, Dios mío, el cielo que está pasando situación de enfermedad, por hermana Patty, bendito Padre Celestial, por hermana Patty, bendito Dios, Padre bendito, yo te pido esta noche, Padre Santo, que obres en su mente, en su corazón, en su cabeza, en su cuerpo, Padre bendito. Limpia todo principio de migraña su cerebro, limpia todo dolor de cabeza de su mente, bendito Padre Celestial, a mi hermano Ángel, bendito Dios, por esa espalda, bendito Padre, esos órganos en su cuerpo, Padre Santo, ordénalo, bendito Dios, tú eres especialista en eso, bendito Padre, tú eres especialista en eso, bendito Padre Celestial, obra, bendito Padre, en esa familia Escobar, bendito Dios, en Néstor, bendito Padre, en los hijos de hermana Patty, bendito Señor del Cielo, obra con gran manera, bendito Padre, en la Rebeca, bendito Padre, pon tu poder en ella, bendito Dios, tócale su voluntad, bendito Padre, tócale su voluntad, bendito Dios amado, para que esta hembra regrese a tus caminos, mi Rey del Cielo. Esta hembra, bendito Padre, ponga aflicción en su corazón, Dios mío amado, de que su alma se pierde, bendito Padre, si no se acerca a ti, bendito Padre, y la muerte la llega a ella, bendito Dios. Yo te pido, poroso Padre, por mis hermanos pastores, Padre Santo, bendice al Rey del Cielo, dale, poroso Padre, ese respaldo, bendito Dios, para esas proyecciones espirituales que tiene, bendito Padre. Hermano Tino, bendito Dios del cielo, guárdale, bendícele, Padre Santo, le prospera, Padre Santo, el ministerio y el pastorado que tú le has dado, Dios amado. Mi hermano Carlos Castro, Rey del Cielo, mi hermano Luis Mancía, mi buen Señor, mi hermano Jorge Nájera, sus familias, bendito Padre, obra en ellos, bendito Dios del cielo, obra en ellos, bendito Padre, provéele, Padre Santo, provéele ese respaldo espiritual, ese respaldo material que también necesitan. Para mover esos pueblos, Padre amado, para hacer tu obra, bendito Dios, para Padre Santo, llevar tu palabra, bendito Padre, a todo lugar, bendito Rey del Cielo, Padre bendito, Padre Santo, por mis compañeros de Metrocentro, bendito es mi hermano René, bendito Padre, hermano Wilmer, bendito Padre Celestial, yo te pido, Dios mío amado, que le guardes, bendito Dios. Hermano Villeda, bendito Padre, tócale, Padre Santo amado, donde tienen esa molestia, Padre Santo, en su cuerpo, toca y elimina, bendito Señor, todo, Padre Santo amado, oposición del enemigo en ellos, bendito Dios del cielo, gracias, poderoso Padre, Guarda a mi madre, bendito Dios, sana a mi madre, bendito Padre Celestial. Gracias, poderoso Padre, guarda tu iglesia, bendito Dios. Guarda tu iglesia, bendito Padre, por tu misericordia que es grande, bendito Dios. Gracias, eterno Padre. Gracias, mi Dios. Amén. Bendito Dios, bendito sea el Señor. Vamos a leer, bendito sea el nombre del Señor. Filipenses, bendito Dios. Filipenses capítulo 20, perdón, capítulo 3, verso número 20, bendito Dios. Filipenses 3:20, bendito Dios. Leemos la palabra honrando al Padre, al Hijo y a su Santo Espíritu, bendito Dios. Dice: mas nuestra ciudadanía está en los cielos, de donde también esperamos a Salvador, al Señor Jesucristo, bendito Dios. Esa es la esperanza, bendito Dios. Esa es la esperanza firme que tenemos. Esa es la esperanza que no muere. Nunca va a morir esa esperanza, porque la esperanza es verdad, bendito Dios. Porque quien no ha prometido no es mentiroso, no es hijo de mentiroso, bendito Dios. Es el Rey de Reyes, bendito Dios del cielo, el Todopoderoso, bendito sea su nombre. Mi Dios quiere que usted, mi hermano y mi hermana, que la iglesia de Cristo, bendito Dios, que la iglesia de Cristo no se enfríe pensando que el tiempo está pasando y Cristo, ¿qué pasó? No viene, no. Es que no viene porque Él es grande en misericordia, aleluya. Él no viene porque es grande en bondad. Él no quiere que nadie se pierda, dice la palabra. Que Él no se goza con la muerte del que muere, no. Mi Dios quiere que todos procedamos a un arrepentimiento para que alcancemos salvación, bendito el Señor. El enemigo ahora está acechando a la iglesia más que nunca. Los tiempos finales ya vinieron. Esos tiempos finales ya los estamos viviendo, bendito Dios. Donde el enemigo se está interponiendo, bendito Dios, en el cuerpo de Cristo, que es la iglesia. Para que usted, mi hermano, para que usted, mi hermana, para que todos en el cuerpo de Cristo no avancemos en el Señor. Pero bendito Dios, que mi Señor nos ha dado espíritu a nosotros de valor, de poder, de dominio propio, aleluya. Para que avancemos en su nombre, bendito Dios. El enemigo, bendito Dios, todos los días presenta situación de enfermedad para que el evangélico, ay, se desquebraje todo. Presenta situación de carácter para que el evangélico se destroce todo. Presenta situación de problemas familiares para que el evangélico se destroce todo. Pero bendito Dios, que nuestra mirada, bendito Dios, está puesta y tiene que seguir puesta en Jesucristo, aleluya. Bendito sea el Señor. Bendito Dios, dice la palabra que nuestra ciudadanía, oiga, nosotros somos propiedad, no de aquí El Salvador, no de este planeta Tierra, bendito Dios, nuestra ciudadanía, somos propiedad, somos propiedad de los cielos, bendito Dios, de ese lugar especial que mi Cristo ya tiene preparado, esa nueva Jerusalén, bendito Dios, donde esperamos, dice la palabra, donde también esperamos al Señor Salvador Jesucristo, aleluya. Y es que esa promesa está hecha y en cualquier momento se cumple, bendito Dios, hermano, hermana, afirmarnos en Cristo, bendito Dios, va a redundar en ganancia para usted y para mí, bendito Dios. El desechar al enemigo va a redundar en victoria para usted y para mí. Dice la palabra, bendito Dios, que para lo que usted, para lo que a mí es imposible de hacer, para mi Dios todo es posible, aleluya. El enemigo se presenta, bendito Dios, con todo problema, con toda acechanza, bendito Dios, que nos sacan las lágrimas por rato. Nos pone triste muchas veces el enemigo, pero no se olvide clamar a su Dios, mi hermano, hermana, no se olvide clamar a su Dios, bendito sea su nombre. Él ha prometido estar con nosotros todos los días hasta el fin, bendito Dios. El tiempo viene ya, dice la palabra, bendito Dios. El tiempo se ha acercado, aleluya. Bendito Dios, donde nosotros tenemos que tener puesta nuestra mirada en las cosas de arriba. En las cosas de arriba, las cosas que vienen. Cristo, bendito Dios, que pronto viene. En Él tenemos que tener nuestra mirada puesta, aleluya. Nuestra herencia, bendito Dios, ya nos está esperando. Nuestra herencia es la salvación que mi Cristo ha prometido, aleluya. Nuestra herencia, bendito Dios, ya mi Señor Jesucristo la tiene en sus manos
2: para dársela a usted, mi hermano, y a mí, bendito Dios. La enfermedad que lo tiene baldado a usted de hace mucho tiempo, déjeme decirle esto, es por voluntad de Dios. Nunca vaya a pensar que Satanás le gana a Dios o a Cristo, que Dios reprenda al diablo. Nunca vaya a pensar que por culpa del enemigo, sí es verdad que el enemigo quiere estorbarnos, pero bendito Dios, que Dios dice en su palabra que Él no pone cargas más pesadas de las que podemos soportar nosotros. Confíe en el Señor, confíe en su palabra, aleluya, confíe en sus promesas, bendito Dios. Él hace real, bendito sea su nombre, Él hace real esas promesas, bendito Dios. Cuánto problema con la familia, cuánto problema con los hijos, póngalos en las manos del Señor, póngalos en las manos del Señor, cambie su oración, cambie su petición al Señor, no le pida bendición material para sus hijos, esa mala costumbre tenemos nosotros los evangélicos, bendice a mi hijo, provéle la economía, y el hijo quizás para endrogarse está ocupando el dinero, para emborracharse. Cambiemos la estrategia, pidámosle a Dios lo espiritual primero y en lo material Él se encarga, bendito Dios. Pídale lo espiritual para su familia, que sus hijos sean tocados, bendito Dios, por el Espíritu Santo, que mi Dios los doblegue sus pensamientos rebeldes que tienen, porque esos pensamientos los están llevando a sufrir, esos pensamientos que nuestros hijos tienen los están llevando al fracaso. Y de una vez se lo está llevando a usted también y a usted también, mi hermana. Porque las penas de los hijos son penas de los padres. Los problemas de los hijos se hacen problemas de los padres también. Pongamos nuestra mirada en Cristo, bendito Dios. Pongamos nuestra mirada, oiga. Siéntase usted como tiene que sentirse. Usted y yo nos tenemos que sentir ciudadanos. Ciudadanos de la patria celestial. No la miremos que está tan lejos, no. Hoy está más cerca que nunca, bendito Dios. Hoy está más cerca que nunca ese lugar especial para usted y para mí. Somos ciudadanos de ahí, bendito Dios. No hemos estado ahí, bendito Dios. Pero la sangre de Cristo, bendito Dios, oiga. La sangre de Cristo, bendito Dios, usted y a mí. Ya nos hizo hermanos en el Señor y conciudadanos de esa patria celestial, bendito Dios. No baje su lucha, no baje su guardia, bendito Dios. Esmérese, forme usted en su corazón un carácter de aguerrido, un carácter de violento espiritual. Dice la palabra, bendito Dios, que el reino de los cielos, solo los violentos lo arrebatan, bendito Dios. Tenemos que ser violentos espirituales, ya no tibios, ya no fríos, ya no. Ya no pensar, bueno, como ahora todo se puede, ¿verdad? Sigamos la ruta del mundo. No, que Dios reprenda al diablo. Somos de Cristo, bendito Dios. Somos de Cristo. Estamos puestos para heredar algo especial que Él tiene preparado para usted y para mí, bendito Dios. Siéntase con categoría espiritual. Sintámonos en la línea de Dios. Sintámonos que somos ya ciudadanos porque lo somos. Bendito Dios, la palabra lo dice. Que nuestra ciudadanía, bendito Dios, está en los cielos, de donde también esperamos al Señor, al Salvador Jesucristo, bendito Dios, de los cielos, de allá viene mi Cristo, ya pronto, aleluya. Ya los días finales, ya lo estamos viviendo, ya lo estamos llevando, pasando ya esos días, bendito Dios, que se han preparado. Para alertar que la llegada de Cristo está cerca, bendito Dios. Ya se andan levantando por ahí, oiga. Oraciones para qué, a saber para quién, pero para que ya no tiemble. Oraciones para que ya no hagan erupción los volcanes. Si la misma Biblia dice, bendito Dios, en Isaías, que la tierra tiembla porque mi Dios está indignado el ser humano. Mi Dios está indignado con el ser humano, bendito Dios, es el temblor. Los volcanes hoy hacen erupción por lo mismo también. La indignación de mi Señor, aleluya, es grande. Ya no soporta el Señor, ya quisiera el Señor llevarnos, bendito Dios. pero Él respeta los tiempos que Él mismo ha establecido. Aleluya. Ni aún mi Cristo bendito, ni los ángeles conocen el día que Jehová va a enviar a su Hijo a levantar a su iglesia. Eso a usted y a mí nos tiene que abrir una expectativa en la mente, un deseo ferviente en nuestra mente de esforzarnos a diario, bendito Dios. De esforzarnos, buscar nosotros, bendito Dios, estar a cuentas con el Señor. Estar a cuentas para que ese día, oiga, ese día que viene, bendito Dios, cuando mi Cristo nos levante, no nos vaya a sorprender a nosotros. No nos vaya a sorprender. La Biblia habla de sorpresas que van a darse para ese día. Y esas sorpresas son de tristeza, amigo, amiga. Hermano, mi hermana, son de sorpresa. Alistémonos. Sigámonos preparando. Estemos en movimiento, pero preparándonos, bendito Dios. Para que ese día, bendito sea el nombre del Señor, no nos sorprenda, bendito Dios. Esfuércese en el Evangelio. Sírvale al Señor. Predique palabra de Cristo. Sirve en su congregación, bendito Dios. Sirve en su iglesia. Sirva en su congregación. Apoya a su pastor. Apoya al pueblo. Bendito Dios. Conviva con la iglesia. Bendito Dios. Porque los separados van a estar en otro lugar. Déjeme decirle que en el cielo, ay no, allá no van a entrar. Bendito Dios. A ese lugar especial no van a entrar. Bendito sea el Señor. Dice el Señor que en ese lugar, oiga, en la Nueva Jerusalén, ya no va a haber llanto ni dolor. Bendito Dios, qué bueno, aleluya. Ya las quejas, ya las grandes lágrimas de su rostro, ya no las va a tener. Porque en ese lugar, bendito Dios, va a reinar la paz de Cristo, aleluya. De lo malo, de lo de antes, dice la Biblia, que ya no nos vamos a acordar de ello. Y nada va a venir en nuestro pensamiento, ya nada es nada, hermano. No se va a acordar usted de quién quedó en la tierra. Que su familiar que usted quería tanto, pero que nunca se convirtió al Señor, quedó aquí en la tierra. Ni de eso se va a acordar. Por eso es que Dios manda que nos esforcemos. Que la salvación es personal, bendito Dios. Que la salvación no es compartida, no es en combo, aleluya. Cristo viene, bendito sea su nombre. El Señor quiere que guardemos la salvación. Como aquel varón Nabot allá en el libro de los reyes, bendito Dios. Que el rey Acab le habló y le dijo, véndeme la viña que tenés. Te voy a dar pisto y te la voy a pagar bien. O si crees te voy a dar una mejor, pues, pero véndemela. Y este varón Nabot, oiga lo material como lo defendió, pues. Oiga lo material, haga comparación lo material con lo espiritual. Este varón Nabot, cómo defendió lo material, dijo él. Guárdeme Jehová, dijo este varón, mire. Guárdeme Jehová, le dijo al rey. Que yo te dé la heredad de mis padres, le dijo. Algo material, este varón llamado Nabot no lo quiso vender. Le daban buen dinero. Le daban otra viña más grande, quizás mejor que la que tenía. Pero él dijo en su corazón, no. Siento que si la vendo voy a defraudar una promesa. Que mis padres me la dieron, bendito. Eso no es material, es lo espiritual, bendito Dios. Que nosotros tenemos que vivir con temor, oiga, de perder la salvación. Ahora el enemigo está acechando a la iglesia. La está acechando más que nunca, bendito Dios. Para que usted rompa, bendito Dios, de su corazón, de su mente. Ese acercamiento, esa línea que tenemos ahora directa con mi Cristo, aleluya. Porque Satanás quiere que usted toque lo inmundo. Quiere que usted se llene de perversidad. Vuelva otra vez a la lascivia. Vuelva otra vez al pecado. Pero que Dios reprenda al diablo. Aleluya. Bendito el Señor. Los días ya están cerca. Prepárese. Sígase preparando. No peque. No pequemos. Bendito Dios. No pequemos. Bendito el Señor. Afirmémonos en Cristo. Aleluya. Solamente Él da vida, bendito Dios, solamente Él da salvación y vida eterna. No hay, oiga, no hay justificación para ningún pecado. Es que yo soy bolo porque desde chiquito mis padres me enseñaron a beber guaro. No va a haber justificación para eso. es que yo soy bravo porque yo tengo la sangre de mi padre. No, no hay justificación para eso. La Biblia dice, claro, bendito Dios, y ahí puede quitar, y ahí es más, ahí le quita toda justificación al ser humano. Alma que pecare, dice la palabra, esa morirá. No hay pecados grandes ni pequeños. No hay pecados de colores tampoco, no. El pecado es pecado, bendito Dios. Y el Señor quiere que nos apartemos de ello, porque Él quiere darnos salvación y vida eterna. Aleluya. Hermano que me escucha, bendito Dios. El esfuerzo, bendito Dios, que usted está haciendo para acercarse al Señor está bueno. Solo que esfuércese más, bendito Dios. Si es santo, santifíquese más, dice la palabra. Busquemos de Dios más, hermano, aleluya. Lo podemos hacer, bendito Dios. Lo podemos hacer. Ya sacrificios para nuestra carne ya no se oyen mucho. Se oyen sacrificios, sí, de vigilia, de 9 a 12 de la noche. Oh, qué gran sacrificio. Wow, qué gran sacrificio ese. Se dicen ayunos, si ayunos de las 10 de la mañana a las 12 del mediodía. Oh, hombre, pero qué sacrificio más grande. Como el ser humano, el mismo pueblo de Dios, hermano, ha cambiado todo. Antes, oiga, estaba permitido, porque tenemos que regirnos en base a las leyes, tenemos que respetar las leyes que hay. Antes, cuando estaba la pandemia, está bien. Cultos tempranos, cultos que duraban un poco, pero ahora la iglesia no se ha preocupado por regresar a los tiempos antiguos, bendito Dios. No se ha preocupado, ha quedado directa la iglesia. Ha quedado con medios ayunos, medias vigilias, ha quedado a medias. Que el Señor reprenda al diablo, aleluya. Tenemos que volver a ese tiempo donde quemábamos la carne, bendito Dios. Tenemos que volver a ese tiempo, bendito Dios. Donde quemábamos, bendito Dios, toda insinuación de pecado. Tenemos que volver, bendito Dios, a ese primer amor, a esa búsqueda que teníamos, bendito Dios. Hoy la iglesia se ha quedado directa con los medios ayunos y medias vigilias. Ya pandemia ya no hay. Ya el gobierno levantó eso, que no estuviéramos reunidos muchas personas juntas. Hoy las iglesias han quedado con las sillas, qué tremendo, con las sillas todas separadas, ¿verdad? Como que si hay pandemia, pero en las iglesias, bendito Dios. Pero que el Señor reprenda al diablo, hermano. Saca esa pandemia de su iglesia, bendito Dios. Saca esa pandemia de su iglesia. Cristo vive, aleluya, Cristo viene, bendito Dios. Afirmémonos, hermano, afirmémonos, iglesia. Únicamente el Señor, únicamente Él ha prometido, solamente Él va a dar la salvación, aleluya. No hay salvación en nadie más, solo que en mi Cristo, solo en Él. Usted es ciudadana, hermana, hermano, usted es ciudadano de ese lugar especial que mi Cristo fue a preparar, aleluya. Usted es ciudadano de ese lugar que está en los cielos, bendito Dios, donde también viene y esperamos a nuestro Salvador, al Señor Jesucristo, bendito Dios. Afirmémonos en Cristo, hermano. No hay excusa para no afirmarse. No hay excusa para no afirmarse. No hay excusa para decir, no, es que yo la verdad que yo soy evangélico, pero de los que no gritan. Yo soy evangélico de los que, ¿verdad?, no aplauden duro, ¿verdad? Soy de los evangélicos que ya ponen radio en los cultos, pues, ¿verdad? Y ahí el radio va a trabajar el radio, pues, y nosotros lo aplaudiendo. El Señor quiere, hermano, oiga, un pueblo, y por ese pueblo viene, hermano. Es el pueblo que le adora en espíritu y en verdad. No es el pueblo que le adora de grabadora. Es el pueblo que le adora de pista. Es el pueblo que le adora de radio. No, es el pueblo que le adora en espíritu y en verdad. Volvamos a ese primer amor, volvamos a esa primera búsqueda, iglesia. Solamente así usted y yo vamos a adquirir salvación y vida eterna, bendito Dios. Amigo, usted no está lejos de la salvación, está cerca. Tan cerca como solo aceptar a Cristo esta noche, bendito Dios. Levantar su mano y decir, Señor, te acepto con mi corazón. Quiero que me cambies. ya no quiero ser bolo, ya no quiero fumar, ya no quiero ser mujeriego, ya no quiero ser hombrera y ser la mujer, ya no. A tan solo a eso está usted cerca, está cerquísima, solo que necesita valor. Tome valor en Cristo, tome valor en el Señor y confiese a Cristo con su boca que Él es su Señor y Salvador. Asista a una iglesia y apártese de este mundo cochino de pecado. Apártese del pecado del mundo. Apártese de la perdición. Apártese de estar hundido en ese lodo cenagoso. Mi Cristo la quiere sacar. Mi Cristo le quiere sacar, mi amigo. Extienda sus manos al Señor. Extienda sus manos a Cristo para que Él lo tome y lo saque de ese lodo cenagoso. Y no muera eternamente en el infierno ni en el lago de fuego. Bendito Dios. La palabra se predica para que se entienda. La palabra se predica para que usted tome control de ello, mi amigo y mi amiga. Hermano, si usted ahorita volvió a andar a medias, ya no, mi hermano. Métase al fuego. Métase al fuego, hermano. Métase al fuego, bendito Dios. El reino de los cielos, oiga, no necesita de nosotros. Nosotros necesitamos del reino de los cielos, bendito Dios. Bendito sea el Señor. Esta noche quiero hacer una breve oración por aquel que ha aceptado al Señor, que quiere seguir a Cristo. Y dice, ¿cómo hago? Yo lo voy a guiar esta noche en una brevísima oración. Padre bendito, Padre santo, esta noche, Cristo amado, yo te acepto como Señor y Salvador. Yo te acepto para que me limpies de pecado. Yo te acepto para seguirte, Señor. Yo te acepto para que me libre de esa condenación. Sácame este lodo cenagoso. Pon mi nombre en ese río de la vida. Quiero ser salvo. Quiero salvación y vida eterna. Gracias, Señor. Gracias, Jesús. Gracias, mi Dios amado. Si usted hizo esta oración, busque una iglesia donde prediquen palabras. Órele, así en sus palabras, como usted puede, el Espíritu Santo, dígale que la guíe o que lo guíe, que usted se congregue en una iglesia, una congregación donde prediquen salvación y vida eterna. Dios les bendiga.
0: Agradecemos el hermoso consejo de su palabra, ya que Él desea de que pensemos que no somos ciudadanos de este mundo. Gracias por ese hermoso consejo. Y es así como hemos presentado un programa más de La Respuesta de Jehová. Y será hasta el próximo jueves, si el Señor nos permite la vida. Dios bendiga a la audiencia de hermanos y amigos.

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0: Bienvenidos, hermanos, al espacio de Cuerdas y Voces por Siempre en este día jueves 17 de septiembre. Esta noche, hermanos, haciéndole la invitación para que usted se pueda comunicar con nosotros. Si desea escuchar alguna alabanza, hermano, pues ahí estamos para complacerle con mucho gusto. Solamente active nuestro teléfono, que es 2415-1436, y también está disponible nuestro WhatsApp 7657-6093. Alguna alabanza del género de cuerda, ahí estamos, recuerde, para complacerle con muchísimo gusto. Y si desea colaborar, hermano, también en esta ocasión tenemos este espacio disponible. Vamos a escuchar acá. Vamos a contestar acá. Dios me le bendiga.
1: Dios le bendiga, hermano Elías.
0: Amén.
1: Soy Jamie Solís de Refugio.
0: Muy bien.
1: Quiero saludar a mi abuelita María Corado.
0: Bueno.
1: A mi abuelita Antonio Corado. A la hermana Victoria Paniagua.
0: Muy bien.
1: Y quiero la alabanza con plumas de oro.
0: Muy bien, ahí la vamos a estar complaciendo.
1: Dios le bendiga.
0: Amén.
1: Mi primo.
0: ¿Hola?
1: Te voy a pasar a mi primo.
2: Vaya, está bien.
1: Y se me debe tener una herida.
0: Dios le bendiga.
1: Y se vaya, se huye, se huye.
0: Amén. Gracias.
1: Y para llamar a Yanita.
0: Muy bien.
1: Y para llamar a Yati.
0: Muy bien.
1: Y para mi abuelito Tono.
0: Muy bien.
1: Y para mi abuelita Mari.
0: Bueno.
1: Y toda tu familia.
0: Muy bien.
1: ¿Qué hora vas a otros amigos?
0: Bueno, ahí la vamos a estar complaciendo.
1: Ya está.
0: Bueno,

0: Muy bien, continuamos acá, hermanos, con el espacio Cuerdas y Voces por Siempre. Seguimos acá, vamos a darle paso a la siguiente llamada. Dios le bendiga. Dios le bendiga, buenas noches. Hola, Dios le bendiga. Bueno, parece que no tenemos a nadie por ahí. Vamos a escuchar, tenemos acá una nota de voz. ¿Escuchamos?
1: Hermano Elías, Dios me le bendiga. Me puede complacerme con la alabanza, una fuente en el desierto. Dale, hermano José María Morán de Coatepec, un saludo por usted, hermano Tony, hermana Yaki, hermana Anita, hermano José Saborio Moroso, mi hermano Daniel de Oscona, hermana Toyita Paniagua, mi hermana Angélica Areola, mi hermano Emilia Martínez, mi hermana Bertila Galán, mi hermana Ediquita, mi hermana Santa Larumón, hermano José Tachera Tenán, y para el cantante de los fines y para toda la maldición. Dios me lo bendiga, hermano Lía.
0: Amén, gracias ahí a nuestro hermano por comunicarse con nosotros. Ahí están nuestros hermanos pendientes en Coatepeque. Así es que saludos ahí para mi hermano José Morán y todos nuestros hermanos ahí en ese lugar. Gracias por estar en nuestra sintonía. Saludos especiales para usted que está también gozándose con nuestro en vivo en la página de Facebook Radio Pastor 97.3 FM. Ahí estamos totalmente en vivo. Si desea dejarnos su comentario, hermano, recuerde que lo puede hacer y con mucho gusto vamos a darle lectura. Dios le bendiga. Hola, Dios le bendiga.
2: Dios le bendiga, hermano.
0: Amén, hermano.
2: Por aquí, reportándome, hermano, de aquí de La Higuera.
0: Amén, hermano.
2: ¿Me podía comprar con una alabanza?
0: ¿Cuál desea escuchar?
2: Algo celestial, hermano.
0: Árbol celestial, perfecto, hermano, con gusto.
2: Bueno, feliz noche.
0: Amén, hermano, igual. Bueno, saludos ahí para mi hermano, gracias por el reporte. Ahí le vamos a estar complaciendo también con la alabanza que nos ha solicitado. Así es que pendiente por ahí nuestro hermano que ha realizado su reporte. Vamos a quedarnos con otra llamada. Dios le bendiga.
3: Dios bendiga, hermano.
0: Amén, hermano.
3: Hermano.
0: ¿Cuál desea escuchar?
3: Una paloma voló.
0: La paloma voló. Perfecto, hermano. Con mucho gusto. Amén. Bien, ahí está nuestro hermano reportándose. Gracias por estar en nuestra sintonía. Ahí estamos con mucho gusto, hermano, tomando nota de sus alabanzas. Recuerde que el teléfono de cabina para que usted lo pueda activar es 2415-1436 y el WhatsApp 7657-6093. Y también tenemos disponibles los comentarios en Facebook habilitados ahí, los comentarios para que usted pues pueda reportarse en este espacio de Cuerdas y Voces por Siempre. Este espacio, hermanos, está disponible. Esta noche estamos transmitiendo 3 horas, de las 8 a las 11. Esperamos que Dios pueda motivarle, hermano, Dios pueda tocar su corazón y usted pues pueda decir presente en colaborar con nuestra radio para que podamos seguir adelante predicando la palabra del Señor. Recuerde, hermanito, que usted puede colaborar, ya sea con media hora. 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De esa manera, hermano, usted nos ayuda para que el mensaje de salvación se siga pregonando acá en Radio Pastor, frecuencia 97.3 FM. Aquí estamos, hermanos, siempre dispuestos. Siempre con esa buena voluntad, hermanos, como personal de radio, para seguir adelante sirviéndole al Señor y también a cada uno de ustedes que conforman nuestra audiencia, tanto pueblo del Señor como también amistades. Un saludo muy especial. Así es que ahí estamos pendientes de su reporte, hermanos. Precisamente este programa pues es para complacerle a cada uno de ustedes. Le invitamos para que pueda aprovechar ahí los minutos, hermano, ya que el tiempo pues se va rápido. Imagínense que ya están transcurriendo 18 minutos de este espacio de alabanzas. 8:18. Dimos inicio a las 8 de la noche con Cuerdas y Voces en esta ocasión. Un saludo para, dice Martínez Martínez, dice saludos y bendiciones para todos los que laboran en Radio Pastor. Que Dios les bendiga, dice, me complace con la alabanza Amor Sin Igual. Saludos ahí para las personas que ya están pendientes a través de las redes sociales, ahí pues dejando esos comentarios. Tenemos por acá una nota de voz, la vamos a escuchar, escuchamos este audio.
4: Amén, hermano.
5: Y yo le bendiga, hermano Elías.
0: Amén.
5: Por favor, yo, Olivia, de Chiel, por venir.
0: Hermano Olivia, muy bien.
5: Quiero decirle, hermano, que por favor me lleven oración a mi hermano Manuel de Jesús Rosales, que me acaba de hablar, que está siendo perturbado por una enfermedad terrible que le ha caído, ya que lleva 6 meses de estar con ese dolor. Y quiero decirle, hermano, que me lleven oración ahí a mi hermano y a mí también, hermanito, por mi Amén. Salud, por ese dolor que me ha caído en los pulmones, que bien terrible, hermano. Y ahí quiero que por favor me lo lleven oración, hermano. Por favor, hermano, Dios me lo bendiga, hermano Elia.
0: Amén. Saludos, hermana Olivia. Con muchísimo gusto, hermana, y vamos a estar orando. Dios bendiga a nuestra hermana, pues que este día por ahí le visitamos, por ahí nos vimos con mi hermana en Ciudad Real, así es que Dios me le bendiga, hermana, gracias por estar siempre pendiente también de colaborar con este ministerio, que Dios bendiga a mi hermanita, que con esfuerzo, pues ahí mi hermana colaborando con la radio, como la mayoría de hermanos, pues así lo hacen, así es que eso, hermano, pues muy importante para nosotros. Y siempre tomen en cuenta, hermano, nuestras oraciones para que Dios les bendiga, para que Dios, pues, obre, ¿verdad?, de manera especial en sus vidas, hermano. Siempre estamos orando para que Dios, pues, se glorifique, ¿verdad?, de manera muy especial en cada uno de ustedes, hermanos, que conforman ese remanente, que siempre, pues, están al pendiente de apoyar la radio.
6: La mansión celestial.
0: Tenemos por acá, hermanos, otros reportes que nos siguen llegando. Vamos a esta nota de voz.
7: Dios le bendiga, hermano.
0: Amén.
7: Elías, espero que Dios lo bendiga y lo guarde. Y quiero decirle que si me ponga media hora.
0: Media hora, amén.
7: Ya voy a deber hora y media, hermano Elías.
0: Perfecto.
7: Espero, hermano, que Diosito me lo bendiga, me lo guarde. Y bendiciones para todos los que laboran en Radio Pastor.
0: Amén.
7: Hermano Toniel, esperando que Diosito nos ayude y tengamos esa bendición de nuestra radio, porque hoy ya casi la escuchamos toda. Así que espero sus oraciones.
0: Amén.
7: Y espero me complazca con alabanza, gratitud, con Reino Trujillo. Dios le bendiga, hermano.
0: Amén. Saludos ahí para nuestra hermana. Gracias por comunicarse con nosotros, hermana Dina Torres. Saludos ahí, hermana, en la ciudad de Chalchuapa. Que Dios me le bendiga a mi hermana, juntamente con toda su familia. Ahí está nuestra hermana, pues ya diciendo presente esta noche, también colaborando con media hora. Así que esa es una bendición, ¿verdad? Ya tenemos ahí, hermanos, cubierto de 8 a 8:30. Dios le bendiga. Dios le bendiga. Buenas noches. Hola. Hola, buenas noches. Bueno, creo que se nos fue por ahí. Seguimos esperando ahí los llamados, hermanos, al 2415-1436. Ahí está la línea para que usted pues pueda reportarse, por supuesto, a cabina de Radio Pastor. En este espacio donde complacemos sus alabanzas de cuerda. Dios le bendiga.
8: Bendiga, hermana Elías.
0: Amén, amén.
8: De la hermana Iris.
0: ¿Hermana Iris?
8: Sí.
0: Amén, hermana, qué bendición.
8: Sí, hermana Iris. Les deseo un bendición, hermana, todo lo que hacen con nosotros.
0: Amén.
8: Le voy a. Que me haga como comer un poco más. Pero le voy a dar media hora. Una hora.
0: ¿Una hora?
8: Sí, una hora.
0: Hermana, hermana Iris Morán, ¿verdad?
8: Sí, sí, hermano.
0: Perfecto, hermana Iris.
8: Sí, quiero que me ponga ya. Quiero ver. Que viva nuestro rey.
0: Viva nuestro rey. Amén.
8: Sí, agradecido.
0: ¿Agradecida con Dios?
8: Sí, ajá.
0: Vaya, perfecto, hermana, con gusto.
8: Sí, hermana, baile de felicitaciones a usted, a mi compañera, mi hermano Alfredo, y a la hermana Dianita, y a la hermana Mirti. Les deseo buena suerte, hermana, y estamos pidiendo que Dios te proteja al camino del cielo.
0: Amén, hermana, muchas gracias.
8: Sí, no le dije que hablar, porque la radio no se escuchaba mucho, la frecuencia está fallando aquí. Pero gracias, estamos lindo.
0: Amén, sí, hermana. Amén, gracias, sí, hermana, por estar pendiente.
8: Sí, hermana, yo pido perdón por mí, hermano, porque digo que ya no pidió reconocimiento. No sé si le dijeron.
0: Perdón, hermana, fíjese que le escucho algo cortada la llamadita.
8: Sí, no, es que es por el sistema, porque está que lleva como una tormenta.
0: Uh-huh.
8: Ajá, no, yo le digo que me dieron cadena de peligro de mi reconcilié, le digo, que ya le dijeron.
0: Ah, qué bueno, hermano. ¿Reconcilió, sí, dice el hermano?
8: Sí, yo.
0: Ah, ¿usted?
8: Sí, hermano.
0: Amén, amén, hermana.
8: Sí, hermano. Yo le dije, grande bendición, hermano. Pues. Que todo va a salir, que con va a salir.
0: Sí, amén, hermano, amén. Sí, ahí vamos a estar orando, sí, siempre, hermana.
8: Va, dame la vida a mí. Y este, cuando empiece a vaya, cuando le mando a su le va a llevar.
0: De acuerdo, hermana, gracias. Dios le bendiga.
8: Dios le bendiga, hermano.
0: Buenas noches. Amén, buenas noches. Bueno, saludos ahí para nuestra hermana Iris Morán. Muchas gracias a nuestra hermana. Fieles oyentes allá en Ahuachapán. Hay lugares, pues, que se nos va por ratos, hermanos, la señal. Pero qué bueno, ¿verdad? Que ahí mis hermanos pues siempre están monitoreando y cuando logran escuchar la radio ahí están pendientes. Sus oraciones también, hermanos, porque tenemos el proyecto de cambio de frecuencia. Primeramente Dios, hermanos, pues que todo eso se dé, ¿verdad? Así es que sus oraciones, hermanos, pues repito, muy importantes también a favor de este ministerio radial. Seguimos acá, hermanos. Teníamos entonces a la hermana Iris Morán, que está colaborando con una hora, gracias a Dios. Ahí pues completamos ya, hermanos, hora y media de este programa. Nos va quedando disponible hora y media. Dios le bendiga.
4: Dios le bendiga.
0: Amén, hermana.
4: Para la oración.
0: Para la oración. Permítame.
4: Media hermana. Hora, póngalo, por favor.
0: Fíjese que la oración ya la tengo completa, hermana.
4: Ahí está completa.
0: Sí.
4: Póngame media hora de alabanza, hermanito.
0: Vaya, hermana Ana, ¿verdad?
4: Sí, así es, hermanita.
0: Amén, hermana.
4: Póngame la alabanza el verano.
0: El verano. Muy bien.
4: Sí, quiero hacer un saludito para Marcelo Costácer, su esposita, su familia, las niñas Michelle, la niña Juanita, su madrecita Cosita, y ahí hermana Victoria Paniagua, Dios me le bendiga, la hermanita, y ahí un saludo para usted, su familia, su esposa, y hermana Dianita, hermana Yaki, hermano Toniel, y bendiciones para todos los que colaboran, hermanito. Y quiero que me lleven oración, hermano, que diera que yo soy muy enferma. Yo le dije que el día que me llevaron oración, que no le había llamado por estar muy enferma. Un dolor que tengo en las plantas de los pies. Sanidad divina, hermanito, siempre llévenme en oración. Oye, por favor.
0: Amén, hermana. Vamos a estar orando siempre con gusto.
4: Bye, hermanito. Dios me lo bendiga. Feliz noche, hermano. Bendiciones.
0: Amén, hermana. Bendiciones. Bueno, saludos ahí para mi hermana, gracias por su reporte, hermana Ana Magaña. Gracias ahí a mi hermanita por comunicarse, ¿verdad? En estas horas de la noche, ahí le vamos a complacer con la alabanza que nos ha solicitado. Gracias a Dios, mi hermana pues está patrocinando también media hora. Nos falta una hora, hermanos, para completar este espacio. Dios le bendiga.
9: Dios le bendiga, hermanita.
0: Amén.
9: ¿Me puede compartir una alabanza?
0: Dígame, hermano.
9: Cuando la tercera suene.
0: Perfecto, ahí le vamos a complacer, hermana.
9: Va, hermano, Dios le bendiga.
0: Amén. Bueno, ahí está nuestra hermana reportándose con nosotros. Con mucho gusto vamos a complacer también con esa alabanza que nos está solicitando. Así es que pendiente por ahí nuestra hermana. Dios le bendiga. Amén, hermana. Dios me le bendiga.
10: Soy Isabel de Alemania.
0: Hermana Isabel, amén, hermana Isabel.
10: Quiero que me lleven oración, hermano, que ahora me hicieron una resonancia magnética del corazón y me dio mal.
0: Ajá.
10: Entonces quiero que me lleven oración, hermano, por favor. Y quiero saludar a la hermana Jacqueline, la hermana Linda de Martínez y a todos los que escuchan Radio Pastor.
0: Amén, hermana.
10: Bendiciones para todos, hermano. Bendiciones para usted y toda su familia.
0: Bueno, gracias, hermana Isabel. Dios le bendiga. Bueno, Dios bendiga ahí a nuestra hermanita Isabel de Umaña. Gracias, hermana, por comunicarse. Ahí le estaremos complaciendo con la alabanza. Bueno, oración nos pidió ahí mi hermana, así es que pendiente por ahí, hermana. Ahí vamos a estar orando con muchísimo gusto. Reiteramos los agradecimientos para hermana Dina Torres, que está patrocinando media hora. Gracias también a la hermana Iris Morán, que está colaborando con una hora. Tenemos media hora por nuestra hermana Ana Magaña. Está disponible una hora, hermano, de este espacio. Usted puede colaborar también con este ministerio radial. Ahí está la invitación, hermano, para que usted pues pueda disponerse también en colaborar con la obra. Y Dios me le va a estar bendiciendo de manera muy especial. Ahí está la línea disponible 2415-1436. 2415-1436. Ese es el teléfono para que usted pueda comunicarse. Queremos enviar un saludo para hermana Esperanza Aguilar, que por ahí nos está saludando. Gracias por comunicarse con nosotros a través de Facebook. Y también saludos para José Méndez, que dice que está pendiente allá en Monte Largo. Vamos a estar orando con mucho gusto por esas peticiones que nos ha hecho saber nuestro hermano José Méndez. Tenemos por acá, Dios le bendiga. Bueno, se cortó la llamada. Está disponible, hermano. Se ha quedado disponible ahí la línea para que usted pueda aprovechar y marcar 2415-1436.
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0: 2415-1436. Ahí puede comunicarse, hermano. Aproveche este momento para realizar su reporte. Dios le bendiga, buenas noches.
11: Dios le bendiga, hermano.
0: Amén, hermano.
11: Me puede cumplir con una alabanza.
0: ¿Cuál desea escuchar?
11: Bello Jardín.
0: Bello Jardín, muy bien. Ahí va a sonar, hermano.
11: Amén, hermano.
0: Amén, amén. Bueno, saludos ahí para nuestro hermano. Ahí le estaremos complaciendo con su alabanza. Gracias ahí a la audiencia que se está reportando de diferentes lugares. Un saludo muy especial para mi hermano Isaías Álvarez, que es fiel oyente con su familia. Saludos hasta la ciudad de Chalchuapa. También queremos enviar un saludo para nuestra hermana Blanca Lidia Alfaro, allá en el refugio. Que Dios bendiga a mi hermanita. Este día pues también visitamos allá a nuestra hermana. Gracias, hermana, por su valiosa colaboración. Dios le bendiga. Bueno, se cortó ahí la llamada. Ha quedado disponible, hermanos, la línea para que usted se pueda reportar en esta noche de día jueves. Tenemos lluvia, hermanos, acá en Santa Ana. Es leve la lluvia, pero sí está lloviendo acá en Santa Ana. Quiero saludar también, hermanos, a nuestra hermana Ana de Alarcón. Nuestra hermana, pues, también dio una ofrenda de socio. Gracias, hermana, por su colaboración allá en el refugio. Bendiciones, hermana, es de bendición ahí su ofrenda. Nuestra hermana Ana de Alarcón. Así que estamos altamente agradecidos. Dios bendiga también a nuestra hermanita Marita Palma allí en Ciudad Real.

0: Sigue disponible nuestro teléfono, hermanos, 2415-1436, para que usted pueda comunicarse a cabina de Radio Pastor 97.3 FM. Saludos para hermano Roberto Cuellar, fiel oyente, hermana Marta, su esposa. Que Dios me le bendiga ya. A la distancia, ¿verdad? Ya están mis hermanos pendientes. Así es que saludos. Gracias por escuchar la radio a través de internet. También saludos para mi hermanita Mari García, hermana Blanca. Gracias por estar con nosotros a través de internet. Todos mis hermanos que se conectan, pues ahí a través de la plataforma de internet, la radio en línea. Gracias por estar siempre conectados a la bendición. Y de nuevo, pues saludar a la audiencia que está con nosotros a través de la plataforma de Facebook. Tenemos por acá más reportes que nos siguen llegando en esta hora. Nos quedamos escuchando esta nota de voz.
1: Dios le bendiga, hermano Elías. Me alegro de escucharlo. Estoy muy feliz que le canto a la Concepción. Quisiera que me complaciera con una alabanza, Valle Tenebroso, y quisiera hacer un saludo. Un saludo para usted y para toda su familia, para la hermana Jacqueline, para el hermano Toniel.
0: Muy bien.
1: Para la hermana Liana, para la hermana Cristina, para la hermana Magaña, que espero que se mejore. Y para todos los que escuchan Radio Pastor, quisiera que siempre me llevaran en cadena de oración por mi salud y por mis estudios a la familia Vanessa Herrera. Bendiciones, hermano.
0: Amén. Bueno, ahí teníamos este reporte. Y seguimos por acá, hermanos. Seguimos por acá. Bueno, ha quedado disponible la línea para que usted se pueda comunicar. Recuerde que es el 2415-1436, línea directa a cabina de Radio Pastor. Le recordamos, hermano, que si usted desea colaborar con media hora, es una ofrenda de $5. Por ahí, hermanos, pues que nos hacen la pregunta. $5, hermanos, es la ofrenda para media hora. Y tenemos una hora $10. Así es que esas son las ofrendas asignadas para los espacios. Lo que usted desee colaborar, hermano, lo puede hacer para la honra y la gloria del Señor. Recuerde que eso es para que el Evangelio, hermano, pues se siga predicando a través de la radio. Y eso Dios se lo va a recompensar en una manera muy especial. Seguimos acá, hermanos, pendiente. Tenemos acá otro audio que nos ha llegado. Vamos a escucharlo.
2: Hermano Elías, Dios le bendiga, varón de Dios.
0: Amén, amén.
2: Por acá le saludo, hermano, el hermano Raúl Alarcón de aquí de Chachuapa, hermano. Un saludo para usted, varón de Dios.
0: Amén.
2: Para la hermana Jacqueline, para la hermana Adrianita, para hermano Tonel, para todo, hermano. Hermano Salvador Grijalva, mi hermano, aleluya. También mi hermano, para mi hermano Francisco de Jesús Coto, Rodríguez Coto, mi hermano, de allá de San Juan Chiquito, gloria a Dios, dándole gloria a Dios porque él ha recibido el milagro de nuestro Señor, ¿verdad? Un saludo para él y quiero, mi hermano, ver si podía complacerme una alabanza que nos da victoria. Victoria, así como mi hermano Francisco de Jesús Coto lo ha recibido, ¿verdad? Era el del dueto moreno, hermano, el corrido de David, aleluya. Y para toda la audiencia, bendiciones, mi hermano, gloria a Dios, Cristo viene, aleluya, Él viene y nos vamos con Él, gloria a Dios.
0: Amén, amén, ahí está nuestro hermano reportándose, gracias, hermano, por ese reporte, ahí le estaremos complaciendo con mucho gusto. Dios bendiga a nuestro hermano Raúl Alarcón, que es fiel oyente también, así que muchísimas bendiciones para nuestro hermano, ahí le estaremos complaciendo con la alabanza solicitada.

0: Bien, hermanos, por acá tenemos algo otro reportes. Recordarle, hermano, que está disponible una hora en esta noche. Usted puede colaborar. Nos hace falta una hora, hermano. Necesitamos completar el patrocinio de su espacio Cuerdas y Voces por Siempre. Dios le bendiga.
1: Dios le bendiga, hermano.
0: Amén.
1: La salud de aquí de Río Sarte.
0: Río Sarte.
1: Mirando. Le dije que viniera el miércoles y no vino a traer dinero.
0: Ahí le vamos a llamar, hermanita, oiga, cuando tengamos el lugar.
1: Bueno, entonces el miércoles, ¿verdad?
0: Sí.
1: Y me llama usted cuando, para tener, estarlo vigiando allá afuera.
0: Bueno, está bien, hermana.
1: Me puede comprar con una alabanza.
0: ¿Cuál les he escuchado?
1: El mundo no es mi hogar. Le debo una hora, hermano. $10 le debo.
0: Bueno, está bien, hermana.
1: Ahí me avisa para yo esperarlo allá afuera.
0: Está bien, hermana.
1: Feliz noche y ahí Dios que lo bendiga a usted y toda su familia.
0: Amén, hermana, gracias. Bueno, gracias a nuestros hermanos que se están reportando con nosotros. Tenemos acá, hermanos, a otras notas de voz. La vamos a escuchar por acá, este audio.
2: Dios me lo bendiga, hermano Elías.
0: Amén, amén.
2: Quisiera que me complaciera con una alabanza. Dios es mi refugio. Y quisiera también que oraran por mi yerno, Alexander Lima. Quiero que oren por él porque está desanimado. Bendiciones, hermanos, cuídense. Desde salir la planta le llamo. Cuídense, hermano Elías, a todos. Bendiciones.
0: Amén. Gracias ahí a nuestra hermana por comunicarse con nosotros. Ahí les traemos complaciendo con mucho gusto con la alabanza. Saludos para nuestro hermano Ernesto Reyes, allá en Metapán, dice nuestro hermano. Gracias por estar en nuestra sintonía. Saludos, hermanos, a... Gracias por estar con nosotros. Muy bien, hermanos, tenemos por acá otra nota de voz. Vamos a escuchar.
3: Hermano, Dios le bendiga.
0: Amén.
3: Déjeme conceder con una alabanza. El hermano Chacón, Señor, tuya es mi vida. Gracias, hermano, Dios le bendiga.
0: Amén, ahí está nuestro hermanito reportándose también. Vamos a complacerle con mucho gusto con la alabanza Señor, tuya es mi vida, a cargo de los hermanos Chacón. Así es que por ahí va a sonar ese canto. Agradecemos a nuestra hermana Dina Torres, a nuestra hermana Iris Morán, que está patrocinando, gracias a Dios, una hora, y nuestra hermana Ana Magaña, que patrocina media hora.

0: Tenemos disponible, hermanos, una hora de este espacio. Le invitamos para que pueda colaborar con nosotros. Totalmente disponible una hora en este espacio de Cuerdas y Voces por Siempre. Reporte su patrocinio, hermano, al 2415-1436. Y se puede comunicar, por supuesto, vía WhatsApp al 7657-6093. Ahí usted puede colaborar, hermano, y a la vez también puede solicitar su alabanza. Con mucho gusto le estaremos complaciendo. Ya prácticamente, hermano, solo a la espera de su reporte para patrocinio. Y nos estamos acercando al momento de las complacencias. Dios le bendiga.
1: Buenas noches. Dios le bendiga, hermano pastor.
0: Amén.
1: Yo quisiera pedirle oración por Dani Arnoldo Mejía. Mañana tiene audiencia a las 8 de la mañana. Y quiero que Cristo esté con nosotros para poder resistir lo que le digan.
0: Bueno, ahí vamos a estar orando con gusto.
1: Y el otro muchacho se llama Juan Carlos Mejía Castro. Va a tener audiencia el 6 de noviembre. Igual están por una calumnia. Y Dios va a hacer la obra. Amén.
0: Sí, amén, hermana. Amén. Ahí le vamos a ayudar a orar con gusto.
1: Está bien, hermano. Dios me lo bendiga y pase feliz noche.
0: Amén.
1: Quisiera preguntarle algo, hermano.
0: Dígame.
1: Yo quisiera saber dónde está ubicada Radio Pastor. Yo me puedo la Avenida Independencia, pero ¿para dónde es? ¿Para el norte o para el sur?
0: Fíjese, hermana, que estamos buscando el Colegio Bautista. No sé si conoce el Colegio Bautista.
1: Sí, está en Avenida Independencia.
0: Sí. Correcto, hermana. Ajá, vamos a ver por. Estamos cerca de una lavandería, hermana, que se llama Dry Clean.
1: ¿Buscando para el cuartel?
0: No, hermana, buscando para el otro lado, sería por donde pasa la ruta 218. Bueno, si gusta, me permite, hermana, le voy a ubicar fuera del aire, permítame.
1: Está bien, gracias.

0: 8 de la noche con 47 minutos. 8 de la noche con 47 minutos. La radio, hermanos, está ubicada en Segunda Avenida Sur, entre 13 y 15 calle Poniente, casa número 63, frente a Gimnasio Bodyflex y a la par de la lavandería Dry Clean, si usted desea visitarnos. Dios le bendiga.
1: Sí, hermano. Ya anoté toda la dirección y primero Dios voy a llegar allí. Quiero ofrendar, hermano, pero personalmente para darle las gracias.
0: Amén, hermana. Amén. Gracias. Dios le bendiga.
1: Amén.
0: Bueno, bendiciones ahí para nuestra hermanita. Gracias, hermana, por esa buena disposición de colaborar con este ministerio radial. Nos hace falta, hermanos, una hora para completar el patrocinio de esta noche de Cuerdas y Voces por Siempre. Ya se nos llegó el tiempo de iniciar la complacencia. Si usted desea colaborar, hermano, nos puede llamar y puede patrocinarnos media hora o la hora que está disponible. Dios le va a bendecir, hermano. Le animamos en el nombre del Señor para que lo pueda hacer. Y todavía le podemos agregar ahí su alabanza, hermano. Usted que tenga pues ahí la voluntad de colaborar con nosotros en este espacio de Cuerdas y Voces por Siempre. Lo puede hacer, hermano, patrocinando media hora o la hora que está disponible. Gracias a Dios, esta noche pues nos ha llamado nuestra hermanita Dina Torres, patrocinando media hora. Nuestra hermana Iris Morán también está colaborando con una hora. Y nuestra hermana Ana Magaña. Hasta ahí nos hemos quedado, hermanos. Tenemos cubierto hasta las 10 de la noche. Y nos está haciendo falta de 10 a 11, o sea, una hora de patrocinio de Cuerdas y Voces, ya que esta noche pues transmitimos 3 horas. Estamos de las 8 hasta las 11 de la noche. Si usted desea ser parte, hermano, Dios le va a bendecir. De eso pues no cabe la menor duda, ¿verdad? Ya que Dios, hermano, pues es maravilloso. Y cuando nosotros lo hacemos, hermano, de buena voluntad, con todo nuestro corazón, siempre pues Dios lo recompensa de manera muy especial. Así es que ahí está la invitación para que usted pueda comunicarse y pueda patrocinar la hora que tenemos totalmente disponible en este espacio de alabanzas.

seguimos por acá, hermanos, dándole la gloria a nuestro Dios. Ya estamos por iniciar con las alabanzas en el espacio de Cuerdas y Voces por Siempre. Gracias a nuestra hermana Dina Torres, a nuestra hermana Iris Morán y a nuestra hermana Ana Magaña, que están colaborando con nosotros. Ahí está siempre vigente la invitación, hermano, para que usted pueda colaborar. Tenemos disponible una hora. Puede patrocinar ya sea media hora o la hora que tenemos disponible, hermanos. Y luego pues vamos a escuchar las alabanzas.

0: Dios le bendiga, buenas noches.
1: Dios le bendiga, hermano.
0: Amén, hermano.
1: Hermano, si gusta, tiene la hora que falta a mí.
0: Perfecto, hermano Roberto.
1: Y le quería pedir oración por Marta, porque me acaban de mandar un mensaje que su papá de ella se murió. Ah, y es tremendo. Están bastante tristes. Y no. También no he podido sacar el pasaporte y quién sabe, no puedo viajar todavía porque nos falta el pasaporte.
0: Sí, hermano,
1: ya entiendo. Dios, pronto lo tengo. Yo le pido la oración, mi hermano.
0: Amén, hermano, amén. Ahí vamos a estar orando.
1: Ok, gracias.
0: Bueno, gracias, hermano. ¿Algún alabanza, hermano Roberto?
1: Ah, mire, póngame la alabanza, ¿cómo se llama? La que siempre le pido, ¿cómo se llama? ¿Cómo no creer en Dios?
0: ¿Cómo no creer en Dios? Perfecto, hermano, ahí va a sonar.
1: Sí. En la madrugada se la pegó la hermana y me dormí, no la oí. Me sentí el sueño y me dormí. Hermano, ya está, ahora en la madrugada se la pedí. Uh-huh. Y me dormí, hermano, a ver si por favor me la pone ahora.
0: Sí, hermano, ahí va a sonar de las primeras, hermano, esté pendiente.
1: Que okay, gracias, bueno. Dios me lo bendiga, hermano.
0: Amén, hermano, gracias. Bueno, gracias ahí a nuestro hermano Roberto Cuellar, que Dios bendiga a mi hermano, Dios le bendiga.
2: Yo le bendí, hermanito, que ya se completa la hora, ¿no? Yo dije que me pusiera media hora, pero no tenía
0: hora. Sí, hermano, ya le ubicamos media hora, hermanita.
2: ¿Perdón?
0: ¿Cuál es su pregunta, hermana? Disculpe.
2: No, es que como usted dijo que hacía falta una hora y yo le dije que me pusiera media hora.
0: Sí.
2: De las alabanzas.
0: Sí, correcto, hermana.
2: Sí, ahí le pone otra alabanza, oye, el cambia ya se acerca de la gran eternidad, por favor, hermanito.
0: Vaya, está bien, hermano.
2: Vaya, Dios la bendiga, hermanito.
0: Amén, amén. Bueno, gracias ahí a nuestros hermanos por cada uno de los reportes esta noche. Dios bendiga a los hermanos que están colaborando con este espacio.

Agradecemos a los patrocinadores de esta noche, hermana Dina Torres, hermana Iris Morán, hermana Ana Magaña y nuestro hermano Roberto Cuellar, que recién se reportó. Que Dios me lo bendiga también a nuestro hermano.

0: como patrocinadores, así es que Dios me les bendiga de manera muy especial. Saludos para mi hermana Berta Alicia, hermanita, Dios me le bendiga. Mi hermana pues va a dirigir la oración este día, los días jueves, ahí mi hermana pues dirige la oración, así es que bendiciones grandes para la vida de mi hermana y toda su apreciable familia allá en la San José, por Río Zarco. Queremos agradecer también, hermanos, a nuestro hermano, tenemos ahí a nuestro, vamos a revisar por acá, hermano José Antonio Jaco ha reservado la oración para las 3 de la madrugada, así es que Dios bendiga a nuestro hermano. Por acá, hermanos, dice hermano Elías, bendiciones para usted y su familia, me complace con la alabanza del árbol celestial. De aquí dice, de aquí, vamos a ver, de aquí de la libertad. Bueno, saludos. Vamos acá, Dios le bendiga.
1: Dios le bendiga, hermanito.
0: Amén.
1: Me lleva en oración, por favor.
0: Bueno, está bien, hermana. Ahí vamos a estar orando, hermana Yolanda.
1: Y de la espalda, por favor, sí.
0: Bueno, con gusto, hermana.
1: Pase feliz, hermanito.
0: Amén, hermana, amén. Bueno, saludos ahí para nuestra hermana. Gracias por el reporte. Ahí vamos a estar orando con mucho gusto. Dice por ahí, Dios le bendiga, hermano. Quiero escuchar la alabanza al reloj. Un saludo muy especial para usted y para toda la audiencia. Feliz noche. Muchas gracias ahí por el reporte. A continuación, hermanos, nos vamos a quedar ya con los cantos. Ya el tiempo nos avanzó. Manténgase pendiente de la señal de Radio Pastor. Saludos para cada uno de ustedes, hermanos, que se están gozando en esta hora de la noche, escuchando la voz del amado a través de la frecuencia 97.3 FM, a través de Facebook y a través de las diferentes plataformas digitales. Nos quedamos ya entonces escuchando las alabanzas en esta hora de la noche y damos inicio de esta manera.

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descansan, los mozos flaquean y caen, mas los que esperan a Jehová tendrán nuevas fuerzas, levantarán las alas como águilas, correrán y no se cansarán, caminarán y no se fatigarán. 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

ahora con él estoy juntamente crucificado. 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

0: Bien, hermanos, en esta hermosa noche, gracias por estar en nuestra sintonía. Estamos compartiendo con usted el espacio Momentos de Oración. Queremos agradecer a la familia Turcios y también a nuestra hermana Rosa Rivera que están colaborando en esta hora de la noche. Y queremos también agradecer a nuestros patrocinadores para Radio Pastor Santa Sonsonate, perdón. Tenemos a José Lucas Argueta Chaverría. Gracias por colaborar con nosotros. Reiteramos, acá en Santa Ana, familia Turcios y nuestra hermana Rosa Rivera. Y para Sonsonate, nuestro hermano José Lucas Argueta Chaverría. Bendiciones para los patrocinadores en esta oportunidad. Y le invitamos, hermano, para que nos acompañe al tiempo de oración. Tenemos a nuestra hermana Berta Alicia. Nuestra hermana Berta queda con nosotros ya con el clamor. Adelante, hermano.
1: Gloria al Señor. En esta hermosa noche, Dios le bendiga a todo el pueblo del Señor, lavado con la sangre de Cristo y con los no lavados con la sangre de Cristo. El Dios de los cielos, Él no hace acepción de personas ahorita, pero viene un día en que sí va a escoger. Los que se han puesto de veramente a cuentas con Cristo, el Padre Eterno les va a decir, venid, hijo mío, entrar a tu morada. Y el que no, le dirá, apartado de mí, obrador de maldad, no te conozco. Es necesario que se haga ese voto de fe con Cristo, que nos pongamos a cuentas con el Señor. Recto y perfecto no hay. Aquel que diga que está bien con Dios, miente. Porque la misma Biblia nos dice que no hay quien, no hay ninguno. No hay quien haga lo bueno. No hay ni siquiera uno. Pero tenemos que esforzarnos por estar agradado ante la palabra, ante la presencia del Señor. Perdón. Dios bendiga a todos los niños que siempre nos están sintonizando. Hay un niño que siempre me dice, yo quiero que usted ore por mí. Esa vocecita tan preciosa, no vaya a creer que la oigo solo yo. También el Padre Eterno, el Hijo y el Espíritu Santo están oyendo la voz de ese niño. ¿Y usted? ¿Le dice al Padre Eterno que lo sane? Y si no le ha pedido al Señor que el Padre Eterno lo sane, ¿en qué estamos? En nada, ¿verdad? Gloria al Señor. Dios le bendiga. Para el Padre, el Hijo y el Espíritu Santo es toda la gloria, la alabanza y por todos los siglos. Él sigue siendo el Rey de Reyes y Señor de Señores. Me es privilegio grande unirme en oración con todo el pueblo que siempre nos está sintonizando. Vamos a leer la palabra del Señor en el libro de San Lucas, capítulo 15, versículo 18. Capítulo 15, versículo 18. Me levantaré e iré a mi padre y le diré, Padre, he pecado contra el cielo y contra ti. Ya no soy digno de ser llamado hijo. Hazme como uno de tus jornaleros. Y levantándose, vino a su padre Y cuando aún estaba lejos, lo vio su padre y fue movido a misericordia. Y corrió y se echó sobre su cuello y le besó. Y el hijo le dijo: Padre, he pecado contra el cielo y contra ti, y ya no soy digno de ser llamado tu hijo. Pero el padre dijo a sus siervos: Sacad el mejor vestido y vestidle y ponedle un anillo en su mano y calzado en sus pies. Traed el becerro gordo y matadlo y comamos y hagamos fiesta, porque este mi hijo muerto era y ha sangre de Cristo revivido, se había perdido y es hallado, y comenzaron a regocijarse. Hasta ahí vamos a leer la palabra, pues este capítulo tiene 32 versículos. Hemos leído unos pocos. Usted sabe que a esta hora de la noche cuesta leer más, su servidora le cuesta ver. Pero el Rey de Reyes sabe y conoce que usted ya oyó la palabra. Y qué lindo que busquemos a nuestro Padre Celestial, si hemos pecado, si hemos hecho algo de verdaderamente desagradable a nuestro Padre Celestial, como el hijo pródigo. Esta es la porción del hijo pródigo. Qué precioso pensar que hay un Padre eterno que no nos condena. Quien se va a condenar va a ser usted mismo. Nuestro Padre Celestial no. Él a nadie está condenando. Nosotros mismos nos estamos condenando porque no queremos arrepentirnos de corazón. Como ya dijimos, recto, perfecto, no hay ni uno. Pues su misma palabra, no hay quien haga lo bueno, no hay ni siquiera uno. Pero sí, venimos ante Él, Él tiene esa misericordia, pues su misma palabra nos dice, ¿verdad?, que cuando estaba lejos, lo vio su padre y fue movido a misericordia. Y corrió y se echó sobre el cuello y le besó. Dejemos lo que es material, veamos lo espiritual. Tenemos un Padre eterno que cuando nos ve que nos hemos arrepentido, cuando Él ve que nos levantamos de donde estamos y corremos hacia Él, dice que el Padre de lejos lo vio y fue movido a misericordia. Eso es lo que hace el Padre eterno con nosotros. Es movido a misericordia, y por misericordia vamos a recibir salvación. Por misericordia recibimos sanidad divina. Por misericordia somos bautizados con el Espíritu Santo y fuego. Por misericordia Dios nos ha dado dones. Por misericordia nos ha dado talentos. Por misericordia nos hace caminar. Por misericordia nos hace oír. Por misericordia nos hace ver, quizás tal vez no espiritual, pero sí nos hace ver lo que es espiritualmente la obra del Señor. Él fue movido a misericordia y le dio el perdón. Y por misericordia nos va a dar salvación y vida eterna. Y por misericordia en aquel día nos va a vestir. Oiga lo que dice aquí. Dijo: pero el Padre en el 22, porque el Padre dijo a sus siervos: sacad el mejor vestido y vestidle, y poned un anillo en su mano y calzado en sus pies. Dice que él fue a buscar el mejor vestido, y ese mejor vestido es el vestido de justicia, ese vestido de lino fino, ese vestido es el que el Señor nos va a dar en aquel día cuando lleguemos y nos presentemos ante el Padre Eterno, y nos va a poner anillo, la joya, aquí dice aquí, ¿verdad? Y ponerle un anillo en su mano, y nos va a calzar sandalias de oro. La mejor sandalia es el cuero, ¿verdad?, en esta tierra, pero en aquel día él nos va a calzar con sandalia de oro, y eso va a ser precioso, saber que el Padre Eterno nos ha vestido y todo, y en aquel día no vamos a estar en la cena con nuestro Padre Celestial, pues la Santa Cena, la mesa ya está lista. ¡Qué precioso! Es bueno que de veramente busquemos a Dios, que nos llene de su gracia, que nos llene de su Espíritu Santo. Que nuestra copa esté rebalsando de gozo, de amor, de fe, de todo lo que el Espíritu Santo nos da. Gloria sea al Señor. ¿Se ha dado usted cuenta? ¡Qué precioso lo que el Señor nos ha dado en esta noche! Dice que era muerto y él había revivido. Cuando nosotros estamos muertos en delitos y pecados y venimos ante él, pues él nos perdona y hace que nosotros, ¿verdad? Dice aquí, porque este mi hijo, dice, muerto era y ha revivido, se había perdido y es hallado, y comenzaron a regocijarse. Eso va a ser con nosotros cuando lleguemos a la presencia del Señor, pero debemos de hacer un perdón de corazón. Padre que estás en los cielos, santificado sea tu nombre, mi Dios. Sea hecha su voluntad, así como en el cielo, también en la tierra. El pan nuestro de cada día, dánoslo hoy, Señor. Perdona, Padre, nuestras ofensas, así como nosotros perdonamos a los que nos ofenden. No nos dejes caer en tentaciones. Líbranos, Señor, de todo mal, porque tuyo, Padre, es el reino, el poder y la gloria por todos los siglos de los siglos. Usted, Padre, sigue siendo el Padre Eterno. Gracias, Ravista, la Masaya, entra la Basturi. Venga mi Rey de Gloria, venga Señor, venga abriendo la ventana de los cielos, mi Rey, y que las ventanas estén abiertas y que la oración de cada uno de tus hijos llegue a tu presencia, y que cada oración esté oída por tu oído, Señor. Por favor, Padre, que esa oración que llegue a tu presencia, a través de esa oración, cada petición tenga una respuesta positiva para todos tus hijos. Por favor, mi Rey de Gloria, aleluya. En gloria a su nombre, gloria a su nombre, gloria a su nombre. En gloria a su nombre, gloria a su nombre, mi Dios de gloria, aleluya. Oh poderoso Rey, te estamos clamando, mi Dios, pidiéndote, mi Dios, bendición espiritual, material, moral, económica, para la familia Turcios que nos está patrocinando momentos de oración por Radio Pastor en Santa Ana. Maestro de Nazaret, venga usted abriendo puertas de bendición para la familia Turcio, Padre. Por favor, mi Rey, esas bendiciones espirituales, materiales, morales, económicas, mi Rey de gloria. Pues usted tiene poder, tiene autoridad y tiene, mi Dios, la libertad, porque es usted el dueño de todo. Usted tiene, mi Dios, el poder y la autoridad de abrir la ventana de los cielos. Maestro de Nazaret, a través del libro de Malaquías, Señor, tenemos promesa grande que usted va a dar bendición hasta que sobreabunde. Por lo tanto, esperando que la familia Turcio sea bendecido, bendecido, bendecidos. Gloria a su nombre, gloria a su nombre. Gloria, gloria, gloria, gloria a su nombre, mi Dios. Oh, poderoso, poderoso, poderoso Dios. Sea usted quien sea, poniendo esa mano sanadora sobre José Lucas Argueta Chavería. Por favor, mi Rey, que tu mano sanadora sea puesta sobre el cuerpo de este varón y que venga dando sanidad. Por favor, mire ese dolor de cuerpo y en ese brazo izquierdo, mi Dios de gloria, aleluya. Ponga usted tu mano poderosa, pues José Lucas Argueta, Padre, está patrocinando momentos de oración por Radio Pastor allá en Sonsonate, mi Dios. Sea usted obrando, sea usted bendiciendo, sea usted poniendo esa mano poderosa, mi Dios de gloria, aleluya. En gloria a su nombre, gloria a su nombre, gloria a su nombre. Oh, poderoso, poderoso, poderoso, poderoso Dios, sea usted quien venga obrando de una manera especial. Por favor, oh Rey, sea usted quien venga obrando de una manera especial. Por favor, mi Rey de gloria, aleluya, aleluya, aleluya, mi Dios. Que José Lucas reciba, reciba la sanidad que le está pidiendo, Rey de gloria. Oh, poderoso, poderoso Rey. Te estamos clamando sanidad para Sara Noemí. Pone tu mano poderosa, mi Rey, tu mano sanadora que ponga puesta, Señor, sobre ese cuerpo de Sara Noemí. Desde la coronilla hasta la planta de los pies, Rey de gloria. Que la unción de tu Espíritu Santo que caiga sobre Noemí, Padre. Por favor, Padre, la unción de tu Espíritu Santo que caiga sobre esta hembra y que reciba la sanidad. Que caiga unción del Espíritu Santo, Padre, sobre Olivia Rosales, para que reciba, reciba, reciba la sanidad. En el nombre de Jesús de Nazaret, en el nombre de Jesús de Nazaret. Maestro de Nazaret, te estamos clamando por nuestra hermana Santos Hernández. Fuego de Dios, fuego de Dios, fuego de Dios que caiga sobre el cuerpo de Santos Hernández. ese fuego de Dios que caiga sobre ese cuerpo desde la coronilla hasta la planta de los pies, que ese dolor de cabeza que desaparezca, por favor. Oh, gloria a su nombre, y todo el cuerpo que reciba sanidad total, Maestro de Nazaret, fuego de Dios, quemando, quemando, carbonizando toda enfermedad. Todo lo que esté en el cuerpo de santos, mi Dios, sea quemado, sea carbonizado, todo dolor, toda enfermedad, en el nombre de Jesús de Nazaret. Esa sanidad total la hace usted, Padre, para tu gloria y tu honra. Por favor, oh Rey de Gloria, aleluya. Maestro de Nazaret, sanidad divina, te pedimos para mi hermana Esperanza Aquino. Sea usted Rey de Gloria, glorificándose en la vida. Venga glorificándose en la vida de Esperanza Aquino, y usted glorifíquese dando esa sanidad que esta hembra te está pidiendo. Poderoso Rey, sea usted haciendo cosas grandes, mi Rey. Por favor, mi Rey, te clamamos por Marvin Mauricio Espinosa, esa liberación que este varón te está pidiendo, mi Dios de gloria, aleluya. Oh, gloria a su nombre, oh, gloria a su nombre. Oh, poderoso, poderoso, poderoso Dios, sea usted obrando, sea usted poniendo esa mano poderosa, Padre, sea usted haciendo cosas grandes, Señor. Esta liberación de cárcel te pedimos, mi Rey, por favor, mi Rey. Sea usted, mi Dios, poniendo, moviendo tu mano poderosa, mi Rey, y la liberación para Marvin Mauricio, hágala para su gloria y su honra, Maestro amado, pues él tendrá, mi Dios, audiencia pronto. Maestro, sea usted el juez, sea usted el abogado. Maestro amado, sea usted el juez, sea usted el abogado, que venga tratando con Mauricio, Padre, y que sea usted quien venga obrando, venga dando esa liberación, Padre, de esa cárcel. Por favor, oh Rey de Gloria, aleluya. Maestro, prepárese usted, mi Dios de Gloria. Prepárese usted, Maestro amado, prepárese como juez, como abogado, que eres mi Rey de Gloria, aleluya. Maestro de Nazaret, te estamos clamando misericordia, y tu mano sanadora sea puesta sobre la vista, y poniendo tu mano poderosa en la columna de Marina de Ramírez, que venga recibiendo las sanidades. Sea usted, Padre, tu mano sanadora, venga poniendo la vista sobre esta hembra, y ese dolor de columna es usted el médico de médicos, quien viene glorificándose en esta noche, Rabí. Oh, poderoso, poderoso, poderoso Rey, es usted el poderoso, mi Dios amado, quien pone esa mano poderosa en esa columna. Oh, poderoso, poderoso Rey, ese dolor en esa columna, usted examine, mi Dios, que tus ojos vean, tus párpados examinen esa columna, Rabí Santo, que sean tus ojos, tus párpados, examinando esa columna, y conforme lo que usted haya visto, haya examinado, así venga haciendo, haciendo ese milagro. Por favor, Rey Santo, aleluya, en gloria a su nombre, gloria a su nombre, gloria a su nombre. Poderoso Rey, sea usted mi Dios obrando de una manera especial. Estamos clamando por mi hermano Ismael Ascensio Nolasco, ese dolor de cabeza, Padre, que desaparezca, que tus ojos vean, tus párpados examinen esa cabeza, Padre, conforme lo que usted haya visto y haya examinado, así venga poniendo tu mano poderosa sobre la cabeza, Padre, de Ismael Asensio Nolasco, Padre. Por favor, por favor, por favor, por favor, mi Rey. Oh, poderoso, poderoso, poderoso Dios. Oh, gloria a su nombre, Maestro de Nazaret. Ana López te pide la sanidad, pues ella tiene dolor de cabeza, dolor de muelas y toda la cara. Sea usted mi Rey divino. Que tus ojos vean, tus párpados examinen, examine esa cabeza, examine mi Dios de gloria. Sea usted mi Rey que examine esa cabeza, controle ese sistema nervioso y ese dolor de muelas. Pues Padre, el dolor de muelas, del dolor duele toda la cara. Yo lo sé, Padre, y lo sabe usted mi Rey. Venga usted obrando, aleluya. Venga usted poniendo tu mano poderosa y controle, controle el sistema nervioso de esta hembra, Señor. Por favor y por favor, oh Rey, ese dolor de cabeza es usted quien lo va examinando y conforme lo que usted vea y examina, así venga poniendo tu mano poderosa, glorifíquese, glorifíquese, glorifíquese en la vida de Ana López, Padre, y que ella reciba, reciba, reciba, reciba sanidad en esta noche. Poderoso Rey, poderoso. Poderoso, poderoso Rey, sea usted obrando de una manera especial. Maestro amado, te estamos clamando por mi hermana Blanca López. Dele fuerza, fortaleza, resistencia, capacidad, que esta hembra pueda seguir adelante, no viendo a diestra ni a siniestra, viendo el blanco que es usted, Padre. Por favor, ponemos en tus manos a mi hermana Blanca López. Dele bendiciones espirituales, materiales, morales, económicas. Agárrala con tu mano poderosa y no la dejes caer. En tu nombre, en tu nombre, en tu nombre, Jesús de Nazaret. Oh, poderoso, poderoso, poderoso Rey, Maestro amado. Estamos uniéndonos en oración con Ana Angélica, con mi hermana Angélica Arévalos. Ella te pide la sanidad divina y por su hija Carlita. Sea usted mi Rey obrando, sea usted haciendo cosas grandes. En su nombre, Jesús de Nazaret. En su nombre, en su nombre, en su nombre, Jesús de Nazaret. Oh, poderoso, poderoso Rey, esa sanidad divina para Angélica Arévalo, Padre, y por la hija Carlita, Padre, sea usted el médico de médicos que venga obrando de una manera especial, sabiendo, Rey divino, que por tu llaga fuimos sanados. Y esas llagas siguen sanando, mi Dios, porque están con nosotros, aleluya. Gloria a su nombre, gloria a su nombre, mi Dios de gloria, aleluya. Te clamamos por mi hermana Cristina Duarte, la sanidad que te pide por diabetes, Padre. Mírese, mi Dios, esa mano poderosa, mi Dios, ponga esa mano poderosa. Oh, gloria a su nombre, limpie, limpie, limpie esa sangre de ese azúcar, limpie, limpie, limpie esa sangre de ese azúcar, Padre. Por favor, Rey Santo, aleluya. Oh, gloria a su nombre, Maestro de Nazaret, nos unimos en oración con José Barrientos. Él te pide, Rey de gloria, la liberación de vicios. Maestro de Nazaret, que tu Espíritu Santo, Padre, llegue al corazón de este varón. Conforme tu Espíritu Santo venga obrando, conforme el Espíritu Santo llega tocando el corazón de este varón, doblegándolo a hacer ese voto de fe con Cristo Jesús. Maestro, cuando él venga haciendo ese voto de fe con Cristo Jesús, este varón va a ser liberado de vicios, Padre. Por favor, mi rey, poder tiene usted, mi rey, para dar la liberación de vicio que José Barrientos te pide, mi rey, atando y sujetando esos demonios. Esos demonios de vicio son atados y sujetados, Padre, en su nombre Jesús de Nazaret. Que este varón pueda hacer ese voto de fe con Cristo Jesús, para que ese nombre esté inscrito en el libro de la vida, Padre, y que usted lo venga bautizando con Espíritu Santo y fuego, y que ese, mi Dios, que ese fuego de Dios venga dando la liberación de este vicio, quemando, quemando, quemando todo demonio de vicios en el nombre de Jesús de Nazaret. Esos vicios son atados y sujetados por tu mano poderosa, mi Dios. Oh, poderoso, poderoso Rey, y conoceréis la verdad, y la verdad os hará libre, que este varón sea libre de esos vicios, Padre. Por favor, Rey Santo, por favor, mi Rey, que este varón haga, oh, por ese voto de fe con Cristo Jesús, Padre, por favor, mi Rey. Sabemos que cuando venimos a los pies suyos, Padre, usted sabe que tenemos luchas grandes, porque aquel no nos quiere soltar, pero usted agárralo con tu mano poderosa, este varón. Aleluya, gloria a su nombre, gloria a su nombre, gloria a su nombre, mi Dios. Oh, poderoso, poderoso Dios, nos estamos clamando por Beatriz González, la sanidad, sanidad divina que esta hembra te pide, mi Dios de gloria, y la protección por entradas y salidas. Maestro, hay promesa grande. El Señor, como pastor de nosotros, Él cuida de nosotros nuestras entradas y salidas, mi Dios. Por lo tanto, engrandécele la fe, Padre amado. Por favor, mi Rey, a Beatriz González, poderoso Rey, dale esa mano poderosa y la protección que te pide por entradas y salidas que ella hace, mi Dios de gloria, aleluya, en gloria a su nombre, en gloria a su nombre. Oh, poder, poder, poder, poder, poder de Dios, sea usted obrando de una manera especial. Oh, poderoso Rey, te estamos clamando por la familia Bartón, por fuerza y fortaleza. Venga usted ayudando a toda esta familia, dele fuerza y fortaleza por la pérdida de un familiar. Sea usted quien les ayude, mi Dios amado. Ayude, ayude esta familia, mi Dios amado. Usted sabe, Rey de Gloria, que la pérdida de un ser querido no es fácil, Padre, pero se vence en tu nombre, Señor. Pero en tu nombre vencemos todo dolor, todo difícil que sea el problema. Usted viene ayudando, por lo tanto, déle fuerza y fortaleza a la familia Bartón, Padre. Por favor, oh Rey, oh gloria a su nombre, oh gloria a su nombre. Oh, gloria a su nombre, oh, poderosa, poderosa, poderoso Rey, oh, gloria a su nombre. Glorifíquese, Padre, te estamos clamando, mi Dios amado, y nos unimos en oración con Gloria Pineda, Señor. Estamos clamando por la Madre de Gloria, mi Dios, aleluya, que es la Madre Reina Pineda, Señor, que Dios le dé fuerza en sus pulmones. Claro que sí, Padre, te pedimos esa fuerza, ayude en esos pulmones y regule, mi Dios amado, esa presión arterial, mi Dios. Por favor, oh Rey, por favor, mi Rey, pone tu mano poderosa, mi Rey, ponga tu mano poderosa sobre Reina Pineda, Señor, ayúdele, dele esa fuerza que necesita, Padre, ayúdele, mi Dios de gloria, y dele fuerza en sus pulmones, y regule, mi Dios amado, esa presión arterial. Poder tiene usted para hacerlo, Rey divino, aleluya. Gloria a su nombre, oh poderoso, poderoso Rey, Maestro de Nazaret. Nos unimos en oración con la familia Rodríguez por salud y prosperidad. Te pedimos, mi Rey, oh gloria a su nombre, oh gloria a su nombre, oh gloria a su nombre, sabiendo que para usted no hay nada imposible, Rey divino. Es una familia, mi Dios, que te está clamando, mi Rey. Es una familia, mi Dios, la familia Rodríguez, que te está pidiendo la salud y la prosperidad. Glorifíquese. Glorifíquese, mi Dios, de una manera especial. Para usted no hay nada imposible, Jesús de Nazaret. Que tu mano se mueva con poder y gloria, aleluya. Estamos clamando, mi Dios, por mi hermana Araceli, de viuda de Real. Estamos clamando por esta hembra, Señor del cielo. Por favor, mi Rey, te clamamos por Araceli, mi Dios, pues ella vive en Ciudad Real, mi Dios. Sea usted obrando de una manera especial. Sea usted obrando de una manera especial. Oh, poderoso, poderoso, poderoso Rey. Sea usted obrando, mi Dios. Oh, gloria a su nombre. Ayude a Araceli, Padre. Llegue a esa ciudad real, que es una colonia, mi Dios, llegue con tu mano poderosa, dándole fuerza, fortaleza, resistencia, Maestro de Nazaret, sabiendo que para usted no hay nada imposible. Glorifíquese grande y poderosamente, mi Dios, aleluya. Te clamamos por mi hermana Eloísa Figueroa, en Metapán, Señor, está en cama. Poderoso Rey, llegue mi Dios de gloria, llegue mi Rey a Metapán, Padre, a poner tu mano poderosa sobre hermana Eloísa, Padre. Levántala de esa cama, mi Dios de gloria, aleluya, santo, hay poder de Dios. Oh, gloria a su nombre. Oh, gloria a su nombre. Oh, poderoso, poderoso, poderoso Rey. Oh, poderoso, poderoso, poderoso Rey. Llegue mi Dios a Metapán. Llegue mi Dios ahí donde está Eloísa, Padre. Está en esa cama, que tu mano poderosa, mi Dios, venga recorriendo todo el cuerpo de mi hermana Eloísa Figueroa, Padre. por favor, sabiendo que para usted no hay nada imposible y tus ojos están puestos sobre esta hembra, mi Dios, tus oídos están atentos para oír la oración que esta hembra te está haciendo, mi Dios, y tu mano extendida para ayudarla, dándole fuerza, fortaleza, resistencia, que ella pueda seguir adelante, mi Dios de gloria, aleluya. Gloria a su nombre, mi Dios. Te clamamos por mi hermana Silvia Bustamante, esa sanidad, mi Dios. Fuego de Dios, fuego de Dios, fuego de Dios, quemando, carbonizando toda enfermedad en el cuerpo de mi hermana Silvia Bustamante, Señor. Usted quema, usted viene quemando, quemando, quemando toda enfermedad. Y que Silvia Bustamante reciba la sanidad en su nombre, Jesús. Poderoso Rey, te clamamos, mi Dios amado, Óscar Aguilar. Estamos clamando por la esposa Emilia Morales de Aguilar, esa protección y la sanidad divina, mi Dios. Por favor, Rey Santo, por favor, mi Rey, engrandece la fe a Óscar Aguilar, Padre, y dale esa fe a Emilia Morales, Señor de Aguilar. Venga dándole usted esa protección y la sanidad divina, Padre amado, poderoso Rey, poderoso, poderoso, poderoso Rey. Sea usted obrando, sea usted poniendo esa mano poderosa, mi Rey. Oh, gloria a su nombre, oh, gloria a su nombre. Así, Padre, estamos clamando por mi hermana Blanca Estela desde Chalchuapa. Padre, llegue allá donde está Chalchuapa, mi hermana Blanca Estela, Padre amado. Pone tu mano poderosa, mi Dios, que tus ojos vean, tus párpados examinen el cuerpo de mi hermana Blanca Estela, Señor. Por favor, mi Dios, pues ella es diabética, Padre, y ese dolor de piernas y cuerpo, mi Dios amado, sea usted poniendo tu mano poderosa, mi Dios, sea usted, mi Dios, poniendo tu mano sanadora. Oh, poderoso, poderoso, poderoso, poderoso Dios. Glorifique, glorifique, glorifíquese, mi Dios, por favor, mi Rey, esa mano tuya obrando, mire ese dolor de esas piernas, mi Dios, por favor, mi Rey, mire el cuerpo de esta hembra, mi Dios, tiene poder para quitar todos esos dolores, inyecte, inyecte, inyecte esas piernas, mi Dios, inyecte, inyecte usted esas piernas, Padre, inyecte todo el cuerpo de esta hembra para su gloria, para su honra, Maestro de Nazaret, obre, obre, obre de una manera especial. Oh, poder, poder, poder, poder de Dios, sabiendo, Rey de Gloria, que para usted no hay nada imposible, mi Dios de gloria, aleluya. Oh, poderoso, poderoso, poderoso, poderoso Dios. Venga usted obrando, venga usted poniendo esa mano poderosa, mi Dios de gloria. Engrandécele la fe a mi hermana Blanca Estela, Padre. Por favor, mi Rey, pues ella es diabética, mi Dios. Es usted quien viene limpiando esa sangre. Es usted, Padre, quien viene limpiando quien viene limpiando esa sangre, y ese azúcar desaparece de esa sangre, Rey de Gloria. Oh, poderoso, poderoso, poderoso Dios. Oh, gloria a su nombre. Ponga, mi Dios, esa mano poderosa, mi Dios. Aleluya. Estamos clamando por mi hermano Oscar Landaverde, por sanidad. Oh, poderoso Rey, por la sanidad de mareos y debilidad en su cuerpo. Poderoso Rey, es usted quien viene obrando, mi Dios. Por favor, mi Rey, examine usted a mi hermano Oscar Landaverde. Que tus ojos vean y tus párpados examinen cuerpo, mente y corazón. Y conforme lo que usted vea y examina, así venga poniendo tu mano poderosa, mi Dios. Venga poniendo esa mano poderosa. Oh, poderoso Rey, mire esos mareos y esa debilidad en el cuerpo de este varón. Usted tiene poder para inyectar vitaminas, tiene poder para inyectar minerales. Usted tiene todo, lo tiene usted, mi Dios, pues usted nos hizo. Y no nosotros a nosotros mismos. Usted dice en su palabra, mío es el mundo y su plenitud. Oh, poderoso Rey, todo es suyo, Padre. Por lo tanto, lo que este varón necesita, lo tiene usted para inyectarlo en el cuerpo de mi hermano Oscar Landaverde, mi Dios. Poderoso Rey, inyecte, inyecte, inyecte esas vitaminas que este varón necesita. Inyecte el medicamento indicado para el cuerpo de mi hermano Oscar Landaverde, mi Dios. Oh, poderoso, poderoso, poderoso Dios, aleluya. Así, Padre, clamándole por mi hermana Yolanda Díaz, mi Dios. Esa sanidad, mi Dios, mire esos riñones, esos pulmones y el corazón por su hija Jenny, que está postrada en cama. Gloria a su nombre, mi Dios. Gloria, gloria, gloria a su nombre, mi Dios. Mire, Padre amado, te estamos clamando por Jenny, mi Dios, que está postrada en cama. Sea usted, mi Dios, obrando. Poderoso Rey, sea usted, mi Dios de gloria, poniendo tu mano poderosa sobre ese cuerpo. Por favor, mire, mi Dios, el corazón de esta hembra, los pulmones, los riñones, que vengan recibiendo sanidad, Maestro de Nazaret. Oh, poderoso, poderoso, poderoso Rey. Oh, poderoso, poderoso, poderoso Rey. Sea usted obrando de una manera especial. Oh, Jesús de Nazaret, le estamos clamando por mi hermana Irma Martínez, por sus hijos, por migración. Sea usted, mi Dios, sea usted que los cubra con tu sangre preciosa y hágalos, Padre, invisibles para las autoridades americanas. Por favor, Rey de Gloria, ayude a mi hermana Irma Martínez, Señor. Mire los hijos de esta hembra, venga usted cubriéndolos con tu mano poderosa y que salgan adelante. Así, Padre, clamamos por Dani Mejía, quien va a tener audiencia mañana. Padre, es usted el juez, es usted el abogado, quien viene poniendo mano poderosa conforme lo que usted vea, conforme lo que usted esté examinando. Así venga ayudando a Dani el día de mañana, mi Dios. Esa audiencia que no la haga el hombre, hágala usted para su gloria, para su honra, Maestro de Nazaret. Glorifíquese, mi Dios, aleluya. Gloria a su nombre. Por Juan Juan Carlos Mejía, la audiencia que le van a hacer en noviembre. Padre, prepárese usted, Padre, como juez, como abogado, que tus ojos vean, tus párpados examinen, cuerpo, mente y corazón en Juan Carlos, conforme lo que usted vea, así venga usted actuando, que tu mano se mueva, que tu mano se mueva con poder y gloria de lucha. Oh poderoso Rey, te estamos clamando por Rebeca Alvarado, mi Dios, esa sanidad que te pide esta hembra y la protección divina. Poderoso Rey, venga poniendo tu mano sanadora, ponga tu mano sanadora desde la coronilla hasta la planta de los pies de esta hembra, mi Rey. Tenga usted su mano poderosa, mi Rey, aleluya. Así te clamamos, Padre, por las niñas Acosta, estudios y la protección te clamamos por los estudios de estas niñas Acosta, Padre. Por favor, mi Rey, ayude a estas niñas con los estudios y ponga esa protección divina, mi Rey, de una manera especial. Maestro de Nazaret, yo te clamo por mi hermano Roberto Cuellar y toda la familia, la protección divina. Mi hermana Nuria de Segura, en tus manos está esta familia, mi Rey. Bendice, bendice, bendice. Padre, abre puertas de bendición para Sandra Sosa, Padre. Por favor, Rabia Segura, en tus manos está esta familia, mi Rey. Bendice, bendice, bendice. Padre, abre puertas de bendición.

Sáquelos adelante, mi hermano Otoniel, tu mano poderosa ayudando, bendiciendo, mi rey divino. Así, Padre, yo te estoy clamando por todo el pueblo, mi Dios, que con amor envían, están esas ofrendas para que Radio Pastor siga adelante. Venga bendiciendo, venga bendiciendo de una manera especial. Oh Jesús de Nazaret, oh poderoso, poderoso, poderoso Rey, bendice, bendice, bendice a todos, Padre. Llegue a los bancos a cancelar cuentas, mi Dios. Llegue, llegue a los bancos, Padre, a cancelar esas cuentas pendientes. Por favor, Rabí Santo, llegue mi Rey. Llegue a cancelar esa casa, esa vivienda. Señor, usted es el dueño del oro y de la plata. Llegue, mi Dios, a cancelar esa vivienda, mi Dios de gloria. Quizás hay niños donde se van a quedar sin ese techo, mi Dios. Por misericordia, venga obrando. Yo le clamo, mi Dios, por todos, mi Dios amado. Todos los que están trabajando en empresas grandes, sea usted ayudando, bendiciendo. Cuántos problemas hay, Dios, mas usted saca adelante a todos, Maestro de Nazaret. Yo te clamo por los médicos que están preparándose para operar, mi Dios, que no haga el hombre las operaciones, hágalas usted, mi Dios, guiando, guiando. Guiando, guiando las manos de esos médicos y que esas operaciones sean un éxito para tu gloria y tu honra, Maestro de Nazaret. Oh, poderoso, poderoso, poderoso Rey, sea usted ayudando de una manera especial. Llegue, pase ese hisopo, llegue mi Dios, pase ese hisopo en todos los corazones. Pues en todos hay enfermedades, mi Dios, hay tristeza, hay dolor, hay, mi Dios, amargura, hay, mi Dios amado, hay odio, hay, mi Dios, venganza. Todo eso, Padre, son enfermedades espirituales a los cuales es usted el único que puede sanar los corazones, Padre. Maestro de Nazaret, te damos gracias, Señor. Gracias por este privilegio que nos has dado de unirnos en oración con tu pueblo, mi Dios amado. Gracias, gracias, Padre. Si es la voluntad del Señor que estemos con ustedes los próximos jueves, ahí estaremos. Dios le bendiga a todos.

finalizamos, hermanos, momentos de oración. Agradecemos a los patrocinadores, gracias a la familia Turcios y hermana Rosa Rivera que colaboraron en Santa Ana. Y también agradecemos a hermano José Lucas Argueta Echeverría que patrocinó Radio Pastor Sonsonate. De antemano también queremos agradecer a nuestra hermana María Palma. Mi hermana va a tomar a bien colaborar con el mensaje del hermano José de la Paz Palacios que tenemos luego de este tiempo de oración. Así es que Dios me le bendiga, hermana María Palma, por colaborar con este ministerio radial, patrocinando el mensaje del hermano José de la Paz Palacio que vamos a presentar luego pues de este tiempo de oración que prácticamente pues ya damos por finalizado.

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0: 2 de la madrugada con 17 minutos.
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0: 2 de la madrugada con 40 minutos.
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Puedo oír su gran refrán. Pues el Cristo ha venido y ha vencido a Satán. Y los salvos por su gracia empiezan a cantar. Alabanzas al Cordero que los viene a levantar.

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0: Buenos días, hermanos. Bienvenidos a la oración en esta hora de la mañana. Oración de la madrugada. Es un privilegio, hermanos, poder estar con ustedes ya en este espacio de oración. Hoy es viernes 18 de septiembre. Queremos agradecer a los patrocinadores. Tenemos al hermano José Antonio Jaco. Gracias por colaborar.
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0: Agradecemos también al patrocinador de Sonsonate. Está patrocinando hermana anónima y nuestra hermana Leticia Rivas.

0: Reiteramos los agradecimientos para nuestros patrocinadores. Queremos agradecer a... Tenemos ahí a nuestro hermano José Antonio Jaco para Radio Pastor Santa Ana y para Sonsonate está colaborando
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0: nuestra hermana anónima y también
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0: tenemos a nuestra hermana Leticia Rivas. Hermana
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0: Leticia Rivas dice patrocinen agradecimiento por los cumpleaños de septiembre en su familia y también porque ha sido sana de tuberculosis.
2: Tal vez la oración Josué decía.
0: Creo que los cumpleaños son Ken de Rivas, también Ruth Rivas, Ruth Rivas y Leticia Rivas, además Loli Rivas. Mucha felicidad.
2: 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Para el tiempo ahora.
0: Bien, hermanos, si usted tiene alguna petición, recuerde que la puede reportar y vamos a orar con gusto, ya sea WhatsApp o a la línea 2415-1436. Vamos a quedarnos ya, hermanos, con la oración de esta mañana. Dios bendiga a nuestra hermana Marisol, ella va a dirigir la oración, por supuesto, así es que dejamos desde ya a nuestra hermana Marisol con la oración. Adelante, hermano.
3: Amén, hermanos. Dios les bendiga. Buenos días. ¿Qué tal como amanecieron, mis amados hermanos? Espero que estén bien y pues agradecidos con Dios por una nueva oportunidad que Él nos regala de vida, por ese oxígeno, ¿verdad? Y porque quizás muchos hermanos quisieran poder tener la oportunidad que nosotros tenemos, pero ya no la tienen. Pues para mí es un privilegio grande el poder estar primeramente delante del Señor y después delante de un pueblo lavado con la sangre del Cordero. Bendiciones a todos los oyentes de Radio Pastor. Ahora pues, hermanos, 18, ¿verdad?, de septiembre del 2026. Dios les bendiga a todos. Vamos a leer un precioso salmo y es en Salmo 63:1. Esa es su palabra. Honrando al Padre, Hijo y Espíritu Santo, dice su palabra: Dios, Dios mío eres tú. De madrugada te buscaré. Mi alma tiene sed de ti y mi carne te anhela. En tierra seca y árida, donde no hay aguas, para ver tu poder y tu gloria, así como te he mirado en el santuario. Porque mejor es tu misericordia que la vida. Gloria al Señor. De madrugada te buscaré, dice su palabra. Y es lo que estamos haciendo, hermanos. En esta mañana vamos a buscar la presencia del Señor, creyéndole a un Dios todopoderoso que nos ha formado, el que tiene cuidado de nosotros, aquel que está ahí presto para escuchar sus necesidades, para escuchar sus peticiones y asimismo darles una respuesta. Agradecemos al Señor, hermanos, nuevamente, porque Él ha sido bueno con nosotros y su misericordia es para siempre. Vamos a orar, hermanos, creyéndole a Dios. Ponga su mano donde tiene el dolor. Y Dios se va a dirigir por medio de su Espíritu Santo cada uno de sus hogares para poner esa sanidad. Gloria al Señor. Padre nuestro que estás en el cielo, santificado sea su nombre. Venga tu reino, Señor. Hágase tu voluntad en el cielo como también en la tierra. El pan nuestro de cada día, dánoslo hoy, Señor. Perdona nuestras ofensas, así como nosotros perdonamos a los que nos ofenden. No nos deje caer en tentación, mas líbranos del mal, porque suyo es el reino y el poder y la gloria por todos los siglos. Amén. Padre, en esta mañana me presento delante de ti, junto a todos los oyentes, aquellos que están, Señor, esperando la oración, tanto de las 11 a 12, Padre, como de 3 a 4 de la madrugada. Gracias, Señor, y me uno, Padre, a sus peticiones. Y de igual manera, Padre, me aparto yo, Señor, y que sea usted el que va a obrar, Señor, en cada uno de mis hermanos, dando esa respuesta, esa salida, cada situación, Señor, por la cual mis hermanos están pasando, Padre, pero han llamado, porque tienen fe, Señor, que usted algo grande hará en su vida, Padre. Y no dudamos de tu poder, de tus respuestas extraordinarias, Señor, en su pueblo. Padre, en esta mañana hay muchas peticiones, Señor, hay tantas peticiones, de la cual usted ya tiene, Señor, esa respuesta y ese nombre, Padre. Clamamos por mi hermana, Señor, anónima, Dios mío. Pedimos, Señor, la cobertura y la protección de su vida, Señor. Ayúdale a mi hermana, Dios mío, la cual, Padre, está esperando una respuesta suya. Por mi hermana Leticia Rivas también, Señor. Ella, Dios mío, está agradecida contigo, Padre, porque le ha dado esos años a su familia, Señor. Y ella en agradecimiento, Señor, está, Padre, Dios mío, pidiendo y dándote las gracias a ti por la salud y los años que le ha dado a su familia, Padre, y porque usted ha hecho un milagro grande en su vida, Señor. La ha sanado de tuberculosis, Padre, usted la ha sanado, usted la ha limpiado, Señor, sus pulmones, Padre. Usted ha hecho milagro grande en su vida, Dios mío, en sí mismo. Le damos las gracias por su familia, porque en derriba, Señor. Gracias, Dios eterno, porque usted ha sido bueno, Dios, porque le he dado esos años a la familia de mi hermana, por Esther Rivas también, Señor, por Loli Rivas, Padre, gracias. También clamamos, Señor, por Salvador Rivas. Y el Señor te pide por toda su familia, para que sea usted reprendiendo, Padre, todo espíritu de vicio que ha llegado en este varón, Señor. Todo espíritu de enfermedad, Dios eterno. Mi hermana está creyendo, Padre, en aquel que ha formado su familia, en aquel que un día le dio una promesa, Señor. Y las promesas suyas son fieles, son verdaderas promesas que no fallan, Padre. Cubre la familia de mi hermana, Señor. Llegue con poder para sanar, Señor Jesús. Para sanar, Dios mío. Para libertar, Padre. Glorifícate, Padre Salvador Rivas. Limpie, Señor, su hígado contaminado. Limpie sus riñones. Sea usted, Señor, reprendiendo esos vicios que han llegado, Señor. Eso que se ha apoderado en su vida. Sea usted, Espíritu Santo, con su mano poderosa para destruir y derribar todo espíritu contrario que ha entrado en ese cuerpo y lo dejen libre por el poder de su palabra, Padre. Clamamos, Señor, por José Antonio Jacob, Señor. Gracias, Señor, por la vida de este varón, Padre. Venga usted protegiéndolo, Padre Santo. Sea usted, Dios mío, quien dé salida a cada problema, quien dé, Dios mío, esa solución. Y le doy gracias por su vida, por la vida de su familia, Señor. Sea usted acompañándolo, su salida y su entrada desde ahora y para siempre, Dios. Gracias por la vida de su hijo, Dios, José Antonio Jacob, Padre, glorifíquese en su vida, manifiéstese poderosamente, haga milagros grandes sobre él, Señor. Conteste esas peticiones que él tiene en lo secreto, Dios mío. Su palabra dice que clamemos en lo secreto y usted nos va a dar la respuesta en público. Usted se va a glorificar públicamente en su pueblo, Señor. Y es que esta mañana te buscamos con amor. Te buscamos con humildad, Señor, te buscamos porque necesitamos de tu presencia, porque sin ti no podemos estar, no podemos, Señor, sin ti, Dios, nada somos, Señor. Por mi hermana Santos Hernández, llegue, Señor, a su hogar y coloque su mano poderosa en su cabeza, Dios mío, que ella pueda ser liberada, Padre. Venga reprendiendo todo dolor de cabeza, Dios, todo dolor de cuerpo que se ha apoderado, usted lo quema, Señor. Aquí su mano poderosa se glorifique sobre la vida de mi hermana Santos. Llegue, Dios mío, para hacer milagros en su vida, en su familia. Reprenda toda debilidad, toda arteria tapada, todo ello, Señor, que ha llegado, Padre. Usted venga con poder y gloria para destruir toda obra de las tinieblas, toda fortaleza contraria, Señor. Llegue donde mi hermana, Padre, y donde todos mis hermanos que han llamado, Señor, y donde los que no han llamado para la radio. Usted llegue glorificándose con poder, Señor, destruyendo todo aquello que el enemigo ha querido poner, Señor. Usted lo quema ahora, Padre, por Marvin Mauricio Espinosa, Señor. Mire esa liberación de cárcel, Padre. Él estaba esperando esa audiencia, Señor, donde pronto usted dará respuesta. Porque no hemos creído en un Dios que no escucha, no hemos creído en un Dios que no ve, que no hace milagros, sino en un Dios de poder. Y usted tiene las llaves, Señor, usted tiene las llaves, Padre. Oh, Dios eterno, obra, Señor, esa liberación, Padre, y muchas, Señor, que su Hijo, Señor, que estos jóvenes, que los adultos y muchas mujeres que están, Señor, en ese lugar, Padre, usted pueda venir dando respuestas conforme a su voluntad, Padre. Obra, Señor, en esa audiencia, Padre. Y que Marvin Mauricio pueda ser liberado, Señor, por mi hermana Marina de Ramírez también, Padre. Clamo por su vista, Dios mío. Ponga colirio, Señor, un colirio espiritual. Llegue depositando esa gotita, Señor, en sus ojos. Limpia, Señor. Limpia, papito lindo, su vista, Señor. Y ese dolor de columna también se ha destruido, Padre. Cambie su hueso de piado, Señor. Inyecte lo que su hija necesita, Padre. Obra con autoridad, Señor. Y es que tu pueblo tenemos un Dios que cuida de nosotros. Tenemos un médico. Tenemos un padre, un hermano, un amigo. Tenemos una madre que está pendiente ahí de nosotros, contigo. Lo tenemos todo, Señor. Por mi hermano Ismael Asensio, Padre. Llegue reprendiendo. Llegue destruyendo, Espíritu Santo. Oh, Espíritu de Dios, toque, Señor, en su cabeza. Le clamo, Señor, por esa muela, ese dolor de muela. Toda infección, Señor, se va por el poder de su palabra. Toda infección, Señor. Todo, Dios mío, ese dolor que mi hermano siente, Padre. Todo adormecimiento en su cabeza y en su cara, Padre, se ha reprendido, que esos nervios se han puesto en su lugar, que esos nervios ahora mismo sean sujetados por el poder de su palabra, Señor. Diríjese, Padre, que su mano poderosa controle esos nervios desde la coronilla hasta la planta de sus pies, Señor, y que mi hermano pueda sentir tu gloria, Señor. Llegue, Dios, por favor, se lo pido, Padre. Prenda, Señor, ate y sujete, Padre. La sangre de Cristo tiene poder para destruir esos nervios que están atormentando la vida de mi hermano Ismael Asensio Nolasco, Padre. Pueda ser libre y pueda, Señor, él descansar tranquilo, Señor. Todo desosiego se ha reprendido, Padre, por mi hermana Blanca Flores también. Clamo en esta mañana por sanidad y protección para que sea usted, Señor, guardándola en sus caminos, Señor. Guarda su salida y su entrada, Padre. Dirija sus pasos, Señor. Venga apartando toda piedra de tropiezo, Padre. Venga quitando, por favor, Señor, toda piedra de tropiezo. La sangre de Cristo tiene poder para destruir con fuego todo estorbo, Señor. Y sea usted protegiendo la vida de mi hermana Blanca Flores. Y poniendo esa mano de sanidad, Señor, en su cuerpo. Glorifíquese con poder, Dios, por mi hermana Angélica Arévalo. Sea usted poniendo su mano poderosa, Señor, por Carlita, su hija, también, Padre. Ya le pide sanidad, y es que hay tantos hermanos, amigos, que estamos, Señor, pidiendo un milagro. Y que a lo mejor padre y hermano que están enfermos desde hace muchos años, Señor, no sé, pueden llevar meses, pueden llevar días, padre, pueden llevar tiempo. Pero tu palabra dice que todo tiene su tiempo, tus tiempos son perfectos, Señor. Y a lo mejor hay hermanos que han perdido quizás hasta la cuenta de cuánto llevan en proceso. Pero a usted no se le olvida, Padre. Usted está pendiente que hora, el momento llegue, Señor. El reloj llegue, la hora de su milagro, Padre. Pueda ser ahora, Señor. Sin duda usted llegue glorificándose con poder. Gloria, Señor. Obre mi hermana Angélica Arévalo, su hija Carlita, Señor. Por mi hermana Cristina Duarte, Padre. Llegue limpiando su sangre, Señor Jesucristo de la gloria. Destape toda arteria. Reprenda toda diabetes, Señor. Destruya usted lo que quiere destruir su cuerpo, Señor. Llegue usted con su mano poderosa. Llegue usted con ese fuego poderoso para quemar y deshacer toda obra de maldad. Y su sangre, Señor, de mi hermana Cristina Duarte, queda limpia por el poder de su palabra, por su vista, Señor. Clamo por su vista, Padre. Y es que para usted nada es imposible, Señor. Me uno a cada petición esta mañana, Padre. Que mis hermanos te necesitan, Señor. Mis hermanos te necesitan, yo te necesito, Dios. Te amamos, Señor, amamos tu presencia. Amamos, Padre. Tu presencia, amamos tu venida, Señor. Gracias por la oportunidad que nos das para poder estar delante de ti, Padre, intercediendo por cada petición, por cada hermano, cada hermana, por los amigos, Señor, por José Barrientos, Padre. Se usted reprendiendo todo vicio. Llegue hasta donde se encuentra este varón, Padre. Rescátelo de las drogas, del alcoholismo. Rescátelo, Padre. Para usted nada imposible. Clamamos por Beatriz González, Señor, para que llegue usted a poner esa protección en su vida, Padre. A lo mejor mi hermana se siente con temor, pero he aquí su mano llegue para reprender y destruir toda fuerza maligna, todo espíritu contrario, todo ataque del enemigo, Padre, se ha destruido. Todo lo que mi hermana siente que le rodea, Señor, sea desvanecido, sea quemado por el poder de su palabra. Proteja a mi hermana Beatriz González, Señor, y a su familia, Padre. También clamamos, Padre, en esta mañana por la familia, Señor Bartón, por fortaleza. Aquellos han perdido, Señor, un ser querido, mi Dios. Y es que no es fácil, Padre, pueden llegar muchas palabras. Puede, Señor, estar rodeado de personas. Y es el consuelo, Señor, que tú mandas. Pero el que llena el espacio de los corazones te encargas tú, Padre. Tú te encargas, Señor, en llenar los vacíos, de los corazones. Que tú eres experto, tú eres el especialista, Señor, en poner esa paz que su pueblo necesita. Y así como, Padre, oro por mi hermana, Señor, por la familia Bartón, para que usted, Dios mío, llegue a poner esa fortaleza y a levantarlos, a darles ánimo, déles aliento y dígales, Padre, que usted está con ellos, que ellos lo sientan, que puedan sentir su presencia y que ese espacio que ha quedado, que ese vacío, Señor, usted pueda llenar, Padre. Porque para usted nada es imposible. Llegue a dar fortaleza, a dar sabiduría y esperanza en que si ese familiar, Señor, usted también nos llevará a su presencia y le veremos cara a cara a usted, Señor. Ese es nuestro objetivo, nuestra esperanza, el luchar acá en esta tierra para que un día, Señor, podamos estar allá. Un día dijiste, yo me voy, pero no se quedan solos, hijos míos. Tan solo, yo estoy con usted. Yo me voy a prepararles algo mejor. En esta tierra no tienen nada bueno. Acá solo es sufrimiento, solo es pasajero. Pero yo les dejo, les digo, el Señor nos dijo una promesa. Y es que me voy a preparar una morada para que donde yo esté, yo estoy un día también. Vosotros estemos allá, Señor, juntamente contigo, en esa mesa, Padre. Gracias por ser tan lindo. Gracias, Dios, por ser tan especial para con nosotros, aunque no merezcamos, Padre. Clamo por mi hermana Gloria Pineda, por sanidad. Dios mío, clamo, Señor, por sanidad en su madrecita, Padre. Por mi hermana Reina Pineda, Dios. Sea usted, Señor, nivelando esa presión arterial. Venga reprendiendo, Señor, con poder y gloria, para que mi hermana pueda sentirse tranquila, obra en sus pulmones, Padre. Llegue con autoridad para poner, Dios, esa medicina espiritual, que no importa lo que el médico diga, Señor, sino que lo que importa es que el médico de médicos, que está pendiente de nosotros día y noche, Él se glorifique por mi hermana Araceli, sanidad también en su familia, Dios. La familia Rodríguez, Señor, ella está pidiendo sanidad, Padre. Ella está, Señor Jesús, esperando una respuesta suya. Y es que para ti no hay nada imposible, Dios. Tú tienes la medicina que tu pueblo necesitamos, Señor. Usted la tiene, no hay otro, Padre. Obre mi hermana Araceli, Señor, en su familia. Dios eterno, por mi hermana Eloísa Figueroa, en Metapán, Señor. Y está postrada en una cama, pero usted de allí puede levantarla, Padre. De allí puede restaurarla, Dios mío. Así como también mi hermana Felicita Rodríguez allá en San Salvador, Padre. Ella le está clamando, Padre. Ella pone también esas peticiones para que usted la levante de esa cama, Dios mío. Para ti no hay nada imposible, por Dios, mi Padre. Emperatriz también.

bien, Dios mío, que sea usted proveyéndole un trabajo, Dios eterno. Usted abra puertas de bendición, Espíritu Santo, por Alexander Rivera, Señor, allá, Dios mío, en San Salvador, hijo de mi hermana Felicita Rodríguez, Señor. Llegue poniendo esa mano poderosa por Fernando Abraham también, Señor Jesucristo. Mi hermana está creyendo esta mañana en que usted hará milagro grande, milagro poderoso, y que todo lo que esté estorbando se va a ir por el poder de la palabra. Echamos fuera en el nombre de Jesús, no por nuestra fuerza, no porque nosotros podamos, Padre, sino porque usted es el dador de la vida, usted es el que pone y quita. Pero en esta hora clamamos, Señor, para que mi hermana, Señor Eloísa Figueroa, se levante de esa cama, Padre, que mi hermana también Felicita se levante de esa cama y todos los que están postrados puedan levantarse en el nombre de Jesús. No más cama, no más opresión, no más cautiverio, oh Dios eterno, no más enfermedad. Usted levanta por fe, Señor. Usted levanta de cama a su pueblo, para que prediquen tu palabra, para que den testimonio, que no hay otro como tú, papito lindo. Mi hermana Silvia Bustamante, Señor, llegue poniendo su mano poderosa, siendo milagro en su vida, Dios. Por mi hermana Rosa Emilia Morales, protege su vida, sane su cuerpo, y ella es donde mi hermana se encuentra, a darle salida al problema, Señor. No importa que sea, lo que importa es que tenemos a quien acudir, tenemos un padre, tenemos un protector, tenemos a quien acudir en los momentos difíciles. Porque tú eres nuestro pronto auxilio en las tribulaciones, Padre. Que mi hermana, Señor, Silvia Bustamante pueda recibir su milagro. Mi hermana Rosa Emilia Morales puede recibir su milagro. Esa protección que ella le está pidiendo, Dios mío. Por Óscar Aguilar, Padre, llegue a poner esta mano poderosa. Llegue, Señor, con autoridad a colocar esa mano sanadora y protectora sobre su vida. Por mi hermana Blanca Estela, llegue, Señor, y ponga ese lienzo que mi hermana necesita. Todo dolor de cuerpo desaparece y ahora mismo ese dolor se va inmediatamente, porque no tiene arte ni parte en ese cuerpo. Esa diabetes se va ahora mismo, porque no ha llegado para quedarse, sino que en el nombre de Jesús de Nazaret echamos fuera, porque la sangre de Cristo tiene poder para quemar y destruir, llámese diabetes, llámese presión, llámese cáncer. Ay, santo poder, ahí en tu presencia, no me importa, Padre, cómo se llame, lo que importa es que tenemos un médico de médicos, el cual un día murió y pagó un precio por nosotros. Y ahí todas las enfermedades, las cargas, todas las penas, preocupaciones, deudas, fueron canceladas. Todas las enfermedades fueron canceladas, Señor. Yo declaro sanidad para tu pueblo en esta mañana, Padre. Yo no dudo en qué respuesta grande estarás tú, Dios. Clamo por el hermano Oscar Landaverde, Señor. Sea usted reprendiendo toda debilidad, todo dolor de
cuerpo y esos mareos, Señor, sean destruidos, Padre. Llegue donde mi hermano se encuentra en esa cama. Y que al momento de pararse, él pueda sentir, Señor, esa fuerza, no mareos, no debilidad, que el Señor reprenda todo espíritu de enfermedad. En el nombre de Jesús, ven inyectando vitaminas, Señor, en el cerebro de mi hermano Oscar Landaverde. Inyecte fortaleza, Padre, vitaminas en su cerebro. Vengo ordenando, papito lindo, cada tejido de su cuerpo, desde la coronilla hasta la planta de sus pies. Sea su mano poderosa, teniendo misericordia de él, Señor. Por mi hermana Yolanda Díaz, Padre, esta Chalchuapa, Dios. Limpie sus riñones. Llegue con poder y gloria, Señor, para purificar sus riñones, su corazón, Dios mío. Y es que usted tiene todo, Padre. Usted tiene todo lo que sus hijitos necesitamos. Y usted mejor que nadie, Señor, conoce cada necesidad y qué va a hacer en nosotros. Estamos, Señor, a su disposición, estamos en sus manos, Padre. Y qué mejor que sus manos para hacer milagros, para hacer prodigios, para hacer, Señor, esas respuestas que usted la viene dando en esta hora. Hoy es día de milagro, un día de victoria, un día de gozo, un día de bendición, de protección, un día de prosperidad, un día, Señor, inolvidable. Este día puede ser marcado por ti, Padre, en la vida de mis hermanos, llegando, tocando y levantando de esa cama, Padre. En el nombre de Jesús, hemos creído en un Rey de Reyes, Señor de Señores. Pobre mi hermana Yolanda Díaz, Señor, y en su hija, Dios mío. Levante, Señor, a su hija, Padre. Levante, Señor, a su hija de esa cama. Levántela ahora por el poder de su palabra, Dios mío. Por mi hermana Irma Martínez, Señor, obra en sus hijos, Señor, obra en esos papeles migratorios, Señor Jesucristo. Llegue con poder, haciendo usted milagros, Padre. Y es que usted tiene todo bajo control, Padre. Por favor, Señor, obra, Señor, en esa audiencia. Usted tiene control de sus hijos, Señor. Oro por Dani Mejía para que usted dé esa respuesta. Clamo por Juan Carlos Mejía, Señor. Usted venga poniendo esa mano de libertad, Padre. Usted venga poniendo, Señor, esa solución, esos papeles, esa audiencia, mi Rey. Palabra dice, clama a mí, yo estoy atento, yo te respondo. Yo estoy con ustedes, yo nunca les he dejado. Usted está para dar fuerzas, para dar vida, vida en abundancia, Padre. Que los hermanos que aún no se reportaron, Dios mío, pero que están ahí en la radio, se están escuchando y están pendientes, Padre, que su milagro puede ser, Dios mío. Usted puede dar una respuesta grande en su vida. Gracias por esta mañana, Señor, tan hermosa. Una mañana, Señor, de victoria, Padre. Una mañana diferente, Dios mío.
No es una mañana más, Padre, no es un día más, sino es una mañana de gloria, mañana de victoria, de bendiciones, Padre, para su pueblo, papito lindo. Clamamos, Señor, por todos aquellos que van a salir a trabajar, para que sea usted dirigiendo sus pasos. Y esos pasos que proclamo por Estados Unidos, Señor, llegué para dar paz, para dar vida, fuerza y esperanza. Y reconocemos, Señor, que todo lo que usted ha prometido, usted lo hará, Padre. Aquellos hermanos que se sienten enfermos, agobiados, tribulados, a lo mejor desesperados, porque lo último que hay, Señor, en cuanto hay tanto trabajo, es paz. Es lo último que hay, Señor, paz. O sea, muchas veces por pensar en tanto trabajo, llega la ansiedad, la depresión, desesperación, Padre, pero sea usted proveyendo los alimentos a cada familia. Clamo por las familias, Padre, que sea usted glorificándose con los matrimonios, Señor, para que su mano de poder llegue a poner paz, llegue a unir esos lazos de amor, a dar fortaleza. A lo que el hombre dice, no es lo que tú has dicho, Padre. Palabra dice, lo que Dios unió no lo separe el hombre. Venga fortaleciendo los matrimonios, fortalezca esos lazos de amor. Hasta su familia, Señor. Ayúdales a mis hermanos, Señor. Oh Espíritu de Dios, toda ansiedad, Padre, clamo por los jóvenes, por los ancianos, adultos, los niños, Señor. Usted viene obrando con poder y gloria, y su sangre la derramó igual, tanto para el niño como para el anciano. Ni una gota más, Señor, por el rico, ni una gota menos por el pobre. Es usted quien pagó un precio por nosotros, Señor. Y tenemos un valor grande para ti. Y al joven, al hermano, a todos los matrimonios. Usted los mira, Señor, como algo hermoso, como algo precioso. Porque en sus planes, Señor, está, Padre, de que el hombre tenga su ayuda idónea, Señor. Que tenga, Señor, la mujer también su ayuda idónea, Padre. Por lo tanto, esta mañana yo clamo por todas las familias, para que ustedes, Señor, den fortaleza. Y ayúdenles, Padre, a seguir adelante. Clamo por el mundo entero, Padre. Un mundo tan pequeño en el cual usted lo tiene en sus manos. La tierra, Señor, usted la tiene en sus manos. Las aguas, usted toma el control, Dios eterno, de las aguas, de los mares, Padre, los cerros, los volcanes. Espíritu Santo, usted puede, Señor, afirmar. Oro, Señor, por los incendios, clamo, Señor, por los terremotos. Usted guarde cada hogar, guarde cada pared, Señor, los techos, los suelos. Ponga una roca, Señor. Una roca, y esa roca se llama Jesús de Nazaret, la cual, Señor, es una roca inconmovible, la que no va a mover, Dios mío, la que nos va a ayudar para salir adelante. Y usted ha dado promesa y usted la va a cumplir, Padre, en su tiempo.
Espíritu Santo, mire cuánto accidente, Padre. Guarda a los jóvenes que andan en bicicleta, en moto, en vehículo, en buses, Señor. Guarda, Dios mío, a todos aquellos que toman un timón, Padre. Clamo por las llantas, Señor. Clamo por los frenos, Padre. Por favor, Señor, mire cuánta familia enlutada. Cuánta familia, por favor, Señor Jesucristo. Porque han perdido un ser querido. Y es que hay espíritu de muerte que andan rodeando, Padre, pero usted tiene el control de todo. Usted manda un ángel para cada familia, Padre, para que usted los cubra, los guarde en esas carreteras. Por favor, Señor, sigue poniendo esa paz en los corazones y que no salgan apresuradamente, Padre, que salgan protegidos, que desde aquí, Señor, envío mano de cobertura, mano de protección, Señor, Espíritu Santo, diríjase a cada familia, Padre, que ya van a salir a sus trabajos, cuide su salida, cuide su entrada, Dios. Que sus hogares, Señor, les espera una familia, Señor. Que sus hogares, una esposa esperándoles, Señor, que está clamando por ellos. Hay unos niños esperando, Dios. Por aquellas madres que salen temprano a trabajar, Señor. Oro por los jefes de los jefes, para que sea usted poniendo paz en cada corazón. Toda opresión, toda presión, toda desesperación, ansiedad, sea reprendida en el nombre de Jesús. Porque el mundo, Señor, no da paz, no da alegría, sino da, Padre, da desesperación, da ansiedad. Esta tierra, este mundo solo trae llanto, dolor. Y aquellos, Señor, que no se han entregado a ti, Padre, pueda venir el amigo retido a sus pies. Pueda venir, Señor Jesús, humillado en tu presencia. Y de esa manera tendrás misericordia de ellos, Padre. Que ellos puedan reconocer, Señor, que acá en la tierra tú nos tienes con un propósito grande. Un propósito, Señor, que muchas veces no alcanzamos a entender ni a descubrir. Pero tus planes, tus propósitos con tus hijos no son en vano, Señor. Son grandes, Padre, porque usted nos ha escogido para hacer grandes cosas. Usted nos ha apartado, Señor, para predicar su palabra, para llevar fuerzas al más débil, Señor, para llevar aquellas cargas, Padre, que ellos no pueden. Aquel soldado, Señor Jesús, que está quizás ya sin esperanza, que quizás ha tirado su armadura, Padre. Que los soldados armados, Padre, podamos levantar, Señor, aquel que ha tirado el arma, aquel que ha bajado, Señor, la espada. Podamos nosotros, Padre, ayudar a levantar al pequeñito, Señor. Ayudar a darle fuerza, Padre.
para que sean restaurados nuevamente, Señor. Oh Espíritu de Dios, aquel que ha dejado de creer en ti algunas circunstancias de la vida. Yo sé, Padre, que se puede llegar a poner ese amor, a poner ese fuego, esa gracia, Señor. Oh, poderoso Jesús, para que Él pueda levantarse, para que ella pueda levantarse, que esa mujer guerrera pueda levantarse. Padre, en fe, creyendo en que aquel que dio la promesa no es hombre para mentir, ni hijo de hombre para arrepentirse de lo que ha hablado, Señor. Que pueda levantarse su cuerpo. Clamo, Señor, por Radio Pastor, por mi hermano Elías. Ayúdele, Señor, dele fuerzas, Padre. Mire que ahí está el día con día, Señor. Y por medio, Señor, de él, Señor, de la radio, de todos, Señor, los patrocinadores, Padre. Llega esa palabra de aliento, esa palabra de vida, de fortaleza. Palabras sanadoras, libertadoras a cada hogar, Señor. Cuida a mi hermano, protéjalo, Señor. Protéjalo, su salida y su entrada, su hogar. Cuida a su familia, Dios eterno. Mi hermana Jacqueline, Señor, mi hermana Diana, Padre. Guarda a mis hermanos, Señor, a todos. Los que de otra manera, Señor, colaboran con Radio Pastor. Ayúdanos, Padre, guárdanos, papito lindo. Sea su mano poderosa para dar fuerza, para dar gracia. Sea usted nuestro respaldo de ahora y para siempre, Dios mío. Gracias por esta mañana, Señor, porque yo he podido sentir tu presencia, he podido sentir tus caricias, Padre. Y sin duda, Señor, usted ha llegado a cada hogar y su mano poderosa se ha manifestado, porque es un día de victoria, Señor, así lo creo, junto a su pueblo, junto, Señor, a esta petición. Creo que es un día de victoria, un día de gozo, día de esperanza, Señor. Que un día aquel que se sentía, Padre, destruido y en el hospital, un día aquel que se sentía sin fe en esa cárcel, Señor, en esa cama, Padre, aquel que se sentía ya muerto, usted le viene a dar vida para predicar su palabra, para dar esos testimonios, Señor, para que la fe de mucha gente, Padre, pueda crecer, Dios mío. Gracias, Padre, por esta oportunidad tan grande y tan especial que usted permite que a través de una radio, Señor, lleguen las palabras a cada hogar. Llegue, Señor, su Espíritu Santo a manifestarse, Padre. Clamo, Señor, para que los amigos que no te han conocido puedan venir pronto a sus pies, Padre. Toca corazones, Señor. Toca, Señor, para ti nada es imposible. Tu palabra dice que no quieres la muerte del impío, Padre. Por lo tanto, Señor, llegue su mano de poder a glorificarse y traiga, Señor, las almas rendidas a sus pies. Que ellos recuerden de dónde usted un día los levantó, Padre. Que ellos recuerden de un día usted los levantó. Y aquellos que están, Señor, sin fe, sin esperanza, usted llegue, Padre, a darle vida, a darles fuerza, papito lindo. Y que ellos puedan, Señor,
recibir esa gloria, recibir ese amor que tal vez nunca han experimentado. Un amor tan sincero, tan lindo que llena nuestros corazones. Una paz tan grande que solo tú la puedes dar, si nunca han experimentado. Un amor tan sincero, tan lindo que llena nuestros corazones. Una paz tan grande que solo tú la puedes dar, Señor. Que ellos

un día de victoria, un día, Señor, donde su mano poderosa se ha manifestado en cada familia, se ha glorificado en cada hogar, Señor, y esos hogares han sido libres, esos milagros han llegado, Señor, a esos cuerpos. Gracias, Espíritu Santo. No tengo palabras como agradecerte. Te amo, Señor. Te amo, Dios mío. Sé que estás con nosotros y que tú nos amaste primero, Padre. Gracias te doy, Señor. Mi alma te alaba. Y esta mañana la gloria y la honra es para ti, Señor. Gracias, Padre, por esas respuestas. Sin duda, Señor, ya están. Gracias, Padre, Hijo y Espíritu Santo. Amén y amén.

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2: Escuche, amigo, la siguiente citación. Nuestro mundo se ha estado degenerando en estos últimos tiempos. Hay señales de que se acerca rápidamente a su fin. El soborno y la corrupción son comunes. Los hijos ya no obedecen a los padres. Todos los hombres desean escribir un libro y el fin del mundo se acerca evidentemente. Esta declaración, amigo, podría ser parte de un artículo publicado en un periódico moderno. Sin embargo, fue encontrado en un antiguo tablón de piedra asirio, escrito en jeroglíficos 2800 años antes de Cristo. Cito ahora otro párrafo sobre la nueva generación. Desde el mismo día en que su hijo nace, usted debe enseñarle a poder estar sin cosas. Los niños de ahora aman mucho el lujo, tienen malas costumbres, hacen alarde de autoridad, no tienen respeto para las personas mayores y ya ni se ponen de pie cuando sus padres o sus maestros entran en el cuarto. ¿Qué clase de personas serán cuando crezcan? Este párrafo, mi amigo, fue escrito por Sócrates 399 años antes de Jesucristo. El problema de la disciplina, amigo, es un problema de todos los tiempos. Ningún hijo quiere ser restringido y desgraciadamente muchos padres han tomado una actitud de no resistencia, dejando que los niños crezcan a su gusto. Esto ha causado una ola de criminalidad juvenil alarmante. Aunque el problema de la disciplina siempre ha existido, nosotros los padres hemos aflojado en nuestra responsabilidad disciplinaria. El rey Salomón lo dijo, el que detiene el castigo a su hijo aborrece, mas el que lo ama desde temprano lo corrige. El centro, mi amigo, el punto de enfoque de la disciplina en el hogar tiene que ver directamente con bases morales y espirituales. Y el que no toma en cuenta a Dios no tiene esa base moral. Lo que se ha llamado la nueva ola o la nueva generación no es más que la antigua ola con otro disfraz y es causado por el mismo mal. El no tener una fuerza espiritual en el hogar. Tengo que decirlo con claridad y urgencia, mi amigo. Son ustedes, queridos padres, los que tienen que establecer las normas de moralidad en el hogar,

0: para que sus hijos, desde que son infantes, vayan creciendo en un ambiente sano y respetuoso. Esas virtudes no vienen solas, son enseñadas. Y solo se enseñan viviéndolas. Es el ejemplo lo que lo enseña. Juntamente con normas sanas y honestas, añadan a sus vidas, queridos padres, la presencia continua de Cristo el Señor. Cuando Cristo mora en nosotros, la vida recta viene de por sí. Ese es el ambiente que hará de sus hijos personas de respeto y madurez, y acatamiento y cordura. Ustedes, padres, le deben eso a sus hijos.
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Muy buenos días, hermanos, bendiciones, bienvenidos a Voces de Sion. En esta hora de la mañana agradecemos a una hermana que anónimamente está colaborando con una hora de este programa. Sea Dios bendiciendo su vida de manera muy especial. Tenemos disponible una hora, hermanos, si usted desea apoyar también la obra del Señor en esta mañana. Ahí están los teléfonos 2415-1436 y 7657-6093.

0: Les recordamos, hermano, los teléfonos de cabina 2415-1436 y WhatsApp 7657-6093. Ahí están disponibles para que usted nos pueda llamar en este espacio de complacencia, Voces de Sion. Tenemos acá un reporte, vamos a escuchar este audio.
1: Bueno, Manolillo, tío. Bueno, dígame, bueno, con la avanza. Una de cumpleaños donde tiran los cuestillos. La hermano José María Morán Aguirre, de Coatepec, porque estoy cumpliendo años, mi hermano. Un saludo para este hermano, tener hermana, este hermano Neto, hermano José Álvaro Grijalvi, para toda la audiencia, Dios me le bendiga.
0: Amén. Bueno, ahí está mi hermano José Morán. Muchas felicidades para nuestro hermano. Ahí vamos a saludarle, por supuesto, con la alabanza que nos está solicitando. Así es que muchísimas felicidades, reitero, para nuestro hermano José Morán. Que Dios le permite un año más de vida el día de hoy. Felicitamos a todos los cumpleañeros, todos aquellos hermanos que puedan estar cumpliendo años. Un saludo muy especial. Ahí está el teléfono, hermano, para que usted se pueda comunicar en estas horas de la mañana. Vamos a escuchar por acá. Dios le bendiga.
2: Buenos días, hermano.
0: Amén.
2: Bueno, vamos.
0: ¿Cuál es, hermano?
2: Braca Renacer.
0: ¿Cuál dice?
2: Braca Renacer.
0: ¿Tendrás renacer. Que renacer?
2: Sí.
0: Bueno, ahí le vamos a complacer, hermano. Amén. Bien, ahí está mi hermano reportándose. Por ahí la más complacer, hermano. Gracias por comunicarse en esta hora de la mañana. Ahí va a sonar Tendrás que renacer, a cargo del dúo Sinaí. Vamos a programar esa alabanza. Le invitamos, hermano, para que usted siga reportándose a cabina. Estamos acá con el deseo de complacerle en esta hora de la mañana. Que Dios bendiga a la audiencia. Ahí estamos saludándole a cada uno, hermanos, en el nombre del Señor. Esperamos que Dios le esté bendiciendo ahí donde usted se encuentra con nosotros.

0: Continuamos, hermanos, acá en Voces de Sion. Que Dios bendiga a nuestra hermana que anónimamente patrocina una hora. Tenemos disponible una hora, hermanos, si usted desea apoyar la obra del Señor. Ahí está la invitación. Dios le bendiga.
1: Gracias, hermano Lillo.
0: Amén.
1: Me puede complacer con la alabanza hasta sin lágrimas.
0: Muy bien, con gusto, hermano.
1: Bueno, bendiciones, hermano.
0: Amén, hermano, amén, igual. Bueno, saludos ahí para mi hermano. Ahí le vamos a estar complaciendo con la alabanza solicitada. Gracias, hermano, por su reporte en esta hora de la mañana. Así es que pendiente ahí, mis hermanos. Vamos a escuchar otra llamada. Dios le bendiga.
2: Dios le bendiga, hermano Elías.
0: Amén, hermano.
2: Me puede comprender con una alabanza.
0: Dígame, hermano.
2: Las aves en el desierto.
0: Bueno, y la más complacer, hermana.
2: Dios le bendiga, hermano Elías.
0: Amén, hermano. Bueno, ahí está mi hermana, por ahí la vamos a programar su alabanza. Gracias por comunicarse en esta hora de la mañana.

queremos enviar algunos saludos. Estamos saludando ahí a nuestra hermana Blanca Contreras. Saludos, hermana, allá en Chalchuapa. También queremos saludar a nuestro hermano Miguel Salazar. Saludos ahí para mi hermano. Que Dios bendiga su vida, su familia. También estamos ahí saludando a nuestro hermano Álvaro Manzanares. Saludos ahí para nuestro hermano. Que Dios bendiga de manera especial su vida. Hermana Marita Palma, también otra hermanita que es fiel oyente. Por ahí les saludamos. Dios bendiga a mi hermana Tomasa Salles, hermana de la Núñez, también es fiel oyente. Así que un saludo muy especial. Estamos enviando saludos ahí para mi hermana Tejada. Hermana Tejada, fiel oyente, si nos está escuchando, hermana, que sin duda pues ahí está pendiente, le enviamos saludos. Saludos también para el hermano César Rivas. Que Dios bendiga a mi hermano. Hermano Saúl Moisés González, también ahí estamos saludando. Enviamos un saludo también para mi hermana Gladys Retán, hermana Gloria de Barrera. Ahí pues les estamos saludando, hermanitas. Hermana Gloria Celedón, también un saludo muy especial. Y también tenemos saludos ahí para mi hermano Oscar Aguilar. Que Dios bendiga a mi hermano. Saludos también para mi hermano Nelson Pinzón. Un saludo también para nuestra hermana Reina Albanés, hermana Sonia. Que Dios bendiga a toda esta familia. Gracias por estar siempre en sintonía. Saludos para mi hermano Juan Francisco Martínez. Hermano Dagoberto Hernández, también les saludamos. Hermana, tenemos ahí saludos para Juanita Zúñiga. Hermana Juanita Zúñiga, bendiciones grandes, hermana, para su vida. Hermano José Adán, también ahí estamos saludando a mi hermano. Hermana Ana Lilian López, también enviamos un saludo. Y queremos saludar a nuestro hermano Jesús Santos Ortega. Así que ahí están los saludos, hermana Dina Torre, hermano Juan Guillermo Linares, entre muchos hermanos pues que están pendientes. Les quisiéramos saludar a todos, hermanos, pero el tiempo pues avanza, ¿verdad? El tiempo pues apremiante, hermanos, pero ahí de manera general saludamos a la audiencia en general que está siempre pendiente. Por ahí dice, Dios les bendiga, hermanito, me puede complacer con la alabanza Burlaré la Sepultura de Grupo Emmanuel. Lo saluda Eliseo Álvarez. Ahí está nuestro hermano Eliseo. Bendiciones, hermano, para su vida, para su familia. Ahí le complacemos con su alabanza.

0: Antes de irnos a complacer, hermano, le recordamos que está disponible una hora. Si usted desea apoyar la obra del Señor, tiene gratitud, hermano, en esta mañana y en su corazón, pues puede colaborar, por supuesto, con la obra del Señor, patrocinando media hora o la hora que tenemos disponible. De esa manera, hermanos, pues Radio Pastor sigue adelante, por supuesto, predicando el Evangelio del Señor. Dios bendiga a mis hermanos que colaboran con nosotros. Muchas gracias, hermano, de todo corazón. Y como siempre lo decimos, pues no nos resta más, hermano, que siempre pedirle al Señor que Dios le bendiga espiritualmente, materialmente, pues que usted sea bendecido. Esa siempre es nuestra oración. Dios le bendiga.
1: Dios le bendiga, hermano.
0: Amén, hermana.
1: Acabo de ir que hermano que me saludó. Muchas gracias. Dios me lo bendiga mucho.
0: Amén, hermanita, ya sabe.
1: Ana Lilian López.
0: Ana Lilian, ¿verdad?
1: Sí, buena, mi, que siempre le pido oración por mi hija, por mi hijo, por mis nietas y por mis nietos.
0: Amén.
1: Hermano, hermano. Me puedo poner por tu misericordia con Francisco Orantes.
0: Por tu misericordia.
1: Y me pone media hora.
0: Vaya, perfecto, hermana Lilian.
1: Vaya, hermano.
0: Bueno.
1: Antes, a las 5 me voy, hermano. Vaya, Dios me lo bendiga.
0: Vaya, ahí suena, hermana. Dios le bendiga.
1: Mi trabajito.
0: Vaya, hermano. Amén, hermano. Amén.
1: Dios le bendiga.
0: Amén. Bueno, ahí está nuestra hermana reportándose. Ahí le vamos a complacer con la alabanza solicitada a mi hermana. Gracias, hermana Ana Lilian López. Ahí está nuestra hermanita, pues, confirmando la sintonía. Así es que qué bendición. Y nuestra hermana, pues, ahí está colaborando también con media hora. Así es que bendiciones. Está disponible aún media hora, hermano, si usted desea colaborar.

Bien, hermano, nos vamos a las complacencias. Manténgase pendiente de Radio Pastor. Privilegio estar acompañándole en esta mañana. Esto es Voces de Sion. Dios bendiga a nuestra hermana que anónimamente colabora con una...

Bien, ahí estamos complaciendo. Son las 4 de la mañana con 28 minutos. Queremos agradecer a nuestro hermano Jorge García de la O. Dios bendiga a mi hermano. Gracias, hermano, por su reporte para colaborar con media hora de este espacio Voces de Sion. Ahí mi hermano pues nos ha ayudado a completar el patrocinio de esta mañana. Así es que bendiciones para mi hermanito Jorge García de la O. Ahí tomando en cuenta pues también el patrocinio, ¿verdad?, de mi hermano, que está ofrendando de todo corazón para que este ministerio siga adelante. Reiteramos los agradecimientos para mi hermana Ana Lilian López y nuestra hermana que anónimamente están colaborando. Así es que bendiciones grandes para mis hermanos que hacen posible el patrocinio de Voces de Sion. Seguimos con las alabanzas. Manténgase pendiente de Radio Pastor 97.3 FM.

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noche. Vamos esta noche a ir, hermanos, a la palabra del Señor. Alguien diga gloria a Dios esta noche. Alguien diga gloria a Dios esta noche. Vamos, una vez más. Alguien diga gloria a Dios. Alguien diga gloria a Dios. Amén. Habrá gente que está agradecida con Dios esta noche aquí. Pregunto, ¿habrá gente que está agradecida con Dios? Una vez más, ¿habrá gente que está agradecida con Dios? Bueno, entonces vamos a ir a la palabra del Señor y dice ahí, ponga su Biblia, hermanos, esta noche. Y vayamos, hermanos, vamos a ir, hermanos, al Salmo 130, versículo 12. Vamos a leer la palabra del Señor. Salmos 130. Vamos a ir a la palabra del Señor y dice ahí, ponga su Biblia, hermanos, esta noche. Y vayamos, hermanos, vamos a ir, hermanos, al Salmo 130, versículo 12. Vamos a leer la palabra del Señor. Salmos 130.

0: Vamos a ver si ya nos cubrimos ahora. Vamos, uno, dos. Puede sentarse. ¿Quién esta noche, hermanos, hacer un ruido en este lugar? Como siempre lo hemos hecho. Vamos al tema, hijo. Un tema corto, un tema short. ¿Cuál es el tema?
1: No estaré callado.
0: No estaré callado. ¿Conoce usted a gente que no la para de hablar usted? ¿Conoce gente que usted no la para de hablar, hermano? Cuando se junta con ellos, empiezan a hablar y hablar y hablar y hablar y hablar y hablar y hablar y hablar. Y usted los escucha, ¿verdad? A veces ni lo dejan venir a la iglesia porque llegan a visitarlo y se agarran a hablar, hablar, hablar, hablar, hablar, hablar, hablar, hablar. Y usted escuchando los dos, tres horas, usted los escucha. Pero estoy hablando de esa gente que habla de esa manera. Estoy hablando de aquellos que en realidad aman a Dios. Y aquellos que aman a Dios no pueden estar callados de las maravillas que Dios ha hecho en sus vidas. Solamente hay dos clases de personas que no están calladas en la iglesia. Solamente hay dos clases de personas que están calladas en una congregación. Número uno, los mudos. Número dos, los que no están agradecidos por todas las maravillas que Dios ha hecho. Recupero algunos mensajes, o alguien, no sé cómo ha hecho para recuperarlos, porque no existían. No existían cámaras, no existían cámaras ni teléfonos en estos tiempos. Yo me recuerdo y digo, que hubiera tenido una cámara cuando yo era niño boy. Yo hubiera tenido una cámara para grabar las hazañas que hicimos. Pero a pesar de que no había cámaras, que la gente tenía, pues, la gente no tenía cámaras, había cámaras que no estaban accesibles. Pero ahí por los 80 veo predicadores, hermanos, y veo iglesias. En los 80 veo iglesias que no estaban calladas en ese tiempo. Y en ese tiempo también había iglesias grandes. Pero da gusto ver esos cultos de los 80. Donde la gente de ese tiempo, y lo voy a decir así claro, era más agradecida que la gente de estos tiempos. Y ellos jamás estaban callados. ¿Por qué? Porque estaban agradecidos con Dios. Donde hay gente agradecida, no se puede estar callado. Donde hay gente agradecida, no se puede estar callado. Solamente están callados la gente que no le agradece a Dios, o los mudos. Son esa manera, son esa gente. Porque aquel que ama a Dios, aquel que ha reconocido el poder sobrenatural de Dios, esa persona le alaba, esa persona le exalta, esa persona le glorifica, esa persona le dice a todo mundo lo que Dios ha hecho en sus vidas. No sé si yo a quiénes tengo en esta noche acá. No sé si vinieron los mudos, no sé si vinieron los malagradecidos, o no sé si está la gente agradecida que se quema a Picuayo, que se quema a Picuayo. The children have to praise the Lord. The young people have to praise the Lord. The old people, they have to praise the Lord. Because God has been so good with us. Por eso el canto dice, toda la tierra tiene que adorar. Yo sé lo que están pensando algunos de ustedes. Yo no soy tierra. Pobrecito, vaya y mire el cuello de su ropa. A ver qué tiene ahí. Somos tierra.

0: cantaré. ¿Usted cree que solo los cantos hay que adorar a Dios? Hay gente, hermano, que tiene el radio prendido, pone música y solamente así que adora al Señor. No, al Señor hay que adorarle aunque no haya música. Haya música, no haya música,
1: yo le voy a adorar a Dios.
0: Ah, mi alma te adora, Señor. Alguien le tiene la

0: yo no voy a estar callado, porque Dios ha hecho grandes y grandes y grandes y grandes cosas para mí. Mira, amigo, Dios ha sido bueno. Por tanto, a ti cantaré. ¡Gloria! ¡Gloria! ¡Gloria! ¡Gloria! ¡Gloria! ¡Gloria! ¡Gloria! Y para los demás, ¿cómo que no dicen mía? ¿Qué Dios para usted? Si quiere, lo traemos. Si quiere, vayamos a conseguirle un muñeco de barro, se lo llevamos para su casa. Porque ese quizás es su gloria. Porque ya esa es su gloria. Pero es que, hermano, es que Dios es un ser que está con nosotros. Un ser palpable. Un ser que se siente. Un ser, hermano, que lo podemos tocar. Lamento el canto, ¿verdad? Que dice, aunque no te pueda tocar, aunque no te pueda ver, sí, yo no lo puedo tocar, pero Él me toca. Ese canto yo no lo vamos a arreglar, hermano. Yo no lo puedo tocar, pero Él sí me toca a mí. Yo sí puedo ver su rostro. ¿Cómo puedo ver su rostro? En las maravillas que hace cada día. Las maravillas que hace cada día. I can see His face every day when I look at me. I can see His face because He has been good with us. ¿Usted comió ahora?
1: Sí.
0: ¿Usted bebió ahora? A no ser que tenga ayuno. ¿Usted comió ahora?
1: Amén.
0: ¿Usted bebió ahora?
1: Sí.
0: Ok, sabe que hay gente que ahorita no puede comer porque tiene tubos. Hay gente que no puede saborear. Mi hermana Teresa, si ustedes no saben, mi hermana Teresa tiene una hermana que tiene años de no comer comida sólida porque le dio cáncer en la boca y le han arrancado todo esto, le comió el cáncer. Y usted le aseguro que usted ha hecho senda hamburguesa ahora y no le ha dado gracias a Dios. Vamos a comer unos grandes tacos. Y todavía venimos empujones. Todavía no le decimos gloria mía. Santo Dios. Tiene toda su dentadura. Oiga. Tiene toda su dentadura todavía para enseñarnos y decirle gracias, Señor. Aquí cantaré gloria mía. I won't be quiet. Aunque la gente me diga que me calle, no me puedo callar, porque Dios ha hecho tantas buenas cosas para mí que no me puedo callar. El salmista, ¿por qué está hablando el salmista esos versículos, hermano? ¿Por qué está hablando el salmista esos versículos? Ese versículo, hermano, ¿por qué él dice por tanto a ti cantaré? Si esto fuera el mensaje, con esto nos vamos, hermano. Pero yo quiero que usted aprenda a orar a Dios. Nos faltan 4 o 5 meses para que se termine este año. Estamos entrando, hermano, al aniversario de nuestra iglesia. No podemos seguir callados. No podemos. A mí el diablo no me ha cerrado la boca. A mí el diablo no me ha cerrado la boca. Yo no sé a usted le ha cerrado la boca el diablo, pero a mí no me la puede cerrar. ¿Por qué? Porque Dios sigue siendo bueno. Dios se ha manifestado. ¡Come on, iglesia! ¿Por qué el salmista está diciendo a ti cantaré? Vámonos a los 2 versículos atrás a ver por qué lo está haciendo. Óigame, el salmista descubrió que Dios le había hecho unos milagros. Le puse un milagro. Vamos al punto número 1 y antes de poner los versículos. El salmista descubrió que Dios le había hecho un milagro. Le puse uno, pero a nosotros nos ha hecho más de uno, ¿no es cierto?
1: Amén.
0: Y nos va a hacer, que mañana nos hace otro, y esta noche nos va a hacer otro.
1: Amén, aleluya.
0: Ay, ay, ay, ay, ay. Óigame, el salmista, en ese versículo, él le dice que no va a estar callado. ¿Por qué la pregunta? ¿Por qué no va a estar callado? Porque él, salmista, descubrió que Dios le había hecho un milagro. ¿What's the verse? ¿Qué dice el versículo? ¡Oye! ¡Oh Jehová! ¡Y ten misericordia!
1: ¡Sé tu
0: ya se le estaba ahí! ¡Oye! la gente que solo le gustan los milagros de Dios. Pero yo he puesto en mi estado, no te enamores de las bendiciones de Dios. Enamórate de Dios que hace los milagros. No te enamores del Dios de la bendición, enamórate del Dios que te da las bendiciones. Porque la mayoría de gente solo puede alabar a Dios cuando está bien o cuando le hace el milagro, y solo viene, reciben la sanidad, el milagro. Bye bye. Hasta la vista acá. That's the big mistake what people is making now. Ese es el error más grande que la gente está cometiendo ahora. Primer agradecimiento a Dios. Tenemos la hermano. Mire, yo le voy a decir, a mí me gusta la tecnología, a mí me gustan los teléfonos, me gusta el iPad. Desde chiquito el niño pedía un iPad y pedía un iPhone, pero no le llegó. Óigame, pero en esos aparatos se encuentra la manera de adorar a Dios. Si a usted le gusta, pero puede adorar a Dios en esa parte. Usted puede leer las mejores Biblias, hermanos, ahí con comentarios, porque la palabra es una sola. Pero usted puede leer, usted puede encontrar canto, usted puede encontrar, hermano, ahí no toca para que se distraiga en otras cosas.

0: misericordia de mí. Jehová, sé tú. Vamos al próximo rápidamente. Haz. Desataste mis cilicios. Desataste en mí. Thank you, Jesus. Thank you, Jesus. Thank you, Jesus. Óigame. ¿Cómo que usted se lleva, que se la lleva, que es hijo de Dios? Y todavía está atado. ¿Cómo que usted se la lleva de cristiano y no siente paz en su corazón? No siente gozo en su corazón. Pregunto yo. Pregunto. Si yo soy cristiano, tengo que cambiar. Porque la salvación, Dios me desató. Toda la tristeza que llevaba en mí, Dios la arrancó. ¿Cómo que tenemos una iglesia a estar callado? ¿Cómo que tenemos una iglesia a estar dormido? Seguimos atados si usted no ha entrado en esa etapa. We're going to go to the passion version. Vamos a la versión pasión. Escúchame, vamos todos juntos leyéndolo porque we won't be quiet this evening. Vamos, escúchame pues, Señor, muéstrame tu gran. Solo ahí usted ya ganó, solo ahí usted ya ganó, solo ahí usted ya ganó. Donde haya misericordia, usted, tus hijos no tienen misericordia de ti. Tus hijos no tienen misericordia de ti. Tu esposo no tiene misericordia de ti. Tu esposa no tiene misericordia de ti. Tus hermanos no tienen misericordia de ti. ¿Cuántos viejitos hay abandonados ahora que los hijos ni siquiera se acuerdan de ellos? Cuando el viejito se enferma es un pleito de los hijos. Mandale vos, mandale vos, mandale vos, mandale vos, mandale vos. ¿Cuánto le vas a mandar vos? Ay, si le mandas tanto vos, le mando. No quiere misericordia. No ha llegado a esa edad usted todavía, ¿no? Los padres no tienen misericordia de los hijos. Ahí los dejan, hermano, dice. Los van a dejar a las escuelas y soltándolos ahí, ni los llevan hasta dentro de la escuela y no te los sueltan, como que son hermanos caballitos, salen corriendo y dicen, ¡ay, gracias a Dios! Ay, pastor, gracias a Dios porque ya entraron mis niños a la escuela. Y el cipote dice, gracias a Dios. Hasta Dios le meten en ese fruto, ¿no? Que le tienen. Thank you, God, because I want to be with my parents y mis grandparents. I want to be free now in my school. That's what they say. Because they don't have mercy. Ellos no tienen misericordia. El único que tiene misericordia es Dios. Y no la tiene sin quita la misericordia. Misericordia. ¡Ah! ¡Dios mío! ¡Oh! ¡Dios! ¡Sea mi salvador! ¡Y! ¡Rescata! Por ahí llegaron una noticia, me dieron, ah, que en El Salvador, hoy uno solo agarra el teléfono y mira ahí y entonces pide que le lleven la medicina hasta la casa, se la van a dejar y ahí lo atienden. Al ver, sí, hoy le pregunté a una persona, de verdad, le dije, siento que hay una explicación, que usted se mira ahí y al ratito le llama, sí, me dijeron, es cierto. Pero a veces los hospitales no tienen medicina. O sea, nada sirve. Sí, me dijo, pero sí, me dijo, listen, sí, me dijo, pero los doctores no están porque no les han pagado. Y como no les han pagado, te dicen que no pueden atenderte, sino que te dejan la cita hasta para un año. O sea, la gente bobita se engaña. Pero es que te investigan, ¿no? Nadie te puede ayudar, nadie te puede. El único que te rescata es mí. And that's his mind. He is mine. Él es mío. Mi salvador. Y. ¡Ah, come on, iglesia! Ah, un mes que dijo, bueno, un mes. Óigame. Entonces, él. Intervino y transformó todo mi lamento en una danza vertiginosa. ¿Has mirado qué vertiginoso? Óigame, una alabanza vertiginosa, ¿llena de qué? De alabanza, llena de éxtasis. Ha rasgado el velo y ha quitado de mí la tristeza, pesadumbre del duelo. Vamos a tener la plaza. Aquí no hay gente con duelo. Aquí no hay gente con duelo. Aquí no hay gente con duelo. Y me ha envuelto en las vestiduras gloriosas que acrevía. Nadie se puede reír. ¿Por qué? Porque están atados. Y dice, no, es que el evangelio no es ese. ¿Qué estás leyendo ahí? ¿Qué estás leyendo ahí? Hoy nosotros estamos más condenados. Hoy nosotros estamos más condenados, hermano. Los 80, hermano, en los 80, óigame, mucha gente no sabía leer. Para empezar, no sabía leer. Segundo, no tenían estas pantallas. En la mayoría se dirigía por lo que el pastor les predicaba. Pero hoy usted no puede escribir, si no trajo Biblia, se lo ponemos en la pantalla. Y aún así usted dice que no es cierto, camarón. ¿En qué está leyendo usted? Se me hace que usted está leyendo el libro infernal. ¡Oígame! ¡Vamos, qué más! Vamos, léalo una vez más. Diga conmigo, no estaré callado.
1: No estaré callado.
0: Diga conmigo, no estaré callado. Diga, no estaré callado. Diga conmigo, no estaré callado. Diga conmigo, no estaré callado. Diga conmigo, no estaré callado. Diga conmigo, no estaré callado. Óigame. Pablo y Silas. Eso es porque esa mente está pensando. Usted porque no sabe lo que a mí me ha pasado. Usted no sabe todo lo que me hicieron ahora. Usted no sabe el cansancio del trabajo de ahora. Sí, entiendo. Pero ¿qué no es el Dios de lo sobrenatural que le puede quitar el cansancio? ¿Qué no Dios te soltó? Porque usted no sabe lo que le hicieron cuando era niño, cuando era niña. Y entonces, ¿para qué tenemos a nuestro Salvador? Usted no sabe lo que me espera mañana. Usted te espera mañana, pero no estás ahora, hijo, es mañana. Ahora gózate, por si es la última vez. Alguien diga gloria a Dios. Don't fall asleep, guys. Be alert. Pablo y Silas tenía las manos y los pies amarrados. Pero su boca estaba suelta. Además, todos ustedes supieran cómo me duelen los pies, pero tu boca no te duele. Pastor, usted no sabe que tengo un fuego ahorita. Pues muéstralo. Hazle un fuego en la boca. Entonces, píllate con flasco, con frescapín. O dile al Señor que, hermano, venga un serafín con una tenaza y te lo ponga en la boca. Como hizo con Isaías, que voló del altar y hasta esa lengua olía a chicharrón.
2: arriba. Alguien diga gloria a Dios.
0: Vamos al versículo, hijo, para que estos miren que estaban amarrados. Después de haberle, listen. Estaban amarrados, pero antes les habían no solo estaban amarrados de las manos, de los pies, estaban bien
1: azotados, bien
0: maltratados. Como dijo su abuelito, estaban bien.
2: Ustedes lo dijeron.
0: Ustedes, lo que no lo dijeron, ustedes están criticando porque lo pensó la mente. Y pensaron otras cosas. Deja estar viendo el salto. Óigame, después de haberles azotado mucho, mucho. Aparte de eso, los echaron en la cárcel, mandando al carcelero que los guardase con seguridad. El cual recibió este mandato. Los metió en el calabozo.
2: Oigan,
0: en el calabozo, pero hermano, ahí lo único que llegaban eran ratones, cucarachas. Imagínense, usted estaba amarrado y que una cucaracha le esté haciendo con los bigotes en su bigote.
2: Oh, camarada, iglesia. Oh, camarada, iglesia. No, está la gente en el trato, espérate.
0: El cual recibió este mandato, los metió en el calabozo de más. Por muy hundido que estés, tu alabanza te rescata. Por muy hundido. Pero si te quedas, la gente que se queda callada, más se hunde. Más se hunde. La gente que se queda callada, más cada día. Por eso que la depresión, una vez que toca el diablo con la depresión, te sigue deprimiendo, te vas hundiendo, y vas teniendo malos pensamientos. ¿Por qué? Porque te has quedado callado. Si usted está pasando por esa etapa, saque todo y dígale al Señor: aquí estoy, Señor, me estoy hundiendo, pero yo sé que tú me vas a rescatar, que tú me vas a sacar, Señor, de donde estoy, tú me vas a levantar, Señor, de donde estoy, tú me vas a sacar. Las cadenas se van a caer, las cadenas se van a romper. Las cadenas se van a romper porque yo te voy a adorar y te voy a exaltar, Señor. Ahora sí, estos estaban amarrados, estos estaban en el calabozo de más adentro, estaban golpeados, estaban sangrando, estaban, como dije, andan por ahí, estaban chorreando sangre, hermano, estaban golpeados. No sé si hasta los dientes les habían quebrado, hermano, golpeados de la cabeza. Su sangre estaba, hermano, con el sudor, se había mezclado con el sudor, su sangre se había mezclado con la humedad, habían sudado y estaba, hermano, mezclado. Pero para afuera sí se oía.
2: Alguien diga gloria a Dios. Cuando usted alaba a Dios, pero a medianoche. Porque la Biblia tiene que dar esos detalles de a medianoche. Porque es un cambio que hay en la atmósfera. Hay un cambio en la atmósfera. Hay un cambio en la atmósfera. Y en esos cambios, hoy es un día donde usted, esta atmósfera tiene que cambiar. Una atmósfera que usted no puede estar callado. Diga conmigo, yo no puedo estar callado. Diga conmigo, yo no puedo estar callado. Ahora yo no puedo estar callado. Vamos, praise the Lord, praise the Lord, ahora. Praise the Lord. Desde el corazón de horas para el mundo entero. Praise the Lord. ¿Alguien ha escuchado? Praise the Lord. ¿Dónde salía ese anuncio? ¿Dónde salía ese anuncio? Praise the Lord. ¿Dónde salía ese anuncio? No sabe, mi generación no sabe. Thank you, Jesus, because I have new generation. That's why I'm speaking in English, but they don't speak Spanish. Yes, I will tell you. This year, voy a decir. Ese, praise the Lord. Era el canal 40. Su base estaba en Costa Mesa. Un edificio precioso. A nosotros nos gustaba ir con la pastora. Ahí todo era color oro. En el centro del condado de Orange estaban las oficinas del canal 40. Me gustaba ir con la pastora porque eso era bellísimo. Para Navidad le ponían quizás 100,000 luces de Navidad. Oh, beautiful. Nosotros nos íbamos con la pastora a tomar un cafecito, porque vendía un cafecito, y ustedes sentaban a ver el freeway. Allí había Biblias, allí había, hermanos, historia, allí estaba un teatro que estaban pasando películas, hermanos, cristianas, por supuesto. Hermano, usted va a ver mundanas, pero ahí ponían cristianas, completamente gratis. Paul and Jane Crouch. Eso era una manifestación. Ese canal de Canal 40 llegó al mundo entero. Óyeme, al hombre lo acusaron de la bestia, porque así es la gente de malvada cuando ve que un cristiano prospera. Lo acusaron porque decían que era el anticristo. Ese hombre puso satélites en Israel, puso satélites en el mundo árabe, puso satélites en China, puso satélites, hermanos, donde no llegaba la palabra. Centroamérica está siendo impactado por enlace. Enlace tiene raíces ahí. Pero quiero decirte, ¿por dónde voy? Pero quiero decirte que hace unos años mi patrón vendió el edificio. Él vende edificios. Y a él le tocó que venderlo. Le dije yo, ¿quién lo compró? Yo pensé que lo había comprado una iglesia. Y me dijo, dinero chino. Hace como un mes pasé por allí. Y lo están demoliendo.

ambos se criaron con aquel mensaje a la conciencia. Ahí sí se van a acordar, ¿verdad? Usted escuchó su programa con el hermano Pablo, un mensaje de conciencia. Envíe su petición de oración al Cabox, Costa Mesa, California. ¿Dónde no se escuchó el hermano Pablo? ¿Quién me escuchó el hermano Pablo? Y cuando yo lo vi allá en Chircuyo, yo decía, ¿dónde será Costa Mesa? Pablo, pues todavía no encuentra usted un mensaje de conciencia, pero ella murió, ella no está. Pero usted y yo hemos quedado en el condado de Mores. A 10 minutos estaba el hermano Pablo, a 10 minutos estaba el hermano Pablo con un mensaje de conciencia. Oiga, y hoy estamos nosotros acá, no importa cómo estemos, me salió un poquito del tema ahí, pero estamos hablando de lo que estaba ahí a medianoche. ¿Por qué? Porque estamos en un cambio, estamos en un cambio. Hoy es el día cuando usted se va a romper las cadenas, dije, hermano, usted va a romper. Levanta sus manos, se glorifica a Dios, levanta sus manos, se glorifica a Dios, levanta sus manos, se glorifica a Dios, levanta sus manos, se glorifica a Dios. Ahora, ahora, oye, el total es una tierra de movimiento. Se viene a establecer el canal 40 aquí. Qué chulo, precioso, hermano. Si yo cuando tengamos nuestro propio templo, vamos a hacer, así lo vamos a hacer, hermano, vamos a glorificar a Dios. Todo va a tener color oro, hermanos, y para Navidad vamos a poner lindas cosas ahí, hermano, para alabando y glorificando a Dios siempre. No estoy pensando en Santa Claus, que ese ni vamos a aceptar ahí que llegue. No estoy hablando de eso, no estoy hablando de Santa Claus. No, no, no, no, no, ya no estoy contento. Yo voy a hacer Santa Claus, voy a comer patata. No, no, no, no, Santa Claus no. Porque que se glorifique a Jesús. Hay que se glorifique a Jesús. Hay que se glorifique a Jesús. Tierra de Dios.

0: Él rompió mis cadenas, Él rompió.
1: Y yo no sé, tal vez Pablo no sabía cantar, sí, las menos, hermanos, no tenían, hermanos, tono, no sabían ni qué eran las letras musicales, pero yo os aseguro que ellos estaban

te adoramos, adoramos tu nombre, exaltamos tu nombre, Jesús. Gracias por estar aquí, Señor. Gracias por estar aquí, Señor. Gracias por esta iglesia muda, hermano. Óigame. Y se empezaron a rotar, de repente empezó a temblar. Oh, te hechiza, no será que alguien está orando y por eso está temblando en Venezuela, y por eso está temblando en Colombia, y por eso está temblando.

0: Óigame, pero no será que alguien está rompiendo las cadenas. Es para que la gente se arrepienta, para que la gente venga a los caminos de Dios, para que la gente diga, ahora ha venido el hermoso amor de agenda. Con tu grito la tierra tierra, con tu alabanza la tierra.
1: La iglesia necesita hacer ruido, hermanos. Que el mundo sepa que ahí se adora a Dios. Oh, y de repente, Max les dijo, entonces, sobrevino de repente un gran terremoto, de tal manera que los cimientos de la cárcel se y al instante se abrieron las puertas y las cadenas de ¡ah! Esa cadena que tú tienes te la puso Satanás, en el nombre de Jesús te la vamos a quitar. Esa cadena que tú tienes te la puso Satanás, en el nombre de Jesús te la vamos a quitar. Ese dolor de cabeza que tú tienes te la puso Satanás.

0: Alguien diga gloria a Dios. ¡Ah! Escaleras se van cuando la gente adora a Dios. Cuando la gente no está callada, no se estaban lamentando. Ellos no se estaban lamentando, ellos estaban adorando y exaltando. ¿Por qué debemos de hacer ruido? Tu ruido atrae y sorprende a otros. Tu ruido atrae y sorprende a otros. Si sorprenderá a otros. Tu ruido, hermano. ¿Quién va a saber que hay una iglesia aquí si usted no hace ruido? Nosotros oramos, Señor, sopla de los cuatro vientos las almas. Pero no, yo la voy a soplar cuando usted les habla a la gente. Si usted no les cuenta, si usted cuenta son todas sus desgracias. Yo nunca he oído a una persona que venga diciendo: fui a Disneyland y estuve 4 horas ahí esperando que abrieran el juego. Y como no lo abrieron, me aburrí y me vine para atrás. No, nunca he escuchado a una persona esa. Dice: ah, yo estuve 4 horas, hasta le agregan, estuve 4 horas, pero valió la pena cuando me subí a esa máquina. Me subí y me dejó caer, el estómago se me salió por la boca, pero yo sentía bonito.
1: Ay, Dios mío.
0: Usted te deja meter a los lugares, por eso uno puede adorar a Dios. Ven todo cargado, se les pega el demonio de Mickey Mouse, se les pone el demonio.
1: Todo demonio.
0: Y después el pastor le toca que sacarse la visión, se lo saque y a los muertos. ¡Alguien diga gloria a Dios! Vivan endemoniados. Oye, los niños están todos endemoniados ahora. Yo lo vi con muñequitos, pasa. ¿Dónde sirve? Eran tipos posesos. Y que ustedes. Just keep looking at those bad cartoons. Playing those stupid games. That's why they are demon possessed. That's why they don't respect their fire. Those teenagers don't respect their fire because they are demon possessed. Because they are playing bad stuff in schools. They don't like people to teach them. They don't respect their mother. They don't respect their parents. ¿Qué dije, hermanos? Interpretela a usted. Ay, que diga gloria a Dios. Tu alabanza debe de sorprender a Dios. A las personas, a las personas. Tu agradecimiento debe sorprender. ¿Cuándo vas a empezar a contarle a la gente? Hay un epicentro. Por lo menos en tus redes sociales, en el condado de Orange, hay un epicentro. Yo estoy esperando ver un milagro que le diga a un predicador. Estoy esperando ver un milagro que le vi a un predicador. Estoy esperando ver un milagro que le vi a un predicador. Le escribió a alguien y le dijo: me gustan tus mensajes, pero no me gustan porque mucho gritas. La gente va, ¿cómo es que le gustan y no le gustan porque grita? Ya no te voy a escuchar porque yo te oía. Vivo en el quinto piso. Y tenía un gato. Y un día me estaba viendo. Y el gato, la ventana estaba abierta. Y el gato le gustaba verte. Y el gato estaba sentado en la ventana en el quinto piso. Pero como tú mucho gritas, de repente tú le hiciste: ¡oh, yeah! Y el gato brincó.
1: ¿Verdad?
0: ¡Oh!

la radio. Hermanos, hay hermanas que van para el trabajo. Pastor, quiero que me ayude a orar por tal y tal cosa y tal y tal cosa. Y se oye un pájaro que se llama, los de otros países se llaman, le dicen cualcachías y chacurras. Y se oye, mi hermano, cuando ellos van dejando el mensaje, las chacurras se oyen. La chacurra. Qué lindo que hasta los pájaros mandan el audio. No, para que estar ahí, pastor, ayúdeme a orar por esta necesidad. ¡Cristo fue! ¡Cristo fue! Los pájaros cantando. No, díganme. Pero usted dice ni el gato. Alguien diga, gloria. ¿Dónde estábamos, hermano? Óigame. Tu ruido. Tu ruido. Me sorprenderá a otros. Vamos al versículo igual. Vamos. Más Pedro, yo no tengo plata ni oro, pero lo que tengo te doy. En el nombre de Jesucristo de Nazaret, quiera estar o walk. Get up and start walking. Get up and walking. Levántate y anda. Next. Y tomando el portamano derecha, le levantó, se le siguió un pósito. Y al momento se le afirmaron los pies y tobillos. Next. Aquí. ¿Por qué tanta gente recibe milagros que ni siquiera los cuenta, hermano? A los años le tienen que contar a uno. ¿Para qué? Dice uno. Ay, pastor, fíjese que yo en mil y tanto usted oró por mí y recibí mi milagro, pero nunca te di la sonrisa en el culto. Gran, yo digo, gran milagrazo que Dios hizo y nunca le di una sonrisa. Gran milagrazo que Dios hizo y nunca le di una sonrisa. Ay, pastor, mire, estaba por la gran prueba en 1900 tanto. Y me apareció dinero en mi cuenta bancaria. Pero nunca vi tu sonrisa. Yo me quedé preparando otras cosas. Ay, pastor, si, mire, una vez yo vine. Tenía una cita en la corte, pastor, porque iba a ganar una demanda. Y ese día, pastor, usted oró por mí. Y otro día yo me presenté a corte y me dieron $365,000, pastor. Hermana, ¿cuándo fue? Hace 30 años. Pero fíjese, pastor, que se lo mandé a una familiar allá en mi país y todo se lo levantó. ¿Por qué no hiciste bulla? No. Las cosas hay que contarlas cuando están fresquitas. Los milagros hay que contarlos cuando están frescos. Los milagros hay que contarlos cuando están frescos. Oigan, este hombre, dice que hermano, entró saltando, se puso dos de sus pies y andó, y entró, hermanos, con ellos.

0: gracias. ¡Dale un aplauso al señor de Palos! ¡Óigame! Pero miren lo que pasó cuando él empieza a dar manos, a gritar, a contar las maravillas que Dios hacía. ¡Óigame! ¿Qué es lo que pasa? ¿Qué es lo que pasa? ¿No es cierto? Así lo dijo. Y todo el pueblo le vio andar y alabar a Dios. ¿Qué vio? Y le reí, le conocían que era el que estaba. Se iba a pedir limosna a la puerta del templo, la hermosa, y se llenaba asombro, espanto por lo que había sucedido. Por lo que había sucedido. Do we have the voice version? No? Okay, no, maybe somebody made a mistake. Because I didn't have the version there. Pero, quiero darte algo, le digo, en la versión voz. Quiero darte algo, pero no tengo plata ni oro. Eso es lo que puedo ofrecerte. Levántate y camina. En el nombre de Jesús de Nazaret. Esto soy yo. Otros pastores bien pueden hacer lo que ellos sientan en su corazón, porque a cada uno les habla Dios diferente. Pero yo, como pastor, aunque me digan, mire pastor, este negocio está fluyendo. Usted, la iglesia no le da nada. Sigue con la iglesia, pero vende este producto. Yo no me metería eso. Venda esta medicina. Yo no me metería eso. Yo estoy hablando de mí. Otro lo puede hacer, usted como miembro lo puede hacer, pero yo no. A veces me han dado deseos de llevar medicina de aquí para mi país y repartirla a la gente allá, porque dicen que no hay medicina. Pero ¿sabe qué? Dios me dice no. Porque si voy a repartir medicina, ¿para qué voy a orar para que te sane? Mi llamado es orar para que te sane. Ese es mi llamado. Dije que soy yo. Lo demás, ustedes, si usted tiene un pastor o conoce un pastor que vende medicina, vende productos, ese es cosa de él. Yo no estoy diciendo que no es pastor, por eso no estoy diciendo nada. Yo estoy diciendo que yo soy de esa clase de personas que Dios ha tratado conmigo, pero yo no voy a repartir medicina. ¿Sabe por qué? Porque Dios hace milagros. Dije que Dios hace milagros. Este hombre dice, hermano, levántate y camina en el nombre de Jesús. No le digo, mira, yo tengo un paquete de medicina, yo tengo este paquete, yo te voy a dar tanto. No, señores, es como yo enseño en la mañana, que si usted está pidiéndole, Señor, mándame, dame $10,000 para la operación, Señor, mándame $10,000. Yo le digo, ¿usted tiene fe para que Dios le va $10,000 para la operación? Ellos dicen, sí, cambie la oración, tenga fe entonces para que Dios lo sane. Así como tiene fe para pedirle los $10,000, me van a dar la gran cortada, me van a abrir, me van a sacar las tripas, la van a poner por ahí y después me la van a meter de regreso, peligrando que me dejen las tijeras adentro. Porque entonces mejor no le digo, me está diciendo que no le doy $10,000. Señor, sáname. Esa vesícula se sana ahora. Esas piernas de Dios se salen ahora. Con un saltito, las piernas de los riñones se salieron. Con un saltito, las piernas de los riñones. Aleluya, gloria a Dios. ¿Por qué no lo hace mejor? Si no le, entonces mejor que eso, bueno, dígale, bueno, me van a operar ya, deje de estar pidiéndole. Pero usted está pidiendo, tiene la fe que le va a dar $10,000. Entonces tenga fe que Dios lo puede sanar. No, yo te pido $10,000, pero para ir a hacer una campaña mejor. Para eso mejor. Para ir, señor, regálame $100 para ir a echar un buen taco en el oasis café. Eso cuál es. Vamos, ¿qué dice ahí 7 versículos? Ah, no, espérate, que estoy leyendo aquí conmigo. Y al hombre de la mano derecha y lo puso bien. Al instante los pies y los tobillos del hombre cobraron fuerza. Saltó, caminó, acompañando a Pedro y a Juan al templo. Ahí caminaba, saltaba de alegría, como no le pusieron ahí ustedes, hombre, gritaba de alegría y alabanzas a Dios.
1: Aleluya.
0: Es como decía alguien, vos, mirame aquí. Mírame aquí. ¿Cómo es ese canto que es? El cojo saltará.

¿Qué estaba haciendo? Atrayendo a la gente. La gente. Aquel dice que sí, él es el cojo, es el cojo, es el cojo. Él es el que está cantando, él es el que está gritando. ¿Y qué dice? El cojo saltará. Y dice que está en la Biblia. El cojo.

0: Ya no predique, pastor, si fijaron los tacos. Déjelo para el martes. El martes es otro fresco, hijo, agradece que tu pastor te trae algo fresco cada día. Pastor, sígale el martes, mejor, pastor. Creo que mejor sígale el martes. El martes va a ser algo más fresco todavía, otras dos horas, hijo. Pastor, alguien me dijo el otro pastor. Con esos mensajes que te predican, me dijo. Hágalo para un mes completo, mi hijo. Ay, ¿qué 10 minutos quiere que le predique, por? ¡Ah! Pero me están ahí tiktokeando, ¿ah? ¿Ah? Ahí se ríen, ¿verdad? ¿Ah? Ahí donde sale aquel hombre enseñándole el pecho peludo. A las hermanas. ¡Mirá vos! ¿No sabes lo que estaba viendo aquí? El fulano enseñando el pecho peludo. Ahí sí se ríen, ¿verdad?
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4: Muy buenos días, qué hermoso es cuando Dios se manifiesta y nos permite, nos da vida para un nuevo día más, una oportunidad más de sonreír. Si usted amaneció serio hoy, con bravura de ayer, ya pasó, hombre, lo de ayer, lo que le pasó ayer, ya pasó. Estamos en un nuevo día, una nueva oportunidad de poder ganar con Dios y no perder, así que no deje que el enemigo vaya a destruirle su día hoy. Comience con buen pie, con buenas vibras y con la esperanza que el Señor está con sus hijos. Dice bien, qué maravilloso. Las cosas que nos pasan muchas veces, Dios no tiene la culpa. Dios siempre busca lo bueno y lo mejor para nosotros. Pero tenemos una lucha contra el enemigo. Y es ahí donde debemos de luchar, aún con nosotros mismos. Así que disfrute esta mañana de esa bendición. Otros están deseando tener vida, gloria a Dios, y están en un hospital luchando con una enfermedad terrible. Otros desearon vivir un día más y se fueron antes. Así que mi hermano, alabemos al Señor y glorifiquemos a Dios. Somos el programa que Dios nos se manifiesta en gran manera. Siguiendo la huella de Jesús, tendremos éxito. A través de la Biblia vemos cómo el Señor amanecía. Muchas veces no tenía cama donde reposar. Muchas veces no se había quedado toda la noche orando, pero amanecía con buenas vibras y Él nos vino a enseñar eso. Así que, hermano amado, alabe al Señor, glorifique a Dios. Si es cristiano usted, de reposar. Muchas veces no se había quedado toda la noche orando, pero amanecía con buenas vibras y Él nos vino a enseñar eso. Así que, hermano amado,

y 2 cuadras hacia el norte, pegado a la canchita por los palos de mango. Así lo conocen los mototaxis de Texis Tepeque. Así que, mis hermanos amados, ahí estamos para servir a Dios y para servir a los texianos. Y por qué no decirlo, para servir a todo el que se acerca a nosotros. Y a través del programa, pues todos los que escuchan Radio Pastor, la radio que bendice y que llena el corazón de ese regocijo, de esa presencia de Dios, pues tengan un buen día. Lunes, martes y viernes tenemos cultos a las 6 de la tarde. Iniciamos nuestros cultos 5:30, estamos en el huerto de la oración. Domingo 9 de la mañana estamos iniciando nuestros cultos, si bien para que muy temprano pueda regresar a su hogar y preparar los alimentos de a mediodía para su familia después de haber adorado al Señor. Así que oportunidades hay. Jueves y sábado estamos en las células familiares. Miércoles apoyamos a los hermanos de El Llano Guajoyo. Gracias por estar ahí pendientes también de este programa hasta allá, hasta El Llano Guajoyo. Estamos ahí honrando a nuestro Dios esos días, mi hermano amado, para servir a nuestro gran Dios, el Rey de Reyes y Señor de Señores. Así que en esta mañana queremos dejarle 2 cantos que nuestro programador tiene listos para bendecirles a ustedes de una manera especial. Así que quédense con estos cantos.

Bueno, mis hermanos amados, esta mañana, hombre, qué lindas alabanzas, ya vean ustedes, hombre, escuchar Radio Pastor es una bendición, porque las alabanzas llegan hasta lo más profundo del corazón. Son mensajes de Dios transmitidos y acompañados por música. Así que, mis hermanos, gracias al Señor, estamos ahí. Queremos dar algunos saludos que están en esta hora. Saludos a nuestra hermana Victoria Telles, que está escuchándonos en esta hora, también a nuestra hermana Alicia Quijada. Gracias, hermanas, por la ofrenda que han enviado para el programa. Cuando estamos a estar algunos programas que vienen, pues serán a través de ustedes. Muchas gracias. Esa es una de las bendiciones tan grandes y Dios les va a multiplicar grandemente. También queremos saludar pues a nuestra hermana Alicia Quijada y decirle que estamos orando por Giovanni Castro Quijada y Eric Laínez Quijada por conversión. Dios tiene el control de todas las cosas y Él va a hacerlo llegar. También queremos saludar en esta hora a nuestra hermana que está con siempre muchas veces escuchándonos, pero muchas veces está en el trabajo. Pero su hijo está en sintonía a este programa. Y me refiero a nuestra hermana Arely Guevara. Ella estuvo cumpliendo años el 15 de septiembre, o sea, el martes. Estuvo añadiendo un año más de su existencia. Y en agradecimiento, pues ella cancela este programa. Gloria a Dios. Este programa está siendo auspiciado por la hermana nuestra hermana Arely Guevara. Felicidades, mi amada hermana, por que Dios le ha dado la oportunidad, a pesar de las grandes enfermedades y a pesar de las situaciones adversas en las cuales se vive acá en la tierra, pero nuestra hermana ha agregado un año más. Gracias por su ofrenda. Eso nos hace cada día que nuestro ministerio siga adelante. Dios le va a multiplicar grandemente. Tenemos algunas palabras de ella. Hermano, lo saludo en el nombre de Cristo a usted y su familia. Quiero comentarle que yo cumplo años el 15 de septiembre, pero como va a caer martes, quiero que me salude el día viernes. Gloria a Dios. Y aquí mando una ofrenda para que sea para la gloria de Dios y dando gracias a Dios por otro año más que Dios me regala. ¡Qué maravilloso, hermanos! ¡Gloria a Dios! Eso es realmente agradecerle a Dios por la vida. ¡No, hombre! Si aquí estamos por misericordia de Dios, los que hemos pasado por diversas enfermedades, se nos hace bastante difícil cuando vemos la situación. Así que, hermanos, gracias también a nuestras hermanas que colaboran con este programa y que están ahí pues para bendecirnos de una manera especial. Saludos a nuestra hermana Isabel ya Mendoza hasta Chalchuapa. Dios le bendiga, mi amada hermana. Gracias por estar en nuestra sintonía. Es una bendición el poder estar acompañándole a través de la radio. Es una fiel oyente y gracias muchas veces por las palabras que nos escribe en el nuestro WhatsApp. Dios le bendiga, mi amada hermana. Saludos a nuestra hermana Rosa Hilda Contreras Menéndez, que nos escucha acá por el Mora. Que Dios le bendiga grandemente. Su misericordia esté sobre su familia de una manera especial. Que Dios multiplique lo que siempre ha hecho con los niños de escasos recursos a través de sus ofrendas. Dios le bendiga grandemente. También queremos saludar a nuestro hermano Maximiliano José Flores hasta Colonia El Retiro número 2, allá en Texas, Tepeque. Que Dios le bendiga, mi amado hermano. Saludos a nuestro hermano David Peñate. De parte de él, pues saluda a los que trabajan en la finca Columba, en la finca Cantarrana y en la finca El Porvenir. Saludos a nuestro hermano Mario Dueñas. Está pues en la finca El Porvenir. Ahí está nuestro hermano. Gracias por preferir Radio Pastor a esta hora de la mañana. Saludos a la familia Ceseña hasta la montañita en San Jacinto. Fíjese bien,
Ahí están nuestros hermanos, que Dios les bendiga grandemente, como también los que viven en Caserío San Jacinto. Saludos especiales para todos ustedes, que el Señor derrame muchas bendiciones a la familia Ceseña, una familia muy, pero muy especial para Dios y para nosotros de mucha bendición. También queremos saludar a nuestra hermana Victoria Teos, hasta el refugio La Cuchilla, Colonia El Milagro. Que Dios le bendiga a mi amada hermana, a su amada familia. Estén gozando de este programa de una manera especial. Saludamos a los esposos Guerra, que Dios les bendiga. Ahí en el Jordán 2, que Dios derrame muchas bendiciones y que Dios esté obrando grandemente. La esposo Guerra también, que Dios les derrame muchas bendiciones a la familia Pérez. Dios les bendiga de una manera especial a cada uno y que esté el Señor derramando grandes cosas sobre sus vidas. Saludos hasta Colonia San Luis el Ranchador a nuestra hermana Marta Lidia González, su amado esposo e hijos. Que Dios les bendiga, que Dios les guarde, que Dios responda sus peticiones. Son el mayor deseo nuestro. Estamos orando por todos ustedes, todos los que pues nos escriben al WhatsApp, estamos ahí. Hoy no estamos viendo el WhatsApp, no estamos con internet nosotros. Así que Dios va a proveer y Dios va a manifestarse para poder estar ahí conectados con ustedes. Pero a través de la radio, ahí estamos echándole el mecatazo. Dice bien, para bendición de vuestra vida. Así que hermanos, queremos hasta la Y. Vamos hasta la Y. Saludos a nuestra hermana Alicia Flores. Gracias por estar en sintonía de Radio Pastor. Queremos saludar hasta el Ranchador a nuestro hermano Alex Carpio, que está pues ahí en el Ranchador junto a su familia, escuchando Radio Pastor. Que Dios le bendiga grandemente y se manifieste sobre sus vidas. Nos vamos hasta el Llano Guajoyo. Saludos especiales a nuestra hermana Hilda Pineda, que Dios le bendiga grandemente. También queremos saludar a nuestra hermana Rosita Arriola, hasta allá Los Cerritos, en Texas Tepeque. Que Dios le bendiga, mi amada hermana, que Dios manifieste su gloria y su gracia en cada corazón. Queremos saludar a todos los oyentes de Radio Pastor que nos escuchan por las ondas radiales. En el lugar donde usted encuentre, reciba bendiciones de parte del Señor. ¿Y por qué no decirlo a los que nos sintonizan Texas Tepeque, que muchas veces no se reportan, pero hay mucha audiencia de esta radio en Texas Tepeque? Así que saludos a todos los texianos que están en sintonía en esta hermosa y bella hora. Mis hermanos, gracias al Señor, estamos ahí. Queremos dejarle un pensamiento de la palabra de Dios esta mañana. Queremos hacerlo en la primera epístola de Pablo a los Corintios, queremos en el capítulo 6, versículo 19, y vamos a tomar capítulo 6, versículo 19 y el 20. Dice la Biblia tal como está escrito: ¿O ignoráis que vuestro cuerpo es templo del Espíritu Santo, el cual está en vosotros, el cual tenéis de Dios y que no sois vuestros? Porque habéis sido comprados por precio. Glorificad pues a Dios en vuestro cuerpo y en vuestro espíritu, los cuales son de Dios. Así que hermanos amados, que Dios nos hable a través de la palabra. Queremos usar el tema esta mañana: crecer en la confianza. Crecer en la confianza. Tener confianza cuesta, mis hermanos. Aleluya. En bonanza, en situaciones de bendición para nosotros, es fácil tener confianza. El problema es cuando la situación se vuelve caótica y somos probados, hermano, para ver si nuestra confianza es genuina o es solo por ratos. Porque darle
Tener un billete de $100 en la mano, cualquiera dice un aleluya o un gloria a Dios y se viene. Pero no teniendo nada y jalándose los dedos y los hijos, los niños ahí pidiendo comida porque ya no aguantan el hambre, es difícil, hermano, tener confianza. Y eso es razonable, porque somos humanos en la vida nuestra. Muchas veces hay hombres que exigen a otro, no, hombre, deben de tener confianza, Dios te va a sacar adelante. No es igual estar afuera de los zapatos de la persona que está sufriendo que estar con los zapatos puestos de ellos. Eso no es, hermano, fácil. Gloria a Dios, es fácil decirle a otro, dice bien, póngase firme, párese bien, levántese donde está, y eso es fácil decirlo. Pero hermanos, qué lindo es cuando nosotros tenemos empatía, dice bien, por los que sufren, y en lugar de forzarlos a que hagan lo que a nosotros nos sentimos que es lo conveniente, mejor les ayudamos a salir de la situación difícil. Entonces, hermano, realmente tener confianza es, hermano, muy especial en la vida del cristiano, y se da cuando yo sé quién es mi dueño, quién compró mi vida, aleluya, gloria a Dios, quién es el que está convirtiendo mi vida a una nueva esperanza, fíjese bien. Entonces, cuando estas cosas nosotros estamos bien convencidos, por ejemplo, en mi caso, yo pertenezco al Señor, aleluya, por muchos años lo he pregonado, pertenezco al Señor de una manera especial, hermanos amados. Así que no nos podemos sentir que no hay un dueño. No, el dueño de nosotros es Cristo Jesús. Entonces, hermano, cuentan de un niño, dice bien, que tenía una gran confianza en su padre. Una oportunidad caminaban con su padre por un lugar peligroso, y el padre le dijo al niño: agárrame, aquí está mi mano, gloria a Dios, agarra mi mano y caminemos firme hacia adelante. Entonces el niño respondió: no, papá, tú agarra mi mano, gloria a Dios, aleluya. ¿Por qué razón el niño le decía esto al padre? Porque él sabía que su propia mano podía soltarse. Si tenía agarrada la mano de su padre, se iba a soltar en cualquier momento. Pero si el padre lo tenía agarrado a él, no era tan fácil que lo dejara, aleluya, que lo soltara. Mi hermano amado, dice bien, entonces así es nuestra vida con Dios, hermano. Crecer en la confianza no significa creer que nosotros podemos con todo, sino significa aprender a descansar cada vez más en aquel que no nos suelta, gloria a Dios. Y eso es lo maravilloso, hermanos, para nosotros. Y muchas veces estamos tan débiles que queremos sentarnos o queremos ya no seguir. La cosa se ha puesto mero caótica, o hay dardos que están pero pegando de a fuerte. Ya no queremos seguir, pero qué lindo que el Señor es el que nos tiene tomado, y en lugar de soltarnos, nos aprieta más y nos impulsa a confiar en Él. Eso es, hermano, lo maravilloso en la palabra de Dios. Todos en esta vida vamos a enfrentar momentos en los que nuestra confianza es probada. Y aquí no es que en un camarín ya el que aceptó a Cristo ya está ahí, o en un cuarto donde nadie puede entrar, ni siquiera, dice bien, una mosca puede penetrar a ese cuarto cerradísimo. No, nosotros estamos propensos acá en la tierra. Te sale de su casa, hay maldad en la calle, y muchas veces las pruebas aún están en la familia. O sea que somos probados
por problemas familiares. Usted está bien tranquilo y después de momento la esposa se pone un poco inquieta porque el esposo está dando problemas, o el hijo está dando problemas, o la hija. Muchas veces, hermano amado, hay también decisiones difíciles que hay que tomar, y somos probados en nuestra confianza si la tenemos en Dios. Dice bien, muchas veces también hay enfermedades difíciles, hermano, en el cual el médico se presta para también hacernos más la situación más difícil, porque el médico, pues, cuando uno lo va a ver y siente el médico que hay algunas chirilicas en la bolsa del paciente, ¿verdad?, pone una cara de susto para que rápido soltemos el dinero. Dice bien, entonces hay pruebas de eso. Hay necesidades económicas en las que estamos viviendo, hermano, tremendamente. Fíjese bien, también hay incertidumbre. ¿Por qué? ¿Qué pasará mañana? ¿Qué pasará el otro mes? ¿Qué pasará con los familiares allá en Estados Unidos, que ya pues están en situación? Quiero decirles que estamos orando por esas personas en Estados Unidos que tienen familiares cristianos acá y no cristianos, ¿por qué no decirlo? Que Dios les ayude en gran manera. Entonces, hermano, todas estas cosas causan dificultades en nosotros y nos hacen probar a ver cómo está la confianza en nuestro Dios. Realmente, si todos pidiéramos dirección a Dios y le pidiéramos que Él sea quien nos dirija en todas las circunstancias de la vida, las cosas serían más fáciles. Pero muchas veces no pedimos dirección. Algunos, por ejemplo, algunos tuvieron o tienen su hogar y el hogar está causando problemas y situaciones. La luna de miel se terminó, el estado anímico en el cual pues llegaron a un acuerdo y formaron el hogar, pues está terminando y las cosas se han puesto mal. Muchas veces le hacemos hacia Dios la referencia: Señor, ¿por qué me diste esta esposa que tengo, verdad? Gloria a Dios, aleluya. Y el Señor de arriba va a contestar pues lo mismo que nos contestaría alguien: pues yo no te la di, tú la escogiste, tú te enamoraste, tú viste algo especial en ella y formaron un hogar. Yo no tengo recordatorio de una oración en el cielo que me hayas pedido dirección o que te dijera si era la voluntad. Entonces, un solo mecatazo, hicieron el arreglo y ya, bueno. Entonces, lo mismo pasa cuando un esposo le habla a Dios en la misma forma, porque hay que ser justo para predicar. Muchas veces creemos que solo en el sentido femenino está el problema, pero también hay problema en el sentido masculino, hermano amado. Entonces, en eso es cuando Pablo realmente nos hace el recordatorio a través de la palabra, y esta palabra que realmente me toca a mí, donde dice: no sois vuestros. Y se vean allí en el, lo leímos en el versículo 19, en la parte final, y que no sois vuestros, aleluya. ¿Qué significa eso, hermano? Que nuestra vida no está abandonada al azar, ni tampoco al azar es la suerte, no. O nuestra vida es a lo que salga, no, Señor. Aquí en la tierra, los que somos dirigidos por Dios, quien dirige nuestra vida y quien se manifiesta por nuestras oraciones es Dios. Aleluya. Si usted en toda circunstancia toma en cuenta a Dios, usted no fracasará, usted no pasará situaciones muy difíciles porque está dirigido por Dios. Entonces, hermanos, ¿qué es lo que tenemos? ¿Qué es lo que nos hace referencia el apóstol Pablo ahí? Que le pertenecemos a Dios, aleluya. Nosotros los cristianos sabemos bien quien pagó el precio por nuestras culpas, o sea, palabra salvadoreña, le voy a decir, es quien compró nuestra vida
es el que murió en la cruz del Calvario. Su nombre es Cristo Jesús, el Hijo de Dios. Él pagó, hermanos, aleluya, la cuenta que nosotros teníamos, la que no podíamos cancelar delante de Dios, la separación por causa del pecado. Jesús se puso de intermedio, aleluya, y pagó el precio y nos conectó con Dios, amén, con el Padre, aleluya. Ya no le pertenecemos a nadie de la tierra, le pertenecemos a Dios, y eso es esencial. Eso, cuando vemos aquella historia de Enoch, dice la Biblia que Enoch caminó con Dios y Dios se lo llevó, aleluya, gloria a Dios. ¿Por qué razón? Porque no, ya no era de nadie de la tierra, sino que el que dirige la vida es Dios. Tenemos a un Elías. Elías, un profeta de Dios. Dios decidió llevárselo para Dios, llevárselo para el lugar donde lo tiene, pues realmente. Y si bien nosotros siempre hablamos del cielo, que metió cielos ahí, que en un lugar Dios decidió llevarlo, pero en un lugar decidió llevárselo. Y ahí no lo detuvo ni familia, ni amistad, ni hermano, ni el propio ayudante de profeta, que era en ese tiempo Eliseo. No lo pudieron detener. Dios había decidido. Entonces, hermano, esto nos habla de que la decisión de nuestra vida, si nosotros confiamos en Él y estamos seguros que Él es nuestro dueño, las decisiones las toma Dios. Aleluya. Gloria a Dios. El problema es que muchas veces, dice bien, Dios toma buenas decisiones para nosotros, pero no están acorde a lo que yo quiero. Ahí está el problema. Porque yo quiero que Dios me conteste. Eso es como yo quiero. Eso es imposible. Porque Dios mira el futuro. ¿Qué es lo que puede pasar con esta respuesta que le puedo dar a este hijo mío? Esta hija mía que está clamando. Él mira hacia el mañana. Posiblemente me puedo apartar de la gracia de Dios, que es lo que muchas veces ha pasado. Poniéndole un pequeño ejemplo, muchos dicen: un Señor, cuando provéeme un vehículo y cuando lo tenga, voy a llevar a los hermanos donde sea necesario. Y voy, si encuentro una en el camino hacia mi casa, lo voy a llevar. Quiero. Para eso lo quiero. Cuando ya lo tienen, se acuerda de que la promesa que hizo, la gente se va a perder con ese vehículo. En lugar de echar hermanos, va a echar otra clase de personas. Y ahí afecta realmente la vida espiritual de la persona. Y en eso tenemos, hermano, gloria a Dios. El fundamento de nuestra confianza no es lo que tenemos, fíjese bien, o lo que sentimos, aleluya, o lo que podemos hacer. Porque muchas veces nosotros confiamos en nuestra destreza, ¿verdad? Yo soy buena para el negocio. No, hombre, yo cualquier cosa que me pongan, yo lo vendo. Injustamente, muchas veces, ¿verdad? Hay quien que tiene su palo de aguacate, dice bien, corta los aguacatillos, los va a vender al mercado y, bueno, lo tiene a X precio. Y la persona que lo va a comprar todavía le pide que rebaja, ¿verdad? Le dice, bueno, pongamos un precio, lo va a vender en $1. Y la persona le dice, bueno, ¿por qué no me lo deja en 75 centavos? Entonces el hermano y la hermana, ¿verdad?, que es buena para el negocio, dice, bueno, se lo voy a dar así, aunque le pierda. Dice, bien, ¿y qué le va a perder si lo cortó del árbol que tiene en la casa? Ese fruto que Dios le provee y que Dios hace que el árbol dé fruto, por el amor de Dios. ¿Cómo le va a perder? Entonces nosotros somos muchas veces que queremos engañar a Dios. A las personas las podemos engañar, pero a Dios no, hermano. Entonces en eso debemos nosotros de estar realmente convencidos de lo que Dios quiere que hagamos en la vida de cada uno de nosotros. ¿Cuándo es que entendemos nosotros que pertenecemos a Dios? Pues eso es muy fácil. Cuando ya no tengo que cargar solo con mis problemas.
sino que ponemos en práctica el pasaje o el mensaje que el Señor nos dejó. Dice bien en la palabra del Señor cuando Él anduvo y dijo: venid a mí todos los que estáis cargados y trabajados y yo os haré descansar. Dios pidiendo que pusiéramos la carga nuestra en las manos de Él, y entonces nuestro peregrinar sobre esta tierra será un poco más fácil. Entonces, hermano, eso ahí por lo menos reconocemos que pertenecemos a Dios. Nuestro problema, usted se postra, clama a Dios y Él le ayuda con ese problema. Por lo menos, no, en muchas ocasiones no es que el problema desaparece, está allí. Pero su confianza, la paz que Dios pone en su corazón, entonces le hace sentirse mejor y confiado en que el Señor va a obrar a su debido tiempo. Entonces, eso es una de las cosas, hermano. También cuando entendemos que pertenecemos a Dios, cuando ya no necesito controlar todas las circunstancias, porque hay veces que ahí estamos con el teléfono a ver qué pasa allá, a ver el otro lado, dónde estará mi hijo, dónde estará mi hija, y que aquella agonía, qué va a pasar. No, ya cuando reconocemos que mi vida le pertenece a Dios y que la familia está bajo el control de Dios, entonces las circunstancias, pues reconocemos nosotros que es Dios quien tiene cuidado de todo eso. Entonces, hermano, también cuando reconocemos que le pertenecemos a Dios, cuando no vivo dominado por el temor, porque es tremendo la vida que se está viviendo hoy, hermano. Aleluya. Muchas veces usted siente un dolorcito por aquí y ya le... eso le agarró a mi hija. Y eso posiblemente sea operación. Dice bien, ya que el temor, y que me van a operar y que a saber cómo es. Un pequeño aire tenía por acá en el intestino, o sea, había un pequeño aire que no había hallado por dónde salir, entonces se había acumulado ahí, produjo un pequeño dolor. Pero como tiene miedo y a todo le tiene temor o un pavor terrible, ya está pensando en operación, ¿no? De momento viene Dios y le pega un poquito al aire para que vaya caminando y sale ese aire. Ya no tiene nada. Gloria al Señor. Hay gente que vive, sale a la calle a saber si me van a asaltar. Sale, va en el bus a saber si va a chocar. Si ha tardado el hijo, ¿no? A saber si ya lo secuestraron. Por el amor de Dios, qué vida más difícil, hermano, tener temor. Pero qué lindo cuando nosotros confiamos en Dios, nuestra confianza que Él tiene cuidado sobre todas las cosas. Por ejemplo, en la vida de cada uno de nosotros, dice bien, vamos a morir cuando Dios quiera. Antes no se va nadie. Aleluya, ya hay. Si usted es trabajador para la obra, si usted es colaborador con su obra, incluyendo todo lo que se hace, radio, televisión, ofrendas en iglesia, de lo que Dios nos da, pues apartamos una parte para Él, o cualquier cosa que usted haga en pro del reino de Dios, aleluya, Dios lo va a mantener sobre la tierra. Ahora, si usted es perezoso, le da más lugar a todas las cosas que suceden, y la palabra salvadoreña es un poco agarrado de lo que tiene, entonces, claro, usted está aguardando para el que se quede. Y Dios decide, no, está viviendo presionado. Va a la iglesia, no se goza. Se pone a orar, no tiene palabra. Se pone a hablar con la gente, mejor se pone a hablar de las situaciones que están sucediendo. Y no habla de mi palabra, no siente confianza. Como que yo no soy el dueño de él. Entonces viene Dios y decide, pues me lo llevo ya, pues. O cuando usted está, que por momento, nadie me ayuda, con mi mamá, ahí están mis hermanos, ellos viviendo bien y yo con esta gran carga.
Entonces viene Dios y decide, y dice, bueno, le voy a quitar la carga a esta mi hija, ¿verdad? Por lo que habló usted. Entonces Dios viene y decide, me voy a llevar a su madre a que vaya a descansar ya. Y también esta va a descansar porque dice que es una carga. Entonces nosotros mismos provocamos muchas veces las situaciones. Pero cuando usted está todo mecate sirviendo a Dios, está un poco oscuro, pero ya el sol va a salir. ¡Gloria a Dios! ¡Aleluya! Hoy vamos a adorar al Señor, hoy vamos a glorificar a Dios. Padre, preséntame a alguien que le pueda testificar de su gloria. ¡Ja! Mi Señor dice, no, tóquenmelo ahí. Gloria a Dios, toque el Espíritu Santo y denle más años de vida, porque tiene que adorar, aleluya, y tiene que testificar, lo está haciendo bien. Entonces, hermano, eso es lo que debemos, el temor debemos de dejarlo a un lado. Muchos le tienen miedo a la muerte, realmente, hermano, la muerte es un preámbulo para ir a descansar en las manos de Dios cuando estamos seguros de que Él está en nosotros. Ahora, cuando andamos de malacate, cuando andamos haciendo realmente malacatadas, siendo vividor, porque hay gente que es vividora, ahí anda solo dando lástima y teniendo en la casa, que eso es una de las cosas que a esa gente yo le llamo malacata. Dice, bien, porque tienen bendición en la casa, pero hay man en la calle o el vecino haciendo lástima, que están pasando una vida difícil, refugiándose en la iglesia para que todos le tengan lástima. Entonces nosotros no debemos de dar lástima. Nuestro Rey es el dueño de nosotros y el que provee y el que se manifiesta para ayudarnos tremendamente. Entonces, hermano, en eso debemos de tener mucho cuidado. Gloria a Dios. Dice bien, la confianza comienza cuando dejamos de decir. Por ejemplo, nosotros muchas veces decimos, Dios, bendice mis planes. Dios, bendice mis planes. Dice bien, aleluya. Entonces, claro, que sería mejor que le dijéramos al Señor, ¿verdad? Señor, dirige mis planes a tu voluntad o a la meta donde quiero llegar. Dirígelos tú. Bendice, es una bendición que ya un plan en las manos de Dios ya va incluida la bendición. Pero el dirigir, hay que pedirle sabiduría al Señor. Entonces, hermano, eso es lo que deberíamos nosotros. Dice bien, en toda situación, emprendedurismo que hagamos, pedirle a Dios que Él dirija ese plan que tenemos. Seguir a Dios a menudo nos lleva por territorio desconocidos, hermano, que no lo conocemos, pero Él es fiel para guiarnos hacia sus buenos planes. Hay etapas en la vida nuestra que nunca las hemos vivido. Entonces, claro, nos producen un poco de inquietud. ¿Qué pasará? ¿Cómo saldremos? Pero si nosotros estamos confiando en el dueño de nuestra vida, estamos seguros que Él no nos dejará fracasar, no nos dejará perecer. Entonces, hermano, en eso tengamos mucho cuidado. Gloria a Dios. Entonces, ¿qué es lo que viene a corroborar todo esto? Debemos de entender que, aleluya, hemos sido comprados a un gran precio. Y si el Dios omnipotente permitió que su Hijo pagara el precio, que no fue fácil, hermano amado, dice bien, entonces, ¿cómo no nos va a ayudar a salir adelante? Entonces, ahí es donde debemos de tener la confianza. Por eso Pablo nos lleva directamente a la cruz. Fuimos comprados por precio. O sea, el Cristo glorioso pagó el precio de su culpa y de mi culpa. ¿Qué quiere decir eso? Si ya pagaron el precio, no hay deuda. La culpa ya fue saldada, ya fue quitada, o en otras palabras, ya fue borrada. Gloria a Dios, porque algunos todavía, ya Jesús pagó el precio, la persona recibió a Cristo como su personal salvador, pero todavía sigue viviendo. Ay, es que todo lo que he hecho será difícil, que Dios me perdone. Ay, saber si Dios me va a dar, por el amor de Dios. Qué terrible hallar personas de esa forma.
Si Cristo un solo mecatazo pagó el precio, y a buen precio, hermano. Cuando nosotros reconocemos eso, que el Señor pagó el precio de mis culpas, yo estoy libre. Gloria a Dios, no tengo que dejar que mine mi mente el enemigo diciendo, no, te vas a condenar porque Dios todavía se acuerda de lo que hiciste. No, cuando Dios paga el precio, un solo borrón y comienza la vida nueva en el ser humano, que es de confianza en el que pagó el precio. Nosotros reconocemos, hermano, que vivimos en una tierra y que aquí tendremos tentaciones, tendremos, algunos tendrán un deslizón o algo por el estilo que le pase en la vida, porque no estamos en el paraíso, hermano. Aleluya. No, no, no. Estamos en el llamado mundo. Y es un mundo perdido, hermano. Si usted da un paso, hay perdición. Si da otro, más perdición. Y aquí es. Pero Jesús no pidió al Padre que nos pusiera en una burbuja o que nos sacara a andar en el aire, ¿verdad?, de este mundo. No. Jesús pidió al Padre que nos guardara, que nos ayudara a salir adelante, dice bien, en este mundo, en medio de la maldad, aleluya, en medio de la oscuridad, nosotros tenemos que dar luz, aleluya. ¿Por qué razón? Porque ya la cabeza nos está esperando allá arriba. Nosotros, la iglesia del Señor, somos el cuerpo, fíjese bien, y se va a matrimoniar, va a enlazarse ahí, aleluya, cuando el Señor pues ya tenga el cuerpo allá que se llama iglesia, gloria a Dios, va a haber las bodas ahí y estará unido para siempre, hermano amado. Pero mientras estemos acá, hay una lucha en la cual nosotros debemos de confiar en que el dueño de mi vida está al cuidado, gloria a Dios, y que él sabe, porque fue también tentado humanamente en todas las circunstancias y problemas y dificultades que hay en esta tierra. Entonces, hermano, en eso pongámosle cuidado a la palabra del Señor, porque muchas veces nosotros somos como el oro que repite. Allí están enseñando, hola, allí le vuelven a ir, hola. Y al rato el oro dice, hola. Dice, bien, aleluya, repite. Así muchas veces nosotros estamos repitiendo lo que oímos. Y repitiendo, aunque aquello no vaya acorde a la palabra. Por eso el Señor fue claro y enfático cuando dijo, escudriñen las escrituras. Porque os parece, por si al caso, la discernís. Ah, ahí está la salvación, gloria a Dios. Entonces, hermano, hay que ser lector de la palabra y entender que el que nos va a guiar es el Espíritu Santo, el que nos va a dar sabiduría. Porque algunos dicen, no, es que yo quisiera ser como aquel predicador, yo quisiera ser como aquel otro predicador, pero en la tierra nos equivocamos. A mí me sorprende, hermano, cuando hay personas que se sienten tan atraídas por predicadores que son de otras naciones, dice bien, y dice, no, hombre, que aquel hermano, Dios mío, y aquel hermano realmente nunca ha orado por ustedes, dice bien. Cambio el obrero, que tal vez no predique tan elocuentemente, pero el obrero ahí está orando por usted, si es un pastor responsable. Ahora, si es un malacate, pues ni siquiera para él ora. Entonces eso hay en la viña del Señor, y eso no lo podemos negar, porque algunos quieren negar, no, aquí todos los siervitos son andan con alitas ya y que van para el cielo. ¿Naguas? No, Señor, aquí todos estamos luchando por ser mejor que ayer, tanto miembros de la iglesia como líderes de la iglesia, como pastores de la iglesia, todos luchamos. Aquí no, por el privilegio no hay salvación, no, por el nombre, no, no hay salvación.
si el pastor es metido, si anda metiendo donde no lo llama, dice bien, y hablando de las personas, eso es uno de los pecados más difíciles que hay, hermano. El proverbio dice que el hablar de las personas, el hablar del prójimo, hace que Dios abomite, dice bien. Es terrible, hermano. Si alguno de nosotros como pastores, yo tengo el título de pastor, va, y algunos hasta le dicen a uno siervo del Dios Altísimo, y ya comienza la carne a quererse ensanchar, ya, por eso voy a tener la salvación y yo andando hablando de la gente, no, voy a ser juzgado por andar hablando y metiéndome donde no debo de meterme. Dice bien, ¿por qué razón? Porque los hechos son los que me van a juzgar a mí si no estoy en comunión con Dios. ¿Cómo es estar en comunión con Dios? Reconciliándonos con Él, por el amor de Dios. Reconociendo, porque reconciliar es reconocer mis errores, pero reconocer también que hubo uno que en la cruz del Calvario, a precio demasiado alto, pagó por mis culpas. Entonces, eso es reconocer el sacrificio del Señor. No es, no, yo voy a cambiar. No vas a cambiar nunca. ¿Ah? Tienes que dejar que el Señor penetre a tu vida y el Espíritu Santo te dé conocimiento, te dé amplitud de tu ser, de conocerte tú mismo, dónde están las debilidades, dónde estás fallando, dónde es donde el enemigo te puede tocar mejor y ahí fortalecer a través de la oración. Porque eso es lo que debemos de hacer, hermano amado. Muchas veces, no, algunos... Yo lo he dicho siempre, algunos agarramos la palabra y plac, plac, plac, plac, al pobre miembro, pero la palabra, y nosotros como predicadores haciendo y deshaciendo, la palabra es primero para el predicador. ¡Ja! No, la palabra tiene que poner en su lugar al predicador para tener moral para irle a hablar al otro. Jesús tiene moral, hermano. ¿Qué le va a achacar a usted a Jesús? Por el amor de Dios, con moralidad nos puede decir lo malacate que somos. Pero muchas veces hay personas que dejan mucho que desear. Dicen que el Espíritu anda manifestando de ahí, que haciendo grandes obras, pero allá pasan en la casa del vecino hablando del hermano, hablando de la hermana. Aleluya. Y muchas veces se van hasta la casa pastoral para hablar de todos los miembros. Entonces, no. Y que el Espíritu aquí anda. No, Señor. No, tenemos que limpiar nuestra vasija, gloria a Dios, para que sea llenada con gracia bendita del cielo y entonces bendeciremos a los demás, porque yo estoy bendecido y he sido preparado para dar buena agua, buena bendición, aleluya, gloria a Dios, tengo moral para hablar, que ahí es, hermano. Dice bien, muchas veces no tenemos moral. Por ejemplo, a mí, las hermanitas acá, nuestra hermana Victoria Telles y la hermana Alicia Quejada, nos dieron una ofrenda para el programa. Va a ser empleada en el programa, hermano. Ya vamos a mencionar dentro de poco los programas que van a ser cancelados por esa ofrenda. Que el pastor la agarre para lo que quiera. ¡Naguas! No, Señor, aleluya, esa es una de las cosas malas que hemos, no, lo que dan para determinada cosa debe de ser empleada en eso, aunque yo tenga hambre. Aquí no es así que yo voy a hacer lo que me dé la gana, no, Señor. Aleluya, debemos de hacer, porque queremos esa confianza en el Señor, también Él tiene que tener confianza en mí, por el amor de Dios. Aleluya, porque eso es lo que hacen muchos. Mi familia tiene hambre, entonces vamos a agarrar de esto para mi familia. No, Señor, Dios va a proveer para mi familia. En la iglesia yo tengo una costumbre y lo tengo desde que me convertí al Señor, aleluya. Dice bien que por lo menos conocí al Señor. Digo, mire,
cuando van a dar una ofrenda, especifíquenmelo ahí, donde anótenle, ¿verdad? Le vamos a regalar $5 al pastor, un billete de 100, ¿verdad? Y 95 son para la obra. Allá los hermanos de la iglesia, lo que miren, aquí mandan esto. Denme los $5 que me mandan a mí, que me van a servir, y los 95, contabilícenlo, y hay que emplearlo en la obra del Señor. ¿Crea que aquí es de hacer lo que se le venga en gana al pastor? No, Señor. Aleluya. Bíblicamente y a través de la palabra del Señor, vamos a dar cuenta delante de Él qué hicimos con lo que Él proveyó en la tierra. ¡Ah! Gloria al Señor, que ya el Señor se va a hacer del ojo pachi. No, hombre, este malacate para adentro. Allá no entrará ningún malacate. No, Señor. Y no entrará nadie por privilegio, fíjese bien. Allá entraremos por ser lavados con la sangre del Cordero, por recibir su gracia y haber vivido en comunión con Él aquí en la tierra, en todo, hermano. Gloria a Dios, en todo tenemos que tener moral. Y dice bien, entonces en eso debemos nosotros de crecer en confianza para el Señor y que Él tenga confianza en nosotros, hermano amado. En eso debemos de tener cuidado en la vida, cómo nos comportamos delante del Señor. Porque aquí podemos hacer lo que nosotros queramos, pero el Señor nos está calificando. En esta hora voy a orar por usted. Padre, en el nombre de Jesús, muchas gracias por la bendición de concedernos esta mañana estar en el programa. Señor, multiplica y da gozo a cada hermano y a cada hermana que ha estado conectado con nosotros a través de las ondas radiales como a través de la plataforma. Bendice su estado anímico. Si hay enfermedades, sánalos, Señor. Si hay problema, ayúdales, Padre, en el nombre de Jesús. Que su gracia y misericordia sea manifestada de una manera especial en cada corazón, en cada vida. Su presencia se mueva en los hogares y esté dando esa misericordia manifestada en cada corazón. Señor amado, nunca desampare a sus hijos. Siempre permanezca con cada uno de ellos y guárdeles, protéjales, líbreles de todo mal y que la gracia de su Espíritu Santo esté en cada corazón. Mis hermanos amados, qué lindo el que el Señor nos haya dado la oportunidad. Si Dios nos permite, el próximo viernes estaremos a la misma hora. Dios les bendiga.

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Le damos gracias a Dios, amados hermanos, porque nos ha permitido elevar esta oración a nuestro Señor Jesucristo. Que sea Dios bendiciendo la vida de cada uno de los. Que la paz de Dios reine con cada uno esta mañana, amados hermanos y amados amigos. Le damos gracias a Dios porque nos concede la oportunidad de vida. Nuevamente, las misericordias del Señor son nuevas para cada uno de nosotros. Siempre sabiendo y confiando que Él es el todo en nuestra vida. Esta mañana, un saludo muy especial para todos los hermanos que nos escuchan, las personas que nos escuchan, donde sea que estén. Y queremos elevar un momento, una oración a nuestro Señor Jesucristo, siempre sabiendo y entendiendo que el Señor escucha nuestras oraciones, que Él es un Dios misericordioso, es un Dios grande y que Él contesta la oración de su pueblo. Y vamos a tratar la manera esta mañana de un momento, elevar la oración a nuestro Señor Jesucristo. Padre y buen Dios, esta mañana le doy las gracias, mi Dios, por la vida que nos concede. Gracias por su misericordia, Señor. Gracias por su amor divino, por su amor eterno, mi Dios amado. Esta mañana, Señor, le doy gracias, Señor, por sus misericordias. Gracias por su amor divino para nosotros, mi Dios. Y sabemos, Señor, que es usted el único, Señor, que ve nuestras necesidades. El único, mi Dios amado, que está en todo momento en nuestra vida, en las tristezas, en las alegrías, en las escaseces, en las enfermedades. Usted es el único, mi Dios, que llena nuestra vida y pone esa paz en nuestros corazones en medio de la dificultad. Mi Dios, esta mañana yo le vengo pidiendo, Señor, por la vida de mis hermanos que están escuchando este programa. Le vengo, Señor, pidiendo, intercediendo un momento, Señor, por la vida de mis hermanos. Señor, yo no sé la dificultad que están pasando. Yo no sé, mi Dios, cuál es la dificultad o el problema, la enfermedad, mi Dios amado, pero usted es bueno, misericordioso, y usted sí conoce, mi Dios, usted conoce nuestra vida. Y yo sé, mi Dios, que usted está allí, Señor, viendo la necesidad de mis hermanos, que tal vez están clamando un milagro suyo, Señor, están clamando, amado, pero usted es bueno, misericordioso, y usted sí conoce, mi Dios, usted conoce nuestra vida. Y yo sé, mi Dios, que usted está allí, Señor, viendo la necesidad de mis hermanos.

Glorifíquese con poder, Señor amado, esta mañana. Mi alma le alaba y glorifica su nombre, porque sé que usted es un Dios bueno, un Dios misericordioso, y que cada momento de nuestra vida, Señor, usted está con nosotros. La esperanza más grande que nosotros tenemos, Señor, que aunque hayan dificultades, que aunque hayan problemas, pero usted está con nosotros, mi Dios. Su presencia divina nos fortalece y nos ayuda, Señor, a esperar, Señor, en su respuesta esta mañana. Le pido por mis hermanos, le pido, Señor, por los hermanos que están enfermos, que está usted llegando, Señor, a esas vidas, a esos corazones atribulados, mi Dios. Venga obrando de una manera especial, venga obrando usted, Señor, de una manera grande y especial en nuestra vida, Señor. Glorifíquese grandemente, Señor, glorifíquese con poder, Jesús amado. Venga obrando en cada vida, en cada familia, Señor. Hay familias atribuladas, mi Dios. Llegue obrando, mi Dios, llegue poniendo su mano de misericordia, Señor, en esas vidas, Señor. Tal vez hay una angustia en sus familias, Señor, una respuesta que están clamando, Señor. Venga obrando de una manera especial usted, mi Jesús. Venga derramando de su misericordia. Le pido, Señor, por mis hermanos, Señor, de la iglesia. Jesús es el nombre de Dios. Bendígales a cada uno, Señor. Cada uno, Señor. Tenemos una lucha diaria, pero usted es bueno y misericordioso, y hasta aquí, Señor, podemos decir que usted nos ha ayudado, que usted nos ha bendecido en gran manera, Señor, y eso solamente usted puede hacerlo en su gran amor, en su gran misericordia. Glorifíquese grandemente, Señor, en las vidas, en los corazones, en las familias, Señor, en los amigos que pueden estar escuchándonos, mi Dios. Venga bendiciendo estas vidas, venga obrando de una manera especial en estas vidas, Señor. Porque solamente en usted, Señor, tenemos esta cobertura especial, Señor. Solamente de usted viene, Señor, la fortaleza. De usted viene la fuerza, mi Dios, para poder, Señor, caminar conforme su voluntad, mi Dios. Para poder, Señor, luchar, Señor, en contra de las acechanzas del enemigo. Venga obrando de una manera especial, Señor. Le pido, Señor, por todos los hermanos, mi Dios amado, que nos escuchan ahí en esos mercados, Señor. Venga obrando, venga bendiciendo grandemente, Señor. Venga abriendo puertas de bendición, mi Dios. Tal vez hay deudas, tal vez hay dificultades económicas, hay escasez, mi Dios, pero usted es proveedor en nuestra vida. Venga obrando, Señor, en la vida de mis hermanos y mis amigos que pueden estar escuchando en esos mercados, en esos medios de transporte, Señor. Allí, Señor, donde va, Señor, en camino, mi hermano, mi hermana, mi amigo, Señor, obre de una manera especial donde sea que nos estén escuchando. Usted, Señor, es el que conoce las dificultades. Y usted es el único que puede darnos la salida, mi Dios. Venga obrando en cada familia, Señor. Los hermanos que nos escuchan, Señor. Los pastores, Señor. Venga obrando de una manera especial en cada uno, mi Dios. Usted, Señor, es el que fortalece nuestra vida, mi Dios. Porque estamos en unos tiempos difíciles, mi Dios. Unos tiempos donde el enemigo quiere ver destruida nuestra vida espiritual, pero usted es bueno y misericordioso. Usted es grande y poderoso, Señor. Le pido por la vida de mi hermano Carlos Crespín ahí en Chalchuapa, Señor. Ayúdele a mi hermano de una manera especial. Glorifíquese grandemente, Señor. Obre, Señor, en las vidas, Señor. Obre, Señor, en los corazones. Que sea usted glorificándose grandemente, Señor. Le pido por la vida de mi hermano Crespín. Derrame de su misericordia, Señor, de su amor divino, de su amor glorioso, mi Jesús amado. La vida de mis hermanos de Chalchuapa, Señor, ahí en la colonia San Francisco. Venga obrando usted, mi Dios, venga poniendo su mano de misericordia en cada necesidad, mi Dios amado. Obra en la vida de los amigos, mi Dios, que sea usted tocando esos corazones, porque el tiempo se está acabando, Señor. Ya no tenemos mucho tiempo, mi Dios, para ponernos a cuenta con usted. Ayúdenos a aprovechar el tiempo que nos queda, mi Dios. Derrame de su misericordia en las vidas y en los corazones, mi Dios amado. Le pido, Señor, por la vida de mi hermana Ana María, Señor, su familia, su esposo,
mi Dios amado. Convierta esta vida, Señor. Conviértale, mi Dios, la vida de mi hermana Ana Ruth, Señor. Venga obrando en mi hermana, Señor. Glorifíquese grandemente, Señor. Venga derramando de su misericordia, Jesús de Nazaret. Obre, mi Dios amado, la vida de mi hermano santo, mi Dios. Su familia, Señor, bendígale, Señor. Sus hermanas, mi Dios, bendígale. Derrame

0: Bendiciones, la vida de mi hermana Inés, mi Dios glorifíquese grandemente en su vida, ayúdele Señor en sus momentos difíciles, Señor, ayúdele Señor a que ella pueda recuperarse totalmente, Señor, de esa operación, derrame de su misericordia, Jesús, derrame de su amor divino y glorioso, Señor, en mi hermana, Señor, obre, Señor amado, la vida de mi hermana Diana, mi hermano Elis, Señor, venga obrando en esas vidas, sus niñas, Señor, usted conoce las necesidades mejor que nosotros. Venga usted poniendo su mano de misericordia, Señor, la familia Jiménez, mi Dios, glorifíquese grandemente la vida de mi hermana Marta, Señor. Venga usted fortaleciendo la vida de mi hermana, Señor, fortalézcale de una manera especial, de mi hermana Patti, Señor, de mi hermana Rafaela, Señor, glorifíquese, Señor, venga obrando en las dificultades, usted, mi Dios, poniendo su mano de misericordia, derrame de su amor divino y glorioso, Jesús de Nazaret, venga obrando, Señor, de una manera grande, Señor, la vida, Señor. De mi hermana Sara, mi hermano José, mi Dios, venga obrando en sus vidas, las enfermedades que atormentan sus cuerpos, derrame de su misericordia, Señor, la vida de mi hermano Rudy, su familia, su esposa, sus hijas, Señor, venga obrando, Señor, sea usted glorificándose grandemente, Señor, en su vida, venga obrando en esa familia, Señor, derrame de su misericordia, la vida de mi hermana Elba, mi hermana Gabriela, Señor, bendiga la vida de mis hermanas, ayúdeles grandemente, Señor, glorifíquese grandemente en mis hermanas, Señor, derrame de su amor divino y glorioso que sea usted obrando en la vida de mi hermana Dora, mi hermano Isaí, Señor, obre, Señor, de una manera especial en ellos, Señor. Derrame siempre su misericordia en la vida de mi abuela, Señor, mi hermana Juanita Cordero. Ayúdele, Señor, con esas enfermedades que atormentan su cuerpo, Señor. La vida de mi hermana Ilma, Señor, ayúdele grandemente. Derrame de su misericordia, Jesús. Derrame de su amor divino y glorioso en la vida de mi hermana Berta, Señor, que son personas que adolecen de enfermedades, pero siempre están buscándole, siempre están, Señor. Siguiendo adelante, Señor, aún con las dificultades de salud que tienen, Señor, derrame de su misericordia. Le pido por la vida de Evelyn, Señor, allá en los Estados Unidos. Bendiga su vida, Señor, sus hijos, su familia, Señor. Derrame de sus bendiciones en su vida, Señor. Derrame de su amor glorioso la vida de mi hermana Silvia, Señor, de Villalta. Ayúdele a mi hermana, Señor. Glorifíquese grandemente en su vida, su familia, Señor. Venga usted obrando de una manera especial, obrando de una manera grande como usted sabía hacerlo en nuestra vida, Señor. Y si todos mis hermanos que nos escuchan de la iglesia, Señor, que tienen sus negocios, Señor, sus trabajos, Señor, bendígales, Señor, ayúdenos, mi Dios, a vivir un día a la vez, como dice su palabra, Señor, a vivir un día a la vez, mi Dios, siempre confiando y esperando que sus promesas son fieles y verdaderas para nuestra vida, Señor. Sus promesas son grandes y especiales para nosotros, Señor. Y esa es la confianza del cristiano, esa es la confianza que tenemos, que un día, Señor, usted va a venir por nosotros y se van a acabar todas las dificultades, todos los problemas, Señor, las enfermedades, porque va a ser un gozo eterno delante de su presencia. Esa es la esperanza más grande que tenemos, mi Dios. Y yo sé, mi Dios, que usted nos va a ayudar a llegar hasta el final. Yo agradezco, Señor, la misericordia que usted tiene para nosotros. Agradezco su misericordia grandemente, Señor. Y le pido, Señor, siempre, mi Dios amado, por todos aquellos, Señor, que tal vez no hay una esperanza en su vida de salvación, mi Dios, pero que aún es tiempo que ellos vengan a sus caminos, en esos hospitales, que hay personas, Señor, con enfermedades graves, mi Dios, pero allí llegue, Señor, llegue a esas vidas, llegue a esas mentes, a esos corazones, mi Dios, poniendo una esperanza, Señor, poniendo, Señor, aliento de vida, Señor, siempre confiando, Señor, en que usted es el que hace todas las cosas, mi Dios, en el nombre de Jesús le pedimos todo esta mañana.
1: Le damos gracias a Dios, amados hermanos, porque nos ha permitido elevar esta oración a nuestro Señor Jesucristo. Que sea Dios bendiciendo la vida de cada uno de los oyentes de este programa Tiempo de Creer. Y Dios bendiga a todos los hermanos que nos escuchan. Un saludo muy especial para todos los hermanos que nos oyen, los hermanos que se toman el tiempo para estar oyendo este programa y todos los programas que pues en esta radio se desarrollan, que yo sé que son de bendición para nuestra vida. Y agradecida con el Señor primeramente por la oportunidad que me concede de estar transmitiendo este momento especial, ¿verdad? Donde podemos llegar a la vida de muchos hermanos, de muchas personas, y pues un saludo muy especial para todos y siempre con el mensaje de nuestro Señor Jesucristo de que siempre sigamos adelante, ¿verdad? Los que estamos perseverando, que sigamos adelante, los que no están perseverando, que busquen, que aparten el momento especial, porque Dios está ahí esperando, esperando que nosotros reconozcamos el amor de Dios, que cada día se manifieste en nuestra vida, en la vida de los amigos, que aunque ellos pues no asistan a una iglesia, no hayan hecho pues ese voto de arrepentimiento con el Señor, pero ahí está Dios bendiciéndoles sus vidas. Así que esta mañana un saludo muy especial para todos los hermanos, y queremos meditar un momento en un versículo de la palabra del Señor, y lo vamos a hacer en el libro de Hechos, capítulo 3, versículo 19. Dice, así que arrepentíos y convertíos para que sean borrados vuestros pecados, para que vengan de la presencia del Señor tiempos de refrigerio. Padre buen Dios, esta mañana agradecemos su misericordia, Señor, agradecemos su amor divino y glorioso, que sea usted mi Dios ayudándonos, permitiéndonos el poder meditar un momento en su palabra, el poder glorificar su nombre, Señor, a través de su palabra que es grande y especial para nuestra vida. En su nombre glorioso le pedimos esta mañana que ilumine mi mente y mi corazón, Señor, para poder meditar en este versículo de su palabra. Amados hermanos, es una bendición tan grande el poder entender que en la Biblia pues encontramos promesas muy grandes. Encontramos promesas, encontramos el camino que nos lleva a la salvación, a la vida eterna. Encontramos para cada situación de nuestra vida, la Biblia tiene una respuesta. Y pues es lo que tenemos tiempo de estar en el camino del Señor, sabemos y conocemos de que el Señor es bueno y misericordioso, el Señor es grande, el Señor es especial en nuestra vida, ¿verdad? Y esa es la bendición más grande que tenemos, ¿verdad? En nuestra vida, que es Dios el que se glorifique en nuestra vida, que el Dios es el que nos saca en victoria. Y por eso nosotros quisiéramos aquí en el camino del Señor, quisiéramos que todos los que no tienen a Cristo en su corazón, que reconocieran de que hay un Dios poderoso que dio su vida por ellos en la cruz del Calvario, que derramó sangre preciosa para que nosotros tuviéramos acceso a esa salvación tan especial, amados hermanos. Y por eso dice el versículo, arrepentíos y convertíos para que sean borrados vuestros pecados. Y sabemos nosotros que tiene que haber ese arrepentimiento en la vida de los amigos, ese arrepentimiento delante del Señor. Tal vez el amigo pueda decir, yo no hago mal a nadie, yo no voy a cosas que a Dios le desagraden, pero tiene que hacer ese voto con el Señor, tiene que hacer esa declaración de fe en su vida. Porque la Biblia dice de que Dios es misericordioso para con nosotros y dice que si el amigo se arrepiente, dice, y se convierte, sus pecados serán perdonados y van a venir tiempos de refrigerio de la presencia del Señor. Eso lo dice el versículo 19, esos tiempos de refrigerio que nosotros aquí en el camino del Señor gozamos y que nosotros disfrutamos esas bendiciones del Señor, que aunque hayan dificultades, que aunque hayan problemas, pero sabemos que tarde o temprano Dios va a dar la respuesta, que Dios nos va a sacar del problema, de la dificultad. Y así ha sido, amados hermanos. Yo sé que todos hemos pasado dificultades, pero tenemos una esperanza tan grande y tan especial, que Dios es el que provee, que Dios es el que bendice, que Dios es el que sana en el momento de Dios, no en el momento de nosotros. El Señor durante nuestra vida en el camino del Señor nos enseña muchas cosas que muchas veces los amigos no pueden comprender, pero Dios es bueno
0: bueno y misericordioso, amados hermanos. Yo le doy gracias a Dios porque desde pequeña, pues, mis padres me encaminaron en el camino del Señor. Nací en el camino del Señor y puedo decir que Dios es bueno, que Dios es especial, porque nunca me ha dejado. Y no puedo pedir un lugar mejor donde haber nacido, sino en el camino del Señor. Y he aprendido muchas cosas durante mi vida en este camino, ¿verdad? He aprendido que Dios siempre es bueno. Que si hay dificultades, Dios es bueno. Que si hay enfermedades, Dios es bueno. Si hay escasez, Dios es bueno. Siempre Dios es bueno en nuestra vida, porque todo lo que pasa en nosotros y que Dios lo permite tiene un propósito muy especial. Y el propósito de Dios es que crezcamos cada día en la fe, en la esperanza viva. Porque si nosotros no tenemos dificultades, no tenemos cómo probar las misericordias de Dios. No tenemos cómo decir, Dios me sacó de esta dificultad y nosotros tenemos muchos testimonios de parte del Señor que el Señor ha sido bueno. Siempre Dios ha sido bueno y sigue siendo bueno hasta la eternidad, amados hermanos. Y eso es lo que nosotros quisiéramos que los amigos comprendieran, que los amigos valoraran, ¿verdad? Esas cosas, porque el enemigo pone tantos tropiezos para que el amigo venga al camino del Señor, pone pensamientos que ya no voy a hacer esto, que ya no voy a poder hacer el otro. Y esas cosas no tienen validez, no tienen esa importancia comparada con la salvación que Dios le va a dar si se arrepiente y se convierte delante del Señor. Es algo que el enemigo usa para con los amigos, que ellos piensen más en las cosas pequeñas, en las cosas sin valor, y que no reconozcan y que no puedan ver la salvación tan grande que Dios tiene para cada amigo, para cada amiga que está escuchando. Si hay dificultades, si hay problemas, Dios está allí en todo momento. Dios está allí para nosotros, y es una bendición tan grande, tan especial que tenemos, y nosotros tenemos que valorar eso. Lo que Dios, la vida que Dios nos concede, la vida que Dios nos da, es algo muy especial para que nosotros podamos entender que Dios es bueno, que Dios es misericordioso, y que si nosotros estamos cansados, estamos con dificultades, Dios nos está esperando con los brazos abiertos. Dios nos dice, venid a mí todos los que estáis trabajados y cargados, y yo os haré descansar, dice en Mateo 11:28. Eso es una promesa muy grande, muy especial, y que llena nuestra vida en el momento de la dificultad. El Señor nos dice, venid a mí todos los que estéis trabajados y yo los haré descansar, porque en Jesús encontramos el descanso para nuestras almas. En Jesús encontramos ese respaldo en nuestra vida, que si nosotros estamos atribulados, si nosotros estamos enfermos, doblamos nuestras rodillas y le pedimos a Dios ahí en lo más íntimo de nuestra casa, o si usted anda en la calle, pues allí solo cierra sus ojos y la gente pues lo puede estar viendo, pero su mente y su corazón está elevada al Señor, ¿verdad? Y nosotros hallamos ese descanso para nuestras almas. Muchas veces, pues a mí me ha pasado que en las dificultades y en los problemas, pues yo le pido al Señor, me hinco, dizque a orar, pero y igual, tal vez por el tamaño de mi dificultad, las palabras no salen de mi boca, pero sí salen las lágrimas, y el Señor eso toma en cuenta el Señor, que nosotros confiemos en Él. Ya cuando yo termino pues ese momento especial, ya me siento otra persona, ya me siento fortalecida, y yo sé que muchos lo hemos experimentado en el momento de la dificultad. Tal vez no vamos delante de la presencia del Señor para decimos nosotros que a orar y que a pedir fortalezas, pero tal vez de nuestra boca no salen palabras, pero de nuestro corazón sale ese pedido de ayuda para el Señor, y Él conoce nuestra mente y nuestro corazón, y ya viene el Señor, desciende con fortaleza, desciende con fuerzas, y nosotros somos otra persona. Nosotros confiamos en el Señor de una manera muy especial, y eso no es de nosotros, porque nosotros somos humanos y no podemos lograr semejantes cosas. Eso solamente se logra confiando en el Señor. Señor, si nosotros tenemos fe, el Señor hace todo lo demás. El Señor nos fortalece y es cosa que nosotros, pues, tal vez nosotros podemos decir, pues, ya me siento diferente de la noche a la mañana, pues, o de un momento a otro, el Señor pone paz, el Señor pone tranquilidad y es algo que nosotros los cristianos podemos testificarle al amigo, que Dios es bueno, que Dios es misericordioso y que no hay un mejor lugar donde estar sino delante de los pies del Señor. Delante de la presencia del Señor es el mejor lugar donde nosotros podemos estar confiados, que nosotros podemos estar libres, ¿verdad? De todo peligro, hermanos. Porque aunque, les repito, si la dificultad está, el Señor está con nosotros, el Señor está allí ayudándonos y Él sabe el momento en el que Él va a hacer una obra especial en nuestra vida porque Él así lo ha prometido, estar todos los días con nosotros hasta el fin del mundo y esa es la promesa más grande que nosotros podemos tener y la esperanza grandísima que Dios nos concede a través de su palabra. En el versículo 29 del capítulo 11 de Mateo dice: llevad mi yugo sobre vosotros y aprended de mí que soy manso y humilde de corazón y hallaréis del descanso para vuestras almas. Esa es la promesa del Señor, que en Cristo hay descanso, que en Cristo hay paz, que en Cristo hay tranquilidad. Tal vez no prometemos de que no van a haber dificultades, pero sí que va a haber paz en nuestra vida, que va a haber esa confianza en nuestra vida. Y muchas veces cuando nosotros nos acercamos a Dios, ya dejamos de lado lo material, si hay dinero, si no hay dinero, si hay salud, no hay salud. Eso para nosotros va en segundo plano. Lo importante es que Dios esté con nosotros y esa es lo más especial que Dios puede poner en nuestra vida, que nosotros valoremos más las cosas espirituales que las cosas materiales. Es algo que Dios nos hace entender a través del tiempo, a través de las dificultades, porque sabemos que nada de lo que está en esta tierra nos vamos a llevar. Cuando el Señor tenga misericordia de nosotros, aquí se va a quedar todo, aquí se va a quedar si usted hizo bienes, si usted hizo cuenta bancaria, si usted tiene cualquier cosa material, aquí se va a quedar todo, pero lo más importante es lo que hicimos delante de la presencia del Señor y por eso debemos de preocuparnos, por qué va a decir Dios de nosotros, no por lo que la gente va a decir, sino lo que Dios va a decir de nosotros es lo que nos debe de importar y qué cuentas le vamos a dar al Señor. Esta mañana ha sido un momento muy especial delante del Señor y pues deseo que la paz de Dios sea con cada uno.

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0: Alabado sea el nombre de nuestro amado Señor Jesucristo. A Él sea la honra y la gloria en esta hermosa mañana y por los siglos de los siglos, porque Dios es bueno, Dios sigue siendo bueno. Y a esta hora, amado amigo, amada amiga, amado hermano, su programa En Busca de la Oveja Perdida. Y la oveja perdida eres tú, amado amigo, eres tú, amada amiga, tú que nunca has recibido a Cristo como Rey y Señor de tu vida. Tú que tal vez has estado tal vez en alguna iglesia o aún vas a alguna iglesia, pero no tienes el gozo de la salvación, el gozo de la vida eterna. Así que hoy en esta mañana nuestro amado Señor Jesucristo está tocando la puerta de tu corazón y te dice: he aquí, yo estoy a la puerta y llamo. Si alguno oye mi voz y abre la puerta, entraré a él, cenaré con él y él conmigo, dice el Señor. Así que tengan todos muy buenos días. Les saluda su hermano y amigo en Cristo Jesús, Gregorio Antonio Lemus Mayén. Que Dios les esté bendiciendo a todos, ¿verdad? Un saludo especial para todos los radio oyentes, ¿verdad? Los que están pendientes de este su programa, que Dios les esté bendiciendo a todos, ¿verdad? Así que, y a todas las hermanas y hermanos que yo sé que están siempre pendientes. Así que vamos a orar, vamos a darle gracias al Señor, no sin antes pues unos saludos, ¿verdad? Primeramente para mi esposa Raquel, para mi hijo Samuel, para Andrea, para Sofi, que Dios los esté bendiciendo, los esté protegiendo siempre, ¿verdad? Así que un saludo para ellos, un saludo para mi hermanita Lili, para sus hijos, ¿verdad? Para Javier, para Mariela, que Dios los esté protegiendo también a ellos. Así que un saludo para Oscar Armando Mayén, Dios te bendiga, hermanito, a tu esposa, tu trabajo, tus hijos, y así pues un saludo para mi tío Eduardo Mayén, ¿verdad? Que gracias a Dios pues ya está bastante repuesto, ya el Señor pues ya lo recuperó, así que gracias damos al Rey. Un saludo para mi tío Eduardo Mayén y sus hijos, ¿verdad? Y también pues un saludo para Esteban Mayén hasta allá en Los Ángeles, que Dios lo esté bendiciendo, que Dios lo esté guardando. Y también pues un saludo para Irma, ¿verdad? Que Dios la esté bendiciendo a la niña Irma, doña Irma, ¿verdad? Y sus hijos, sus nietos, que Dios los esté bendiciendo siempre. Así que un saludo para toda la familia, ¿verdad? Para Ruth Estela, sus hijos, para mi tía Isabel, ¿verdad? Para Patricia, para todos, ¿verdad? Para mi tía Ana Delmi Mayén, hasta allá en Texas, ¿verdad? Que Dios le esté bendiciendo a ella y a Jennifer, que Dios le multiplique, ¿verdad? Y que Dios, pues, les esté bendiciendo siempre en todo, ¿verdad? Así que un saludo también, pues, para Ana María, hasta allá en Canadá, Ana María Sandoval, allá en Canadá, a sus hijitas, que Dios le esté bendiciendo a su familia. Y así pues también un saludo para toditos, para toda la familia, para todos los hermanos en Cristo. Oramos por la salud de nuestro pastor Roque Jiménez, ¿verdad? Que Dios lo recupere y que Dios lo esté bendiciendo siempre a nuestro pastor. Y así también a todos los hermanos y hermanas que están pendientes, ¿verdad? Mi hermano Marcos Chihuila en Aguachapán, César Amaya allá en Candelaria de la Frontera, mi hermano Mario Maldonado hasta allá en San Salvador, y también pues un saludo para mi hermano Saúl Mojica, ahí en Chalchuapa, ¿verdad? A los hermanos y hermanas de Chalchuapa, ¿verdad? Del mercado chalchuapaneco ahí, que Dios les bendiga. Aquí en el Colón también, ¿verdad? En el mercado central también, que Dios les esté bendiciendo a todos. Un saludo para mi hermana, la tía Lolita, ¿verdad? Carretera Antigua San Salvador. Y también pues un saludo para mis hermanos, mi hermano Mario Chávez en la finca El Porvenir, ¿verdad? Mi hermano Eduardo Monroy también, que Dios los esté bendiciendo a todos, ¿verdad? Así que, bueno, yo sé que hay muchos más que saludar, ¿verdad? Pero que Dios los esté bendiciendo a todos. Así que vamos a orar a esta hora. Padre buen Dios que estás en los cielos, santificado sea tu nombre. Te alabamos, te bendecimos, toda la honra y la gloria, Señor, es para ti. En el nombre de nuestro amado Señor Jesucristo, a esta hora, Señor, nos ponemos en tus manos. Te damos primeramente las gracias por darnos este privilegio grande y hermoso de poder predicar tu palabra. Precioso Dios, en esta mañana te clamamos que sea tu Santo Espíritu ministrándonos a todos, Padre, que vamos a estar atentos de tu palabra, Señor, que sea tú revelándonos tu palabra, porque solo tú puedes hacerlo. Bendice a todos los oyentes, mi Dios, a todos en las redes. También bendícelos, Padre, te clamo, Señor, que seas tú obrando en sus vidas, en sus corazones, por aquellos que tal vez vienen manejando en la carretera, Señor. Te pido que tú los guardes, que tú los bendigas, mi Dios, que tú los libres, mi Dios. Aquellos que están enfermos puedan ser sanados, mi Dios. En el nombre de Jesús te lo pedimos. Sana, Señor, aquel que está clamando en esta mañana, mi Dios. Aquellos que están con deudas también económicas, Señor, ayúdales, provéeles. Ten misericordia de todos, Padre, porque tuyo es el poder de todos los cielos, de toda la tierra. Gracias te damos, Señor. Gracias, precioso Jesús. La honra y la gloria, Señor, es para ti. En el nombre de Jesús, bendice a todos mis hermanos que aquí predicamos, Señor. A los que aquí laboran, a todos, ten misericordia, director de esta radio. En el nombre de Jesús, a todos los que predican tu palabra en todo lugar, ten misericordia, Señor. Ayúdanos a amarte en todo tiempo. En el nombre de Jesús te lo pedimos. Te damos las gracias, Señor. Amén. Amén. Gloria a Dios. Alabado sea su santo nombre. Qué bueno es el Señor. Bien, vamos a deleitarnos en la preciosa palabra del Señor en el capítulo 15. Capítulo 15, vamos a leer solamente el versículo 10, del 10 en adelante, ¿verdad? Así que ponga atención a la palabra, amado amigo, amada amiga, que hoy nos vamos a deleitar en el capítulo 15 del Evangelio de Mateo. Y leemos la palabra de Dios, así como está escrita, la leemos en el nombre del Padre, del Hijo y del Espíritu Santo. A Dios sea la honra y la gloria. Y dice la Escritura: y llamando así a la multitud, les dijo: oíd y entended. No lo que entra en la boca contamina al hombre, mas lo que sale de la boca, esto contamina al hombre. Entonces, acercando a sus discípulos, le dijeron: ¿sabes que los fariseos se ofendieron cuando oyeron estas palabras? Pero respondiendo él dijo: toda planta que no plantó mi Padre celestial será desarraigada. Dejadlos, son ciegos guías de ciegos, y si el ciego guiare al ciego, ambos caerán en el hoyo. Respondiendo Pedro le dijo: explícanos esta parábola. Jesús dijo: también vosotros sois aún sin entendimiento. ¿No entendéis que todo lo que entra en la boca va al vientre y es echado a la tierra? Pero lo que sale de la boca, del corazón sale, y esto contamina al hombre. Porque del corazón salen los malos pensamientos, los homicidios, los adulterios, las fornicaciones, los hurtos, los falsos testimonios y las blasfemias. Estas cosas son las que contaminan al hombre, pero el comer con las manos sin lavar no contaminan al hombre. Amén. Gloria a Dios. Alabado sea su santo nombre. Qué bueno es el Señor. Padre, revélanos tu palabra. Te lo pedimos en el nombre de tu Hijo amado, en el nombre de nuestro amado Señor Jesús. Toda oposición del enemigo sea atada y encadenada en el nombre de Jesús, porque tuyo es el poder, Señor, de todos los cielos y de toda la tierra. Gracias, precioso santo. Amén. Amén. Gloria a Dios. Alabado sea su santo nombre. Qué bueno es el Señor. Perdón. El mensaje en esta mañana es corazones contaminados, ¿verdad? Aquí la palabra es bien clara, y aquí pues los rabíes, ¿verdad?, los judíos, porque comienza, dice en el versículo 1 del 15: entonces se acercaron a Jesús ciertos escribas y fariseos de Jerusalén, ¿verdad? O sea que él iba en rumbo hacia el norte, a Tiro y a Sidón, pero los fariseos andaban siempre siguiéndolo, lo andaban siempre queriéndolo hacer caer, ¿verdad? En este momento él iba hacia Tiro y a Sidón, ¿verdad? Y ellos lo iban siguiendo, iban desde Jerusalén y lo iban siguiendo, ¿verdad? Entonces, para aplacarlo, dice en el 2: ¿por qué tus discípulos quebrantan la tradición de los ancianos? ¿Por qué no se lavan las manos cuando comen? Respondiendo él les dijo: ¿por qué también vosotros quebrantáis el mandamiento de Dios por vuestra tradición? Porque ellos estaban hablando de tradiciones, ¿verdad? ¿Por qué? Porque al hombre le interesan más las tradiciones muchas veces que la palabra de Dios. Le interesan más cumplir tradiciones que cumplir la misma palabra de Dios. Primeramente, el mensaje comienza: oír es poner atención o estar atento o dispuesto o dispuestas a guardar la palabra y ponerla por obra en nuestras vidas. Primeramente, hay que poner atención a la palabra, no a las costumbres, no a las reglas que se ponen en una iglesia. Primeramente es a la palabra, porque si tomáramos primeramente en cuenta la palabra, aún las reglas de la iglesia las tomáramos en cuenta de una manera correcta, ¿verdad? Porque hay reglamentos que realmente están muy errados, ¿verdad? Por eso, el corazón del hombre está contaminado. Primeramente está contaminado, ¿por qué? Por su pecado, ¿sí? Porque ellos primero, los escribas y fariseos, primeramente le daban importancia ¿a qué? A las tradiciones judías, a las antiguas tradiciones de los ancianos. A eso le tomaban, a eso era lo que más tomaban en cuenta. Por eso, dice, les responde el Señor con otra pregunta. ¿Por qué, dice, también vosotros quebrantáis mandamientos, el mandamiento de Dios por vuestra tradición? Porque Dios mandó diciendo, honra a tu padre y a tu madre, y el que maldiga al padre o a la madre muere irremisiblemente. ¿Verdad? Le estaba hablando de Levítico. Pero vosotros decís, cualquiera que diga a su padre o a su madre, es mi ofrenda a Dios todo aquello con que pudiera ayudarte. ¿Verdad? O sea que los fariseos, los escribas y fariseos decían a la mamá y al papá, ¿verdad? Mira, todo lo que yo pueda hacer por ti, ¿verdad? Yo ya se lo di al Señor. Yo, como yo prometí darle a Él la ofrenda, ¿verdad? Y lo que te tocaba a ti, pues ya no te lo puedo dar a ti, no que se lo tengo que dar. Entonces, ellos quebrantaban la ley, ¿por qué? Por una tradición, porque la tradición era que el que prometía a Dios tenía que cumplir, ¿verdad? Pero Dios primeramente quiere que cumplamos, oye bien, primero con lo primero. Y en este caso, ellos tenían que primero cumplir con sus padres, ¿verdad? Honrándolos, ayudándoles. Por eso, esa pregunta les hace, ¿por qué también vosotros quebrantáis el mandamiento? Él está hablando de la ley, de la palabra les está hablando. ¿Por qué quebrantáis la ley? ¿Por qué quebrantáis la palabra? ¿Verdad? Porque ellos le tomaban más en cuenta el hecho de quebrantar las tradiciones. Por eso, ellos tomaban más en cuenta las tradiciones. Y dice, pero vosotros decís, cualquiera que diga a su padre o a su madre, es mi ofrenda a Dios todo aquello con que pudiera ayudarte, ¿verdad? Es corbán, que significa regalo, ¿verdad? Y ese regalo lo hacían a Dios, pero no le daban nada a sus padres. Entonces ellos estaban aún peor. Ellos quebrantaban la ley, ¿verdad? Pero ellos tomaban más en cuenta las tradiciones judías. Por eso dicen el 7, hipócritas, bien profetizó de vosotros Isaías cuando dijo, este pueblo de labios me honra, mas su corazón está lejos de mí, pues en vano me honran enseñando como doctrinas mandamientos de hombres. Por eso, amado amigo, amada amiga, el mundo quiere estar más apegado a las tradiciones que a la palabra de Dios. Porque las tradiciones les dan alegrías, estatus, fama, ganancias económicas, y están hechas a la medida y al gusto del hombre carnal. Por eso les encanta más la tradición. El día de la fiesta, el día de no sé qué, el día de San no sé qué, ¿verdad? Aún las iglesias cristianas evangélicas muchas veces se desviven y obligan al pueblo, ¿verdad? Obligan al pueblo y la iglesia a que reúna dinero para hacer un aniversario, ¿verdad? No, si no hay, pues no hay que presionar, ¿verdad? Porque más importante es cumplir la palabra. Porque pareciera que es una ley celebrar un aniversario, ¿verdad? Y si no hay, pues hay que obligar al pueblo, hay que decirle que tiene que ofrendar, ¿verdad? Y tal vez el pueblo no tiene. No, es que así van a ser bendecidos. No, si el Señor en su palabra lo dice claramente, ¿verdad? Que el que va a dar, lo va a dar de corazón. Cada quien dé como propuso en su corazón, dice la Escritura. Por eso, amado amigo, amada amiga, las tradiciones son vanas, dice el libro de Jeremías. Porque vanas son las tradiciones de los pueblos. Por eso, pero ellos, el judío, el escriba y el fariseo, se pegaban más a la colección de tradiciones judías. Por eso hay una tradición que dice así en la Mishnah. La Mishnah es una colección de tradiciones. Decía, es una ofrenda mayor enseñar alguna cosa mayor a la voz de los rabíes que contradecir a la misma escritura. Imagínense. Uno de los más famosos, Eleazar, dijo, el que explica las escrituras en oposición a la tradición no tiene parte en el mundo venidero. Pero esos son escritos de hombre, ¿verdad? Y así cada religión falsa tiene sus escritos, ¿verdad? Cada religión falsa tiene sus enunciados, sus escritos, ¿verdad? Y uno de esos podemos poner ejemplos como el libro de Mormón, ¿verdad? El testigo de Jehová, y así muchos tienen sus escritos. Pero sabes, amado amigo, amada amiga, lo más importante es cumplir la palabra de Dios. ¿Y cuál es la palabra de Dios? Es abrir el corazón a Cristo. Porque Dios manda a todos los hombres en todo lugar que se arrepientan, que le den su corazón a Cristo Jesús. Porque el anuncio más importante que está corriendo en muchas partes del mundo y en muchos idiomas es este: Cristo pronto viene. Cristo pronto viene. Prepárate, amado amigo, amada amiga, porque Cristo viene pronto. Que Dios les bendiga a todos y será hasta la próxima, si así Dios nos lo permite. Que Dios les bendiga a todos. Amén.
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0: 9 de la mañana, en punto.
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Tengan todos muy buenos días, queridos hermanos y amigos. Damos gracias al Señor Dios Todopoderoso que nos concede estar nuevamente en este lugar, hermanos, en este día, para saludarle a usted donde quiera que usted se encuentre. Mis hermanos, gracias por su fiel sintonía, aquellos que están siempre en la frecuencia, en la radio, encendida todo el día, mis hermanos, desde que se despierta muy temprano en la mañana hasta la hora de irse a descansar, están siempre en sintonía de Radio Pastor en la frecuencia 97.3 FM. Así que, mis hermanos, gracias por su fiel sintonía. Saludos a usted donde quiera que usted se encuentre, ya sea en su casa o en su unidad de transporte o en el trabajo, donde quiera que usted esté, mis hermanos, estamos nuevamente en este lugar. Gracias a la bondad de Dios, a la misericordia de Dios para con nosotros, mis queridos hermanos y amigos. También a aquellos que nos siguen a través de las plataformas digitales, a través de lo que es los medios digitales, Facebook o YouTube. También, mis hermanos, aquellos que nos siguen ahí, pues estamos nuevamente en este lugar con estas transmisiones y saludarle a ustedes, mis hermanos. Saludos a mis hermanos allá en Texistepeque, a todos mis hermanos que nos están escuchando ahí, también nuestros hermanos de la iglesia donde estamos, pues ahí sirviendo a nuestro Señor Jesucristo y a esa congregación, pues para la honra y la gloria de nuestro Señor Jesucristo. Saludos a todos mis hermanos, a los que están en sintonía y siguiendo la frecuencia, siguiendo la secuencia de estos temas, de estas enseñanzas, que esperamos que sean de mucha bendición a cada uno de ustedes, queridos hermanos. Saludos a mis hermanos allá en Atiquizaya, también nuestra amada iglesia, hermana iglesia, Tabernáculo Bíblico Bautista, allá en Atiquizaya, a todos mis hermanos ahí y a todos los que nos escuchan ahí a sus alrededores, pues también mis hermanos, saludos. Y mis hermanos allá en Cantón Río Frío, familia Morán, esperamos que el Señor pues esté siempre dando esa ayuda que cada uno de nosotros necesitamos. Mis hermanos, saludos a todos ahí por estar siempre pendiente de esta hora, de este espacio, para poder escuchar siempre el mensaje, el consejo de la palabra del Señor. Saludos a todos mis aquellos hermanos que siempre se comunican, dejan sus comentarios ahí en las transmisiones, en Facebook, a los que le dan a compartir, a los que le dan a me gusta o se han suscrito ahí en YouTube, a todos los que le dan también esa manita arriba ahí en las transmisiones de YouTube, en las transmisiones de Facebook también, mis hermanos. Gracias a usted siempre por estar ahí apoyándonos a través de esos medios para que estos temas, estos programas, pues se pueda llegar a muchas más personas, puedan ser más escuchados a todas aquellas personas que lo necesitan, mis hermanos. Así que es para nosotros una bendición, un privilegio el saludarle, el poder llegar hasta ese lugar donde usted, muchas más personas, puedan ser más escuchados a todas aquellas personas que lo necesitan, mis hermanos. Así que es para nosotros una bendición.

transmisión de su servidor en el perfil personal de su servidor, como Silas Sandoval en Facebook, también estamos transmitiendo. También pues la radio transmite en YouTube y en Facebook, siempre como Radio Pastor, ahí lo puede encontrar, ya sea en Facebook o en YouTube, mis hermanos. Y ahí quedan pues estos temas, estos espacios de esta hora, y quedan colgados, como dicen, en la nube, para poder seguir escuchándolos más adelante. Así que, mis hermanos, estamos acá nuevamente para continuar predicando la palabra del Señor. Quiero leerles en esta ocasión en Romanos 16, 24. En adelante dice: la gracia de nuestro Señor Jesucristo sea con todos vosotros. Y al que puede confirmaros según mi evangelio y la predicación de Jesucristo, según la revelación del misterio que se ha mantenido oculto desde tiempos eternos, pero que ha sido manifestado ahora y que por las escrituras de los profetas, según el mandamiento del Dios eterno, se ha dado a conocer a todas las gentes para que obedezcan la fe. Al único y sabio Dios sea gloria mediante Jesucristo para siempre. Amén. Señor, gracias le damos una vez más en este día, Señor, en esta hora, por concedernos la vida, Señor, la bendición, la oportunidad, el privilegio de poder estar nuevamente con vida y en este lugar, Señor, predicando nuevamente su palabra. Te pido, Señor, que seas tú el que te glorifiques, que seas tú el que te glorifiques, Señor, y que podamos glorificarte a ti, Señor, por medio de la predicación de tu palabra, la predicación de tu evangelio, Señor, la predicación de esa obra maravillosa, preciosa, en la cruz, a favor, a beneficio de cada uno de nosotros que ponemos nuestra fe y nuestra confianza en ti, solamente en ti, Señor Jesucristo, y en tu obra, Señor. Te pido, Señor, que tú, que conoces la condición espiritual, la necesidad de cada uno, Señor, de mis hermanos y amigos que nos están escuchando, nos están sintonizando, nos están viendo, Señor, a través de estas cámaras, de estas transmisiones, Señor, o nos verán de diferido, Señor. Tú que conoces su necesidad, su condición espiritual, el cual pedimos que te glorifiques en la vida de ellos por tu gracia, por tu amor, por tu bondad y misericordia. No porque nosotros tengamos, Señor, el derecho, o porque nosotros lo merezcamos, o porque nosotros hagamos méritos para poder, Señor, obtener tu favor. Señor, sabemos que es por tu gracia, es por tu bondad y misericordia, Señor, para con nosotros, Señor. El cual pido, Señor, que nos reveles tu palabra, tu verdad, y que nos ayudes para no hacer oídos sordos a tu palabra, Señor. Para no hacer oídos sordos, Padre, a tu palabra, Cristo Jesús. Lo rogamos y lo suplicamos, Señor. Lo ponemos en tus manos. Y pedimos que sea usted obrando, Señor. Ayúdanos a entender, a comprender muchas cosas, Señor. A cambiar nuestra conducta, nuestra manera de pensar. A ser sobrios, a ser sabios, a ser entendidos. Glorifícate en la vida de cada uno de nosotros, Señor. Glorifícate en la vida de cada uno de nosotros, Padre. Pido, Señor, por mi hermano Antonio Gregorio Mayén, Señor. Tú conoces, Señor, su condición, oh Dios. Tú conoces, Señor, todo de nosotros. El cual pido, Señor, que te glorifiques en su vida, Señor, en la de cada uno de sus seres queridos, oh Dios. La honra y la gloria sea para ti, Señor, en Cristo Jesús. Amén y amén. Bien, mis hermanos, continuamos con este tema, la tercera parte de lo que es la gracia barata.
la gracia.

0: Barata, en contraste de lo que es la gracia barata, de que muchos predicadores hoy, pues eso es lo que tienen en mente, un evangelio distorsionado, un evangelio corrompido, alterado, o hasta en un cierto punto un evangelio, versiones del evangelio, no es el evangelio directo, real, verdadero, no es esa verdad verdadera de la que viene de Dios y la que está en su palabra, sino que muchos de nosotros pues hacemos unas interpretaciones bastante erradas, bastante alejadas de lo que es la verdad, de lo que está escrito en la Biblia, de lo que Dios ha revelado, de lo que Dios ha establecido. Sabemos que la voluntad de Dios, aquella voluntad de que Dios ha hecho posible para que nosotros podamos entenderla, aquella voluntad de Dios que la ha revelado, aquella voluntad de Dios que la ha dado a conocer, como lo dice el texto, que la ha dado, se mantuvo oculta por muchos tiempos, o en tiempos pasados, Dios la mantuvo oculta como un misterio que solo anunciaba, solo se la profetizaban los siervos de Dios en el pasado. Anunciaban, pero no era algo que estaba claro cómo iba a ser, hasta que llegó el tiempo que Dios estableció para revelar, para manifestar su verdad, su voluntad, su propósito, su plan de redención para la humanidad. Y esa verdad que había estado oculta en tiempos eternos fue dada a conocer. Entonces yo quiero que nosotros entendamos que tenemos el conocimiento de la voluntad de Dios, la que ha sido dada a conocer. Y que nos enfoquemos en entender y conocer y comprender cuál es la voluntad de Dios, la que Él ha dado a conocer, no la que no ha dado a conocer. Porque la voluntad de Dios, porque muchas personas a veces buscan la voluntad, por así decir, secreta de Dios para sus vidas. Esa voluntad que no ha sido revelada, es difícil que usted sepa cuál es, pues no ha sido revelada. Y si la que ha sido revelada tampoco la entiende, entonces ¿cómo va a entender la voluntad de Dios que no ha sido revelada? Es como un ocultismo al que caen muchas personas por pretender saber, conocer la voluntad de Dios secreta. Pero no estamos hablando de la voluntad secreta de Dios, sino de la voluntad de Dios, la que ha sido revelada. Y esa voluntad de Dios que ha sido revelada es su evangelio. Es su evangelio al cual usted debe de conocer, al cual usted debe de oír, al cual usted debe de creer. Al cual usted debe de creerlo de una forma reverente, no de una forma que cuestione por qué es así, por qué debe de ser así, por qué Dios lo dice así, no, sino que al cual esa verdad, esa voluntad de Dios que ha sido manifestada, que ha sido revelada, nosotros debemos de creerla de una forma reverente. Aparte de creerla de una forma reverente, debemos de creerla porque es para nuestro bien, es para nuestro beneficio y es para la gloria de Dios. Dios manda, como dice también en Hechos, Pablo lo dice, que Él manda, habiendo dejado pasar el tiempo y la ignorancia de las personas, pero cuando ya no hay ignorancia porque Dios ha revelado su voluntad, ya no hay ignorancia. Dios ha revelado su voluntad. Entonces, No vamos a buscar, otra vez, no vamos a buscar conocer la voluntad secreta de Dios cuando no entendemos ni comprendemos la voluntad que ha sido ya revelada para nosotros. Por eso dice que ya que Él ha revelado su voluntad, que antes era un misterio, pero que ahora ya no, hoy manda a todos los hombres en todo lugar a que se arrepientan. A que se arrepientan. Hoy manda a todos los hombres y en todo lugar a que se arrepientan. Esa es la voluntad de Dios, que tú te arrepientas. Para comenzar por ahí. Esa es la voluntad de Dios, a que tú te arrepientas. Y nosotros que ya estamos en lo que es el camino, por así decir, del evangelio, del cristianismo, de la fe, obviamente también es un arrepentimiento continuo el que debemos de practicar. Un arrepentimiento constante, continuo, que Dios siempre demanda de nosotros, que Dios siempre espera de nosotros, para que nosotros en ese arrepentimiento podamos nosotros redireccionarnos a lo que es de nuestra voluntad, a la voluntad de Dios. Podamos redireccionarnos. Hermano Rafael Ruano, ¿cómo ha estado? Yo siempre me he preguntado por usted, días de no verlo. Siempre lo esperamos por ahí. Saludos, hermano. Esa voluntad es la que nosotros debemos de redireccionarnos a la voluntad de Dios. Y para ello necesitamos un arrepentimiento constante y continuo, porque siempre nosotros tenemos la tendencia a que Dios condescienda a mis deseos, a mis peticiones, a mis anhelos, a mis necesidades, a mis caprichos en muchos de los casos. Y no es así como funciona esto. Es que nosotros debemos de esmerarnos, es nosotros que debemos de proponernos a alinearnos a la voluntad de Dios que ya ha sido revelada. Es allí donde tenemos que poner toda nuestra disposición. Alinearnos a la voluntad de Dios que ya ha sido revelada. ¿Cuál es la voluntad de Dios? Dijimos en este caso, a que te arrepientas. Esa es la voluntad de Dios. Por eso Él manda a todo hombre en todo lugar a que se arrepiente. Esa es la voluntad de Dios. Pero dijimos que la predicación de muchos de la gracia barata no guían a la persona a una sumisión directa a Dios, a una sumisión directa a Dios y a romper esos razonamientos humanos y tradiciones y condiciones humanas. No llevan a esa sumisión, a esa rendición, sino que lleva a buscar a esas comodidades y esas condiciones que a veces pone el ser humano para seguir al Señor Jesucristo. El Evangelio verdadero nos lleva a obedecer en fe, a obedecer en fe. Fe y obediencia, eso lo mencioné la vez pasada, fe y obediencia. Solo el que cree obedece y el que obedece cree. Y también nos manda el Señor Jesucristo. Bueno, esa es otra, la voluntad de Dios. Dije, número uno, a que te arrepientas. Segundo, la voluntad de Dios es que tomes tu cruz cada día. Esa es la voluntad de Dios, que tomes tu cruz. Entonces, como alguien puede decir que anda buscando la voluntad secreta de Dios, si la voluntad revelada de Dios se rehúsa a hacer esa voluntad revelada de Dios. Más bien, muchas personas no solo se rehúsan, sino buscan cómo deshacerse de la responsabilidad, del compromiso o la obligación de someterse a la voluntad de Dios y buscan otros medios, otras vías. O sea, en otras palabras, van en contra de la voluntad de Dios. Van en contra de someterse a la voluntad de Dios. La voluntad de Dios, dije en este caso, es que tomes tu cruz cada día, que tiene que ver con que te rindas a Cristo Jesús, que corras a Cristo Jesús en sumisión directa a Dios, romper esos razonamientos muchas veces de cuestionamiento, de argumentos humanos, de pensar de que podemos obtener el favor de Dios, el beneficio de Dios, la bendición de Dios, ganándola por nuestros propios medios, por nuestras fuerzas, por nuestras obras, cuando en las Escrituras nos dice que es únicamente por gracia o por gracia solamente, por gracia solamente, por medio de Cristo Jesús solamente, a través de la fe solamente. El favor de Dios no es algo que lo vayamos a merecer o ganar, es solamente por su misericordia, por su gracia, y al que nosotros debemos de entender, de reconocer. Entendiendo, mis hermanos, que esa gracia al Señor le costó, a Dios le costó mucho, a Dios le costó mucho. Es una gracia, como dice ese libro del costo del discipulado, la gracia costosa. Es una gracia costosa. De verdad, cuando nosotros ponemos atención o meditamos o reflexionamos en el costo de la salvación, de tu salvación, esa salvación que tú desprecias, esa salvación que tú rechazas, esa salvación que tú condicionas, esa salvación que tú la dejas en segundo plano, esa tiene un gran costo. Aunque para ti sea gratis, pero no significa que es gratis. Es del todo gratis. Para ti es gratis, pero no es gratis. Es decir, alguien tuvo que pagar un costo caro, un costo elevado, para comprar nuestra libertad, como dicen las Escrituras. Para comprar nuestra libertad, para comprar nuestra redención, que es lo mismo, para comprar nuestra redención, un costo elevado. ¿Le costó a Dios la vida de su Hijo? Imagínese solo el pensar eso, le costó a Dios la vida de su Hijo. Así le debe al hombre costar su propia vida. Así le debe al hombre costar su propia vida. Pero cuando decimos, hermanos, entendamos esto, cuando decimos así le debe al hombre costar su propia vida, no es que usted se va a ir a que lo maten o algo por el estilo, como hacen los de la Medio Oriente, que se ponen dinamitas y se explotan, usted sabe. No quiero decir muchas frases por el cuestión del algoritmo de las transmisiones. Eso está censurado. Al más no poder. Pero entendemos, o sea, el costar la vida tampoco no es que hablamos de que va a ir a buscar pleitos, la persecución y se va a exponer porque le tiene que costar a usted la vida. No. Cuando el Señor Jesucristo dice, el que no odia o aborrece aún su propia vida, eso tiene que ver, hermanos, con que nosotros no tengamos el apego a las cosas terrenales, carnales, sino que entreguemos nuestra vida al Señor Jesucristo en un acto de fe, un compromiso directo personal. Yo siempre vivo recalcando eso, porque eso es entregar nuestra vida, eso es morir o que nos coste nuestra propia vida, que entendamos que debemos de entregar nuestra vida a la voluntad de Dios, al propósito de Cristo. En sumisión y obediencia a Cristo Jesús. Si a Dios le costó la vida de su Hijo, también se demanda que al hombre le debe de costar su propia vida. El que no, como leímos la vez pasada, el que no aborrece padre y madre, hijos, hermano, mujer, no es digno de mí, y aún hasta su propia vida, no puede ser mi discípulo. Jesús no puede ser su salvador. No puede ser salvador tuyo si antes ser Señor absoluto de ti. Eso es lo que tiene que ver con que te cueste tu vida. Cuando el Señor Jesucristo, antes de ser tu salvador, debe de ser tu Señor. Señor absoluto de ti, de tu vida. Que sea Él que gobierne, que sea Él que viva en nosotros y nosotros en Él. Y Él en nosotros, como lo decía el apóstol Pablo, en Él estamos completos. En Cristo Jesús estamos completos. Unidos en la fe, por la fe, en el cuerpo del Señor Jesucristo. Las bienaventuranzas son la marca de aquellos que han renunciado al mundo y a sus deseos. Eso también es perder nuestra propia vida, renunciar al mundo y a sus deseos. Para vivir en esta tierra el resto de nuestros días, el resto de nuestra peregrinación, lo que el Señor nos conceda vivir en esta tierra, vivirla para la honra y la gloria del Señor. Eso es lo que la gracia costosa demanda, o la gracia real versus la gracia distorsionada que muchos predican. Las bienaventuranzas, como les digo, son esa marca de aquellas personas que han renunciado a este mundo y a sus deseos. Bienaventurados los pobres, bienaventurados los que lloran, bienaventurados los mansos, bienaventurados sois cuando por mi causa os vituperen y os persiguen y digan cosas en contra tuya mintiendo. Gozaos y alegraos porque vuestro galardón es grande en los cielos. Ahí es donde hay una entrega, una rendición, una renuncia a este mundo y a sus deseos, y nos dedicamos en cuerpo, alma y espíritu a Dios, mis hermanos. No a los deseos pecaminosos, carnales de esta vida, de este mundo, sino consagrados, apartados y consagrados para Dios por medio de Cristo Jesús, por medio del Señor Jesucristo. Así que ten presente que Jesús no puede ser Salvador tuyo sin antes ser Señor absoluto de ti. Sin antes ser Señor absoluto de ti. Pablo lo dice más atrás en Romanos. No reine pues el pecado en vuestros cuerpos mortales. No reine el pecado. Entonces, si no reina el pecado, ¿quién debe reinar? Aquel que nos lavó, aquel que nos limpió, aquel que se entregó a sí mismo por nosotros en la cruz. Él es el que debe de reinar, porque de Él somos. De Él somos. Entendamos eso. De Él somos. Pablo lo dice a los de Corinto, ¿os sabéis que no sois vuestros, sino que habéis sido comprados a precio de sangre? También lo menciona Pedro. ¿Sabéis que habéis sido comprados a precio de sangre? No por oro, por plata, como lo hacían otras deidades o supuestas deidades en el pasado. No, es con la sangre preciosa. Entonces debemos de entender el costo verdadero de lo que, el real, de lo que es esa gracia de Dios para con nosotros. Lo que a Él le costó, lo que al Hijo le costó, lo que al Padre le costó, lo que al Hijo le costó. Es un costo alto, un costo elevado que se pagó por nuestra redención, por nuestra salvación. Eso es lo que a veces no tomamos esa conciencia. Eso es lo que no tomamos muchas veces esa conciencia. Tomar esa conciencia del costo de lo que es la gracia, de lo que es la salvación. Gracias por los comentarios que están dejando ahí, mis hermanos. El Señor les bendiga. Siempre hay un llamado. Claro, el hermano nos dice ahí, todo un Dios se sacrificó por nosotros. No tenemos capacidad. El Señor nos guía por su camino. Sí, sí, es cierto. No obstante, no está de más. Las órdenes, los imperativos que encontramos en las Escrituras, no está de más. Siempre nos manda a que nosotros nos esforcemos. Siempre demanda a que nosotros seamos diligentes. Nosotros. Siempre demanda, por ejemplo, en el caso de Hechos, capítulo 7, donde está Esteban martirizado, donde Esteban les recrimina a los judíos que ellos han endurecido tanto su corazón. Claro, todo eso tiene su contexto, pero el punto que quiero llegar es al peligro, donde dice ustedes han resistido al Espíritu. Esa frase, ese texto a mí me pone pensativo. Ustedes han resistido al Espíritu. ¿Cómo es posible? ¿Cómo es posible que nosotros podamos resistir a esa guía de Dios? Podamos resistir, y por eso, por esa resistencia, hablo a cristianos, por esa resistencia del Espíritu Santo en nosotros, es que le damos más rienda suelta a la carne, alimentamos más la carne que el Espíritu. Entonces, cuando por esa resistencia misma, por esa falta de recapacitar, de reconocer, de disposición personal, de el anhelo, el deseo de un autoperfeccionamiento con la ayuda del Espíritu Santo, cuando no está en nosotros ese anhelo, ese deseo, pues esa disposición de autoperfeccionamiento con la ayuda del Espíritu Santo, entonces caemos en alimentar más la carne que el Espíritu. Caemos en andar más en la carne que en el Espíritu, y ustedes saben esos versículos donde dice que hay un choque, hay una lucha de lo que es la realidad de nosotros, ya sea por un lado en el Espíritu, por el otro lado en la carne. Y cuando es por la carne, ahí donde Pablo pone el listado de que las obras de la carne son manifiestas. Son manifiestas, y eso pasa con muchos de nosotros. Son manifiestas, es evidente. Ponemos en evidencia cómo andamos realmente con las obras de la carne o en el Espíritu. Entonces, cuando dice, vosotros resistís al Espíritu, ese texto lo dejo ahí para que usted, pues, recapacite, reflexione, y no vaya a ser usted uno de ellos que resista al Espíritu Santo, que el Señor, claro, Él quiere llevarnos, Él quiere guiarnos a la verdad, a la vida eterna. Él quiere guiarnos a la verdad y a la justicia. Pero lo que yo quiero dejarles es que siempre nosotros pongamos de nuestra parte. Eso es todo. Seamos diligentes. Eso es todo lo que yo quiero expresar. Que seamos diligentes. Que cooperemos. Que cooperemos. Creo que lo he dicho en otras ocasiones. Que cooperemos con el Espíritu Santo y que no nos pongamos en contra de Él, pues. Sino que cooperemos con el Espíritu Santo. Que haya toda nuestra diligencia, todo lo que esté a nuestro alcance, a nuestros recursos, lo utilicemos con diligencia, aprovechando bien el tiempo, en sumisión, en obediencia, en comprensión, en agradecimiento, en reflexión, en reconocer, en este punto que estoy hablando, del costo de nuestra salvación. Del costo de nuestra salvación, de una gracia costosa para Dios. Entonces, nomás un punto a la reflexión. Obviamente, como dice el texto, ocupaos de vuestra salvación con temor y temblor, porque es Dios el que pone en vosotros el querer como el hacer, por tu buena voluntad. Entonces, en esa diligencia que Dios mismo nos va a encaminar, que Dios mismo nos va a llevar, nos va a guiar, mis hermanos, esa es la que yo quiero que usted tome, como decimos acá en Santa Ana, El Salvador, manos a la obra, y hagamos conciencia de la voluntad de Dios, de lo que Dios manda, de lo que Dios pide, de lo que Dios busca, de lo que Dios exige, de lo que exige el Evangelio para cada uno de nosotros. Dijimos que en primer lugar lo que exige es que te arrepientas. Dios manda en todo lugar a todos los hombres a que se arrepientan. Segundo, a que tomes tu cruz cada día. Esa que dijimos que era una renuncia al mundo y a sus deseos, y consagrarnos para Dios en fe, en Cristo Jesús. Notamos que el Señor Jesucristo confrontó a los fariseos en repetidas ocasiones. Él confrontó, por ejemplo, en Mateo 5, él les dice que la justicia debe de superar a la de los escribas y los fariseos. Imagínense, si vuestra justicia no supera a la de los escribas y de los fariseos, no entraréis al reino de los cielos. No entraréis al reino de los cielos, imagínense. Los fariseos, si vamos al contexto histórico, no de la actualidad de los judíos, Israel, sino en ese tiempo de nuestro Señor Jesucristo, eran estrictamente cuidadosos en las tradiciones y en la Torá, en la ley y en las tradiciones de los rabinos, que no lo hacían con mala intención, no lo hacían con mala intención. Ni creo que ningún religioso, ninguno, aquí están todos, sectarios y todos, buenos y no buenos, pero religiosos. Ninguno en conciencia lo hacen con mala intención, nadie lo hace con mala intención. Aún quizás ni los, bueno, no, mejor ni lo voy a mencionar. Pero no lo hacen con mala intención, no lo hacían con mala intención, sino que lo hacían por el celo, por el cuidado que ellos querían poner y contemplar la Torá, la ley de Dios, y no caer en incumplir esos mandamientos que ellos los habían considerado un tanto minuciosamente para tener el cuidado de no infringir la ley de Dios. No lo hacían con mala intención. No obstante, el Señor Jesucristo los confrontó de todos modos y les mostró lo equivocado que estaban. O sea, que son dos cosas, la mala intención y la equivocación. Por equivocación es que caen muchas personas en sectas. Ahí es donde están las sectas, porque están cegados, están errados, están equivocados por una ceguera espiritual, no por una mala intención consciente. Entonces, cuando ellos estaban en esa religión y el judaísmo, que tenían cuidado del sábado, de las fiestas, de las siete fiestas importantes y otras que habían también adicionado como festivales en la nación de Israel, y ellos estaban siempre cumpliendo al pie de la letra como los rabinos habían establecido. Y tenían cuidado. El diezmo, el sábado, la apariencia externa, sus atuendos y todo eso. Ellos tenían cuidado de todo eso. Entonces ellos en una buena intención, ellos pretendían estar agradando a Dios. En una buena intención, ellos pretendían estar bien con Dios. Pero estaban ciegos, esa es otra cosa. Pero entonces, en ese estatus de ellos, en cuanto al religioso hablando, a la religión o a la práctica religiosa, Jesucristo les dice, tienen que superar la justicia de ellos. Tienen que superar la justicia de ellos. Si no superan la justicia de los fariseos, no entraréis al reino de los cielos. El Señor Jesucristo, Él no tiene, por así decir, intentos de suavizar, como muchos de nosotros los predicadores que nos han enseñado estrategias, técnicas, formas, maneras, léxicos y hasta en el punto de marketing en algunos de los casos, el cómo atraer personas, el cómo agradar a las personas, el cómo hacer que las personas les guste lo que se les dice y que se queden ahí. El Señor Jesucristo, más bien, Él desmantela la hipocresía de los fariseos, que todo eso cayó en hipocresía, claro. Él los desmantela. Él quita los intentos de suavizar lo que realmente pasaba con ellos. Y Él les hace ver su verdad, la realidad en la que ellos estaban. Ellos les hace ver que estaban mal. A muchas personas no les gusta que se les mencione, que se les haga ver que están mal. Lo ven como que si uno solo les está juzgando, les está criticando. Y dicen, no juzgues, no juzgues. Porque están unos textos ahí de no juzgar. No obstante, otra vez los malentendieron y ya lo aplican generalmente para todos, ¿no? Y cada texto tiene su razón del por qué dice lo que dice. Entonces, nosotros estamos siempre para enseñar, predicar la palabra de Dios, la verdad de Dios, aquella verdad verdadera que ha venido de Dios, que ha sido revelada, para que nosotros la obedezcamos, para que nosotros nos sometamos a ella. El Señor Jesucristo, Él da una orden estricta que separa, que marca la diferencia de un simple religioso, por así decir, a un verdadero discípulo del Señor Jesucristo. A un verdadero discípulo del Señor Jesucristo. Un discipulado que exige parte, en parte, el Evangelio. Ser discípulo del Señor Jesucristo, aprender, estar siempre en sumisión, en obediencia al Señor Jesucristo. Muchas veces nosotros no tenemos esa sumisión, esa obediencia, esa reverencia al Señor Jesucristo. El verdadero discípulo debe destruir, el verdadero discípulo debe destruir todo orgullo religioso. Todo orgullo religioso. Cuando el Señor Jesucristo menciona que tu mano izquierda no sepa lo que hace tu mano derecha y viceversa, en Mateo 6:3, el Señor Jesucristo está hablando precisamente de lo que es de deshacernos del orgullo religioso. Porque eso es lo que sucede por lo que es la gracia barata, la gracia distorsionada, alterada de lo que muchos predican, lleva a la persona a que tenga un orgullo religioso, una jactancia de lo que hace, de lo que ha dejado de hacer, de lo que está practicando, y no tiene, por así decir, en el centro de todo su estado o su estatus religioso a la persona del Señor Jesucristo, sino que ellos mismos se encuentran en el centro, en el medio, por lo que ellos practican, por lo que ellos hacen, por lo que ellos han logrado, por lo que ellos han alcanzado, por sus propios méritos, con la ayuda de Dios, pero quienes están en el centro son ellos. Eso es lo que pasaba con este caso con los fariseos que el Señor Jesucristo confronta. Y Él les hace ver a los discípulos, a los verdaderos discípulos, Él desenmascara, Él quita todo intento de suavizar el mensaje, el tema, y da una orden estricta que se marca tangentemente al discípulo del Señor Jesucristo. Y lo lleva al punto de que el verdadero discípulo del Señor Jesucristo debe de destruir todo orgullo religioso. Todo orgullo religioso. Nuestra fe, nuestra práctica de fe, no quiero decir práctica religiosa, sino práctica de fe, debe de ser pura y sin mancha. La vez pasada mencionaba bastante el versículo de segunda de Corintios, capítulo 11, versículo 3. Pero nuestra práctica de fe, que principalmente cuando se escucha o cuando mencionamos nuestra práctica de fe, obviamente nos direcciona hacia la persona del Señor Jesucristo. Entonces, nuestra práctica de fe hacia la persona del Señor Jesucristo debe de ser pura y sin mancha y sin contaminación. Cuando digo, haciendo referencia al texto de 2 Corintios, 11:3, porque os celo, bueno, desde el 2, porque os celo con celo de Dios, pues os he desposado como a una virgen pura y sin mancha, para, en este caso, para su marido, es decir, para Cristo, para el Señor Jesucristo. Pero luego dice, pero me temo que como la serpiente con su astucia engañó a Eva, así vuestros sentidos sean desviados de la pureza, de la sinceridad a Cristo Jesús. En otra versión dice, de la sencillez a Cristo Jesús. Entonces, cuando nosotros nos vamos en nuestra fe a conservar puros y sin mancha para el Señor Jesucristo, eso significa que debemos de destruir todo orgullo religioso. Cuando tú no destruyes todo tu orgullo religioso, que la gracia barata es la que te empujó a ese orgullo religioso, debemos de deshacernos de ello. Porque cuando no nos deshacemos de ello, es que ya no nos conservamos puros para Cristo. Ahí no está hablando de pureza moral, sino de pureza doctrinal, lo he mencionado en otras ocasiones. De pureza doctrinal, porque habían entre medio de esa congregación, como lo hay entre medio de nosotros, falsos obreros, obreros fraudulentos. Más adelante el apóstol Pablo los desenmascara de un solo y le dicen, porque tales son obreros fraudulentos, falsos apóstoles, que se han disfrazado como obreros o ministros de justicia, pero realmente son lobos rapaces. Y dicen, no se admiren por eso, pues el mismo diablo se disfraza, Satanás se disfraza como ángel de luz. Así sus ministros también se disfrazan como ministros de justicia. Claramente, más adelante, de golpe los desenmascara a lo que en el 3 está diciendo, hablando de la pureza, tiene que ver con una pureza doctrinal, no moral, en ese contexto. Y mucha gente solo lo tira a la moral. Una vez hice la prueba en una predicación en una iglesia, y cabal, como decimos acá en Santa Ana, El Salvador, solo a traer fui. Todo mundo, porque mi pregunta trampa fue, si el Señor Jesucristo viniera hoy, al terminar el culto, o en esta noche, ¿qué tan puro tú te encuentras? ¿Qué tan puro tú te consideras para Él? Porque allí dice que tenemos que estar puros y sin mancha y sin contaminación. Y yo les pregunto, ¿qué tan puro están? Y ahí comenzaron, no, pues, no, que nos falta mucho y que, bueno, y si te falta mucho, entonces, ¿para cuándo? Y si Él viene hoy en la tarde, ¿qué va a pasar contigo? Esa fue una pregunta trampa, porque el texto no habla de eso. El texto no habla de eso. El texto habla de pureza doctrinal. Aunque la pureza doctrinal o la no pureza doctrinal te va a llevar a ese pensamiento, a no considerarte digno, y que por ti mismo no lo estás, obviamente, nunca lo vas a estar, nunca lo estaremos. Por ello es que tenemos que mantener nuestra lealtad, nuestra fidelidad solamente al Señor Jesucristo, destruir nuestro orgullo religioso, destruyendo nuestro orgullo religioso. Y aferrarnos únicamente a Cristo Jesús y a la obra de Él en arrepentimiento y fe. Mantenernos firmes sin fluctuar en nuestra profesión de fe en Cristo Jesús, el Hijo de Dios, el que murió, el que se entregó su vida, el que, como decimos, la gracia costosa, Dios lo llevó el costo de su Hijo. A su Hijo le llevó el costo de su vida, de su sangre, para un sacrificio grato, en olor grato y fragante delante de las narices de Dios, por así decirlo, a beneficio, a favor de cada uno de nosotros. Entonces, por eso es lo que el Señor Jesucristo les dice, que tu mano izquierda no sepa lo que hace tu mano derecha, del orgullo religioso, en contexto del orgullo religioso, al cual nosotros también debemos de deshacernos de él. Nosotros, cuando decimos, o cuando atrás mencioné que si a Dios le costó a su Hijo y a su Hijo le costó su vida, también a nosotros nos debe de costar nuestra propia vida. ¿Pero en qué sentido? Dijimos. Debe de haber un desapego, una renuncia, como dije, a este mundo y a los placeres pecaminosos. Eso es todo. La primera parte, o la segunda parte, cualquier el orden, no importa. Porque el otro punto sería, o la otra contraparte sería, entregarte a Cristo Jesús. Entregarte a Cristo Jesús. Entregar tu vida a Él. Que sea Él que controle tu vida. Que sea Él el dueño de tu vida. Que sea Él el dueño de ti. Ya tus pensamientos no sean tus propios pensamientos. Tus pensamientos sean los pensamientos de Dios. Tu voluntad ya no sea tu propia voluntad. Sea la voluntad de Dios. Y dije esa voluntad que ha sido revelada. No la voluntad secreta de Dios. Que muchos andan buscando la voluntad secreta de Dios. Que van a ir donde la profeta, donde el profetiza, donde la profetiza. Y que voy a ir aquí a ver qué me dice. No. Ese es una especie de... Que mejor ni lo digo. Sino yo hablo de la voluntad revelada de Dios. Al cual Dios quiere que cada uno de nosotros nos sometamos a ella. A esa voluntad, nosotros debemos de tener ese desapego, esa desmaterialización. Esa desmaterialización, el Señor Jesucristo lo dijo, busquen primero el reino de Dios y su justicia. Busquen primero el reino de Dios y su justicia. Entonces debemos de tener esa desmaterialización, ese desapego. Debemos de viajar ligero en la vida. Libres de ansiedad, libres de preocupación, libres de afanes. El Señor Jesucristo decía, no se afanen, por nada se afanen. O sea, a menos afánate por tu bienestar espiritual. En el orden y en el sentido y en la voluntad y en la revelación de Dios. Afánate por ello, por tener esa llenura del Espíritu, por tener ese conocimiento de Dios, porque Pablo les dice, por ejemplo, en Gálatas, oh Gálatas, vuelvo por ustedes a sufrir como dolores de parto, como que si otra vez los tengo que parir como a hijos, otra vez a ustedes, pero hoy hasta que Cristo sea formado en vosotros, hasta que Cristo sea formado en vosotros. Ahí es donde debe de estar todo nuestro desgaste de energía, por así decirlo, a que Cristo sea formado en nosotros. Pero para eso necesitamos ¿qué? El desapego, la desmaterialización, el quitar todo nuestro interés en las cosas de este mundo, de lo terrenal, enfocarnos en lo espiritual, en lo celestial, como dice Colosenses, poned la mira en las cosas de arriba, donde está Cristo sentado a la diestra de Dios el Padre. Haced morir lo terrenal en vosotros, lo dice el 3:5. Haced morir lo terrenal en vosotros. Haced morir. Debemos de viajar ligero, sin ansiedad, sin bienes materiales, sin seguridad humana. ¿Qué es lo que te da seguridad a ti? ¿Qué es lo que nos da seguridad? Nuestra seguridad y nuestra confianza en fe debe de estar siempre en Dios. Siempre en Cristo Jesús. Siempre. Como resultado de ello, ¿qué vamos a tener? Desaprobación por el mundo. Persecución. Y un mundo hostil. Muchos dirán, ¿y este que se la cree? Es una frase que muchos tienen. Así que mis hermanos, el costo de la gracia fue elevado, fue alto. Aprovecha el tiempo, aprovecha la oportunidad que Dios nos da. Ya solo, yo creo que ya el próximo, hoy era la tercera parte de este tema, ya con una cuarta parte, finalizamos este punto de la gracia costosa versus la gracia barata. Debemos de entender, mis hermanos, hacer conciencia, como le mencioné hace un momento, de reconocer, de entender, de poner toda nuestra diligencia, toda nuestra parte, cooperar con el Espíritu Santo para nuestro crecimiento espiritual, para vivir en agradecimiento para con Dios y no en quejas, no en demandas, no en caprichos, no obstinados, sino en agradecimiento, humillados, más bien dicho, en humillación, reconociendo, entendiendo que no tenemos mérito alguno. Sin embargo, tenemos su gracia. Bástate mi gracia, como le dijo esa frase que nos deja ahí, más bien nos sirve más a nosotros que quizás le sirvió al apóstol Pablo. De seguro que le sirvió en su momento, pero también nos sirve mucho más a nosotros. Bástate mi gracia. Bástate mi gracia. Que mi poder se perfecciona en vuestras debilidades. Tenemos la gracia de Dios. Tenemos a un Dios de gracia, de amor, de bondad y misericordia, que tristemente muchas personas desprecian. La vez pasada tuvimos el tema de lo que el mundo desprecia, en últimas, es la gracia de Dios. Porque la gracia de Dios para con nosotros es la muerte que lo llevó a la muerte de su Hijo unigénito. ¿Para qué? Para que todo aquel que en él cree no se pierda, mas tenga la vida eterna. Así que ahí donde estás, mis queridos hermanos, amigo, ahí donde estás, aférrate a Cristo Jesús, aférrate a Él. Pon tu fe y tu confianza plenamente y solamente en Él. Deshazte de tu orgullo religioso. Deshazte de tu orgullo religioso. Y depende únicamente en Jesucristo. Humíllate delante de Él. Humíllate en su presencia y dile: Señor Jesús, yo te recibo hoy como mi único y suficiente Salvador. Creo que eres Dios, que moriste en la cruz por mis pecados y que resucitaste al tercer día. Me arrepiento. Reconozco que soy pecador o pecadora, pero gracias, Padre, por enviar a tu Hijo a morir en mi lugar. Gracias, Cristo Jesús, por venir a esta tierra, tomar mi lugar, llevar esa cruz, pagar en esa cruz por todos mis pecados. Ayúdame, Señor, a mi incredulidad. Perdona mi crueldad, mi ingratitud. Y ayúdame a serte fiel y a vivir agradecido por tu inmenso amor, bondad, misericordia y gracia para con nosotros. En Cristo Jesús, amén y amén. Mis queridos hermanos y amigos, gracias por su fiel sintonía. Aquellos que han estado ahí, por sus comentarios, muchas gracias. Dele a me gusta, a compartir. También estamos en YouTube. En YouTube es siempre en el perfil de la radio, Radio Pastor. Ahí los puede encontrar, ahí los puede volver a escuchar. Acá en Facebook se eliminan después de 30 días. Ahí en YouTube queda permanentemente. Así que gracias, mis hermanos, por haber estado ahí. Comparta estas transmisiones con sus familiares, con sus seres queridos. Esperamos que haber sido de mucha bendición siempre para cada uno de ustedes. Será hasta el próximo viernes, mis hermanos, si Dios así lo permite. Dios les bendiga. Hasta entonces.
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0: 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Diez de la mañana en punto.
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3: Gloria al Señor, gloria a Dios. Que el Señor nos bendiga a todos, hermanos y amigos, en esta hermosa mañana. Damos gracias a nuestro Dios porque ya nos tiene acá en cabina de Radio Pastor. Vamos a leer unos versículos de la palabra de nuestro Dios, honrando al Padre, al Hijo y al Espíritu Santo. Y dice así: bienaventurado el varón que no anduvo en consejo de malos, ni estuvo en camino de pecadores, ni en silla de escarnecedores se ha sentado, sino que en la ley de Jehová está su delicia, y en su ley medita de día y de noche. Será como árbol plantado junto a corrientes de agua, que da su fruto en su tiempo y su hoja no cae, y todo lo que hace prosperará. Gloria al Señor. Son promesas para nosotros. El Señor nos habla a través de su palabra. Vamos a orar, vamos a poner en las manos de nuestro Dios estos 60 minutos. Que sea Dios glorificándose en una manera grande. Vamos a orar. Padre que estás en gloria, en esta hermosa mañana, Dios, le damos gracias por esta bendición que nos concede el poder estar un viernes más acá en cabina de radio. Señor, gracias. Todo se lo debemos a usted, poderoso Cristo de la gloria. Gracias, Señor, por este día tan especial. Gracias, Señor. Ponemos en sus manos este tiempo que usted pueda recibir, Señor, lo que se va a hacer, porque es para exaltar su nombre. Oh, poderoso Dios, gracias le damos, Señor, por esta bendición que usted nos concede, Padre, el poder llegar a los hogares necesitados a través, Señor, de la oración, a través de su palabra, que el oyente pueda recibir, Señor, esa bendición por medio de su Espíritu Santo. Señor, gracias le damos, Señor. Amén y amén. Gloria al Señor. Damos gracias a nuestro Dios, hermanos, porque Dios ha sido bueno. Bendecimos la vida de la familia Campos. Que el Señor esté bendiciendo sus vidas. Ellos están patrocinando esta hora de programa. Y qué bueno es, ¿verdad?, cuando reconocemos que Dios ha sido bueno, todo lo que Dios ha hecho en nuestras vidas. Y por eso mis hermanos están agradecidos con el Señor por todo lo que usted ha hecho en su vida. Así que bendecimos la vida de cada uno de ellos en esta hermosa mañana. Dios bendiga a nuestra hermana Ruth Hernández. También queremos hacer un saludo para nuestra hermana Rebequita, que el 14 de septiembre estuvo cumpliendo su hermoso añito. Así es que bendecimos la vida de Rebequita, ¿verdad?, por lo que Dios ha hecho en su vida, de darle un añito más de vida. Y así, para un saludo para sus padres también, ¿verdad? Ellos están agradecidos con el Señor por todo lo que usted ha hecho en su vida. Así que bendecimos la vida de nuestra hermana Ruth Hernández y la vida de su esposo, nuestro hermano Víctor. Que el Señor me les esté bendiciendo en una manera especial. Queremos invitarles a nuestros hermosos cultos. Los horarios son de lunes a viernes a las 5:40. Son nuestro hermano Víctor. Que el Señor me les esté bendiciendo en una manera especial. Queremos invitarles a nuestros hermosos cultos. Los

Así que quedan todos invitados en esta hermosa mañana. Puede comunicarse con nosotros al teléfono de nuestro hermano Julio Pastor, 72-36-18-73, 72-36-18-73. Ahí está el número de nuestro hermano Julio Pastor. Así es que si usted puede hacerlo también, puede comunicarse a nuestro número personal 7709-6531. 7709-6531 son los números de teléfono para que usted pueda comunicarse con nosotros. Si usted quiere estar con nosotros, ¿verdad? Estamos ahí ubicados en Parcelación Méndez Mezquita. Así que es un gusto poderle recibir. Ahí están las puertas abiertas de ese templo para que nosotros y usted, ¿verdad?, ahí estemos exaltando el nombre de nuestro Dios. Así es que bendecimos a nuestros hermanos, la familia Campos, por estar patrocinando esta hora de programa. Agradeciendo a Dios, ¿verdad?, por todos los hermanos también que estuvieron aportando esas ofrendas durante de este año, ¿verdad? Así es que damos gracias a nuestro Dios por esos 9 años de victoria que el Señor nos concedió, ¿verdad? El poder estar en cabina de Radio Pastor. Así es que así a los hermanos que quizás no han venido a traer los presentes, aquí están en cabina de radio. Así es que bendecimos a todos los hermanos que ya están, ¿verdad?, en sintonía de su programa Jesucristo, la única solución. Así que bendecimos la vida de nuestra hermana Ana de González también, ¿verdad?, que también ahí está en sintonía de Radio Pastor. Así que bendecimos. Así es que vamos a escuchar un hermoso canto en esta hermosa mañana.

Señor, gloria a Dios. Ahí teníamos a nuestra hermana Adriana del Rosario García. Así es que Dios bendiga, ¿verdad?, a nuestra hermana que está en sintonía de su programa Jesucristo, la única solución. Bendecimos la familia Domínguez. Dios bendiga a nuestra hermana Finita, mi hermano Mario. Que el Señor derrame bendiciones en sus vidas. También a los socios de este programa, que el Señor me le esté bendiciendo, nuestro hermano Marito, y bendecimos la vida de Mónica, que el Señor me le bendiga, nuestra hermana Ruth también, ¿verdad?, su madrecita de ellos, que el Señor me les esté bendiciendo en una manera especial. Queremos invitarles a nuestros horarios de culto. Son de lunes a viernes a las 5:45 de la tarde. Ahí estamos reunidos. Hoy no se les olvide, tenemos esa hermosa vigilia que estamos intercediendo por cada necesidad y por cada petición, ¿verdad?, que usted manda a cabina de Radio Pastor. Ahí estamos también orando por cada necesidad. Así es que Dios bendiga a todos los hermanos, y ahí estamos también ubicados en Parcelación Méndez Mezquita, conocido como Colonia España. Vamos a escuchar otro hermoso canto. Dios bendiga a nuestra hermana Alma Sánchez de Marín, que ya está conectada, y saludamos a Rebequita, que estuvo cumpliendo, ¿verdad?, un año de vida que el Señor le ha prestado a nuestra hermana Rebequita. Así es que bendecimos la vida de cada uno de ustedes. Vamos a escuchar otro hermoso canto en esta hermosa mañana, saludando a los patrocinadores, que es la familia Campos. Que el Señor esté derramando bendiciones sobre sus vidas.

Señor, gloria a Dios. Damos gracias a nuestro Dios, hermanos, porque Dios ha sido bueno con cada uno de nosotros. Vamos a orar, vamos a poner en las manos de nuestro Dios todo problema, toda situación que usted pueda estar atravesando. Tenemos que saber y creerle a nuestro Dios que no estamos solos, Dios va con nosotros. Quizás el médico ha dicho tantas cosas que quizás ya no hay tiempo de vida, pero sabemos que el dador de la vida se llama Cristo Jesús, y sabemos que la palabra de nuestro Dios es fiel y verdadera. Así es que vamos a orar. El problema que usted está atravesando, la situación, la enfermedad, eso no es suyo. Sabemos que todo se lo ponemos en las manos de Dios y Él da respuestas grandes a nuestra vida. Está en que nosotros le creamos que tenemos a un Dios de poder, un Dios que todo lo puede. El médico quizás ha llegado a un límite que no encuentra la solución para esa enfermedad. Quizás no tiene la medicina adecuada para esas enfermedades, pero te presentamos a nuestro Padre Celestial, que Él tiene todo en las manos de Él, y si nosotros le creemos, Dios se va a manifestar en esta hermosa mañana. Vamos a orar, vamos a poner en las manos de nuestro Dios todo lo que usted pueda estar atravesando. Quizás hay dolor, hay tristeza por diferentes enfermedades, esos vacíos que han quedado, llegan tristeza, dolor, pero tenemos a un Cristo de poder que para Él no hay nada imposible. Vamos a orar, pongamos la confianza en nuestro Dios, que para Dios no hay nada imposible. Padre nuestro que estás en los cielos, Señor Jesús, en las horas de esta mañana venimos dándole gracias a Dios por lo bueno, por las bendiciones, por todos, Señor, los favores que usted ha hecho en nuestras vidas. Quizás no tenemos cómo pagarle, Señor, todo lo que usted hace en nuestras vidas, pero en esta hermosa mañana ponemos en sus manos cada petición de los oyentes, de los hermanos, cada dificultad que mis hermanos puedan estar atravesando, Dios. Que su Espíritu Santo llegue, Padre, a ministrarlos en esta hora. Allí donde está, Señor, esa dificultad, donde está, Señor, ese problema quizás el ser humano lo puede ver grande, pero es más grande y poderoso usted. Oh, poderoso Dios, llegue, Dios mío. Allá donde están, Señor, mis hermanos, en sus hogares, en sus lugares de trabajo, Padre Celestial, en esta hermosa hora, declaramos su poder, declaramos su gloria. Que sea usted bendiciendo, Señor, mis hermanos que están patrocinando esta hora de programa. Lleve bendición a mis hermanos, Dios. Lleve fortaleza a sus vidas. En esta hermosa mañana pedimos, Padre, que sea usted bendiciendo a cada hermano que está en sintonía de Radio Pastor y de su programa Jesucristo, la única solución. Llegue, Dios mío, donde está, Señor, ese joven Walter Tobar, Señor. Glorifíquese en esta hermosa mañana, Dios. Usted es el dador de la vida. Si usted lo ha sacado, Padre, de ese hospital, Señor, es porque usted ya empezó a hacer la obra. Y declaramos, Señor, que su Espíritu Santo llegue para quemar, Padre, todo espíritu inmundo de enfermedad. Que esas plaquetas, Señor, lleguen a ese nivel. Oh, poderoso Dios, bendiga a mi hermana Loida, Señor, mi hermano Walter. Oh, poderoso Dios, ese proceso que mis hermanos han atravesado. Sabemos que no es fácil, Señor, pero en sus manos se los ponemos. Termínese la obra, Señor, en ese jovencito Walter Tobar, Señor. Muévase, Dios mío, a favor de su vida. Que sus padres puedan testificar de lo grande y maravilloso que es usted.
Bendiga, Padre, mi hermano Víctor Campos, Señor, en sus manos se lo ponemos. Derrame bendiciones sobre su vida, Padre. Todo lo que pueda estar pasando, mi hermano, ayúdele, dele fuerzas cada momento. Si hay algún problema en su cuerpo, que sea usted ministrándolo, Dios mío, en esta hermosa mañana. Declaramos, Padre, declaramos, Señor, que tenemos a un Cristo poderoso. Bendiga a su esposa, Señor, mi hermana Milagro, Padre, que sea usted bendiciendo la vida de ella. Ponga su mano sanadora, Dios, en su cuerpo, Señor amado, sus hijos, ahí donde está Ronald, Padre, donde está Carlita, Señor, bendiga esos jóvenes, Dios, ayúdeles cada momento, déles sabiduría, entendimiento, protéjales, Señor, acorácelos, sus salidas, sus entradas, su levantar, su acostar, Señor, bendiga toda esa familia, en sus manos se los ponemos, allá, Señor, donde está Marito, donde está Mónica, Padre, bendiga estos jóvenes, en sus manos se los ponemos. Cuide de su vida, Señor. Guárdeles, Padre, en sus trabajos, en sus estudios. Sáquelos adelante, Dios, esos proyectos, esas metas que ellos tienen, que usted pueda dar respuestas grandes a su vida. Pedimos por mi hermana Ruth, Señor, su madrecita de estos jóvenes, Padre, a Dieguito, Señor, bendiga ese joven, cubra la vida de Tatiana, de Mateo, Señor, oh poderoso Dios. Mande, Padre Celestial, esa bendición de lo alto y esa protección. Así para mi hermana Finita, Señor, llegue, Dios mío, a fortalecerla. Llegue, Dios mío, a ministrar su cuerpo desde la coronilla de su cabeza hasta la planta de los pies. Bendiga sus manos, Dios. Bendiga a mi hermano Mario, Señor, ministre su cuerpo desde la coronilla de su cabeza hasta la planta de los pies. Lleve esa bendición espiritual como material a su vida. Poderoso Dios, ellos son sus hijos, le están creyendo cada día que no caminan solos. Usted va delante de ellos peleando esa buena batalla. Oh Cristo bendito, muévase, Dios mío. Oh Cristo de la gloria, en sus manos ponemos, Señor. Cada oyente, Dios mío, muévase, Padre. Allá donde está, Señor, mi hermana Adriana, Señor del Rosario García. Ponga ese toque sanador en esa vista. Ella está confiando en usted, que para usted no hay nada imposible. Muévase, Dios mío, a favor de ella, Padre. Allá, Señor, donde está mi hermana Analicia Quijada, Señor, venga dando respuestas a su vida. Mire su hijo, termínese la obra en su cuerpo. Para usted no hay nada imposible. Oh Cristo de la gloria, derrame bendiciones sobre su vida. Allá donde está mi hermana Yoli, Señor Alfaro, lleve, Señor, bendición y fortaleza. Donde está mi hermana Tomasita Morán, Señor, ese vacío que ha quedado de su esposo. Oh poderoso Dios, bendiga a mi hermana Ruth Hernández, Señor. Oh Cristo de la gloria, gracias le damos, Señor, por un año más que usted le concede a Rebequita, Padre. Bendiga esa niña, corásela, Dios, en esta hora. Llegue y ministre su cuerpo, Cristo bendito. Manténgala sanita, manténgala, Señor, con salud, Padre Santo. Poderoso es usted, bendiga Vanesita, Señor, bendiga también esa niña, guárdeles, Cristo. Mire, sus padres están agradecidos con usted por esa victoria, por esa bendición que usted les ha dado de esas niñas, Cristo bendito. Oh poderoso Dios, en sus manos se las ponemos, Señor. Derrame bendiciones en la vida de mi hermana Débora, Señor. Bendiga esa joven, acorácela, Dios. Llene esos vacíos que ha quedado en esos corazones de esa familia García Hernández, Señor. Le pido por Rafael Antonio, mire ese joven, conteste sus peticiones, Señor. Queremos ver respuestas, Padre, para cada uno de mis hermanos que están en
sintonía de Radio Pastor. Bendecimos a los oyentes en esos mercados, Cristo bendito, en esos lugares de trabajo, Señor. Lleve esa bendición, Señor. Pedimos por la familia Carballo, Señor. En sus manos ponemos cada miembro de esa familia. Desconozco la situación, Señor, pero en sus manos ponemos, Padre eterno, cada miembro de esa familia, Señor, a donde quiera que se encuentren, Dios mío, oh poderoso Cristo de la gloria, en sus manos ponemos la vida de mi hermana Ana de González, en ese hospital donde ella se encuentra. Llegue a ministrar su cuerpo, Señor, en esa camilla donde ella está, Señor. Muévase con poder y gloria, bendígale en una manera grande, Señor. Toque ese cuerpo en esta mañana. Urribibixa, la mamastre bebé, canda y sutil, la mamastre bebé. Creemos en sus promesas que son reales y verdaderas. Y ahí donde ella se encuentra, Señor, opere esos milagros, Padre eterno. Que sea usted obrando en una manera especial, Señor. Allá, Señor Jesús, donde está Cristo de la gloria, mi hermano Elías, Padre eterno, mire ese varón, Señor. El médico ha dicho que no va a poder caminar, pero en esta hermosa mañana declaramos su poder a favor de él. Muévase, Dios mío, que sea usted bendiciendo su vida, su familia, Padre. Muévase con poder y gloria, Señor. Levántelo de esa cama, Señor. Levántelo, Dios mío. Para usted no hay nada imposible. Ahí donde está mi hermano Álvaro Manzanares, su esposa, mi hermana Vilma Luz, Señor. Glorifíquese, Dios mío, en esta hermosa mañana, Padre. Pedimos por la vida, Señor, de mi hermana Alma Sánchez de Marín, Señor. Glorifíquese en esta hermosa mañana. Pedimos por Ángela Díaz, Señor, bendiciones, Padre, para su vida, para su familia. Que sea usted obrando en una manera especial. Ahí donde está mi hermana Elsie Garay, Señor. Glorifíquese, Dios mío, en la vida de mi hermana. Ahí donde está José Elías Moreno, Padre. Oh, Cristo de la gloria. Que sea usted obrando, Señor, en su vida y en Aguachapán, Señor. Pedimos, Señor, que sea usted dando respuestas, Padre, a su vida. El médico ha dicho tantas cosas, pero nuestro médico por excelencia es usted. Ahí, Señor, ¿dónde está, Señor, mi hermana Vilma Martínez, Padre? Pedimos, Señor, que sea usted obrando, Señor. Opere milagros, Señor, en ese vientre. Oh, poderoso Dios, usted dice en su palabra que la oración del justo puede mucho. Y en esta mañana declaramos, Señor, sanidad en los cuerpos enfermos. Oh, poderoso Dios, pedimos, Señor, por Jonathan Mendoza, Padre, por esa carta de libertad, Señor. Glorifíquese, Dios mío, que sea usted obrando, Dios, a favor de ellos, Señor. Oh, poderoso, usted, Señor, tiene el control de cada vida, Padre. Declaramos, Señor. Allá, Señor, donde está mi hermano Jorge, Padre, que sea usted obrando, Señor, en su cuerpo. Que sea usted llevando sanidad total, Señor. Desconocemos lo que él pueda estar atravesando, pero que sea usted obrando en su cuerpo. Llegue para ministrarlo en esta hermosa mañana. Declaramos su gloria. Ahí donde está mi hermano Jorge, en Colonia Primero de Octubre. Urribibixa, la mamastre bebé, canda y sutil, la mamastre bebé. Llegue, Dios mío, y ponga ese toque sanador a favor de él. Muévase, Padre Celestial, en sus manos ponemos, Señor, la vida de cada hermano, Señor. Allá donde está mi hermana Ana de Ávalos, Señor, ponga su mano sanadora en ese cuerpo. Mi hermano Luis, Señor, bendígales en una manera grande. Mire sus hijos, convénzalos, Padre, restaure su vida de esos jóvenes, Cristo. Allá donde está mi hermano Santiago, mi hermana Blanquita, Señor, ponga ese toque sanador en esos cuerpos de ellos, de mi hermano Santiago. Liberte ese cuerpo en esta hermosa mañana. Allá, Señor, ¿dónde está, Señor?
Los esposos Villanueva, ponga ese toque sanador, Padre, en la vida de mi hermana Miriam, mi hermano Alberto, bendiga a mi hermano, Señor, glorifíquese, Padre, ahí donde está mi hermana Aide Cerrito, Señor, oh poderoso Dios, opere, Señor, milagro en su cuerpo, mire ese cerebro, esa vista, Padre, llegue Cristo de la gloria en esta hora. Poderoso es usted, Señor. Muévase con poder, Cristo bendito. En sus manos, Señor, ponemos la vida de mi hermano Hugo Lucero, Señor. Bendiga las manos de mi hermano. Bendiga a sus hijos, a Corace, los padres, sus nietos. Lleve bendición a diario a su mesa. Que sus alimentos ahí estén. Bendiga a mi hermano Hugo, Señor. Bendiga a todos los hermanos de la congregación. Mi hermana Elida, Señor. Ponga completamente su mano sanadora en ese cuerpo. Todo problema, todo chantaje del diablo ahora es derribado por el poder suyo, Dios. Bendiga a mi hermano Joaquín, sáquelos adelante, supla las necesidades de ellos, Cristo bendito. Mire su hijo Carlos de mi hermana Elida, Dios. Queremos ver esa respuesta, Señor, que esa petición que tiene ella en su corazón venga contestándole, Padre. Usted ya le contestó una que ya tenía, Cristo bendito, pero seguimos, Padre, orando, Señor, por ese joven Carlos, allá donde está Jairito, Dios, venga dando respuesta a su familia, mi hermana Zuli, llegue, Señor, donde él se encuentra. Oh poderoso Cristo de la gloria, muévase con poder y gloria, Señor. Poderoso es usted, muévase, Dios mío, a favor, Señor, de todos los oyentes, Señor. Glorifíquese, Dios mío, en esta hora, Señor. Poderoso es usted, oh Cristo Santo. Poderoso es usted, Señor. Ahí donde ellos se encuentran, Padre, toda esa familia, Señor, lleve fortaleza a su vida. Allá donde está la familia Dueña, Señor, muévase con poder, Padre, a favor de ella. Donde está mi hermana Sandra, bendígale, hágale fuerte, Señor, en esos momentos difíciles, Padre. Ahí donde están su esposo, sus hijas, ahí donde está su padre, ponga ese toque sanador a favor de él, Señor. Ahí, Señor, donde está Tomás Dueñas, Padre, ponga, Señor, su mano poderosa en ese cuerpo. Ahí donde está mi hermana Verónica, Señor, oh Cristo de la gloria, ponga ese toque sanador en su cuerpo. Oh poderoso Cristo, mire su hija, en sus manos ponemos su nietecita también, Señor. Allá donde está, Padre, mi hermana Leticia, ponga ese toque sanador en su cuerpo, en ese corazón de ella. Allá, Dios mío, donde está mi hermana Lili, usted puede hacer grandes cosas a favor, Señor, de ella. Oh Cristo de la gloria, muévase con poder y gloria, Señor. Allá, Señor, ¿dónde está mi hermana Marina, Señor Garay, Padre? Llegue, Dios mío, a ministrar su cuerpo. Llegue poderosamente ahí donde ella se encuentra, desde la coronilla de su cabeza hasta la planta de los pies. Que ella pueda sentir algo especial en este momento. Uribixa, la mamastre bebé, canda y sutil, la mamastre bebé. Su poder es grande y maravilloso para hacer grandes cosas. Llegue, Dios mío, ¿dónde está su esposo? Bendígalo, Señor. Termínese la obra completa, Padre. ¿Dónde está mi hermano Felipe, Señor? Mire su esposa, sus hijos, sáquelos adelante. ¿Dónde está mi hermana Esther de Canizales, mi hermano Luis Canizales, Señor? Bendiga a mi hermano, bendiga a todos los hermanos que están en sintonía, Dios. Ahí, Señor, donde están mis hermanos, Padre, en Parcelación Méndez Mezquita, mi hermana Esperanza, Señor, bendiga su familia, poderoso Dios, bendiga, Señor, mi hermana Rosa, Padre, mire, Señor, ella necesita de usted, Padre Celestial, obre en ese cuerpo de ella, mi hermana Juanita Linares, Señor, oh, poderoso Dios, todos los habitantes de Parcelación Méndez Mezquita, bendígale, Señor, obre poderosamente.
gente. Ahí donde está mi hermana Cande Ávalos, Señor, su hija, sus nietos, Padre poderoso, es usted. Muévase con poder y gloria en esta hermosa mañana. Ahí donde está mi hermana Juanita Burgos, Padre, oh poderoso Dios, lleve, Señor, bendición a su vida, ese vacío que ha quedado, Padre, oh Cristo de la gloria. Mi hermana Dilia, mi hermana Berta, Señor, bendiga a mis hermanas en una manera grande, poderoso Dios. Todos los oyentes, Señor, de esta radio, todos los que patrocinan espacios en este programa radial, Señor, bendígales, Padre Santo, en una manera grande. Oh, poderoso Dios, en sus manos estamos cada día. Que sea usted derramando bendiciones, Señor, en cada pueblo oyente, Señor. Pedimos, Señor, por esas cárceles, ahí donde están esos varones, Señor. Allí, Señor, muévase a su misericordia. Oh, poderoso Dios, usted puede hacer algo, Señor, a favor de ellos. Ahí donde está mi hermano Mariano, donde Franklin Josué, Señor. Oh, poderoso Dios, usted es nuestro médico por excelencia. Usted es nuestro abogado por excelencia, Señor. Mire esas cárceles de hembras, Señor. Llegue y visítelas, Padre, en esta mañana. Que ellas puedan reconocer también que tienen un alma que salvar, que al llegar a ese lugar con un propósito, usted las ha llevado, Señor, que ellos puedan arrepentirse de lo que han hecho. Y aquellos que no están ahí, Señor, injustamente, usted conoce, Padre, la necesidad, y usted conoce, Padre, lo que ellos están pidiendo. Muévase, Dios mío, a favor de ellos, Señor. Ahí en esos hospitales declaramos su gloria, Señor. Manifieste su poder en esos hospitales, esas salas de medicina, de cirugía de hombres y mujeres. Ahí donde están esos niños, Padre poderoso, es usted, Señor. Y ahí donde está mi hermana Zoila, Padre, mire ese vacío que ha quedado en sus corazones de esa familia. Derrame bendiciones en sus vidas, poderoso Dios. Ahí donde está mi hermana Rocío, Señor, visite a mi hermana Rocío, mire su niño, dele fuerzas y fortaleza, Padre. Ahí toda su familia en sus manos ponemos, Señor. Cada hermano, cada hermana, Señor, en esta hermosa mañana, y declaramos su gloria, su poder. Gracias, Espíritu Santo de Dios, por moverse a misericordia en cada vida, en cada hermano, Señor. Allá mis hermanas en el volcán, Señor, de Santa Ana, lleve, Señor, lleve tranquilidad, lleve sanidad a mis hermanas, Padre. Todo problema en esos cuerpos, Señor. Allá donde está mi hermana Marina, Señor, allá gloria. Glorifíquese, Padre Santo, mire su hija, Dios, muévase, Espíritu Santo de Dios. Ahí donde está mi hermana Marina Núñez, Señor, derrame bendiciones sobre su vida, Padre. Oh, poderoso Cristo de la gloria, en sus manos ponemos sus hijos y toda su familia. Poderoso es usted, bendiga esta radio, esos proyectos, Señor. Bendiga a cada director de programa, Señor. Bendecimos, Señor, a cada uno de los oyentes. Gracias, Espíritu Santo de Dios. Amén y amén. Gloria al Señor. Damos gracias a nuestro Dios, hermanos, porque Dios ha sido bueno con cada uno de nosotros. Vamos a escuchar un hermoso canto en esta hermosa mañana para saludarles a cada uno de ustedes, y saludando a la familia Campos, que están patrocinando esta hora de programa. Dios bendiga a nuestra hermana Yoli Alfaro, que ya está conectada. Ya oramos por usted, por su familia, y vamos a escuchar un hermoso canto en esta hermosa mañana. Así que bendecimos a todos los hermanos, la familia Matamoro, mi hermano Oscar, su esposa, que el Señor me le bendiga en esta hora. Vamos a escuchar ese hermoso canto.

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1: Gloria a Dios, gloria al Señor. Damos gracias a nuestro Dios y bendecimos a la familia Campos que está patrocinando esta hora de programa. Vamos a ir ya a la palabra de nuestro Dios y lo vamos a hacer en el Evangelio de Mateo, capítulo 10, versículo 22. Dice la palabra de nuestro Dios: y seréis aborrecidos de todos por causa de mi nombre, mas el que persevere hasta el fin, este será salvo. Como tema, por amor a su nombre. Y seréis aborrecidos de todos por causa de mi nombre, dice la palabra de nuestro Dios. Cuando meditamos nosotros en la palabra de Dios, que quiénes éramos, quiénes somos ahora, tenemos una bendición grande, el poder reconocer que tenemos a un Dios de poder. La palabra del Señor aquí es bien clara y dice: y seréis aborrecidos de todos. Todos sabemos que llegar al Evangelio, el Evangelio cuesta, el Evangelio no es fácil. Si el Evangelio no se sufriera, muchas personas llegaran al camino de Dios. Si el Evangelio no costara, muchas personas dijeran, yo quiero aceptar al Señor. Pero aquí sabemos, hermanos, que la palabra es fiel y verdadera cuando dice: y seréis aborrecidos de todos. Muchas veces nosotros vamos a ser aborrecidos, aún hasta por los mismos cristianos. A veces nosotros somos aborrecidos por personas tal vez que son incrédulas, personas que no son cristianas, pero nosotros tenemos que saber de que a dónde los tiene el Señor, en quién hemos creído, a dónde estamos parados. Sabemos que las promesas del Señor son reales para nosotros, por eso dice su palabra: y seréis aborrecidos, aún hasta a veces por nuestra misma familia vamos a ser aborrecidos. ¿Por qué? Porque a veces nosotros como familia queremos que también nuestra familia, ¿verdad?, obtengan la salvación, pero a veces se molestan cuando nosotros quizás los evangelizamos y les decimos que busquen a Dios, que solo en Él hay respuesta, que solo en Él hay salvación y vida eterna. Pero a veces las personas quizás se molestan, pero nosotros tenemos que decirles la verdad y también vamos a ser aborrecidos de todos, dice, por causa de mi nombre. Ser cristiano no es poca cosa. Somos, hermanos, somos de peso. Pero para aquel cristiano que está haciendo la voluntad de Dios, aquel cristiano que todavía hace cosas del mundo, ese cristiano no está obedeciendo las cosas de nuestro Dios. ¿Por qué? Porque sabemos que la palabra del Señor dice: por causa de mi nombre, más el que persevere hasta el fin, este será salvo. Sabemos que en el caminar van a haber obstáculos, van a haber tropiezos, pero sabemos que al final del camino hay una luz de esperanza para nosotros y es la salvación y vida eterna. Por eso a veces el amigo no quiere llegar al camino de Dios porque dice: no, el evangelio mucho cuesta. Sí, es que el evangelio cuesta, pero sabemos que si nosotros aquí somos aborrecidos, aquí en esta tierra quizás lloramos por tantas situaciones que atravesamos a diario, pero sabemos que si perseveremos hasta el fin, sabemos que hay algo para nosotros especial y esa es la salvación. A veces el mundo llora, a veces el mundo quizás también disfruta de las cosas pasajeras, pero más nosotros saben que al final pueden llegar al fracaso, pero nosotros como hijos de Dios vamos a ser aborrecidos, pero sabemos que lloramos, sufrimos con una esperanza de que un día veremos a nuestro Padre Celestial cara a cara. Pero sabemos, hermano, que estar en el Evangelio no es poca cosa. Sabemos que nos ha llamado el Rey de Reyes y Señor de Señores, y por eso nosotros tenemos que estar agradecidos con el Señor por amor de su nombre. Sabemos que hemos dejado tantas vanidades, hemos dejado tantas cosas por amor de su nombre. Por su nombre renunciamos a todo. Sabemos que como hijos de Dios hemos renunciado al pecado, hemos renunciado a las vanidades, a las tentaciones de este mundo. Por su nombre estamos preparados para sufrir. Sabemos que Dios nos prepara, nos capacita para todo sufrimiento, porque la palabra de Dios dice que el que está en sus manos nadie lo arrebatará. Y por su nombre, dice la palabra del Señor, soportamos las pruebas. Tenemos que, hermanos, llegar a momentos difíciles. Las pruebas a diario nos llegan, las dificultades a diario nos llegan, pero por su nombre dice que soportamos las pruebas. ¿Por qué vamos a soportar las pruebas? Porque hay un camino largo que todavía nos falta, que nosotros podamos ganar almas para Cristo, que podamos nosotros evangelizar a aquellas personas que andan perdidos en las drogas, en el alcoholismo. Hay tanto que hacer en el camino de Dios, que las pruebas van a llegar, sí, van a llegar, pero sabemos que por el nombre de nuestro Dios vamos a ser nosotros levantados, vamos a ser nosotros bendecidos. A través de una prueba el Señor nos capacita, a través de un proceso Dios nos da las fuerzas para seguir continuando. Pero cuando nosotros, hermanos, estamos creyendo que tenemos a un Dios poderoso, las pruebas no nos van a desvanecer. Las pruebas son para ayudarnos, para fortalecernos, porque algo grande viene para nosotros. Dice que por su nombre estamos firmes a pesar de la furia de Satanás. Sabemos que Satanás se enfurece cuando nosotros le damos la gloria a Dios, cuando nosotros aplaudimos en el culto, cuando nosotros decimos un gloria a Dios, aleluya. Sabemos que tenemos un adversario, un enemigo cerca de nosotros, pero es más grande y poderoso el que va delante de nosotros peleando esa batalla. Pero sabemos, hermanos, que en su nombre servimos a los necesitados y a los enfermos. Sabemos que hay una necesidad en cada hogar, en cada familia. Mire cuántas personas enfermos en los hogares, cuánta necesidad, y a veces nosotros no queremos salir a orar, no queremos salir a visitar, pero en su nombre, dice la palabra, servimos a los necesitados. Dios nos está mandando que nosotros vayamos a orar por los enfermos, que vayamos a orar por los necesitados. Allí donde está la dificultad, Dios quiere que nosotros salgamos de las cuatro paredes, porque a veces nos encerramos en un templo, en una casa de oración, pero la necesidad está afuera. Cuántas personas se están perdiendo en las drogas, en el alcoholismo, y nosotros estamos tranquilos. Nosotros no queremos abrir nuestra boca para decirle al amigo: Cristo le ama, hay un Salvador para sus vidas, para sus almas. A veces nosotros para otras cosas abrimos la boca, pero para hablarle al amigo que hay un Dios poderoso y que Él lo puede sacar de toda dificultad. Sabemos que vamos a ser aborrecidos por su nombre, pero ¿qué importa? Que el Señor me le bendiga en esta hermosa mañana. Ha llegado al final su programa Jesucristo, la única solución, y bendecimos a la familia Campos que estuvo patrocinando esta hora de programa. Que el Señor me le bendiga, y aquí están los regalitos de nuestra hermana Ana Hernández y nuestra hermana Noemí Guevara, que pueden venir a recogerlos a cabina de Radio Pastor. Que el Señor me les bendiga.
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4: 11 de la mañana en punto.
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7: Sea bendito el nombre del Señor, que Dios le bendiga en esta hermosa y bella hora, ¿verdad? Que el Señor nos permite, ¿verdad? Nuevamente poder estar acá, ¿verdad? En cabina de Radio Pastor para llegar hasta su intimidad, ¿verdad? Donde usted se encuentra, esperando que nuestro Dios del cielo le esté ayudando y bendiciendo, ¿verdad? Gracias al Señor. Eterno y soberano Dios, le damos gracias, Señor, en esta hermosa y bella hora, mi Dios, porque usted es bueno, mi Dios, y poderoso para poder ayudarnos, para poder bendecirnos, Señor, de una forma muy especial. Bendice, Señor, este programa. Bendice aquí a mi Dios, Radio Pastor, mis hermanos que trabajan, que laboran acá, mi Dios. Bendice, Señor eterno, oh Señor, a toda la radio audiencia, Dios mío, que ya está en sintonía. Esperamos, Señor, su bendición tan linda, Señor, porque solamente usted es bueno, mi Dios, y maravilloso para poder ayudarnos, Dios mío. Pido, Señor, que durante esta programación, estos minutos, Dios mío, de programación, sea usted, mi Dios eterno, obrando, sea usted administrando, Señor, porque solamente usted es bueno, Señor, quien puede, Padre glorioso, ayudarnos, bendecirnos, Señor eterno. Glorifícate, Señor de gloria, y bendiga a todos mis hermanos, Señor amado. Gracias. Bueno, gracias a nuestro Dios, ¿verdad? Por darnos la oportunidad nuevamente de poder estar acá, ¿verdad? Gloria al Señor, ya estamos nuevamente, ya que el viernes pasado, pues, ya les comentaba, ¿verdad? Porque hermana Mari, pues, va a tener su aniversario y darle la hora, ¿verdad? Gloria al Señor. Así que, pero ahora aquí estamos y yo quiero, ¿verdad?, comentarle que la programadora de esta hora de programa es la hermana Julita, ¿verdad? Viuda de Molina, ¿verdad? Gloria al Señor. Allá en Cristalia, ¿verdad? Gloria al Señor. Dios bendiga a su familia, ¿verdad? Gloria al Señor. Dios bendiga la vida de ella a donde quiera que se encuentre. Yo estoy seguro que está sintonizando Radio Pastor, ¿verdad? Y sintonizando Radio Pastor y el programa, ¿verdad? Así que es ella, hermana, Dios le bendiga. Yo sé que hay gratitud con Dios y por algo, pues, usted, ¿verdad? Gloria al Señor, ha pagado este programa, ¿verdad? Mi hermana, pues, nos dice algo acá y envía unos saluditos. Vamos a darlo ya porque a veces ligeros se conectan o despuesito. Vamos a darlo después, ¿verdad? Saludos de parte de hermana Julita a sus hijos, ahí a Ruth, ¿verdad? Donde quiera que se encuentre, dice, pues, que Dios le bendiga
0: a Daniel también, va, hijo de mi hermana, pues que Dios le bendiga, y al hermano Juan, ¿verdad?, allá en Cristalia, y al hermano Raúl, ¿verdad? Gloria al Señor. Que Dios pues les bendiga, un saludo de parte de su madre, y es una de las bendiciones tan preciosas, ¿verdad? Gloria al Señor. Qué lindo, hermano. También hay una petición de parte de mi hermana y es sanidad divina, ¿verdad? Gloria al Señor. Estaremos orando, estamos orando. Yo sé que cuando menos, ¿verdad?, usted sienta usted, pues Dios ya ha puesto su mano poderosa, ¿verdad? Sanidad divina y protección a toda la familia, ¿verdad? Eso es lindo, ¿verdad? Gloria al Señor, ya que nos preocupa a veces la familia, ¿verdad? Gloria al Señor, porque es algo, ¿verdad?, tan especial que Dios, ¿verdad?, ha dado, ¿verdad? Gloria al Señor, qué bueno, ¿verdad? Es lindo, ¿verdad? Gloria al Señor, ya que nos preocupa a veces la familia, ¿verdad? Gloria al Señor, porque es algo, ¿verdad?, tan especial que Dios, ¿verdad?,

Reinaldo Álvarez, dice Dios le bendiga, hermano Francisco, amén, hermano Ronnie, también a usted Dios le bendiga, ¿verdad? Gracias a Dios, hermano. Quiero decirle que hermana Julita, pues, que está patrocinando esta hora, nos ha solicitado 4 alabanzas, oiga, 4 alabanzas. Bueno, ¿verdad? Mi hermana, pues, ella logra, y mucho más logran cuando, ¿verdad? Por ahí las alabanzas que les gustan. Lo único, ¿verdad? Que quiero su comprensión, ¿verdad? No hay para poder, ¿verdad? Gloria al Señor, poner más alabanza, va por el tiempo, ¿verdad? Gloria al Señor. Pero usted se va a deleitar con estas alabanzas porque también es para la radio audiencia, ¿verdad? Gloria al Señor, es una bendición. Dice el hermano Ronnie, aquí estamos, hermanos, en sintonía de su bendecido programa. Amén, hermano Ronnie, gloria al Señor, ¿verdad? Qué bueno. También José Elías Moreno dice, hermano, le pido oración por mi persona para que Dios me haga el milagro de volver a caminar. Bueno, eso es lo más lindo, ¿verdad? Oraremos, hermano, gloria al Señor, qué maravilloso. Hermano, aprovechando el tiempo, porque usted sabe que rápido se va los 28 minutos acá, ¿verdad? Gloria al Señor. O sea, 58 minutos, ¿verdad? Gloria al Señor. Vamos ya a irlo con 2 alabanzas y con esta alabanza, gloria al Señor, estamos saludando a la familia Romero Molina y también, hermano, a toda la linda audiencia desde ya, ¿verdad?

Qué bueno, hermano, ¿verdad? Gracias al Señor, pues hemos saludado, ¿verdad?, a hermana Julita, ¿verdad? Gloria al Señor. Ahí en Cristalia, pues, quien está patrocinando esta hora de programa. Y bueno, esperemos nuestro milagro, hermana Julita. A su tiempo llegará, porque la palabra de Dios dice que el tiempo de los milagros no ha pasado, ¿verdad? Creo que su hija, alguna familia, pues está sintonizando el programa, pues se sienten conmovidos. Pero bueno, siempre tenemos que depender del Señor y, ¿verdad?, pedirle a nuestro Dios que nos ayude en los momentos de dificultad en este mundo, ¿verdad? Gracias al Señor. Dios bendiga a toda su familia, a donde quiera que se encuentre, hermano Raulito, su esposa, y todos los hermanos de la iglesia que están en sintonía del programa. Reciban, ¿verdad?, un saludo de su amigo y pastor, ¿verdad?, gloria al Señor, Francisco Olmo Bonilla, gloria al Señor. Qué bueno, ¿verdad?, a donde quiera que se encuentren, mis hermanitos, mis hermanitas, que Dios les bendiga. Bueno, hermano Ronnie, estamos orando, hermano Ronnie, hemos seguido orando, ¿verdad?, gloria al Señor, porque Dios es bueno. Por ahí está Jesse Castillo, ¿verdad?, gloria al Señor, amén, hermano, ¿verdad? Dios le bendiga, ¿verdad?, gloria al Señor. Qué bueno. Quiero, hermano, hacer unos saluditos un poco a la ligera. A veces tenemos tiempo para poder, hermano, saludar, ¿verdad?, un poco despacio, pero, ¿verdad?, y a veces se nos quedan. Disculpas, hermano. Yo quiero saludar allá a Colonia Santa Marta, al hermano Osmín Álvarez, ¿verdad?, gloria al Señor. Dios le bendiga, mi hermano Osmín, gloria al Señor. Bueno, que Dios nos esté bendiciendo a usted y a su esposa y su familia. Hermano Jorge, ¿verdad?, y su esposa, que Dios le bendiga, ¿verdad?, gloria al Señor. Dios derrame muchas bendiciones. También, hermano, ¿verdad?, yo estoy saludando, ¿verdad?, por allí, ¿verdad?, por la Sihuacot, a todos los que nos están sintonizando, hermano Ricardo Durán, su familia, como también hermano Nahum, ¿verdad?, gloria al Señor, pues, que Dios me los bendiga, ¿verdad?, gloria al Señor. Es una bendición tan linda, hermano, ¿verdad?, al saludarles. Y también, ¿verdad?, gloria al Señor, por acá, barrio San Miguelito, pues yo estoy saludando a todos los hermanos que siempre están en sintonía con Radio Pastor, ¿verdad?, y este programa. Así que Dios me lo bendiga, hermanos, a donde quiera que usted se encuentre, se conduce en su vehículo, está en su trabajo, bueno, a donde quiera, que Dios me lo esté bendiciendo, ¿verdad? Allí la hermana Ofelia, que Dios le bendiga, hermana Ofelia, gloria al Señor. Dios bendiga allí a todos los que están en sintonía, ¿verdad? Gloria al Señor, que Dios esté derramando ricas bendiciones, hermana Rosa Vinuesa, su esposo. Allá en el Libo, ¿verdad?, hermana Guadalupe Vega, Dios le bendiga, y a todos, ¿verdad?, gloria al Señor. Reciba muchas bendiciones toda la audiencia, ¿verdad?, hermana Edith Vinuesa, ¿verdad?, allá en Loma Alta, que Dios me la bendiga. Hermanas, reciban muchas bendiciones de parte de nuestro Dios, ¿verdad?, gloria al Señor, qué bueno. Recuerde, hermano, que siempre estamos, ¿verdad?, orando, hermanos, siempre estamos orando. Tenemos, yo sé que todos los que estamos tras de un púlpito, ¿verdad?, gloria al Señor, tenemos, ¿verdad?, que clamar por nosotros mismos, por la iglesia, por la audiencia, por el programa, que sea Dios quien nos sostenga. Bueno, hermanos, siempre tenemos que ocupar un momento, hermanos. Y ahí estamos clamando, ¿verdad?, gloria al Señor. Siempre estamos por allí, tenemos que hacerlo, ¿verdad?, gloria al Señor. Así que no se preocupe, que siempre estamos orando por la linda audiencia, gloria al Señor, ¿verdad? Yo estoy, hermano, también saludando, ¿verdad?, gloria al Señor, allá en Ilhuatán, hermana, ¿verdad?, Rosa, ¿verdad?, gloria al Señor, de Serrano, gloria a Dios, Dios le bendiga a usted y a su esposa, a su esposo, a su familia, Dios le bendiga, mi hermana, pues usted también, ¿verdad?, nos colabora para este programa y esperamos que Dios, ¿verdad?,
lo tenga alentadita, mi hermana, gloria al Señor. Molina Romero dice, saludes a mi mamá de su hijo Daniel Molina, gloria al Señor. Si hay lugar, me pone la alabanza, la poderosa mano de los voceros de Cristo. Bueno, mi hermanito, quizás quedamos enjaranados para otro programa, porque la hermana Julita pidió 4 alabanzas, ¿verdad? Ya pusimos 2 y ya van a ir las otras 2 para saludar a mis hijos, dijo, ¿verdad? Gloria al Señor y a toda su familia. Creo que por acá, ¿verdad? Mi hermano Daniel, ¿no estás? Por allá por Huayúa, si no me equivoco, ¿verdad? Gloria al Señor, por allá está mi hermano, ¿verdad? Jesse Castillo, ¿verdad? Creo que hermana Ruth, ¿verdad? Gloria al Señor, por ahí sintonizando, ¿verdad? Gloria al Señor. Algo tan precioso que se gozan, hermanos, con el programa, porque bueno, también bendición, hermana Julita, por agradecer a Dios y aún depender de Dios. Es una bendición tan preciosa, hermano. Gloria a Cristo Jesús, ¿verdad? Ahí, Dios bendiga a sus hijitos, ¿verdad? Sus hijitas, ¿verdad? Mi hermana, pues, con sufrimiento y todo. Pero ahí está mi hermana, porque Dios la sostiene, hermano, ¿verdad? Gloria a Cristo Jesús, ¿verdad? Ay, que estoy saludando, ¿verdad? A toda la radio audiencia, decía hasta Iguatán, Mana Rosa, gloria al Señor. También estoy saludando hasta Muyuta, Jutiapa, Guatemala, a la familia, ¿verdad? Gloria al Señor, del Cid, Ramírez del Cid, hermana Mari, Dios le bendiga, gloria al Señor. Es una de las bendiciones tan preciosas, hermana, gloria al Señor. Bendiciones para todos allá en Guatemala, familia Aguilar, pues Dios les bendiga. En Los Ángeles, por ahí estamos saludando a la hermana Lili Ramírez, ¿verdad? Gloria al Señor. Ya mañana tenemos un culto de acción de gracia a las 6:00 p.m, ¿verdad? Por salud, ¿verdad? Por sanidad divina, ¿verdad? Creo, ¿verdad? Así que Dios le bendiga, familia Ramírez, ¿verdad? Gloria al Señor, en el nombre de Cristo Jesús, hermano. Yo estoy saludando, hermanos, allí en Colonia San Ramón. Estoy saludando, ¿verdad? A mis hermanas, hermana Julita. Dios, hermana, le dé fuerza. Allí, ¿verdad? Hermana Marina, ¿verdad? Gloria al Señor. Y toda la familia, que Dios me le bendiga, hermano, ¿verdad? Yo sé que están superando un momento difícil, ¿verdad? Pero lo van a superar en el nombre del Señor, hermano. Gloria al Señor. Yo sé que Dios es tan lindo, Dios es maravilloso para poder ayudarnos, hermano. Gloria al Señor, ¿verdad? Yo estoy saludando, hermanos, allá en Atiquizay, al pastor, ¿verdad? Elías Clemente, ¿verdad? Nuestro presbítero de zona, como a todos los pastores que están en sintonía, les saludamos allí, ¿verdad? En Cantón Ayuta, saludamos al pastor, a su familia y a toda la iglesia, hermano Manuel Minero, Dios le bendiga, y su familia, ¿verdad? También estamos un poco engaranados. Yo estoy saludando a la hermana Rosa Aide Salas, allá en San Juan Chiquito. Y platicamos un momento, ¿verdad? Aquí en la radio. Y para mi hermanito, que se reportaba desde San Juan Chiquito también el viernes antepasado, ¿verdad? Que Dios me lo bendiga, hermanos, allí donde se encuentran. Saludos también a la hermana Juana Hurtado, allí en Santa Adela. Qué bueno, que Dios me lo bendiga, ¿verdad? Gloria al Señor. Es una de las bendiciones tan preciosas de parte de nuestro Dios, ¿verdad? Gloria al Señor. Yo sé que nos sintonizan en, ¿verdad? Aquí en El Salvador y fuera El Salvador, hermanos, los han hablado de países, ¿verdad? Lejano, ¿verdad? Gloria al Señor. España, de otros países, ¿verdad? Allá donde ustedes se encuentran, también vaya un saludo muy especial, ¿verdad? Gloria al Señor. Para todos, hermanos. Gloria al Señor. Reciban bendiciones de parte de nuestro Dios, ¿verdad? Los vamos, hermanos, allá
al porvenir. Gloria al Señor. Ahí está mi hermana Mélida Barriento, ¿verdad? Dios le bendiga, hermana Mélida Barriento. Como Dios bendiga a su familia allá en Tablón El Coco, Chalchuapa, ¿verdad? Gloria al Señor. Allá está hermano Pedro Medina. Allá están sus nietos, sus hijos. Bueno, mi hermana, Dios le bendiga. Allá está don Juan Ortega, su esposa y su familia. Bendiciones para todos mis hermanitos. En el nombre del Dios Todopoderoso, hermano, que Dios me lo bendiga. Allí en Cantón, gloria al Señor, pues un día usted va, verá su milagro, ¿verdad? Gloria al Señor, hermano. Por aquel que esté enfermo de diabetes, del corazón que padece, hermano, de cualquier cosa en su cuerpo, estamos orando, ¿verdad? Gloria al Señor, suplicándole, ¿verdad? Que a Dios, que Dios haga esa obra tan preciosa, hermano.

también yo estoy saludando a la hermana Lupita Reyes, ¿verdad? Ahí en Barrio San Miguelito. Yo sé que mi hermana está pasando momentos de dificultad, ¿verdad? Con su familia, pero luego, hermano, estamos orando, ¿verdad? Que Dios sea nuestro ayudador, hermano, ¿verdad? Gloria al Señor. A todos los hermanos, yo los saludo. Los que nos sintonizan ahí en el Mercado Central, Dios les bendiga. Los que nos sintonizan aquí por la terminal de buses, ¿verdad? Gloria al Señor. Allí, a donde quiera que usted se encuentre, Dios le bendiga, ¿verdad? No sabemos, algunos se reportan, otros se reportan. Seguido cuando me ven me dice, oiga, yo lo oigo, hermano, ¿verdad? Gloria al Señor. Que Dios le bendiga, mi hermano, ¿verdad? Dios siga prosperando su vida espiritual, ¿verdad? Como material, ¿verdad? Gloria al Señor. Yo quiero, hermanos, también llegar hasta allá Cristalia número 2 y Cristalia número 1, ¿verdad? Las dos colonias unidas, ¿verdad? Mucha gente nos allí nos sintonizan, ¿verdad? Gloria al Señor. Y es una de las bendiciones tan preciosas, ¿verdad? Allí cerca el templo, pues familia Molina, pues Dios me lo bendiga, hermano, ¿verdad? Allí la hermana Jessica, ¿verdad? Gloria al Señor. Hermana Yesenia, Dios le bendiga. Ramírez, ¿verdad? Allí es su esposo. También hermana Julia de Ramírez, Dios le bendiga. A su familia, gloria al Señor. Hermana Lili, ¿verdad? Ramírez, como allá, ¿verdad? En Tierra Blanca, Dios le bendiga a mi hermana, a sus hijos. Gloria al Señor, como a toda su familia, hermana, ¿verdad? Gloria a Cristo Jesús. Allí hermana, ¿verdad? Ana, ¿verdad? Que Dios le bendiga, ¿verdad? Mi hermana Ana Orante, gloria al Señor. Es una de las bendiciones tan preciosas, hermana. Su esposo allí, ¿verdad? Que Dios le bendiga adelante sirviendo al Señor. Hermano Juan, ¿verdad? Gloria al Señor. Y ver a Dios le bendiga a sus hijos como al hermano Juan Molina y a su esposa, hermana Ana de Molina. Yo sé que están sintonizando el programa La Voz de la Final Trompeta. Gloria al Señor. Allí estoy saludando a hermana Cristina. Dios le bendiga, hermana Cristina. Dios bendiga a sus hijitas allí, ¿verdad? A su familia, a sus hijitos. Dios bendiga al hermano Orlando, gloria al Señor. Hermana Cristina, estamos orando, ¿verdad? Estamos orando, estamos pidiéndole al Señor, ¿verdad? Por su salud, hermana. Esperando un milagro, mucho, mucho. Estamos esperando un milagro de parte de Dios, hermana. Es el único que puede hacer algo por nuestra vida, ¿verdad? Gloria al Señor. Dios bendiga a todos, hermana Irene, Dios le bendiga, gloria al Señor. Hermano Francisco Rodríguez, su esposa, que Dios le bendiga. Algo otro que están en sintonía, bueno, Dios le bendiga, mis hermanos, gloria al Señor, es de una bendición. Mis amigos que allí también sintonizan, ahí en Sacamil, pues, sintonizan el programa. Dios le bendiga, mis hermanos, gloria al Señor. Dios derrame muchas bendiciones en el nombre de Cristo Jesús. Gloria al Señor, a donde quiera, a donde quiera, a donde quiera. Allá en Palo de Campana, Buenos Aires, Las Cruces, gloria al Señor. Reciban muchas y abundantes bendiciones, hermano. Fíjese que vamos con las alabanzas en 2x2, porque aprovechando el tiempo, porque el tiempo, bueno, vuela. Aquí rápido se va la hora, hermano, ¿verdad? Ya vamos con media hora, fíjate. Tenemos que orar, gloria al Señor. Tenemos que hablar un poco de la palabra, si nos queda un tiempito por ahí, ¿verdad? Entonces lo vamos con las otras dos alabanzas, saludando a la linda audiencia, a la hermana Julita, ¿verdad? Que está patrocinando la hora, y a toda su familia, sus hijos, a donde quiera que se encuentren. Bendiciones a donde quiera que se encuentren.

Dios bendiga a toda la audiencia de Radio Pastor, así igual a toda la audiencia de este programa, La Voz de la Final Trompeta. Quiero dejar este saludo para la anfitriona de este programa, que es mi madrecita María Julia de Molina, y a la vez desearle muchas, pero muchas bendiciones, que Dios siempre la fortalezca, que Dios siempre la tenga, así bien alegrita, bien bonita. Que Dios llene su vida siempre de gozo y rebose, de paz, pero sobre todo de mucha, pero mucha salud. Le queremos mucho, le amamos, madre. Son los deseos de su hijo, Raúl Molina. También de su nieto, Jonathan Josué Molina García. Y de mi esposa. Que Dios bendiga a todos los que escuchan en esta mañana. Bendiciones masivas.

0: Amén. Qué bueno, ¿verdad? Esas son las alabanzas que había solicitado hermana Julita, ¿verdad? Gracias al Señor, saludando a su familia, a sus hijos y pidiendo por sanidad divina. Ese milagro, ¿verdad? Va a ser recibido, ¿verdad? Gloria al Señor, Dios bendiga, hermano Raúl Molina, por ese audio, ¿verdad? Que nos ha enviado a toda la audiencia, ¿verdad? Gloria al Señor, pues es una bendición tan linda, ¿verdad? Gloria al Señor. Nos quedan unos minutos para orar, hermano, ¿verdad? Gloria al Señor, pues quisiéramos seguir saludando, poniendo alabanzas, pero el tiempo, pues ya se nos fue casi, ¿verdad? Vamos a orar, ¿verdad? Gloria al Señor. Hay muchas peticiones, a veces, pues, las mencionamos y allá volvemos a orar, ¿verdad? Por esas peticiones, ¿verdad? Gloria al Señor. Bendito Señor, en esta hermosa y bella hora, Señor eterno. Gracias, Padre. Gracias, amado Dios, por la oportunidad que nos das, Señor, de poder estar acá, Señor, en cabinas de radio, Señor, para poder llegar a mi radio audiencia, Señor. Gracias, Señor, por la vida de hermana Julia, Señor, viuda de Molina, Señor eterno. Te estoy suplicando por la vida de ella, Señor. Bendice a mi hermana, Señor eterno. Mi Dios eterno, el tiempo de los milagros no ha pasado, Señor. Usted es el mismo de ayer, de hoy y por todos los siglos, Señor. Suplicamos por mi hermana, Señor de gloria. Llega mi Dios poniendo esa mano de poder, esa mano invisible, Señor. Esa mano que no falla, Padre, sea la enfermedad que sea, Dios mío. En el nombre de Jesús, mi Dios eterno, usted puede, Padre, glorificarse, manifestarse, bendiciendo toda la familia, Señor de gloria. Sus hijos, sus hijas, sus nietos, Padre. Oh, glorifícate, papá. Gracias, Señor. También estoy clamando, Dios amado, por hermana Cristina, Señor de gloria. Oh Dios, por favor, te suplicamos, Señor, que llegue poniendo esa mano de poder, Señor. Oh Dios amado, todo lo que está estorbando en ese cuerpo, usted lo sabe, Señor. Y yo estoy pidiendo, Dios mío, por la vida, Señor, de mi hermana, Señor. Bendice, Padre glorioso. Oh, Dios mío, déjate sentir en esa vida, Padre. Oh, el tiempo de los milagros no ha pasado, Señor de gloria. Oh, gracias, Padre amado. Tú tienes poder, mi Dios, en el nombre poderoso, papá. Oh, gloria a tu nombre, Señor. Te exaltamos, Señor. Estoy clamando por hermana Irene, Señor amado. Oh, Dios mío, ese malestar en su cuerpo, Padre, tú tienes poder, mi Dios, para poder manifestarte, Señor. Yo clamo, Jesús de Nazaret. Oh, yo sé que usted, mi Dios, está pendiente de nuestras vidas, Padre. Usted es el único, Señor, quien puede ayudarnos. Protégela, Señor. Protege a todos. Protege la familia. Allí, mi Dios, de mi hermana Julia, Señor. Oh, mi Dios de Molina, Padre, ayuda, Señor. Gloria a tu nombre, Cristo amado. Todos sus hijos, Señor, toda su familia, protégela, Padre. En el nombre de Jesús, Señor, clamamos por hermano José Luis, allí mi Dios cerca del templo. Yo te pido por él, su esposa, oh Dios amado, por su vida, Señor. Te tome el control de esa vida, Padre eterno. Yo estoy clamando, Señor, por todos los enfermos, Padre. Por todas aquellas vidas, Padre glorioso, oh, que nos mandan una petición, Señor. Mira, Señor, el hermano Omín Álvarez. Oh, mi Dios, estoy pidiendo por él, por su esposa, Señor. Mi hermano Ronnie, Señor, estoy clamando, papá.
1: Allí mi Dios, oh Cristo, mi hermana Ofelia, Padre, en barrio San Miguelito, hermana Loli, Señor, ayuda a mi Dios eterno y a todos los que están en sintonía, Padre, del programa, Señor. Mi hermana Ofelia, y por super selectos del Colón, Señor, también estoy clamando por ella, Señor. Glorifícate, Padre, estamos clamando por hermana Dilcia, Señor, mi hermana Lili, Señor Ramírez, por su madre, Señor, y por todos. Clamamos, Señor, que esa mano poderosa se mueva, Señor, a favor, mi Dios, de toda esa vida, Padre. Clamamos, Señor, por José Elías Moreno, Señor. Oh, mi Dios eterno, ayúdale para que él pueda caminar, Señor amado, sirviéndote en tu obra, Padre glorioso. Oh, Dios amado, aquí estamos, Señor, clamando a un Dios vivo, Señor eterno, que permanece para siempre, Dios amado. Rompa toda atadura de aquella vida que no puede caminar en tu obra, Señor de gloria. Oh, estamos clamando. Sí, Señor, sí, Señor. Aleluya, Señor de gloria. Ayuda, Señor, a cada uno. Oh Dios del cielo, yo sé, mi Dios, que solamente es usted el que puede, mi Dios, hacer cosas tan preciosas, Señor de gloria, aleluya. Qué bueno, Señor, glorifícate, Señor, aleluya. Oh, mi Dios, por José Castillo, clamamos, Dios mío, pidiendo, Señor eterno, esa bendición, Señor eterno. Estoy clamando por William, por liberación, Señor, y que haya respuesta, Padre glorioso. Oh, Señor eterno, gracias, gracias, Señor eterno. Bendito y alabado es tu nombre, Señor. Gracias, Dios mío, allí estamos orando. Señor, por el vientre de esta hermana que nos ha pedido, Señor, mi hermana Vilma Martínez, Señor, estoy clamando por ese vientre, por malestar, Dios mío, por diabetes, Señor, oh Dios mío, por esos riñones, Señor, oh mi Dios, allí mi hermana Ana Miriam en el refugio, allá mi Dios eterno. Estoy clamando ahí en Chalchuapa, Señor eterno. Oh, tablón el coco, Padre, hermano Pedro Medina. Y por todo aquel que sufre de sus riñones, Padre. Ahora estoy clamando, papá. Glorifícate, Señor. Glorifícate, mi Dios amado, en cada vida. Porque solamente usted es bueno, papá, para poder hacerlo, mi Dios amado. Oh, Dios, en esta hora, Señor. Vamos reprendiendo, Padre, en el nombre suyo, papá. Oh, gloria a su nombre. Para usted no hay nada difícil, Señor. Lo que está, oh, mi Dios, padeciendo ese cuerpo de la hermana Julia, Señor de Molina. Espero, mi Dios, que en este momento llegue, tocando ese cuerpo, Señor, tocando ese cuerpo en el nombre de Jesús de Nazaret. Oh, Cristo amado, estamos clamando, Dios amado. Usted puede hacerlo, Padre. Usted puede hacerlo. Para usted no hay nada difícil, Señor. Llega clamando por mi familia, mi esposa, Señor. O ese cuerpo, Señor, examínalo, Padre. Porque solamente tú eres bueno, papá. Tú eres maravilloso, Señor, en todo momento, Padre amado. Oh, Señor bendito. Te adoramos, Señor, te bendecimos, Padre, porque solamente usted es bueno, Padre, y poderoso para podernos ayudar, Dios mío. Pongo en tus manos todo el cuerpo enfermo, aquel hermano, Señor, que se ha reportado, aquella hermana que está padeciendo del corazón, que está pronto a una diálisis, Padre, pero tú tienes poder, papá, para poder manifestarte, Señor, y liberar, mi Dios, cada vida, Señor, que confía en usted, mi Dios amado. Oh, Cristo Santo, Gracias, Dios mío, estoy clamando por cada vida, Padre glorioso, hermana Rosa Amelia, Dios mío, allá en Iguatán, Señor, y a donde quiera, Padre, estamos clamando, papá, glorifícate, Señor, por cada vida, papá, bendito y alabado es su nombre, Señor. Gracias al Señor, hemos orado aquí hace unos pocos minutos. Yo quiero leer una lectura bíblica, gloria al Señor, ahí en el capítulo 9 de San Mateo. Vamos al versículo 27, gloria al Señor. Pasando Jesús, dice, de allí le siguieron dos ciegos, dando voces y diciendo: ten misericordia de nosotros, hijo de David. Y llegando a la casa, vinieron a él los ciegos, y Jesús le dijo: ¿crees que puedo hacer esto? Ellos dijeron: sí, Señor. Entonces les tocó los ojos diciendo: conforme a vuestra fe os sea hecho. Y los ojos de ellos fueron abiertos, y Jesús les encargó rigurosamente diciendo: mirad que nadie lo sepa. Pero salidos ellos divulgaron la fama de él por toda aquella tierra. Qué bueno, hermano, ¿verdad? Gracias a nuestro Dios en esta hermosa y bella hora por esta lectura, ¿verdad? Gloria al Señor. Podemos observar, hermanos, y quiero decirle algo en esta hora, que Cristo es el mismo de ayer, de hoy y por todos los siglos. En su ministerio terrenal, pues, anduvo haciendo muchos milagros, gloria al Señor. Podemos observar, hermano, estos dos ciegos en el versículo 27, y dice que llegando a la casa, gloria al Señor, mire qué tremendo, hermano, dice que pasando ellos de allí, le siguieron dos ciegos. Oiga bien, usted sabe que un ciego, gloria al Señor, pues, le cuesta, ¿verdad? Le cuesta, hermano, gloria al Señor, pero qué bueno. Esto nos enseña que tiene que haber perseverancia. No debemos de rendirlos, hermano. El ciego no veían, gloria al Señor, pero ellos tuvieron perseverancia y no se rindieron. Entonces, hermano, nosotros, creyendo que tenemos un Dios poderoso, un Dios que todo lo puede, que para Él no hay nada difícil, debemos de tener perseverancia y no tenemos que rendirlos, hermano. Ellos, habiendo sido ciegos, oiga, hermano, pasando Jesús de ahí, le siguieron dos ciegos, dando voces, oiga, dando voces y diciendo: ten misericordia de nosotros, hijo de David. Oiga, que precioso, había perseverancia, había confianza, gloria al Señor. Mire qué lindo, hermano, cuando nosotros podemos observar. Dios es lindo y poderoso para poder ayudarnos, gloria al Señor, para poder bendecir nuestra vida, gloria al Señor. Qué precioso, hermano. Ellos recibieron, gloria al Señor, porque ellos entendieron que cuando decían, si ellos decían hijo de David, sabían que era Jesús el que iba a extender esa mano de poder, gloria a Cristo Jesús. El versículo 28, el valor de la fe, gloria al Señor. Oiga, el valor de la fe. Cuando yo le digo el valor de la fe, dice: y llegando a la casa, vinieron a él los ciegos. Y Jesús les dijo: ¿creéis que puedo hacer esto? Oiga la pregunta que les dijo, el valor de la fe, la pregunta que les hizo Jesús: ¿creéis que yo puedo hacer esto? Gloria al Señor. Ellos le dijeron: sí, Señor. Oiga, sí, Señor. Qué palabra tan linda. Ellos creyeron que el Señor, porque el Señor le dijo: ¿crees que yo puedo hacer esto? Oiga, hermano, gloria al Señor, porque Él no es hombre para que mienta, ni hijo de hombre para que se arrepienta. Él vino para ayudarnos, Él vino para sanarlo, Él vino para bendecirnos, Él vino para poder, hermanos, sacarnos adelante, gloria al Señor. Mire qué maravilloso. Oh, qué bueno, hermano. Es una bendición tan preciosa de parte de Dios. Hay que creer. Pedro dijo que en ningún otro hay salvación. Gloria al Señor. Porque no hay otro nombre bajo el cielo dado a los hombres en quien podamos ser salvos. Solamente Él puede salvarlo de la enfermedad, del peligro y de todo, hermano. Gloria al Señor. Mire, hermano, esa es la pregunta. Mire, hermano, que creen que Él puede sanar. Hermano, respondieron que sí. Oiga, hermano, se nos enseña que Dios pide una confianza activa, hermano, ¿verdad? Tengamos una confianza activa, activa. Que esa confianza, esa fe esté activa. Gloria al Señor. Mire, hermano, han habido testimonios donde alguien nos dice, yo tengo fe en el Señor y ellos han sanado, Dios ha puesto su mano. Hermano, lo más maravilloso es tener fe en el Señor. ¿Crees que yo puedo hacer esto? Oiga, esto lo da a entender que el único que puede hacer las cosas es el Señor. Gloria al Señor. No es el hombre. Solamente es el Señor, ¿verdad? Así que, hermano, vale la pena que nosotros le creamos a nuestro Dios. Sí, se nos enseña que debemos de tener una confianza activa. El poder de la gracia, Jesús les tocó los ojos, ¿verdad? Gloria al Señor. El poder de la gracia les tocó los ojos y les dice que se haga en ellos según su fe. Una fe viva, ¿verdad? Bueno, gracias a Dios, en esta hermosa hora se los ha ido el tiempo.

0: el otro programa es de la hermana Yesenia, ¿verdad? Gloria al Señor Ramírez, ¿verdad? El 25, creo. Que Dios me lo bendiga.
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0: 12 del mediodía en punto.
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2: Yo recuerdo

cenas, ¿qué nos van a dar de comer? Algún chucho dijo: yo quiero un pescado, yo mi pedazo de pollo, porque nos vamos a las cenas. No, no sé si usted leyó el versículo detenidamente, el que hermano Samuel leyó en el capítulo 26 de Mateo. ¿Cuál es la cena que vamos a ir a comer allá? Ah, no leyó. ¿Se da cuenta, hermano, cómo muchas veces venimos, casi yo me atrevo a decir que a perder el tiempo? Y no volveré a beber con ustedes, dijo Jesús, el jugo de la vid, hasta que estemos en el reino de Dios. Entonces, ¿cuál es la cena que vamos a ir a participar allá? Aquí está. No es un pescado, no es. Seremos como los ángeles y el ángel no come. Esto es lo que vamos a ir a participar si llegamos allá. Y si no, igual no va a participar. Efectos del pecado es el tema de hoy. Efectos del pecado. ¿Qué es el efecto? Es lo que se deriva de una causa. O sea que si no hay una causa, no hay un efecto. Si hay una causa, hay un efecto. ¿Cuál es la causa de los que ya fumaron marihuana? Bueno, yo no sé si usted, pero no le estoy preguntando a usted que anda marihuano, pero más o menos usted sabe cuál es la causa de alguien que, o el efecto de alguien que fuma marihuana. Ojos rojos. Mire los ojos, el que está solando los anda rojo. No, tal vez no está marihuanado, tal vez desvelado anda. Pero ese es uno de los efectos de alguien que fuma marihuana, ojos rojos. Los efectos de alguien que toma licor. Ese es el efecto, lo que se deriva de una causa. ¿Cuál es el propósito de este mensaje? El propósito de este mensaje es: la Biblia a mí me enseña en Proverbios que el pastor conoce el estado de las ovejas. ¿Qué significa eso? Que uno como pastor puede saber quién está en pecado y quién no está en pecado, al menos que sea un pecado que lo esté practicando muy a escondidas. Porque hay pecados que nosotros no los podemos ver. ¿Y por qué nosotros no podemos ver todos los pecados? Porque el único omnisciente es Dios. Él es el único que conoce pasado, conoce presente y conoce futuro. Por esa razón es que Él deja escrito en su palabra que hay pecados que no van a ser descubiertos en la tierra sino hasta el día. Eso significa que por muy fiel que el hombre sea, por muy profeta, por muy tigre, como usted le quiera llamar, hay pecados que nosotros no los vamos a poder ver en esta tierra sino hasta que Cristo venga, se los va a descubrir a estas personas. Porque si no, no estuviera ese pasaje ahí. Pero hay ciertos pecados que nosotros los podemos ver. Y el propósito de este mensaje es que usted pueda notar cuando una persona está en pecado. Pero si usted nota que la persona está en pecado, no es para que lo termine de matar, sino para que le dé la mano, lo saque y lo ayude y le dé vida. Porque aquel que hace volver a un pecador, dijo Santiago, multitud de pecados se le serán perdonados. No a él, sino a la persona al cual él está rescatando.

Pero no solamente lo dice Proverbios en el 27:23 que el pastor conoce el estado de las ovejas. Esto es para que entienda usted esta parte, que al final del día nosotros podemos saber algunas cosas, mas no todas. Pero también dice la Biblia en el capítulo 10 del Evangelio de Juan que las ovejas también conocen al pastor. Significa que yo a través de este mensaje lo que voy a hacer es abrirle su mente para que note cuando un hermano está en pecado, o para que note si yo mismo también ya estoy en pecado. La oveja tiene que saber cuando el pastor ya está en pecado. Así como el pastor sabe cuando la oveja ya está en pecado, la oveja también necesita saber cuando el pastor ya está en pecado. Pero por eso yo quiero hablarle de los efectos del pecado. Y hice el favor de leerle Salmo 7:14, porque he tomado como ejemplo de que una mujer, cuando ya está embarazada, porque está hablando de alguien que está embarazado el texto, de alguien que ya se preñó y de alguien que ya dio a luz. Entonces ahí sacamos ese texto solamente para sacar algunos efectos de alguien que ya está embarazado. Pero en este caso es en el ámbito espiritual. Pero en el ámbito literal, una mujer que produce síntomas de embarazo: mareo, náusea, sueño, vómitos. Yo no sé, hermanos predicadores, si a ustedes en alguna ocasión cuando están predicando les mandan caras así como que están vomitando. No sé si les han mandado esas caras que están vomitando. Y yo digo, estos desgraciados están embarazados, pero están vomitando ahí en esa cara que están mandando. Pero la mujer embarazada automáticamente muestra ciertos efectos. Y cuando va con el doctor va a la causa, porque la causa es la que él necesita y la causa es lo que produce aquello. Una persona que está en pecado automáticamente le va a reflejar muchas causas, muchos efectos. Y permítame que vaya rápido con esto, pero uno de los primeros efectos, lo hemos estado repitiendo, no solo yo, la mayor parte de predicadores han estado hablando y vamos a seguir hablando. Seguiremos insistiendo. Pero uno de los primeros efectos que muestra una persona que está en pecado es porque automáticamente muestra soberbia. Una persona que ya está en pecado automáticamente le va a reflejar soberbia. Esa es característica de una persona que ya está en pecado. Y vea qué fácil es descubrir la soberbia. El soberbio ni perdona, mucho menos pide perdón. Se lo dije en una ocasión a ustedes, porque una muchacha me preguntó y me dijo: pastor, si Dios es amor, si Dios es misericordioso, ¿por qué nunca perdonó a Satanás? Y yo le dije, sencillo, ¿por qué Dios nunca perdonó a Satanás? Porque Satanás nunca pidió perdón. ¿Y por qué nunca pidió perdón? Por la soberbia que había en él. Ahora entiende cuando una persona muestra chispas de pecado, o sea, de orgullo, porque no perdona, mucho menos pide perdón. Porque no es lo mismo perdonar a pedir perdón. Y por ahí algún viejo bruto me sale de que Dios sí perdonó al diablo. Yo dije, entonces, dije, ¿hasta dónde llega la gente, hermano? Apenas me acaban de decir, hermano, pero es que... Pero yo le dije, ¿pero dónde? No, dice, sí lo perdonó. ¿Dónde? Si lo perdonó, entonces, ¿para qué preparó un infierno para el diablo y para todos sus seguidores de él?

Pero no solamente muestra síntomas de orgullo, sino que una persona que está en pecado automáticamente va a reflejar lo que es miedo y vergüenza. Una persona que ya está en pecado automáticamente va a reflejar miedo y vergüenza. ¿Qué sintió Adán y Eva después de pecar? Miedo y vergüenza. Porque ahí está el pecado. Ahí se estaba reflejando el pecado que había en Adán y Eva. Miedo y vergüenza. Pregúntele a los que ahora no quieren congregarse, lo primero que le van a decir: no, mano, qué vergüenza llegar a la iglesia. Qué vergüenza que me vean la cara. Qué vergüenza que dirán los hermanos. Si ahí está. La persona que ya está en pecado automáticamente refleja miedo y vergüenza. O le pregunto a usted como padre, ¿acaso no le da vergüenza cuando sus hijos cometen errores y cometen pecado? ¿Nos da vergüenza, sí o no? Que a veces ya ni al culto quisiéramos venir, o tanta vergüenza que ni predicar quisiéramos, porque nos da vergüenza, porque el pecado da vergüenza. Y de la vergüenza y el miedo que la gente siente cuando peca, hace que no vengan a la congregación, porque se sienten avergonzados y con miedo de qué dirán. Por eso en el capítulo 3, versículo 20 del Evangelio de Juan, dice que el que está en pecado no viene a la luz por miedo a que sus obras se le sean reprendidas. Ahora, si usted está en pecado y no le da vergüenza, usted es un sinvergüenza, porque no tiene vergüenza. Y con esto no queremos decir entonces, hermano, todo el que no viene es porque está en pecado. Podría ser, pero aún hay gente que viene, pero sigue estando en pecado, y por la vergüenza de qué dirán, no ha dicho en qué tipo de pecado está.

el miedo y la vergüenza. Qué vergüenza de qué dirá la gente. Qué miedo de que, hermano, si no tuvo miedo para pecar, no tenga miedo para confesarle su pecado a Dios. Si no tuvo vergüenza para cometer su sinvergüenzada, ¿por qué tener ahora vergüenza y confesarle su pecado a Dios y apartarse de ese pecado? Entonces, una persona que está en pecado automáticamente le va a reflejar miedo y vergüenza. Pero no solo eso. Una persona que está en pecado, la vergüenza y el miedo le hace huir, le hace correr, le hace escapar. Hay un porcentaje, no digo todos, pero un porcentaje de hermanos que se han ido, no estoy diciendo todo, no vayan a decir que yo dije todo, pero hay un porcentaje de hermanos que se han ido o se han querido ir, no solo de esta congregación, sino a nivel nacional, internacional. ¿Estamos? Porque la congregación no solamente es esta, hay miles y millones a nivel nacional e internacional. Y la mayoría de hermanos que se han ido de las congregaciones o los que están a punto de irse de las congregaciones es porque en muchos de ellos ya hay pecados. Y les da miedo y les da vergüenza a que su pecado se les sea descubierto. ¿Se acuerda que dice? Lea ese pasaje conmigo. Capítulo 28, versículo 1 de Proverbios. ¿Se acuerda que dice? El impío huye sin que nadie lo persiga. Entonces, una persona que ya entró en impiedad o que ya está en pecado, vuelvo y repito, impío no es una persona que está fuera. El impío es una persona que está dentro, pero que el temor de Dios se aparta de él y automáticamente empieza a pecar. Y cuando una persona empieza a practicar el pecado, es porque el temor de Dios ya no está en esta persona. Y automáticamente Dios le llama a esta persona impío. Es decir, que el impío huye sin que nadie lo persiga. Pero fíjese qué bonito dice esta versión Lenguaje Actual. Creo que hasta lo voy a poner en mi estado de WhatsApp porque me gustó. ¿Cómo dice? Dice la versión Lenguaje Actual: el que nada debe. Yo pensaba que ese era un dicho. Hasta hoy lo investigué. El que nada debe, nada teme. Pero el malvado, dice, huye aunque nadie lo persiga. El que nada debe, ¿por qué se va a ir? ¿Por qué se va a correr? ¿Por qué va a huir de este lugar si usted no debe nada? Pastor, pero me están acusando, ¿y qué tiene si usted no lo hizo? Pastor, pero es que todos me señalan porque dicen que yo lo hice. El que nada debe, nada teme. Deje que lo señale medio mundo. Si no ha hecho nada, no tiene por qué preocuparse. Pero si ya hizo algo, preocúpese. Porque de que Dios lo desenmascara, lo desenmascara. Lo citan a un juzgado que porque lo están acusando, vaya, si usted no hizo nada, vaya, preséntese. Lo están llamando a arreglar, arregle su problema. Usted no ha hecho nada. De una vez les anticipo, el martes no voy a estar. Mano Isaías va a dar la enseñanza, porque incluso nos están llamando a resolver un problema que nosotros no tenemos nada que ver. Pero como el que nada debe, nada teme. ¿Por qué? ¿Por qué voy a tener miedo yo? ¿Por qué voy a tener miedo yo? Pero el impío huye sin que nadie lo persiga. Antes de que tu pecado se lo saquen a luz, antes de que Dios lo desenmascare, agarra su costal de cochinadas y sale chispado de la congregación. Algunos ya están buscando un pretexto para irse y culpar a fulano, a sutano. Deje de estar culpando a nadie. Usted es el culpable de su sinvergüenzada. Enfrente su problema, arregle su problema, no corra de los problemas. Porque una persona que huye sin que nadie lo persiga es sinónimo de que está en pecado. Es como aquel que va en la noche y siente que alguien lo va siguiendo y siente que está en pecado ese cuate, hermanos. El vestido de la señora está ahí y siente que es un fantasma porque está en pecado. Y
mero embestidón de la señora lo hace así al aire en la noche, y aquel no pudo dormir porque según él la ciguanaba estaba ahí. El impío huye sin que nadie lo persiga. Entonces una persona que está en pecado automáticamente querrá irse. Es como el que lo anda buscando la ley. Mano, ese solo se anda escondiendo. Se anda escondiéndose y porque sabe que tarde o temprano lo van a agarrar. Lo van a agarrar. Pero si usted no debe nada. Ahí viene la policía. Ahí viene la policía. ¿Qué debe usted, hermano? ¿O a dónde debe? Porque hasta cuando ve la policía se asusta. Entonces una persona que está en pecado le va a mostrar miedo y vergüenza. Y el miedo lo hace correr. La vergüenza lo hace escapar. Cuatro. Insistamos con esto. Una persona que está en pecado automáticamente se le termina el gozo. Apenas en la vigilia vimos eso, ¿no, hermanas? Pero volvamos otra vez. Una persona que está en pecado se le termina el gozo. No, pastor, es que yo así soy mentiroso. Usted no es así. Porque cuando le conviene anda pelando los dientes, ni con su esposa, pero con otra mujer, si bien pela los dientes. Yo le creo a algunos hermanos que así son, pero son todo el tiempo así, con su mujer, con sus hijos, en la calle. Digo, este cuate así es. Tal vez necesita conocer a Cristo. Pero que yo lo vea conmigo pelando los dientes y pelando los dientes allá, y de repente, digo, no, este cuate está en pecado. David dijo: Señor, devuélveme el gozo de tu salvación. Porque David estaba en adulterio. Hermanos, y esto es para todos nosotros que pasamos al altar. Recuerde que somos adoradores, no somos motivadores. Somos adoradores, no motivadores. Un motivador es alguien. Incluso en las campañas invitan un montón de motivadores. Hermano, dice, lo contratamos para que nos motive la campaña. Y empieza aquel a motivar. Mire que aquí que vea y empieza a hablar un montón. Y damos gracias a Dios. Y tengan amén, aleluya, gloria a Dios. Pero porque él fue contratado para motivar. Pero de repente, cuando pasan a cantar, usted lo mira en la silla, hasta con las patas cruzadas. No canta, no aplaude, no glorifica, no dice amén. No sé. Entonces no dice, este cuate es motivador. Y usted y yo no somos motivadores, que solo cuando estamos en el púlpito sentimos el derramamiento y la presencia del Espíritu Santo. El verdadero adorador es el que se goza en esa silla sin necesidad que le digan glorifique, dé gloria a Dios, dele palma, nada. Él sabe que su trabajo es adorar al que le da la vida. Job capítulo 12 versículo 7. Pregúntale a los animales y ellos te enseñarán que fue la mano de Dios. ¿Quién los hizo? Pregúntale a las aves de los cielos y ellas también te enseñarán. Pero como hay dos tipos de aves de los cielos, pero también hay aves de corral. El ave de corral, la gallina, el gallo, los pollitos. Y podemos aprender mucho de los animalitos. 3 de la mañana, ¿qué está haciendo el gallo? Algún atarantado dijo, sacudiéndose, ni que polvo tuviera el gallo. El gallo no se sacude, hermano, el gallo aplaude. Y antes de bajarse del gallinero otra vez, Cristo vendrá. Me imagino que así dice, porque no sé, hermano, pero en su cántico, ¿qué hace? Pues como uno no entiende su idioma de ellos. Pero mire, hermano, por eso dicen el 98.4, levanta la voz y aplaudid. Las palmas no son para un comelón de frijol. Cuando estamos en la alabanza, hermano, le guste, a usted no le guste, dígale al diablo que le suelte las manos, que le suelte su lengua y alabe a Dios. Porque la alabanza es para el Creador. Y si los animales alaban y adoran, ¿quién soy yo para que no alabe y no adore? Mire, hermano,
A veces uno quisiera ver las cosas. Pero hay hermanos aquí en Malaquía que cuando están los coros, así están. Y con la boca así. Digo, estos atarantados sembrando maíz, ¿qué estarán haciendo? Tal vez se quedaron directo con ir a ayudar a hermana a sembrar maíz. Y todavía con la boca así. Bien cerrada les tiene la boca el diablo. Mire, hermano. Ahora, ¿cuál es el problema? A mí no me afecta en nada, hermano. Usted no me canta a mí, yo no le canto a usted. Aunque todos tataratas como la chimoltrufia, yo le canto a Dios, hermano. No canto aquí porque no es mi talento, pero yo sé que la alabanza se la ayuda a Dios, porque la alabanza le pertenece a Él. Una persona que está en pecado no tiene gozo ni en la alabanza, ni en los himnos, ni en la apertura, nada. Se goza solo con el pecado. Ahí sí, carcajea y hasta brinca con el pecado, pero con las cosas de Dios. ¿Se acuerda Can? ¿Por qué no glorificaba a Dios? Tenía pecado. Había pecado ahí. No podía glorificar a Dios porque había pecado. Mira, hermano, levantemos las manos. Hasta eso le da vergüenza, hermano. Pero cuando agarran la onda para, mire, hermano, o la piedra para robarle los mangos, ahí sí quisieran que la mano llegue más hasta arriba. Hasta eso les da vergüenza, hermano. O tal vez los sobacos le llenen, pero no levanta la mano. Algo tiene este. ¿Por qué vergüenza? ¡Ja! Pero los mira usted, hermano, al siguiente día que pasan aquí. ¿Qué? ¿Tan bravos o qué? ¿Qué? ¿Se los cargó el diablo? ¿Qué? No, hermano, si usted no sea payaso, usted no viene a motivar. Cuando la gente tiene el gozo y usted trae el gozo, no necesita venir a motivar a la gente. La gente sabe a lo que viene y sabe cuándo le da gloria a Dios y sabe cuándo no le da gloria a Dios. Si usted no se goza aquí ni allá, cállese la boca, pero no venga a motivar. Nosotros no venimos a motivar. El problema es que una persona que ya está en pecado está sin gozo. No le da gozo. Y un cristiano sin gozo es como un carro sin gasolina. El carro sin gasolina camina solo a empujones. Y un cristiano sin gozo hay que empujarlo. Hay que meterle la espada para que diga amén. Hay que meterle la espada para que diga aleluya. Porque no tiene gozo. O tal vez hay que pagarles. Ahí tal vez sí. Cinco, una persona que está en pecado viene solo a dormir. Sueño tremendo. Para el teléfono no le da sueño. Para las locuras no le da sueño. Qué casualidad que solo agarra la Biblia y solo entra y se sienta en esa silla. Capítulo 29, versículo 10 de Isaías. O estará embarazado este ingrato, por eso a dormir viene. Tal vez ya lo preñó el diablo, hermano. Ni los viejitos, mire, hermana linda, contenta está ahí. Y los jóvenes a dormir vienen. 29:10, oiga lo que dice Dios, pues. ¿Lo tiene? Porque Jehová derramó sobre vosotros espíritu de sueño y cerró los ojos de vuestros profetas y puso velo sobre las cabezas de vuestros videntes. Deténgase allí. Pero ¿para quién es ese texto? ¿A quién le aplica ese texto? En el 14 dice: porque este pueblo de labios me honran, pero su corazón está lejos de mí. O sea, es un hipócrita, pues, que nada más viene a hacer la planta. Que nada más viene para que lo miren. Que nada más viene solo para que, si no viene los dos veces a la semana, lo dejan sin privilegio. Pero su corazón no es recto ni íntegro delante de Dios. Usted no venga para que aparezca en este libro. Usted venga porque sabe que tiene amor y tiene gratitud con su Padre Celestial. Le den o no le den, usted viene por gratitud. Usted viene por agradecimiento. Este pueblo de labios me honra, pero su corazón está lejos de mí. A ellos Dios le derrama espíritu de sueño. Algunos hasta chipar limón vienen para que se les quite el sueño. A escondidas chupan el limón.
Mano, yo se los he dicho. Todos en un dado caso hemos venido cansados a la casa de Dios. Si Jesús mismo, siendo Dios, se cansó y se durmió en la barca y la tempestad por poco y los botaba, ¿por qué es hombre? Y a todos nos da sueño. Pero que todo el tiempo usted venga con sueño, hermano. ¿O será que ese caballo no la deja dormir? Entonces una persona, hermanos, que está en pecado, automáticamente le va a mostrar miedo, vergüenza, no siente gozo, todo el tiempo anda, cuando le conviene, anda contento, después anda bravo. Pero es una persona que también le da sueño. Pero no solo eso. Una persona que está en pecado le ofende fuertemente la palabra. Una persona que está en pecado le ofende duramente la palabra. Esa persona que está en pecado, hermanos, le ofende la palabra. Cualquiera que predique le va a ofender. Le ofenden todos los predicadores, menos cuando él mismo predica. Ahí sí. Pero que predique este, predique aquel, predique el otro, predique aquí, todo le ofende. Solo se goza cuando él predica. Todos los mensajes no sirven, menos el que él predica. Permítame que le narre una historia de un grupo que estaba en pecado. En el capítulo 8, versículo 32 del Evangelio de Juan, dice que había un grupo de judíos que ya habían creído en Jesús. O sea, ya se habían convertido, pues, aparentemente. Y ya supuestamente eran judíos que habían creído en Jesús. Pero cuando Jesús les dijo, y conoceréis la verdad y la verdad os hará libre, ¿qué hicieron ellos? Se molestaron solo porque Jesús les dijo, necesitan ser libres. Ah, no, dijo, ¿y de qué vamos a ser libres? Si hijos de Abraham somos. Nosotros no tenemos pecado. La justificación es pecado. Cuando yo me justifico sabiendo que estoy en pecado, eso es más pecado, porque es pecado, pecado sobre pecado. Como dice Isaías en el capítulo 29, añaden pecado sobre pecado. Ustedes están en pecado. No dijeron ellos, nosotros somos hijos de Abraham. Jesús le dijo, si fueran hijos de Abraham, me amarían a mí y amarían estas palabras. Pero ustedes, le dijo Jesús, hasta matarme quieren. ¿Por qué se ofendieron? ¿Por una verdad? ¿Por qué se enoja usted si al final del día ni para usted la palabra? Si es para el que está a su derecha, déjela. Usted tome lo que es suyo, deje lo que no es suyo. No se vaya endemoniado para su casa. La palabra es limpia, la palabra es pura. Y el que desecha la palabra, desecha aquel que nos da de su Santo Espíritu. ¿Por qué me opongo a la palabra? Yo he entendido una cosa, que a veces la gente no tanto se enoja con la palabra, sino más con las muladas que hablamos. Ayer estaba viendo un texto de la Biblia, en Eclesiastés, que donde hay mucha palabrería, dice, no falta la voz del necio. Y eso es cierto, man. Usted se pone, mire, cuando siente, terminó hablando hasta muladas, hermano. Por eso una recomendación, cuando vayamos a visitar, los días, ¿qué día vamos a visitar? A lo que vamos, palabra. Resultamos hasta hablando de la doña Pola y qué tiene. No le van a decir nada. No, hombre, hablemosle a la persona. Pero es que en la mucha palabrería no falta la voz del necio. Así dice Eclesiastés. Pero ¿por qué, hermano? Porque a veces la gente no resulta enojándose con la palabra, sino palabra que a veces no tenemos que hablar. Ahora, si usted se enoja con la palabra, no le gusta este consejo, no le gusta esta palabra, usted está en pecado y necesita libertarse delante de Dios, para que la palabra que venga a su vida, venga como martillo, venga como palo, venga como fuego, venga como espada, no le va a ofender. No le va a ofender. ¿Por qué le va a ofender si usted no está en el pecado?

Pero cuando una persona está en pecado, ay, se lo digo, a eso vino usted, a escuchar. Y como no es para usted, porque se va a enojar. Pero una persona que ya está en pecado va a empezar a mostrarle chispas de sensualismo, de cusquería, de coquetería. ¿Están oyendo, coquetos? ¿Coquetas? Hermana, si mira que su esposo tarda más de media hora frente al espejo, pégale una reprendida. Nosotros no venimos a modelar, venimos a servirle a Cristo. Pero una persona que ya está en pecado empieza a mostrarle sensualismo. ¿No conocen algún coqueto por aquí? ¿No conoce algún cusco? Pero la Biblia a mí me enseña que los que no tienen al Espíritu Santo de Dios son sensuales. Y cuando un hermanito ya empieza a mostrar chispitas de cusquería, es porque ya más huele a azufre.

0: Antes de vestirse, siempre pregúntese: ¿para quién lo hace? ¿Para quién lo hace? ¿Para quién? ¿Para quién lo hace? ¿Para quién? Pero una persona que ya está en pecado va a empezar de andar de cusco, de coqueto. Se lo dije la vez pasada y se lo voy a volver a repetir. Ya no somos M, hermanos. Somos XL. ¡Ja! Pero mire, hermano, aquí va usted, mira al hermano bien chulada, pero tantito mira una camisa ahí en el internet, ¿va? Pero hermano, si ese es un muñeco, hombre, va, el muñeco está así bien. Usted está pura pajilla o está puro bombón igual que yo. Hasta tripudo. Hombre, esa camisa se mira bonita, elegante, porque es por un maniquí. Un maniquí así cuadradote. Pero cuando usted la compra, ¿cómo se mira?
1: ¡Aleluya! ¡Aleluya!
0: Pero sin embargo, anda el hermanito enseñando músculos.
1: ¡Aleluya!
0: Anda enseñando carnita. Y cuando levanta las manos, más se le remanga y más músculos, que no son músculos, hermano, pellejos son. Hay ropas que para nosotros ya no va, hermana. Sí, para eso es un espejo, para que se mire si esa ropa no le está ajustando su cuerpo, si esa ropa no está enseñando lo que usted no tiene que enseñar. El único, hermana, que tiene derecho de mirar su cuerpo es su marido, en privacidad, en privacidad.

Fíjese que este mensaje yo pensaba predicarlo allá con Mano Neto cuando fue el culto, pero dije, no, siento que es más congregacional. Y vi que habían muchos amigos allá. Y dije, no, este es un tema más congregacional que para los amigos. Entonces mejor dejémoslo para la iglesia. ¿Sabe por qué? Porque ahorita les voy a decir algo. A nosotros nos tienen como los legalistas. Miran un camisa manga larga, ¿eh? Que dice la gente, esa es de Malaquías. Así, man, miran una hermana con la falda larga, que esa es de Malaquías. Así dice la gente, man, honestamente, así dice la gente, man. A mí no me importa eso, la gloria y la honra es para Dios. Nosotros tratamos la manera de hacer las cosas para Dios, hermano. Pero nos han tachado de legalistas, de extremistas, y yo prefiero que me digan legalista, extremista, religioso y no carnudo. Prefiero quedarme en el papel de legalista, de extremista, para la gente. Porque si para la gente somos legalistas, presento un Dios legalista. Hermano, yo me ponía a pensar esto y decía, ¿qué había en la mente de Dios? Cuando a los sacerdotes le dio su vestimenta y se les dijo que hicieran calzoncillos desde los lomos hasta los muslos, ¿qué había en la mente de Dios? O sea, ¿quién puede ver los calzoncillos? ¿Y tenía que ser de tela? Lino. Una tela, no como hoy, mano, transparente, como que era pabellón esa cosa. Porque vea usted, hasta en la ropa interior una persona puede mostrar sensualismo, a pesar que esa ropa nadie se la ve, sino solamente él y el diablo que le está diciendo que se ponga esa ropa. Pero allá arriba hay dos ojos de un Dios que conoce si en mí hay cusquería o no hay cusquería. Hay un Dios que conoce si en mí hay coquetería o no lo hay. Porque hasta la ropa interior Dios se preocupó en aquel entonces. No le dijo a Eva, te vas a hacer una tanguita, una mini tanga, nada, calzoncillos hasta abajo. ¿Cierto o no cierto, hermano? Pareciera legalismo, pero es palabra de Dios. Léalo conmigo. Léalo conmigo. ¿Qué es 28:42, verdad? Sí, 28:42 de Éxodo. Hoy hasta hilo dental le llaman. ¿Qué será esa? A ver. Mire, hermano, ¿hasta dónde llega la humanidad, hermano? Que Dios nos guarde de eso, hermano. Que trompa, no sé de qué cosa. Que Dios nos ayude, hermanos, en este mundo. Éxodo 28:42. ¿Lo tiene? Escucha lo que dice la Biblia. Y les harás calzoncillos de lino para cubrir su desnudez. Serán desde los lomos hasta los muslos. Los lomos no es aquí. Mira para acá. Este no es el lomo. Este es el hombro. O la espalda. El lomo es aquí. Muslo es aquí. Fíjese, hermanos, que había en la mente de Dios una protección completa en el ser humano. Dios siempre se ha preocupado por nosotros en que nuestra forma de vestir no sea para andar enseñando carne, ni para andar mostrando lo que no tenemos que mostrar. Hermana, mejor que le digan vieja falduda, vieja gabanuda, pero usted no está enseñando carne, porque no es una ramera ni es una prostituta. Usted es una hija de Dios, usted es una sierva de Dios. Vístase como digna hija y sierva de Dios. En Proverbios hay una mujer que se viste como ramera, mientras en Timoteo hay una mujer que se viste con respeto. Mano, si aquí en esta congregación se diera libertad, algunos desgraciados atenchorados anduvieran afuera.

No, no es en sol este. Hasta cuando camina, mano, se abre. Sí. Puro avión queriendo aterrizar, hermano. Mire, hermano, si usted está chueca de una pata, camine chueca. ¿Para qué cusque? Sí, ¿para qué? Porque la Biblia nos enseña que una persona que anda de manera sensual es porque no tiene al Espíritu. Y una persona que no tiene al Espíritu está en pecado y está muerta. Sin embargo, lo que hoy vemos es sensualismo. Un sensualismo terrible. Vea cómo andan algunas hermanas, hasta con pulseras en las patas. Hermanas, si usted no es pollo, ¿para que le pongan seña? Eso ya es coquetería, hermanas. La muchachita, un montón de anillos. Está bien que anduviera el de matrimonio, hermana. Montón de anillos. Y ojalá fueran de fantasía. Cusquería, coquetería. Coquetería.

Ya. ¿No hay sensualismo en usted? ¿No? No de viejito se va a volver mañoso, hermano. Porque hay viejitos y recusco los ingratos, hermano. Y ojalá le cusquieran a una viejita. A una señorita le está cusqueando. Una persona que está en pecado, hermanos, está enfermo. Espiritualmente está enfermo. Los que están en pecado hoy, y escuche bien lo que le voy a decir para que no malentienda las cosas, pero muchos de los que están en pecado hoy no van a participar por el miedo a comer y a beber juicio. Pastor, entonces todos los que van a participar están bien. No. También hay gente hipócrita que está mal delante de Dios y va a participar. Judas, siendo un traidor, ladrón, sinvergüenza, y participó la última. Significa que hay un montón de Judas también. Van a participar. No solamente aquí, sino a nivel internacional, donde creo que hoy la mayoría de pastores participamos del cuerpo y de la sangre de Jesús. Póngase de pie y le damos gracias a Dios.

0: Hemos visto que hay pecados por ignorancia, pecados por equivocación. Y a lo mejor usted por ignorancia, por equivocación lo hizo. Pero sabe que Dios no necesita mucho tiempo para perdonar a una persona. Un minuto es suficiente para que Dios perdone a esa persona. Un minuto. Pero ese minuto implica humillación. Implica un corazón contrito y humillado. Padre, muchas gracias. Muchas gracias. Yo creo que todos necesitamos esta corrección. Porque tu palabra dice que tú al que amas lo azotas y lo disciplinas. Y todos necesitamos una disciplina. Todos necesitamos una corrección. Ayúdanos, Dios mío, a que todo lo que hagamos sea de tu agrado. Y lo hagamos para ti, no para los hombres. Porque de ti recibiremos la recompensa. Si en alguno de nosotros ya empieza, Dios mío, ese miedo, esa culpabilidad, esa vergüenza, ya no hay gozo. Tal vez estamos a punto de dejar el ministerio y escapar y correr y huir, como dice tu palabra, que el impío huye sin que nadie lo persiga. Pero si nada mal hemos hecho, hoy he entendido que el que nada debe, nada teme, Dios. Ayúdame a enfrentar cada problema y cada situación adversa que se venga presentando. Pero sobre todo, ayúdanos a que en nosotros no haya sensualismo. Porque así dice tu palabra, Dios mío, que los sensuales no tienen a tu espíritu. Que ni en la juventud, ni en los niños, ni en las mujeres, ni nosotros los hombres, Dios mío, caigamos en ese juego de Satanás. De andar, Dios mío, de sensuales. Enseñando lo que no tenemos que enseñar y mostrando más de lo que no deberíamos demostrar. Permítenos caminar con rectitud y con toda pureza en este mundo lleno de maldad. Para que se cumpla tu palabra en Filipenses, que seremos sencillos y irreprensibles en medio de este mundo lleno de maldad. Ayúdanos a ser luz, Dios mío, en medio de la oscuridad. Ayúdanos a demostrarle a los amigos que tú cambias. Tal vez no con un micrófono, pero sí con nuestra conducta. Y que el amigo vea que realmente tú ya nos has cambiado, por dentro y por fuera. Si alguien por ignorancia, por equivocación, por error, hubiese cometido pecado y te pide perdón, Dios, perdónale. Para que esté limpio y puro, presto y dispuesto para participar de tu cuerpo y de tu sangre. Un acto sumamente importante. Que tu palabra dice que el que no participa de tu cuerpo y de tu sangre está muerto y no tendrá parte en el reino de los cielos. Ayúdanos, Dios amado. Ayúdanos en el nombre de Jesús. Muchas gracias, Padre. Muchas gracias, Jesús. Y gracias.
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4: Una de la tarde en punto.

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me los bendiga, hermanos y hermanas, en esta hermosa tarde. Damos la honra y la gloria al Señor porque Dios nos permite estar un viernes más acá en Radio Pastor, la voz del amado. Sean todos bienvenidos y bienvenidas. Yo sé, ¿verdad?, que también nos están escuchando a través de la Radio Pastor 97.3. Dios bendiga también a cada uno de los oyentes que nos está escuchando, ¿verdad? Tenemos, gracias al Señor, pues nos han comentado, ¿verdad?, que nos ven de diferentes partes de allá por donde nosotros vivimos, ¿verdad?, de Paraje Galán. Dios bendiga, ¿verdad?, a mi hermana Etelvina Rivas, que ya nos está escuchando de allá del Escondido. Dios bendiga también a su hermanito, ¿verdad? Dios bendiga a su hermanito Gregorio. Lo bendecimos en gran manera, él, su esposa, su hija, los bendecimos. Que Dios derrame muchas bendiciones sobre estas vidas. Sean todos bienvenidos. Como les decía de un principio, para nosotros es una bendición con mi hermano Frank poder estar aquí, ¿verdad?, delante de Dios primeramente y de cada uno de ustedes. Si usted desea pedir una alabanza, desea pedir... poner una petición, lo puede hacer. Las líneas están habilitadas. Dan el teléfono de cabina, que es 2415-1436, y el número de WhatsApp es 7657-6093. Para nosotros es una bendición, ¿verdad?, poder orar por sus peticiones y también, ¿verdad?, complacerlo en lo que es, si usted desea una alabanza, pues aquí también está mi hermana Diana, ¿verdad?, lista para que ustedes nos puedan pedir una alabanza. Dios bendiga a mi hermana Daisy Flores, que está aquí juntamente con nosotros. Dios bendiga a mi hermano José Alfredo. Dios bendiga a mi hermano Nilsson, ¿verdad?, que ya lo tenemos acá escuchándonos y viéndonos. Bendiciones para mi hermano Nilsson. Dios bendiga a mi hermana Mireya Sagastume, Dios bendiga a ella, su esposo. Dios bendiga, ¿verdad?, el enorme victoria que Dios les ha dado a ellos. Que Dios me los bendiga grande y poderosamente. Sin más tardar, hermanos, vamos a dar inicio a este hermoso, yo digo culto, ¿verdad?, porque aquí se alaba y se glorifica el nombre del Señor. Mi hermano Frank compartirá la palabra y el enorme victoria que Dios les ha dado a ellos. Que Dios me los bendiga grande y poderosamente. Sin más tardar, hermanos, vamos a dar inicio a este hermoso, yo digo culto, ¿verdad?, porque

tierra, servid a Jehová con alegría, venid ante su presencia con regocijo. Reconocer que Jehová es Dios, Él nos hizo y no nosotros a nosotros mismos. Pueblo suyo somos y ovejas de su prado. Entrad por sus puertas con acción de gracia, por sus atrios con alabanza. Alabadle, bendecid su nombre, porque Jehová es bueno, para siempre es su misericordia y su verdad por todas las generaciones. Amén. Padre buen Dios, gracias te damos, Señor Jesús, por la bella y hermosa oportunidad que tú nos permites de poder estar delante de usted y de su presencia, lo que es alabando y glorificando su nombre. Yo le pido en esta hermosa tarde que usted tome el control de todo lo que se hará desde un principio hasta un final. Tome el control, Señor Jesús, de la vida de mi hermano Fran, tome el control de mi vida. Bendice a cada uno de los oyentes, bendice a cada uno de los que nos están viendo a través de las redes sociales. Declaramos una palabra de bendición, declaramos una palabra de victoria, declaramos una palabra de fortaleza, que yo sé, Señor Jesús, que tú tomas el control de estas vidas. Te pedimos que podamos ser de bendición, te pedimos que podamos ser de bendición para cada uno de los que nos están escuchando como los que nos están viendo. Bendice, Señor Jesús, todo lo que se hará en esta hermosa tarde. Para usted sea toda la honra y toda la gloria por los siglos de los siglos. Amén. Bien, bendito sea el nombre del Señor. Para saludarles a cada uno de ustedes, pues hemos, ¿verdad?, destinado una alabanza, la vamos a escuchar en esta hermosa tarde. Y como les decía, si alguien nos quiere pedir una petición o quiere que les pongamos una alabanza, estamos abiertos, ¿verdad?, para que ustedes pues puedan pedirnos, ¿verdad? Bendiga a mi hermana Mireya, que desea compartido, que Dios me la bendiga. Vamos a escuchar alabanza, pero sea de bendición para cada uno de ustedes.

Amén. Bendito sea el nombre del Señor. Alabado y glorificado sea el nombre del Señor. Dios bendiga a cada uno de los que nos están uniendo. Dios bendiga a nuestra amiga Idalia Castillo. Dice hermosa alabanza. Dios le bendiga. Amén. Muchísimas gracias. Bendiciones para usted. Esta alabanza, ¿verdad? Es bastante hermosa, ¿verdad? Nos habla, ¿verdad? Acerca de que de los procesos que pasamos muchas veces, pero sabemos, ¿verdad? Y confiamos que al final de todo, pues Dios toma el control de todo y Dios nos da la victoria. Dios bendiga a mi hermana, ¿verdad? Edith Yolanda, que nos está escuchando desde Chalchuapa. Bendiciones a mi hermana. Mi hermana nos pidió una alabanza y la vamos a complacer a mi hermana. Dios bendiga a mi hermana Idalia, que también nos está escuchando a través de la Radio Pastor 97.3. Dios bendiga a mi hermana, porque ella me comunicaba, ¿verdad?, que nos escuchaba, ¿verdad? Y Dios bendiga a mi hermana. Le deseamos muchas bendiciones a mi hermana y que confiamos que Dios traerá respuesta a la vida de mi hermana Idalia. Y también ella nos pidió una alabanza y la vamos a complacer. Dios bendecimos la vida de mis amadas hermanas. Y mi hermano Fran, ¿verdad?, también aquí está anotando las peticiones. Vamos a anotar las peticiones porque ya en un momento vamos a entrar a la oración. Vamos a escuchar la alabanza que nos pedía nuestra hermana Yolanda, que te hizo Dios.

Gloria al Señor. Bendiciones para cada uno de ustedes que se nos están uniendo en esta hermosa tarde. Comentarles, ¿verdad?, que también los tenemos acá a través de la página de TikTok. Nos han mandado sus peticiones y muchísimas gracias. Ya las anotamos, ya vamos a entrar en un momento de oración también acá, ¿verdad? Me caía un comentario que dice de mi hermano Bolaño. Dice, hola, buenas tardes, quisiera reconciliarme con Dios. Pues si quiere que hagamos la oración de fe, pues nos puede mandar un corazoncito y con gusto vamos a hacer la oración por usted y pues para que usted haga, ¿verdad? Puede orar por mí, por favor. ¿Me puede dar su nombre completo, hermano Bolaños, por favor? Y con gusto vamos a orar ahorita por usted. Vamos a orar por mi hermano, que en esta hermosa tarde va a hacer su pacto con el Señor. Dios bendiga a mi hermano Bolaños. Si nos puede mandar su nombre completo, por favor, para poder orar por él. Bendito sea el nombre del Señor. Dios bendiga, ¿verdad?, a mi amado hermano. Que Dios derrame muchas y abundantes. Se llama hermano Edgar Antonio Bolaños Orellana. Bien, vamos a orar en esta hermosa tarde por mi hermano, confiando en que Dios ayude a mi hermano, ¿verdad? Si usted, hermano, puede orar en su casita también con nosotros, vamos a orar por usted en esta hermosa tarde. Padre y buen Dios, gracias te damos, Señor, levantamos nuestras manos y te damos la honra y la gloria porque solo tú te la mereces. En esta hermosa tarde venimos delante de usted y de su presencia presentándole a mi hermano Edgar Antonio Bolaños. Le pedimos, Señor Jesús, que tú recibas este Padre reconcilio o esta alma, Padre celestial, que ha aceptado a usted por primera vez. Le pedimos en esta hermosa tarde que usted le dé fuerzas, que usted le dé aliento a mi hermano. Sabemos, Señor, que este camino no es fácil, pero con usted, Señor Jesús, todo se puede, todo se hace. En el nombre bendito suyo yo bendigo la vida de mi hermano Antonio Bolaños. Señor, desconozco de dónde mi hermano nos está escuchando, pero yo te pido en esta hermosa tarde que tú recibas esta vida, recíbela, Señor, porque dice tu palabra que cuando un pecador se arrepiente hay fiesta en los cielos, y para usted sea toda la honra y sea toda la gloria. Bendecimos su nombre, Señor, te damos la honra porque solamente tú te la mereces. Bendice esta vida, Señor, si este varón está cansado, está fatigado, está afligido, reconociendo que viene delante de usted, que solamente en usted hay paz, hay tranquilidad, solamente en su camino podemos encontrar lo que nuestra alma necesita. Bendice este varón, dale fuerzas, ayúdalo, bendícelo, capacítalo. Yo sé, Señor Jesús, que este camino no es de rosa, pero confiamos en que así como tú ibas con el pueblo de Israel, por el día columna de nube y por la noche columna de fuego, toma la mano de mi hermano Antonio, tómalo, Señor Jesús, y camina con él. Ayuda a mi hermano en cualquier prueba, dificultad, en cualquier, Señor bendito, momento, Padre, que mi hermano sienta que va a flaquear, yo sé que tú vas a estar ahí con él. Recibe, Padre celestial, esta vida, Señor Jesús, a ti sea toda la honra y toda la gloria. Te damos toda la honra, Señor, por esta vida de mi hermano Antonio Bolaños, Señor Jesús. Recibe, Padre celestial, esta vida, Señor Jesús. Muchísimas gracias, Señor Jesús. Amén y amén. Dios bendiga, amado, a mi amado hermano Edgar Antonio. Que Dios me lo bendiga, Edgardo Antonio. Que Dios me lo bendiga por su hermoso reconcilio, ¿verdad? Que mi hermano ha aceptado al Señor. Sabemos que es el mejor camino que mi hermano ha tomado. La honra y la gloria sea para el Señor. Estamos en victoria, hermano. Dice la palabra del Señor que cuando un pecador se arrepiente, hay fiesta en los cielos. Y Dios bendiga a mi hermano Edgardo Antonio por eso, ¿verdad? Que esa iniciativa que él ha tomado de aceptar al Señor como su único y suficiente Salvador. Yo le digo a mi hermano que se tome de la mano del Señor, que él ha agarrado el mejor camino. El camino que solo nos lleva a la vida eterna. Y le decimos a mi hermano que se tome de la mano del Señor y que Dios no lo va a dejar y no lo va a desamparar ni un tan solo momento, que este camino que él ha tomado ahora es el mejor camino. Amén. Dios bendiga a mi hermano Edgardo. Dice que nos está viendo desde San Salvador. Dios lo bendiga, que Dios le ayude en este camino. Es el mejor camino que ha tomado. Y como les decía, la honra y la gloria sea para el Señor. Dios bendiga a mi hermano Edgardo Antonio, que nos ve desde San Salvador. Si él tiene familia, si no es su esposa, si tiene hijos, lo bendecimos a él, su hogar, su trabajo. Que Dios derrame muchas bendiciones sobre la vida de mi hermano Edgardo Antonio. Dios lo bendiga a mi hermano y muchas felicidades a mi hermano. Dios bendiga a todos los que nos están viendo. Dios bendiga, verdad, a mi hermana Margarita Orellano. Dios bendiga a Génesis Magaña. Nos están pidiendo unas alabanzas y las vamos a complacer. Nos ponían peticiones, verdad, mi hermana Idalia Castillo dice que oremos por Ana María, que pide oración por sus hijos, por sus nietos, y que le pongamos la alabanza, El mundo no es mi hogar. La vamos a poner.
Dios bendiga también, ¿verdad? A Lacito Ramírez, ella es hermana también, Dios bendiga a mi hermana Lacito Ramírez, que Dios me la bendiga. Y también, ¿verdad? Vamos a complacer a mi hermano Nicho con la alabanza, vamos a escuchar alabanza que continúa. Esperamos ser de bendición para cada uno de ustedes. Y Dios bendiga a mi hermano Edgardo Bolaños.

0: Amén, gloria al Señor, ¿verdad? Hemos hecho un pequeño paréntesis, una pequeña pausa, ya que mi hermano Edgardo, ¿verdad?, nos está escribiendo en esta hermosa tarde. Le decimos a mi hermano Edgardo Antonio Bolaños si por favor nos puede escribir al privado de la radio. Queremos seguir siempre en comunicación con mi hermano, ¿verdad?, darle seguimiento a mi hermano. Aquí nos mandaba que si nos puede dar el número, ¿verdad?, su número personal al número de la radio. Si puede escribir al canal de la radio, nos puede dejar su número para nosotros, ¿verdad? Siempre estar ahí pendiente de mi hermano. Dice mi hermano que a pesar de que no lo conocemos, hemos orado por él, pues claro, ¿verdad? Le hemos arrebatado un alma al enemigo, y pues la honra y la gloria sea para el Señor. Y le pedimos a mi hermano Edgardo si por favor nos puede dejar su número aquí a través del canal de la radio, ¿verdad?, de la radio Pastor, y nosotros siempre nos vamos a comunicar con él también, ¿verdad? Nos salió un comentario de una persona que pues quería hacer algo, ¿verdad?, contra su vida, pero salió, ¿verdad?, el live de la radio, y pues eso lo hace el Señor. El Señor no permitió que esta persona, ¿verdad?, hiciera algo contra su vida, y pues le doy la honra y la gloria al Señor, porque eso es lo que mi hermano Fran y pues mi persona, ¿verdad?, le pedimos al Señor, que podamos ser de bendición para cada uno de ustedes, y por lo cual el Señor así lo está haciendo. Y pues le pedimos a mi hermano, ¿verdad?, si nos puede escribir, y vamos a continuar con las alabanzas. Esperamos ser de bendición para cada uno de mis hermanos que nos está escuchando.
1: ¡Aleluya!

0: Amén, bendito sea el nombre del Señor, damos la honra y la gloria al Señor por estas hermosas alabanzas que hemos escuchado. Dios bendiga a cada uno de mis hermanos que nos pidieron alabanzas. Hemos complacido a mis hermanos, hemos alabado y glorificado el nombre del Señor. Dios bendiga a mis hermanitos que nos están enviando saludos a través de la página de TikTok. Dios me los bendiga grande y poderosamente. Hay amistades que nos están viendo, le mandamos muchas bendiciones de parte del Señor. Dios bendiga a mi hermana Daisy Linares, ¿verdad? Que dice bendiciones, bendiciones para mi hermana también. Dios me la bendiga grande y poderosamente. También, ¿verdad? Queremos mandar un saludo de parte de nuestra hermana Marixa Hernández, que ella le manda un saludo a su madrecita Ana Cecilia Hernández. Manda muchas bendiciones a mis amadas hermanas. Que Dios me la bendiga, que Dios bendiga a los padres de mi hermana Marixa. Que Dios derrame muchas y abundantes bendiciones. Alabado sea el nombre del Señor, pues mi tiempo ha llegado hasta acá. Le agradezco a Dios porque Él me dio la oportunidad de estar, ¿verdad?, delante de Él primeramente y delante de ustedes. Pues vamos a escuchar un canto más y después va a entrar mi hermano Franco la palabra. Y él se quedará a continuación con ustedes orando, ¿verdad?, por cada una de las peticiones que nos han llegado en esta hermosa tarde. Dios bendiga a cada una de sus vidas. Los esperamos el próximo viernes, si Dios así lo permite, nos tiene con vida. Que Dios bendiga a mis hermanitos que nos están viendo, que nos están escuchando. Que Dios derrame muchas bendiciones. Escuchamos el último canto y que Dios me los bendiga a todos.
1: David, ¿podrías leer ese salmo, por favor?
2: Acuérdate de mí, oh Jehová, según tu benevolencia para con tu pueblo. Visítame con tu salvación, para que yo vea el bien de tus escogidos, para que me goce en la alegría de tu nación y me gloríe con tu heredad.
1: ¿Cuántos pueden decir amén a eso? Ahora quiero que leas Génesis, capítulo 9, versos 15 y 16. Oh hermano, escucha, esto está poderoso.
2: Y me acordaré del pacto mío que hay entre mí y vosotros y todo ser viviente de toda carne. Y no habrá más diluvio de aguas para destruir toda carne. Estará el arco en las nubes y lo veré. Y me acordaré del pacto perpetuo entre Dios y todo ser viviente, con toda carne que hay sobre la tierra.
3: Acuérdate. Señor,
1: cántalo conmigo.
3: Las naciones de la tierra, acuérdate
1: que tu favor

Señor, queremos pedirte por las naciones de la tierra. Queremos pedirte que tengas misericordia de nosotros, que en tu favor, tu bondad, escuches el clamor de tus hijos en esta noche, escuches el clamor de tus hijos alrededor del mundo entero, que tengas misericordia de las naciones. Ten misericordia de nuestro país. Hermano, levante su voz y ahí donde usted está, empiece a clamar al Señor y a decirle: Señor, acuérdate que tú eres un Dios de pactos y que guardas los pactos desde la antigüedad, que nunca has fallado a tu palabra, Señor, y que nunca fallarás a tu palabra jamás. Señor, clamamos esta noche por las naciones de la tierra, que te acuerdes de ellas en misericordia, con tu favor, en el nombre de Jesús. Alguien diga amén.

0: Que el Señor les bendiga, hermanos y amigos, en esta preciosa tarde. Es un privilegio muy grande poder estar acá, ¿verdad?, en cabina, Radio Pastor 97.3. También, ¿verdad?, lo que es el programa que está transmitiéndose vía TikTok, también por Facebook. Es un privilegio y una bendición muy grande, ¿verdad?, poder verles, poder saludarles y ver tanto comentario positivo y uno que otro negativo, ¿verdad? Pero los bendecimos en el nombre del Señor, y yo sé que la misericordia y el amor de Dios es para todos, y Dios bendiga a todos los que están acá, ¿verdad?, en sintonía de su programa. Es un privilegio muy grande, y algo de lo que nos llena de gozo es saber, ¿verdad?, y conocer que este programa es de bendición, no para uno, sino que para muchos. Y es un privilegio también de que este varón, ¿verdad?, Edgardo Bolaños, haya hecho su reconcilio ahora en esta tarde. Y muchas veces andamos fatigados, cansados de tantas situaciones que llegan a nuestra vida, pero es Dios el quien hace todas las cosas, y es Dios quien conoce nuestra vida. Él los conoce, ¿verdad? Entonces muchas veces pues estamos, como repito, cansados, agotados físicamente o espiritualmente, y muchas veces, ¿verdad?, botamos o se quiere botar la toalla, pero está un Dios poderoso, un Dios fuerte, que Él es quien nos da lo necesario para cada uno de nosotros. Y algo muy especial es el valor de poder enfrentar las cosas, no solo, sino que con la ayuda de nuestro Dios, porque déjeme decirle que sin Dios no podemos hacer nada. Sin Dios no, y a Dios es el único quien se merece toda la gloria y toda la honra. Y bendecimos a este hermano, al hermano Edgardo Bolaños, que él estaba en su trabajo, pero él escuchaba este programa y sentía esa necesidad en su corazón de volver a los pies del Señor. Y él decía que él formaba parte de un grupo musical de la iglesia, y ahora pues es un tiempo, ¿verdad?, que muchas veces ponemos la mirada en el hombre, ponemos la mirada al que está a la izquierda o a la derecha, pero yo le digo en esta preciosa tarde que nuestra mirada siempre esté puesta en nuestro Dios, porque Él es perfecto, Él nunca los desprecia, Él nunca los va a dejar solos. Es su misericordia que está día con día en cada uno de nosotros. Así que bendecimos a Priscilla Montoya. La bendecimos en el nombre del Señor, y yo le digo, tomemos fuerzas en el Señor. Viene tiempo que se aproxima, que a donde muchas veces el amigo que no quiere aceptar a nuestro Dios, que no quiere reconciliar, viene un tiempo que va a querer escuchar esta palabra, que va a querer acercarse a una iglesia o que oren por él, pero va a haber un tiempo que ya no va a haber esa oportunidad. Entonces ahora es una oportunidad, ahora es un momento muy especial. Dios bendiga a todos los que están aquí, ¿verdad?, en la plataforma de TikTok. Los bendecimos grande y poderosamente. Hay necesidades, hay muchas peticiones. Los bendecimos, y yo sé que Dios Todopoderoso hace un gran cambio en la vida del hombre, hace transformaciones. Porque el día miércoles por la tarde visitábamos un hogar a donde habían dos amistades, dos amigas que se habían alejado del camino del Señor. Y ese día pues llegamos a ese hogar, y para la gloria y honra de nuestro Dios pudieron hacer su reconcilio nuevamente con el Señor. Y me dice una de ellas, yo días anteriores me comunicaba con ella, y me dice: hermano, cuando usted me llamó y me dijo que iba a venir aquí a mi casa a hacer este culto, porque fue un culto, ¿verdad?, una actividad muy hermosa que tuvimos esa tarde. Y me dice ella en ese momento, fíjese que en ese momento estaba sentada en un lugar, yo ya no podía hacer nada, me sentía triste, quería salir corriendo, que nadie me encontrara, sentía una gran opresión en mi vida. Y en ese momento cuando usted me llamó y me dijo que iban a venir a mi casa, déjeme decirle, me dice ella, ¿verdad?, y eso yo lo digo por testimonio y no es por jactancia ni vanagloria, porque aquí el único quien hace las cosas es Dios. Nosotros solamente somos un instrumento, pero el que transforma la vida, el que cambia los pensamientos y el que cambia ese camino que muchas veces pensamos que es recto, pero su final es camino de muerte, es Dios el que cambia ese camino, el que transforma el pensamiento del hombre. Y es cuando la hermana me dice, ¿verdad?, yo ya no sentía nada, me sentía decepcionada, me sentía mal. Y cuando usted me llamó, en ese mismo momento, en ese mismo instante, sentí que esas cargas fueron quitadas. Y ahora que ustedes están aquí, yo me siento feliz de poder haber hecho ese reconcilio nuevamente con el Señor. Y es un momento de grande bendición para cada uno de nosotros. Y como digo, es solo Dios el quien hace las cosas. Para Dios no hay nada imposible. Para Dios todo le es posible. Y en nosotros también es un gusto poder saludarle, hermano Milton o amigo. Aquí hay muchas peticiones y que tal vez no vamos a poder mencionar nombre por nombre, porque son muchas. Son muchas, y tanto como por aquí por TikTok, por Facebook y a nuestro WhatsApp también ha llegado peticiones. Pero aquí solamente podemos decir, todos unámonos en clamor, pidiendo misericordia los unos por los otros, y que sea Dios quien se encargue de esa situación que atormenta nuestra vida. Porque aquí aparecía un comentario de un hermano que decía que estaba bastante atormentado, que su perfil decía ministerio evangelístico. El día de ayer justamente también estaba cumpliendo años su madre. Qué bendición, ¿verdad?, poder cumplir un año más. Que Dios le regale muchos años más a su madre, hermano. Lo bendecimos, bendecimos la vida de su madre y también, ¿verdad?, su vida. Y este perfil donde dice ministerio evangelístico, dice que es atormentado por tantas situaciones, por muchos espíritus malignos. Déjeme decirle que existe el bien y el mal. Pero ahora pues nosotros servimos a un Dios poderoso y lo bendecimos grande y poderosamente a mi hermano, que está también aquí todavía, está mi hermano, ¿verdad? Muchos dicen y los preguntan, ¿de dónde somos? Y nosotros somos de aquí, de Candelaria de la Frontera, Candelaria de la Frontera, del departamento de Santa Ana. Nosotros pertenecemos a Iglesia Profética, el Poder del Espíritu Santo, pues, nuevamente, ¿verdad? Candelaria de la Frontera, Santa Ana Oeste. Es su privilegio poder servirle a Dios primeramente y a ustedes, y poderles llevar una palabra que puede transformar su vida. Y como repito, pues ese día de día miércoles por la tarde, pues estábamos ahí en el hogar de ellas. Y muchas veces aquí, justamente aquí en la radio, nos pasó ahora este día. Tenemos como un guión o algo por seguir para llevar este programa o las actividades fuera. Pero ese día, justamente aquí están justamente conmigo mi hermana Ivana, interrumpimos lo que estábamos haciendo, porque ese momento iban a entrar ya en adoración a Dios por medio de los coros, y interrumpimos eso lo que íbamos a hacer, y se le hizo el llamado a esas hembras. Y cuando pues es el Espíritu Santo el que toca el corazón, aquel corazón de piedra, aquel corazón que no quiere nada con Dios, viene el Espíritu Santo y entra y cambia ese corazón y pone un corazón nuevo, un pensamiento nuevo. Y es ahí cuando mi hermana pues se le hace el llamado a esas amigas y llegan nuevamente al camino del Señor. Y ese es un privilegio, poder ver a almas que se acercan a Dios. Y yo sé que las pruebas son difíciles, las luchas son grandes, obstáculos a donde quiera vamos a encontrar. Pero ¿sabe qué es lo único que podemos encontrar? Y lo único que podemos tener en esta vida es un Dios todopoderoso, que para Él nada le es imposible. Si usted pide una con fe, una respuesta a su vida, a su tiempo Dios viene dando esa respuesta. Cuando usted pide una sanidad divina a su cuerpo, Dios viene dando esa respuesta a su vida y viene transformando. Y no solamente podemos decir que Dios es grande y poderoso, Dios también abre celdas, Dios hace grandes cosas, Dios libera al cautivo físicamente y espiritualmente. Porque muchas veces andamos caminando por las calles, pero nuestra alma está encarcelada espiritualmente. No encontramos vida, no encontramos felicidad. Muchas veces podemos tener dinero, comida, pero hay un vacío en el corazón. Hay algo en el corazón que no deja ser feliz al hombre. Pero qué bonito es cuando venimos a la presencia de Dios y dejamos que el Espíritu Santo entre en nuestro corazón. Y es el momento muy especial a donde usted derrama lágrimas, a donde usted entra en la presencia del Señor y se conecta en la presencia de Dios. Es ahí cuando usted viene a sentir todo aquello que lo presiona, todo aquello que le molesta, lo cambia y lo hace ser diferente. porque déjeme decirle que no es necesario tener $1,000 o mucho dinero en nuestra bolsa para ser feliz. Muchas veces necesitamos algo tan sencillo. Le puedo decir así, algo tan sencillo, porque muchas veces podemos tener lo que podamos tener, pero si Dios no está con nosotros, de nada nos sirve tener todo lo que podamos tener, porque el dinero se termina, este cuerpo físico se termina, pero nuestra alma tiene que estar siempre conectada con la presencia de Dios. ¿Por qué? Porque cuando vengan pruebas, cuando vengan dificultades, usted pueda saber y entender que tiene un Dios poderoso quien está peleando por usted y por mí. Él es nuestro Dios, el quien pelea nuestra batalla. Solamente nosotros sabemos qué es lo que podemos tener en esta vida: tener fe y confianza. Porque cuando usted confía y cree en el Señor, grandes cosas suceden en la vida del hombre. Ahora sí, no he estado predicando, pero vamos a predicar un momento de la palabra del Señor. Y Dios bendiga a todos los que están escuchando. Y yo sé que Dios va a derramar grandes cosas en la vida del hombre en esta misma tarde, porque lo creemos que tenemos a un Dios poderoso, aquel que da la palabra y se cumple, porque nuestro Dios es grande y poderoso. Aquel cuando da una palabra de liberación, cuando Dios da esa palabra de libertad a nuestra vida, déjeme decirle que no hay nadie en quien se pueda poner enfrente para interrumpir lo que Dios va a hacer en nosotros. Porque cuando Dios habla, déjeme decirle que cuando Moisés abrió aquel mar, no fue Moisés, no fue la vara, sino que fue el poder de Dios el que se manifestó. Y es allí cuando el pueblo de Israel pasó en seco ese lugar, ¿verdad? Pero como le repito, fue Dios el quien hace las cosas. Cuando aquel paralítico estaba sentado en aquella iglesia, no fue aquellos siervos que estaban y que pasaban en ese mismo momento, fue el poder de Dios el que se manifestó. Fue poder de Dios el que se manifiesta en nuestra vida. Y aquel mismo Dios que abrió aquel mar en aquel momento, aquel mismo Dios que restauró los pies de aquel paralítico, aquel mismo Dios que aquel le dio la vida a Lázaro cuando ya estaba muerto y ya no tenía oportunidad, ya tenía 3 días de muerto, ya no había ninguna posibilidad de vida para él. Pero cuando Dios habló, cuando el Hijo de Dios habló, déjeme decirle que ahí se hace todo posible. Lo que es para nosotros imposible, para Dios todo es imposible. Pero aquel Dios que hizo milagros en aquel tiempo es el mismo Dios quien ahora estamos sirviendo en este mismo día y en este mismo tarde. Entonces vamos a leer en el libro de Salmos capítulo 135. Y vamos a leer el libro de Salmos 135 versículo 5. Y dice así, honrando al Padre, al Hijo y al Espíritu Santo: porque yo sé que Jehová es grande, el Señor es nuestro mayor que todos los dioses. Todo lo que Jehová quiere, lo hace, en los cielos y en la tierra, en los mares y en todos los abismos. Padre buen Dios, en esta preciosa tarde, Señor eterno, venimos delante de tu presencia para pedirte esa misericordia, Señor, para pedirte que seas tú obrando en la vida de aquel oyente, Padre bendito, y aquel que puede la oportunidad de poder ver este programa, Señor, desde este lugar de Santa Ana. Padre, bendecimos esos lugares, Señor eterno, porque tú estás aquí, Señor, y te está en todo lugar, Padre bendito. Derrama esa bendición, Padre de lo alto, derrama esa, Padre bendito, eso es lo que se necesita en nuestra vida, Padre celestial. Tú eres grande y poderoso, Señor, lleno de amor y de misericordia. Gracias, Padre Santo, a ti sea la gloria y sea la honra. Amén y amén. Bien, como lo que estaba hablando anteriormente, el día domingo, también por lo consiguiente, ese día domingo se nos hizo la oportunidad de poder visitar a mi hermana Telvina. Hermana Telvina Rivas, no sé si estará aquí por medio de, o está, tal vez está escuchando el programa por su radio 97.3 FM. Pero cuando se le hacía la visita a mi hermana, ella derramaba lágrimas. ¿Pero por qué le digo esto? Porque ella muchas veces ella nos comentaba de su vida, parte de su vida, tantos tropiezos, tantas enfermedades, tantos obstáculos. Pero qué bonito cuando viene el Espíritu Santo y entra Dios bendiga a mi hermano Luis. Mi hermano Luis dice que de Honduras, San Pedro Sula, bendecimos esa nación de Honduras. Yo sé que Dios hace grandes cambios en nuestra nación, en nuestros lugares. Dios hace grandes cosas en nosotros. Y decía mi hermana que Dios bendiga también a nuestro país de Chile, ¿verdad? Como repito, hay aquí se miran comentarios que nos miran de diferentes lugares. Y vuelvo y repito, la gloria y la honra solamente es para Dios. Y gracias a Dios, ¿verdad?, que está la ciencia por medio de estos teléfonos que pueden llegar a cualquier lugar. Y ya que sí, bueno, pues le da buen uso, pues es de bendición, ¿verdad? Dios bendiga a mi hermano Rolando. Dios le bendiga grande y poderosamente. Pues como repito, pues mi hermana, ¿verdad?, en ese momento, pues se sentía angustiada. Y cuando ella, pues, se sentía angustiada, los comentaba su situación. Y yo sé que en la vida de nuestro amigo Marvin, hijo de hermana Telvina, tuvo un accidente, pero Dios ha tenido misericordia y sigue teniendo misericordia de él. Y cuando, pues, llegó el momento y quebrantó totalmente el Espíritu Santo a mi hermana y cambió su corazón, y dijo ella de su propia palabra: yo quiero hacer mi reconcilio con el Señor. Y en ese momento, pues, entramos en un momento de oración, pidiéndole a Dios misericordia. Y yo sé que Dios es grande con cada uno de nosotros. Yo les puedo decir que en esta preciosa tarde, más de alguno, o si no me equivoco, sin temor a equivocarme, todos tenemos algún problema. Todos tenemos una dificultad que nos causa temor, que nos causa inseguridad. Pero déjeme decirle que tenemos a un Dios poderoso, a un Dios grande. A un Dios grande que todo lo hace y que para Él no hay nada imposible. Porque Él es nuestro Padre y por lo tanto Él está al pendiente de sus hijos. Él está así como nosotros padres estamos pendientes de nuestros hijos. Aún más es el Señor con cada uno de nosotros. Porque yo sé que cada uno de nosotros hay necesidades. Hay grandes cosas que posiblemente para nosotros se nos es imposible hacerla. O tal vez se nos es imposible lograr. Porque aquí tal vez en una de las peticiones decía que querían tener una casa propia. Recuerde que si todo es para engrandecer el nombre del Señor, Dios lo concede. Para enaltecer el nombre del Señor, porque la bendición no sirve para destrucción, sino que la bendición sirve para ser agradecido con Dios. Porque muchas veces no somos quienes o no somos dignos de recibir la bendición de Dios, pero Dios por su amor y su misericordia nos entrega esa bendición a nuestras manos. Pero cuando nosotros, lastimosamente la humanidad así somos, cuando se nos es entregado un regalo en el momento agradecemos, pero cuando ya después pasa el tiempo, pasa tal vez el día, la hora, las noches o los días, los meses o los años, viene, pues ya se nos olvida aquel Dios quien hizo ese favor. Se nos olvida aquel Dios quien hizo la misericordia y se nos olvida que Dios fue el que dio esa bendición a nuestras manos. Y lastimosamente, pues digo así, lastimosamente no tendríamos que ser así. Porque recordemos que Dios es grande con cada uno de nosotros. Y debemos de darle glorias y honras a Dios en todo tiempo y en todo momento. Como decía aquí mi hermano Edgardo Bolaños, él estaba en su trabajo, quizás tomó un momento para apartarse un momento de su trabajo y se unió a nosotros y bendijo el nombre del Señor haciendo su reconcilio nuevamente con el Señor. ¿Por qué? Porque tenemos que reconocer que tenemos a un Dios poderoso. Si usted mira los cielos, no fue creada la ciencia, no fue creado por la ciencia. Si usted mira los volcanes, los cerros, la tierra, lo que hay aquí, fue creación de Dios. Y aquí miramos el poder de Dios para cada uno de nosotros. Porque como acabamos de leer, porque yo sé que Jehová es grande, el Señor es nuestro mayor Dios, es mayor que todos los dioses. Aquí vamos a saltar esta palabra y lo decimos por respeto. Porque cuando yo digo, cuando la palabra del Señor dice, y el Señor nuestro mayor que todos los dioses. Como repito, cierta ocasión hablábamos con mi hermana y decíamos que este programa es para para bendición, no para entrar en discusión, no para entrar que si sirven a un Dios ajeno, que no. Todos sabemos que nuestra alma le pertenece a Dios. Y pertenecemos a aquel que es sobre todo nombre, aquel que hace imposible las cosas para nosotros, Él lo hace posible. Entonces, como repito, me voy a saltar ese párrafo de esas palabras que dice aquí, por reverencia a los demás, ¿verdad? Pero porque yo sé que hay palabras que pueden dañar a otro que puede escuchar, pero no es esa la intención. Pero bien, dice el versículo 6. Todo lo que Jehová quiere, lo hace. Qué poderosa la palabra del Señor. Y eso no lo digo yo, sino que lo dice la palabra de nuestro Dios. Todo lo que Jehová quiere, lo hace. Entonces, imagínense qué bonito este párrafo, que cuando usted le pide a Dios, pero muchas veces pedimos mal. Muchas veces pedimos mal. ¿Sabe por qué? Porque yo le puedo decir en esta preciosa hora, aquí hay tantas peticiones. Y usted puede decir, hay algo que tal vez a usted no lo va a edificar. Pero cuando Dios está en los planes de Dios, sí lo puede hacer. Porque todo lo que Jehová quiere, lo hace. Si Dios en sus planes, si usted viene delante de la presencia del Señor con humillación y reconociendo que Dios puede hacer las cosas, Dios puede hacer algo muy especial en su vida. Dios puede hacer algo muy especial en mi vida. Dios puede reventar cadenas. Dios puede sanar ese cuerpo enfermo. Dios puede restaurar su vida espiritual, su vida física. Dios puede hacer un cambio totalmente en su vida. Y tal vez el enemigo ha predestinado, ha declarado una palabra de muerte para usted. Pero si usted viene delante de la presencia de Dios con un corazón humilde, con un corazón constricto y humillado delante de Él, porque al altivo, dice la palabra, lo mira de lejos, mas al humilde, pues usted ya sabe. Yo no sé si usted quiere que nuestro Dios, el Rey de Reyes y Señor de Señores, lo quiere que lo vea de lejos. Porque solamente en Él vamos a encontrar esas palabras de vida eterna. Solamente en Él encontramos restauración. Solamente en Él encontramos la salvación. En Él encontramos todo lo que necesitamos. Pero usted me va a decir, ¿pero por qué tarda en responder nuestro Dios? Porque Dios es perfecto y Él lo hace todo a su tiempo. Porque de nada nos sirve obtener todo para que después no podamos agradecerle a Dios. Él lo lleva paso a paso porque cuando Dios hace las cosas, Él las hace perfectas. Entonces, la palabra del Señor dice que para Él no hay nada imposible, en pocas palabras. Ahora yo le digo en esta preciosa tarde, si usted quiere creerle a Dios, obtenga su milagro. Si usted confía plenamente en el Señor, reciba la bendición que está esperando. Si usted cree plenamente en nuestro Dios, lo que usted pida se hará conforme sea la voluntad de Dios. Porque aquí la palabra me enseña que para Dios no hay nada imposible. Porque dice, todo lo que Jehová quiere, lo hace. En los cielos y en la tierra, en los mares y en todos los abismos. ¿Qué es lo que le quiero decir con esta hermosa palabra que nos dice el Señor? Que la gloria y la honra solamente para nuestro Dios. Yo le digo en esta preciosa hora, creámosle a Dios. Creámosle que Dios puede cambiar nuestra vida. Y lo que Dios hace, lo hace perfecto, lo hace bien. Y yo sé que a su tiempo Dios va a dar esa respuesta. Muchas familias están esperando a sus familiares que están detenidos en esas Bartolinas. Pero yo sé que a su tiempo Dios va a dar esa respuesta. Y se está viendo por medio de Facebook tantas peticiones que están siendo contestadas. Cuando se mira que tantos reos han salido de tal penal, yo le puedo decir, el hombre tiene su ciencia. El hombre, pues, hace lo que Dios le permite hacer. Pero déjeme decirle que tenemos a un Dios todopoderoso quien puede reventar esas cadenas y puede abrir esas celdas. Pero cuando usted reciba ese milagro, yo le puedo decir, no vayamos a ser como los 10 leprosos, que solamente uno vino a darle gracias a Dios por el favor que había recibido. Entonces, solamente cuando usted reciba ese favor y reciba esa bendición, dele glorias y honras a Dios y alábele de corazón. Alábele de corazón, que su corazón, que sus labios, que dentro de sí salga un sacrificio de alabanza, salga con un corazón agradecido, salga con un corazón alegre. Y tal vez, como les decía un momento, tal vez el enemigo dijo, hoy sí, muere esta persona, muere el otro, me llevo este. Pero si el ángel de Jehová está a su lado, déjeme decirle que ni cualquier enemigo podrá tocarle, ni nadie podrá hacerle frente a su vida. ¿Por qué? Porque el ángel de Jehová acampa alrededor de los que le temen y les defiende. Pero es necesario estar bajo el temor de Dios. Y como repito, hay cosas que Dios quiere hacer en la vida del hombre, pero lastimosamente en la humanidad está perdiendo el contacto con nuestro Dios. En la humanidad está perdiendo el contacto con aquel que hizo los cielos y la tierra, con aquel que dio vida al hombre, con aquel que transformó a aquella mujer, con aquel hombre, con aquel que transformó a aquel hombre. Muchas veces estamos perdiendo ese contacto con nuestro Dios, pero es necesario volver a Él, volver y decirle, Señor, yo te necesito en mi vida, porque yo reconozco que todo aquello que yo no puedo hacer, tú lo puedes hacer. Yo reconozco que aquello que necesito no lo encuentro en el hombre, no lo encuentro en el médico. He gastado todo mi dinero en los médicos y no encuentro la sanidad para mi cuerpo. Déjeme decirle que en esta preciosa hora la sanidad se encuentra en las manos poderosas de nuestro Dios. Entonces, pero como repito, es necesario poder entender que nuestro médico y nuestro abogado, nuestro médico está allá en los cielos. Y el Espíritu Santo es el quien hace las cosas en esta tierra, pero es nuestro Dios el quien hace grandes cambios en nuestra vida. Y yo sé que el tiempo va avanzando y va caminando, y el tiempo no lo podemos detener, y hay peticiones. Pero yo les sugiero siempre, glorifiquemos a Dios, porque también en medio de la alabanza hay poder. Cuando usted viene y adora al Señor por medio de una alabanza, también veíamos comentarios que decían que por medio de la alabanza se quebrantaban. Déjeme decirle que es Dios, es el Espíritu Santo el que visita esos lugares, esos corazones atormentados, esas vidas que sienten carga, sienten pesada la carga. Es el Espíritu Santo quien está administrando sus vidas. Y si usted en su corazón dice, como decía mi hermana el día miércoles, yo siento un deseo inmenso de llorar, y tal vez por vergüenza, tal vez usted no lo puede hacer, pero si es el Espíritu Santo, va a quebrantar ese corazón. Si el Espíritu Santo está tocando su vida, va a quebrantar ese corazón y va a derramar esas lágrimas. Aquellas lágrimas de tristeza se van a convertir en felicidad. Aquellas lágrimas que tal vez son de tormento, viene el Espíritu Santo y cambia su vida totalmente. Y es ahí a donde todos debemos de levantar nuestras manos y de darle glorias y honras a Dios. Así que, como repito, pues vamos a entrar un momento de la oración. Quizás el tiempo no me va... Aquí, ¿verdad? Y estos dos. Bien, quizás el tiempo no lo va a alcanzar, pero yo le digo, en esta preciosa tarde, confiemos en Dios. Confiemos plenamente en nuestro Dios, porque es Dios el quien hace todas las cosas posibles. Aquí hay peticiones de diferentes situaciones, pero tenemos a un Dios quien hace maravillas en nuestras vidas. Padre buen Dios, en esta preciosa hora, Señor, vengo delante de tu presencia, Padre, para pedirte misericordia en esta preciosa hora, mi Señor, para pedirte que seas tú obrando en la vida de aquella persona, Señor, que necesite ese favor, Espíritu Santo. Físicamente no podemos poner esas manos sobre los enfermos, Padre. Pero en esta preciosa hora, que sea el toque de tu Espíritu Santo, administrando esos cuerpos enfermos, Señor. Administrando, Señor, ese momento, Padre bendito, que agobia ese cuerpo. Oh, Espíritu Santo, yo desconozco esas enfermedades, esas situaciones, Señor. Pero sí reconozco que tú eres fiel, Señor. Eres más que poderoso, Dios eterno, para sanar y restaurar esos cuerpos, esas vidas, Padre. Yo te pido, Señor eterno, por mi hermana Maritza, Señor, que pide por sus padres, Señor, y toda su familia Cortés, Señor. Yo también te pido, mi amado Dios, por mi hermana Idalia, Señor, que pide esa restauración completa en su cuerpo, por su familia, Señor, por todo ese lugar, Señor eterno. Yo te pido, Señor Jesús, por mi hermano José Rivera, esos vicios, Señor. Oh, Espíritu Santo, Espíritu Santo, llega a ese lugar donde está ese varón, Señor, y reprende todo espíritu inmundo, Señor eterno, porque esa alma te pertenece, Señor, y solamente a ti se te debe gloria y honra, Señor. Yo te pido, Señor eterno, que seas tú obrando, Señor, en esa vida, Señor. Yo también te pido por mi hermana Alejandra Gutiérrez, Señor. Ella pide, Señor, restauración, Señor. Pide, Señor, pide restauración completa en su vida, Señor eterno. Oh, Espíritu Santo. Yo te pido, Señor Jesús, por mi hermana Alejandra Gutiérrez, Señor. Cuida a su hermano que va en ese camino hacia el extranjero, Señor. Quita todo obstáculo de él, Padre bendito. Mira, Señor Jesús, por mi hermana Adriana Figueroa, Señor. Tú eres, Señor Jesús, el quien cambia, Señor. Mira esa diabetes, Señor eterno. Oh, Espíritu Santo, transforma esa sangre, Señor. Cámbiala, Padre bendito, Padre. Reprendemos esa enfermedad, Señor eterno. Reprendemos toda enfermedad con el poder de tu sangre preciosa, amado Dios. Yo también te pido por mi hermana Idalia Castillo, Señor. Oh, Espíritu Santo, ella está en un proceso médico, Señor. Y pedimos que sea de bendición esas respuestas para su vida, amado Dios. Yo también te pido por el matrimonio Ramírez, Señor, que seas tú restaurándolo, Padre celestial. También te pido por mi hermano Ronald, Señor, que esas puertas de bendición sean abiertas, Padre, y que él pueda obtener esa propia casa, Señor, y que seas tú obrando en la vida de este varón, Padre bendito. Oh, Espíritu Santo, yo también te pido, amado Dios, por mi hermano José Adolfo Pérez, Señor. Ella pide por su esposa, Padre bendito. Restaura, Señor, ese matrimonio, amado Dios. Yo sé que hay deficiencia muchas veces en esos matrimonios, Padre, pero eres tú, Señor eterno, el quien está uniendo esos lazos, Padre bendito, aunque el enemigo quiera destruir ese matrimonio, amado Dios, pero eres tú, Señor Jesús, el quien une, Padre Santo, al hombre y a la mujer, Señor eterno, y da esa victoria a esta familia, Señor. Yo te pido, Señor, por mi hermano Isaac, Señor. Transforma su vida, Padre bendito. Transforma su alma, Dios. También te pido por mi hermana Esmeralda, Señor. Ella pide, Señor, por sus hijos, Padre. Guárdalo, Señor. Bendígalo grande y poderosamente. A donde quiera que se encuentren, amado Dios, ahora, Señor eterno, yo te pido por mi hermana Eugenia, Señor, que pide sanidad divina en todo su cuerpo, Señor. Tú tienes el poder para restaurar, Señor, ese cuerpo. Tú tienes el poder para echar fuera, Señor, por medio de tu palabra. Yo me doy cuenta, Señor, y sé y creo que tú eres un Dios poderoso, un Dios que para ti no hay nada es imposible, amado Dios. Examínese ese cuerpo, Padre bendito, y transforma, Señor. Cambia, Señor Jesús, ese cuerpo y dale vida, Señor, a mi hermana, Padre. Oh, Espíritu Santo, yo también te pido, Señor, por mi hermana Vilma Martínez, Señor, ese vientre, Padre celestial. Tú eres, Señor Jesús, el quien hace grandes maravillas, Señor eterno. Porque tú eres, Señor Jesús, el quien hace milagros en la vida del hombre. Yo también te pido por mi hermano Jonathan Mendoza, Señor. Él pide esa carta de libertad para su familia, Señor. Para ese familiar que está en esa celda, Señor Jesús. Yo también te pido porque Él también pide esa obra en su vida, Padre. Y yo sé que va a recibir ese milagro de parte tuya, amado Dios. A mi hermana Alma Ochoa, Señor, mira por sus pies, Padre Santo, de esa sanidad completa en ese cuerpo, Señor. Yo también te pido por mi hermana Dominga Espinosa, Señor, esa operación en su vista, Padre bendito. Permítele que todo salga bien, Señor, y que sea la gloria y la honra solamente para ti, amado Dios. Bendiga a mi hermana Yesenia, Señor, Estela, Señor. Ella pide, Señor, por esa sanidad, por esos dolores, Señor, en su cuerpo, Padre bendito. Oh, Espíritu Santo, llega con poder. Llega, Señor, y ministra esas vidas, Padre. Ministra esos cuerpos, amado Dios. Pide también por sus hijos, Señor. Ni pedimos misericordia por mi hermano, Señor, Ismael, Israel, Antonio, Señor. Te bendecimos la vida de este varón, Señor, y de esa sanidad total, total, en ese cuerpo, amado Dios. Yo también te pido por mi hermana María Luz, Señor. Nuevamente, ella también necesita sanidad, Señor. Esa sanidad en sus canillas, Padre bendito. Oh, Jesús de Nazaret, tú eres, Señor Jesús de Nazaret, el que hace grandes cosas. Tu palabra nos dice, Señor, que para ti no hay nada imposible, Señor. Solo es necesario creer en ti, Padre. También te pido por mi hermana Trujillo, Señor. Mira, Señor, ese proceso en ese médico, Señor. De esa bendición a mi hermana, Señor. Que ella pueda dar ese testimonio, Padre bendito. Que tal vez el hombre ha dicho, Señor, que tal vez se tiene una cierta enfermedad, pero que sea tu mano poderosa obrando, Padre bendito. Aún los médicos se confunden cuando ya no hayan qué hacer con el hombre. Pero eres tú, Señor, el que entra con tu mano poderosa y restaura completamente esos cuerpos enfermos, amado Dios. Yo también te pido, Señor, por mi hermana, Señor, Vanesita, de que ella pide, Señor eterno, por su esposo, Padre bendito. Tú eres, Señor Jesús, el quien viene dando vida al hombre, Señor. Mira, Señor, si hay pensamientos contrarios, Padre, eres tú, Señor Jesús, el que viene poniendo orden en esos hogares, Padre. Tal vez esos hogares que se están destruyendo poco a poco, Señor, pero es necesario que volvamos a ti, Señor, y que pongamos nuestra mirada en ti, Señor eterno, y que seas tú al ministro ministrando nuestra vida, Señor. Ministra nuestra vida, Padre, nuestra finanza, Señor. Todo aquello que nos permites administrar, Señor, permítenos ser un buen administrador de tu tiempo, Padre, y de lo que todo lo permites y tener en nuestras manos, Señor, que pueda ser el bien administrado, Señor eterno. Yo también te pido, Señor, por mi hermana Vicky González, sus hijos, Padre. Yo, Señor Jesús, te pido esa cobertura para esos varones, Señor eterno. Oh, Espíritu Santo, de esa sanidad, esa protección a su hijo Isaac, Señor, y a su hijo Jonathan, Padre bendito. Tú eres, Señor Jesús, el quien va cuidándolo, el que va dando ese resguardo, Señor Jesús, porque el ángel tuyo, Señor, va cubriéndolo, Señor eterno, de todo mal, de todo tropiezo, Padre bendito. Yo también te pido, Señor, por nuestra amiga o hermana, yo no lo sé, Señor, por mi María Guadalupe, Señor, ella pide por su familia, Señor, guarda a su familia, bendígale grande y poderosamente. Oh, Espíritu Santo, yo también te pido por amigo Hernán Aníbal, Señor, pide, Señor Jesús de Nazaret, por esas enfermedades, Señor. Yo te pido, amado Dios, que puedas tú restaurando esos cuerpos, Señor Jesús. Llega con poder y gloria, Señor, a esos hogares, Padre bendito. Oh, Espíritu Santo, llega, Padre bendito, y revienta esas cadenas, Señor, esos espíritus inmundos, Padre. El enemigo solamente causa tristeza, el enemigo solamente causa dolor, el enemigo solamente quiere que le sirva y él paga mal, el enemigo jamás va a pagar bien. Oh, Espíritu Santo, pero cuando servimos completamente delante de tu presencia con un corazón agradecido, tú sí sabes pagar bien, Señor eterno. Usted sí sabe dar buenas dádivas a nuestras vidas, Padre celestial. Oh, Espíritu Santo, yo sé, Señor, que tal vez hay familiares que
1: Los demás familias están metidos en esas cantinas, Padre. Oh Espíritu Santo, esa prostitución, Señor. Reprendemos todo espíritu inmundo, Señor. Y que seas tú obrando, Padre Santo. Oh Dios eterno. Yo también te pido, Señor eterno, que bendigas a mi hermana, quien colaboró con este ministerio para este programa de esta tarde. Derrama esa bendición. Yo desconozco quién fue el Señor, pero usted sí lo sabe. Y usted sí sabe y la conoce, Señor. Yo te pido que la bendiga grande y poderosamente. Dios bendiga a esta hembra, Señor. Bendícele grande y poderosamente, Espíritu Santo. Y gracias te doy, Señor, por mi hermana Yesenia, Señor. Por nuestra familia, Padre bendito. Por mi hermana Miriam, mi hermana Carla, mi hermana Mireia, Señor. Allá en ese lugar del extranjero, Señor, da esa cobertura, Padre celestial. Yo sé que en medio de la prueba tú te estás manifestando y alcanzamos esas victorias. Porque en medio de la adversidad tú estás con nosotros, Señor eterno. Oh Espíritu Santo, gracias por esta tarde, a donde ha sido de grande bendición. Gracias, Señor, por todo lo que nos has permitido hacer, Espíritu Santo. Gracias porque tú eres el quien nos da la fuerza. Gracias, Señor eterno, por todo lo que está sucediendo en esta hermosa tarde, en este lugar, Señor, a donde tu gloria es la que se manifiesta. Y yo sé que vamos a seguir adorando y bendiciendo tu nombre, Señor Jesús. Y gracias, Padre, Hijo y Espíritu Santo. Amén y amén. Bien, gracias a nuestro Dios. Casi que ya hemos llegado al final de este hermoso programa. Y qué bueno es el Señor. Hay algo de lo que le doy gracias a Dios. Y con esto quiero terminar. Por medio de aquí de la plataforma de TikTok, cuando entra un momento de la predicación y de la oración, se ven que uno por uno se está desconectando, ¿verdad? Y Dios bendiga a los que se han quedado, que se puede decir que desde principio a fin han sintonizado este programa. Y yo les invito también a que puedan sintonizar el siguiente programa que se acerca después de nosotros. Y la bendición de Dios es grande. Y cuando entra la oración, pues dicen uno, uy, qué aburrido. Pero solamente de cuando buscamos de rodillas a nuestro Dios, podemos alcanzar lo que estamos esperando. Y aquí hay peticiones, como repito, que tal vez no se mencionó el nombre de ustedes, pero Dios conoce nuestras necesidades. Dios conoce todo lo que estamos pasando. Porque justamente, como decíamos, están pidiendo, pues, cartas de libertad para sus familiares que están detenidos. También nosotros tenemos familiares que están detenidos. Y el hecho que no hayamos alcanzado la respuesta hasta este momento no quiere decir que no la vamos a alcanzar. A su momento, Dios va a dar una respuesta. Y Dios va a dar una respuesta grande. Y muchas veces hablábamos, ¿verdad?, con un cierto abogado y le decía, está difícil este caso. Y me dice él, y no les prometo sacarlo. Y tantas cosas que el hombre me dijo. Pero en sí mi mente decía, tal vez usted no puede, pero Dios sí puede. Entonces, y muchas veces él me decía, fíjese que yo no puedo hacer esto. Yo decía, usted no puede, pero Dios sí. Y yo no puedo, pero Dios sí. Mi hermana Ivana no puede, pero Dios sí puede. Y mi hermana Diana, que está juntamente también aquí, tal vez ella tiene también problemas, dificultades que tal vez tan difíciles de superarlas y que podemos decir no podemos, pero Dios sí puede hacerlas, y para Dios no hay nada imposible. Como repito, Dios le bendiga grande y poderosamente a cada uno de ustedes, de los que qué bueno, y esto los motiva a seguir hacia adelante. Y solamente, ya como repito, el tiempo se me terminó. Mi hermana Eugenia Hernández dice que en este momento ha recibido el favor de Dios. Amén. Y eso lo hacemos para gloria y honra de nuestro Dios. Así que Dios les bendiga grande y poderosamente. Los bendecimos grande y poderosamente. El próximo viernes, si Dios los permite, a la 1:00 p.m,
0: estaremos nuevamente aquí, ¿verdad? En su programa, pues, Fuente de Salvación, así se llama nuestro programa, aquí en Radio Pastor 97.3. Los bendecimos grande y poderosamente a cada uno de ustedes y que la bendición de Dios quede en su hogar y en su vida. Dios les bendiga.
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3: 3 de la tarde, en punto.
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Dios les bendiga a todos en esta hermosa y bella tarde. Agradecemos a Dios la oportunidad que nos da nuevamente de estar en este lugar para anunciar las virtudes de nuestro Señor Jesucristo. Y así un saludo especial para todos los que ya están en sintonía de este hermoso programa. Les saluda Margarita de Castillo en el programa Mujeres Pregoneras de la Sana Doctrina de la Iglesia Profética Fuente de Bendición. Vamos a leer un salmo de la palabra del Señor y dice, en el salmo 84, y dice: cuán amables son tus moradas, oh Jehová de los ejércitos. Anhela mi alma y aún ardientemente desean los atrios de Jehová, mi corazón y mi carne cantan al Dios vivo. Señor Jesús, en esta hora, Padre, gracias, mi Dios, por este momento que tú nos has dado, Señor, y el privilegio grande, Señor, de estar en cabina de radio, Señor, para anunciar, mi Dios, las virtudes de su gran poder, Señor Jesús amado. Gracias, mi Dios, porque usted ha sido fiel en nuestra vida. Así es que en esta hora, esperando su respaldo, mi Rey amado, gracias, Espíritu Santo de Dios. Y así en esta hermosa tarde lo vamos a dejar con una hermosa alabanza.

0: Margarita, he cumplido con alabanza. Espíritu Santo de Sumi, saludos hacia Catota. Bendiciones.
1: Damos gracias a Dios, ahí hemos complacido con unas alabanzas y damos gracias a Dios por todo lo que hemos hecho. Ahí están mis hermanas reportándose, Dios bendiga en esta hermosa oportunidad y que ahí está Jaciel siempre reportándose. Un saludo para ella, para su hermanito y para toda su familia que sé que ahí están en sintonía. Vamos a leer unos saludos y dice bendiciones hermana, Dios le bendiga. Saludos para la Iglesia Profética Fuente de Bendición Central como filial y a la Iglesia Ríos de Agua Viva y a toda la radio que escucha. Le saluda mi hermano Roberto Catota. Dios bendiga a mi hermano pastor que está en sintonía de este hermoso programa. Otro saludo dice, Dios le bendiga hermana que está en cabina de radio. Pastor, le saluda la hermana Jamie Polanco y aquí estamos pendientes de este hermoso programa. Me complace con alabanza y vamos a complacer a mi hermana. También un saludo para mi hermana Rebeca Vallejos, ella nos está sintonizando hasta allá en Chile. Dios bendiga a mi hermana que ya está hasta ese país lejano. Para Dios no hay distancias, no hay fronteras y estamos llegando hasta muy lejos con este hermoso programa. También hasta allá en Ilopango, allá nos están sintonizando también. Un saludo para los que nos están sintonizando allá en Ilopango. Sean bendecidos de parte de nuestro Dios en esta tarde. Un saludo también para mi hermana Celina, ahí está en sintonía también de este hermoso programa. Un saludo para todos, para mi hermana Gloria de Góngora, también ahí está sintonizando ella también este hermoso programa hasta allá sin Will. También saludamos a mi hermana Rosa allá en la colonia Caridad, también se está reportando mi hermana. Dios bendiga a todos los que se están reportando. Un saludo para todos los hermanos que están en sintonía y en esta hermosa tarde vamos a llegar a leer la palabra de nuestro Señor Jesucristo. Sabemos, hermanos, que es bueno, hermanos, siempre leer la palabra de nuestro Señor y le creemos a Dios porque Él es poderoso en su amor y en su misericordia, y lo vamos a hacer en el libro del capítulo de Daniel en su capítulo 12, y dice la palabra del Señor: en aquel tiempo se levantará Miguel, el gran príncipe que está de parte de los hijos de mi pueblo, y será tiempo de angustia, el cual nunca fue desde que hubo gente hasta entonces, pero en aquel tiempo será libertado tu pueblo, todos los que se hayan escrito en el libro, y muchos de los que duermen en el polvo de la tierra serán despertados, unos para vida eterna y otros para vergüenza y confusión perpetua. Y los entendidos resplandecerán como el resplandor del firmamento, y los que enseñan la justicia a la multitud como las estrellas a perpetua eternidad. Damos gracias a Dios por esta palabra que el Señor tiene para nosotros en esta hermosa tarde. Sabemos, hermanos, que el tiempo se está acercando y es el tiempo del fin. Sabemos, hermanos, que ya la venida de nuestro Dios está por descender, la venida de nuestro Padre Celestial está por venir, y por eso, hermanos, el Señor ya estaba hablando aquí a través, hermanos, de visión. Y sabe, hermanos, que dice de que en aquel tiempo se levantará Miguel. Sabemos, hermanos, que es un hermano, es un ángel, es un arcángel, hermanos, que en el tiempo de la angustia y en la liberación de Israel, como lo dice aquí en el capítulo 12:1, que sabemos que es el tiempo de angustia y la liberación de Israel. Sabemos, hermanos, que el arcángel Miguel dice que se levanta como un gran príncipe y un gran defensor del pueblo de Dios. Sabemos, hermanos, que este arcángel se levanta para defender, hermanos, al pueblo de Dios, al pueblo, hermanos, en el cual cree nuestro Señor Jesucristo, en el cual, hermanos, sabemos que va a ser, dice, un tiempo de angustia, en el cual desde que hubo gente hasta entonces, pero en aquel tiempo, dice, se será libertado el pueblo de todos los que se hayan escritos en el libro. Hermanos, en esta hermosa tarde, el Señor nos está diciendo, hermanos, que nosotros que somos hijos del Señor, tenemos que estar seguros de que nuestro nombre esté escrito en el libro de la vida. ¿Y cómo va a estar inscrito en el libro de la vida? ¿Y cómo podemos nosotros tener esa seguridad de que nuestro nombre esté escrito en la Biblia, en el libro de la vida? Es porque nosotros, a través de nuestro comportamiento, a través de nuestro testimonio, a través de nuestra obediencia, nosotros tenemos que tener la seguridad plena de que nuestro nombre está escrito en ese libro. No solamente, hermanos, por el cual, si nosotros con aceptar, es cierto, Dios ahí nos inscribe, pero tenemos que nosotros luchar porque nuestro nombre no sea borrado de ese libro de la vida. Sabemos, hermanos, que cuando dice la profecía del Señor, que vendrán tiempos de angustia, hermanos, el cual nunca había habido hasta entonces, nosotros podemos ver hoy en día, hermanos, que han habido naciones enteras en las cuales, hermanos, ese tiempo de angustia ha llegado a través de los terremotos, a través de los maremotos, a través, hermanos, de tanta cosa, de guerras, hermanos, de peste que ha azotado, hermanos, aún nuestro país. Son los tiempos de angustia en el cual habla la palabra del Señor, pero sabe que aún ese dice no será el tiempo, sino que son señales que el tiempo del fin se está acercando. Pero sabemos, hermanos, que nosotros, dice su palabra, que vamos a ser libertados, amados hermanos. ¿Y cómo? Cuando nosotros nos vayamos, hermanos, para esa ciudad que el Señor tiene preparada para nosotros. Sabemos que va a haber mucho sufrimiento en la tierra, pero nosotros ya vamos a estar allá en las bodas con Cristo. Vamos a estar, hermanos, ahí en los brazos de nuestro Creador, viendo, hermanos, que cómo va a ser el tormento que aún la gente se queda en esta tierra, va a sufrir, va a padecer. Sabemos, amados hermanos, que Dios es poderoso y grande, que el Señor nos viene advirtiendo que nos preparemos, y no es necesario. Nosotros como hijos de Dios ya tenemos que estar preparados para cuando eso acontezca, podemos irnos a volar a la boda del Cordero, amados hermanos. Por eso esforcémonos día con día, esforcémonos cada día, porque no sabemos si la muerte puede llegar a nuestra vida. Podemos estar aquí predicando en este momento, pero al rato ya me pueden estar velando. Pero sabemos que tenemos que estar preparados para ese momento, para que sea la muerte o la venida de nuestro Señor Jesucristo, y podamos irnos con nuestro Creador, hermanos, a gozar allá junto con Él. Pero es necesario, mis amados hermanos, que nosotros tratemos de hacer la voluntad del que nos envió, del que nos llamó, para que podamos, hermanos, estar gozando y podamos ser libres de toda esa angustia que el Señor tiene preparado para todo aquel que se quede, para todo aquel que no hace la voluntad de Dios. Amados hermanos, en esta hora es necesario, como les digo, que nosotros vivamos en obediencia, que vivamos bajo la cobertura de Dios, haciendo lo que Dios quiere. No hagamos lo que nosotros queramos, amados hermanos, sino lo que Dios quiere a través de su palabra, estar sujetos a la palabra del Señor. Por eso Él nos insta que escudriñemos las Escrituras, en las cuales hallaremos la vida eterna. Por eso, amados hermanos, es necesario estar velando, hermanos, en oración, en vigilia, en la palabra del Señor, para que nosotros en aquel día podamos estar gozando. Y dice la palabra del Señor, y muchos de los que duermen en el polvo de la tierra serán despertados, unos para vida eterna y otros para vergüenza y confusión perpetua. Amados hermanos, no hay que ser de esto, sino que nosotros esforcémonos cada día, esforcémonos, amados hermanos. En esta tarde el Señor nos está diciendo y nos está advirtiendo y nos está instando que nos acerquemos confiadamente al trono de su gracia para alcanzar ese oportuno socorro en el día malo, en el día del tormento, en el día de la angustia, en el día de la tribulación. Es necesario, amados hermanos, para que no nos vaya a pasar que muchos de los que duermen en el polvo de la tierra, unos serán despertados para vergüenza, más unos para vida eterna. Seamos despertados para vida eterna, amados hermanos, y no para vergüenza, porque sabemos, y otros para confusión perpetua. Aún en día hoy hay muchos confundidos, no hayan que hacer con su vida, pero nosotros que tenemos a nuestro Dios en nuestro corazón, sabemos, amados hermanos, que nosotros vamos para vida eterna, porque estamos luchando por por nuestra, estamos peleando la batalla para ganar nuestra salvación, amados hermanos, y no ser para vergüenza, como dice la palabra de Dios. Pero muchos decimos, nos llamamos ser cristianos, amados hermanos, y no nos acercamos, hermanos, a las actividades de la congregación, a las actividades que nuestro pastor a veces nos insta. Y muchos, amados hermanos, no nos congregamos. Hay muchos hermanos cristianos que solo son evangélicos de casa, dicen, no se congregan. Pero sabemos que es necesario, como la Biblia nos dice, que hay que congregarnos, amados hermanos, porque es allí nos reconocemos que somos hijos de Dios. Por eso hoy en día, hermanos, nos estamos instando a que usted busque del Señor, porque el tiempo del fin se acerca. Ese momento está pronto por suceder, hermanos hermanos, y en cual nosotros tenemos que estar listos y preparados para volar con él, hermanos, ir a reinar a su mansión. Y por eso dice su palabra que los entendidos resplandecerán como el resplandor del firmamento, y los que enseñan la justicia a la multitud como las estrellas a perpetuidades. Es necesario, mis amados hermanos, que los entendidos vamos a resplandecer. Por eso, amados hermanos, el tiempo de la angustia y liberación es, hermanos, esa gran tribulación que viene, pero ese va a ser un periodo de angustia, hermanos, sabemos, porque nosotros solamente va a ser un tiempo y vamos a gozar con el Señor. Pero sabemos, amados hermanos, que Dios está hablando también de una resurrección y el destino final del ser humano. Sabemos el destino final es la muerte, pero sabemos también, hermanos, que Dios tiene esa resurrección para todo aquel que ha creído, para todo aquel que anda en obediencia, para todo aquel que se guardó para Cristo. Hay una resurrección que cuando Él venga vamos a resucitar los que estemos muertos, y nos vamos a ir, hermanos, para allá al reino de los cielos, amados hermanos, y vamos a estar gozando para una eternidad. Sabemos, hermanos, que dice que Dios es fiel en su palabra, y dice, hermanos, que nosotros como cristianos, por eso dice su palabra, que los entendidos resplandecerán como el resplandor. Hay un brillo, hermanos, para los hijos de Dios, y a veces, amados hermanos, ese brillo es el que Satanás quiere opacar en tu vida. Ese es el brillo. Nosotros como hijos de Dios tenemos que brillar, amados hermanos, en medio de las tinieblas. Tenemos que brillar como hijos de Dios. Que ese brillo no lo paque ningún demonio. Que ese brillo no lo paque ningún Satanás que quiera que nosotros dejemos de brillar como hijos de Dios. En esta tarde, amados hermanos, usted tiene que estar listo y preparado para que cuando Cristo venga, amados hermanos, podernos ir a gozar. Y sabemos, amados hermanos, que nosotros como sabios, como hijos de Dios, sabemos, hermanos, que tenemos, hermanos, que resplandecer como esas estrellas. Si no, usted puede ver, hermanos, como esos celajes se ponen, hermanos, en medio de la oscuridad, como esas estrellas brillan, hermanos, cuando es el verano. Podemos ir en la calle oscura, pero podemos ver esas estrellas, amados hermanos, que brillan a perpetuidad. Así vamos a brillar nosotros como hijos de Dios, como sabios y entendidos. Nosotros tenemos que brillar y no opacar ese brillo que Satanás a veces quiere que se opaque en nuestra vida. Pero Dios siempre está, hermanos, para hacernos brillar. Dios está allí para ayudarnos siempre. Y por eso, amados hermanos, nosotros siempre tenemos que estar orando, leyendo, vigilantes, amados hermanos, para siempre resplandecer en medio de las tinieblas. Y dice que los que enseñan a la justicia a la multitud como las estrellas a perpetua eternidad. Por eso, hermanos, tenemos esa orden, ese sello, amados hermanos, que el Señor nos ha dejado, amados hermanos, que nosotros tenemos, que somos llenos de su Espíritu, sellados con su Espíritu Santo desde que creímos. Por eso nosotros tenemos que estar siempre, hermanos, anhelantes, estar gozándonos, hermanos, desde ya, desde un principio, hermanos, en las congregaciones, llegar con todo nuestro corazón a gozarnos, porque Dios es fiel en su palabra, amados hermanos. Por eso sabemos que Dios dice que su palabra, dice que el cielo las palabras y sella el libro hasta el tiempo del fin. Muchos correrán de allá para allá y la ciencia se aumentará. Puede ver usted en día, amados hermanos, como ahora la ciencia ha aumentado, como la ciencia ha crecido, como la ciencia ha avanzado, amados hermanos, que ahora nosotros nos podemos quedar sorprendidos de ver cómo la ciencia, hermanos, ha aumentado grandemente, y esas son señales que el tiempo del fin se acerca. Pero muchos dicen que correrán de aquí para allá, y muchos podemos ver en angustia que no hayan, hermanos, para dónde agarrar, debido a las tribulaciones, debido a lo que está pasando. Pero sabemos que es la palabra del Señor cumpliéndose, que el tiempo se acerca. Pero sabe que Dios es grande en su amor y su misericordia, que Dios tiene misericordia para todos los suyos, amados hermanos. Y por eso la palabra de Dios nos está instando, hermanos, que nos esforcemos cada día, que nos fortalezcamos cada día, amados hermanos. Y por eso nosotros, como hijos de Dios, tenemos una garantía, hermanos, especiales, y es, amados hermanos, reposar en paz. Y sabemos, hermanos, que recibiremos la recompensa de Dios, y esa corona y esos galardones que Dios tiene preparados para cada uno de nosotros, si nosotros le somos fieles, amados hermanos. Por eso Dios dice que somos bienaventurados el que está esperando la venida del Señor, y que llegue, hermanos, siempre el tiempo del Señor se acerca. Por eso luchemos hasta el fin, luchemos, hermanos, no importa lo que Satanás quiera poner en nuestra vida, pero tenemos que luchar hasta el fin para ver la gloria de Dios y recibir esas coronas, esas mansiones, esos regalos que Dios tiene para cada uno de nosotros. Por eso hoy en día le decimos al amigo que busque al Señor mientras pueda ser hallado, porque el Señor viene con recompensa grande para todo aquel que le ha creído, para todo aquel que le es fiel, para todo aquel, amados hermanos, que está haciendo la voluntad de Dios. Por eso nosotros hay que entender, hay que ser entendido que el Señor viene pronto por una iglesia a llevarnos, hermanos, a llevarnos a gozar de esas mansiones que Dios tiene para cada uno de nosotros. Por eso la palabra dice, amados hermanos, que el Señor dice que no hay que ver ni a diestra ni a siniestra, porque el cielo, y juró por el que vive por los siglos, que será el tiempo de tiempos y la mitad de un tiempo, y cuando se acabe la dispersación del poder del pueblo santo, todas estas cosas se cumplirán. Amados hermanos, eso ya está por suceder, eso ya está sucediendo, que todo lo que está escrito en la palabra se está cumpliendo. Y por eso es que decimos que estemos listos y preparados, porque el Señor viene pronto por una iglesia sin mancha y sin arruga. Y decirle a los amigos que entreguen su corazón al Señor ahorita, que es tiempo. Después va a ser demasiado tarde, después se van a lamentar, pero ya va a ser tarde. Es el momento oportuno ahora. Este es el momento oportuno en el cual pueden entregar su corazón al Señor. Yo sé que esta tarde hay corazones tocados. Yo sé que esta tarde el Señor está tocando vida. Yo sé que esta tarde, alaba aquí, alaba allá, el Señor está llegando, tocando corazones, porque yo puedo sentir eso en mi corazón y puedo sentir la presencia de Dios. Es necesario que busque al Señor ahí donde usted se encuentra, amigo. Ahí puede levantar su mano y entregar su corazón al Señor, y después decir que usted ha aceptado al Señor como su único y suficiente salvador de su vida, de su alma. Esta tarde dejamos esta palabra para que sea penetrada en los corazones de los amigos y de los hermanos. Gracias le damos a Dios por esta palabra, y lo dejamos con una hermosa alabanza.

0: Margarita, quiero enviar un saludo para usted, para su familia, para el hermano René y también para su familia y para mi tío Roberto y para toda su familia. Y un saludo también muy especial para la Jaciel. Quiero que me complazca con una alabanza. La bondad de Dios, soy su hey, que el Señor les bendiga.
1: Damos gracias a Dios por esos saludos a todos mis hermanos que se están reportando. Dios bendiga a mi hermano Luis Ángel, que ahí se está reportando también. Un saludo para su esposa, hermano, hermana Silvia, a su niño. Bendiciones a todos aquí. Gracias por estarse reportando en esta tarde. Y vamos a leer unos saludos que dice: Dios le bendiga, hermana. Quiero enviar un saludo para toda la misión Fuente de Bendición y para la iglesia Ríos de Agua Viva. Bendiciones para todos. Le saluda la hermana Reina Beltrán. Bendiciones para su hey también, que dice está reportando esa pequeña. Y dice otro saludo: Dios bendiga, hermana Margarita. Le saluda la hermana Kenia Gatota, aquí ahorita escuchando nuestro bello programa. Que Dios bendiga a todos los que nos escuchan y al pastor general y a mi mamá, que es fiel oyente del programa. Bendiciones. Dios bendiga a mi hermana Merari, que también ahí está en sintonía, y toda su familia. Dice otro saludo, dice: Dios le bendiga, que estamos en sintonía de este hermoso programa. Un saludo para toda la iglesia Fuente de Bendición Central como filial. Y ya vamos a orar por su hija. Dios bendiga, hermana Tania, que ahí se está reportando. Dios bendiga a mi hermana y a su esposo y a toda la congregación de ese lugar. Otro saludo es para mi hermana Yesenia Estela Jordán. Dios bendiga, que ahí está en sintonía mi hermana. Ya vamos a estar orando. Dios bendiga. Otro saludo dice a mi hermana Dominga Espinosa, también ahí se está reportando mi hermana. Otro saludo para mi hermana Gloria de Luna, ahí está reportándose mi hermana. Dios bendiga a todos los que están reportando. Un saludo para mi hermano Félix Morán, a toda la filial, a toda la misión Fuente de Ríos de Agua Viva, a todos hermanos los de la iglesia Ríos de Agua Viva, al hermano, a su familia, a todos. Dios bendiga también, ahí se está reportando el hermano, la hermana Michelle, ahí están reportándose también. Dios bendiga mi hermano Carlos García también, que ahí se está reportando. Ahí están ellos en sintonía, mi hermano Álvaro también, con mi hermana Vilma, ahí se están reportando. Dios bendiga a todos los que están en esta hermosa tarde pendiente de este hermoso programa. Así es que Dios bendiga a mi hermano Giovanni Nájera también, que ahí está en sintonía en su trabajo. Dios bendiga a toditos los que nos están escuchando. Vamos a venir en palabras de oración para pedir por esas peticiones. Señor Jesús, gracias te damos, Dios, por esta bendición que tú nos has dado en esta hermosa y bella tarde. Jesús, nos acercamos al trono de tu gracia para alcanzar ese oportuno socorro. Cristo de la gloria, bendito tú eres, mi Rey amado, bendito mi Dios, porque hasta aquí tú has sido fiel para con cada uno de nosotros, amado Rey. En esta hora, poderoso Dios, te adoramos, te bendecimos y exaltamos tu nombre, señores, porque solamente tú eres Dios, mi Dios, a quien creemos, señores. Venimos clamando, Padre amado, por Jair Stanley Rosa Moya, señores. Ese pequeño que está ingresado en ese hospital Bloom, amado Dios, llega con mano poderosa para sanar, señores. Oh Dios mío, para usted no hay nada imposible, Padre amado. Le pedimos por mi hermano Félix Morán, señores, por esa sanidad en su cuerpo, amado Rey. Usted llega, mi Dios, para fortalecer esos huesos, para dar vida, Señor, a ese cuerpo, amado Dios, en esta tarde. Venimos pidiendo, señores, oh Dios mío, Padre, por Jacqueline, señores, oh Dios mío, está clamando por su familia, por su hogar, señores, y en esta hora usted llega, mi Dios, para glorificarse en esta familia, señores. Le estamos pidiendo por José Castillo, señores, oh Dios mío, desconocemos, señores, cuál es la necesidad, pero llega usted para glorificarse, llega usted para obrar, Señor, de manera especial en la vida, Señor, de José Castillo. Venimos pidiendo por Madison, Señor, esta pequeña, Padre, venga con mano poderosa, Señor, extienda su mano sobre ella, Señor, glorifíquese, Dios, a misericordia, Señor, por esta pequeñita, Señor, ponga esa mano en su cuerpo, amado Dios, glorifíquese, Dios eterno, glorifíquese, Dios, de manera especial, amado Rey de Gloria, en esta tarde, Señor, venimos clamando, Señor, por Carlos García, Padre. Padre, está pidiendo oración por su columna, Señor. Pero en esta hora, Señor Jesucristo, le estamos pidiendo que se glorifique, Padre amado, en esa vida, en esa columna, Señor amado. Hay poder, Señor, le venimos pidiendo por Blanca Estela, Señor, fortalece, Padre, fortalezca esta vida, Señor. En esta hora llega mi Dios para glorificarse. Ponga fuerzas en ella, amado Dios, en esta hora, Padre Celestial. Le venimos clamando, Señor, por ese dolor de muela, Señor Jesucristo, que está atravesando este pequeño Israel Antonio Ávila, Señor. Esa sanidad total, Padre amado, en ese cuerpo, amado Dios, ese dolor de muelas, Padre, desaparezca por el dolor, el poder de su palabra, Señor. Estamos clamando por Israel Antonio Ávila, Señor. Venimos clamando por esa insuficiencia renal, Padre, pero ahora llega usted para sanar, Señor. Llega usted para glorificarse, amado Rey de Gloria, y en esta tarde, Señor, manifieste su poder y su gloria, Señor, sobre estas vidas, Padre Celestial. También estamos pidiendo, Señor, por Domínguez Espinosa, viuda de Moreno, Señor, por esa operación en esos ojos, amado Dios. Llega para obrarse usted, el mejor oftalmólogo, Padre, que viene operando, Señor, eso, Señor Jesucristo, esos ojitos, Padre Celestial. Oh Dios mío, Padre poderoso, le venimos pidiendo, Señor, por sanidad en Gloria de Luna, Padre. Gracias, Espíritu Santo de Dios, por glorificarse, Padre, de manera especial en esta vida, Señor. En esta hora todo lo pedimos en su nombre. Y quiero hacer un saludo, hermanos. Dice Dios le bendiga, hermana. Me puede saludar, hermana Margarita, que estuvo cumpliendo un año más de vida. Dios bendiga a mi hermana Mari Perdomo. Bendiciones a mi hermana. Así es que se despide de ustedes, Margarita de Castillo, y bendiciones para todos.
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0: 4 de la tarde en punto.
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0: Aleluya, bendito sea el Señor. Qué maravilloso ese cántico. Hoy ya no me lo han pedido, una vez me pidieron el tema del programa, que es esa preciosa alabanza. Dios les bendiga, estimados hermanos oyentes, en esta hermosa y bella tarde. Donde quiera que se encuentren, Dios les bendiga. Están en sintonía de Radio Pastor 97.3, La Voz del Amado. Dios les bendiga grandemente. Dios bendiga a mis amigos motoristas también que andan trabajando, urbanos e interurbanos. Dios les bendiga grandemente. Gracias le damos a Dios por esta bendición de estar acá ya en este precioso lugar, clamando siempre al Señor, y les clamo a ustedes también, hermanos, que me ayuden a orar para que no podamos salir nosotros de esta programación. Bendito sea el Señor. Dios bendiga a la familia, mi hermano Juan Antonio Aguilar Osorio, de el lugar, mire, ya se me olvidó, hermano, de un cantón de Coatepeque, ya le voy a mencionar. Dios bendiga a mi hermano que está mañana, se va para otro pueblo, dice, a felicitar una nieta que está cumpliendo años. Dice, mire qué andalón el hermano, ¿verdad? Mira hasta dónde va a ir. Así es de que se va con la familia, con la hija para ese país, otro país que va a cumplir años, una nieta de él, no sé cuánto, ¿verdad? Ah, ya aquí tengo, mire, aquí está, se llama Cantón El Tinteral. Ay, ya me acordé, aleluya. El Tinteral, donde hay bastante tinta, así se llama el cantón, Cantón El Tinteral, jurisdicción de Coatepeque. Así es que Dios les bendiga grandemente a mis hermanos allá en ese país de Dallas, Texas. Por allá también mi hermano Elmer Hernández. Dios les bendiga también a ese varón que está en ese país también, que no está allí en el mismo pueblo, pero está pegadito a otro pueblo. Aquí tenemos también una nota tan preciosa que nos ha venido de México. Fíjese, mire qué maravilloso. Hoy lo vamos para México, hermano. Amén. Hermano Omar, vamos a ir a México. Vamos a mencionar el hermano que está por allá en México. Se llama Mariano, aleluya. Mariano, ¿qué dice, hermano? Mariano Giovanni Martínez. Dios bendiga a mi hermano allá en México.
1: La Ensenada,
0: Baja California, pegado a Tijuana, dice acá. Mire, dice, tiene un ministerio también, es que maravilloso, de predicación, que se llama Hijo del Desierto. Hijo, así es, ¿verdad?
1: Sí, así es.
0: Hijo del Desierto. En Facebook, dice, mire. Uh-huh. También predica en las calles. Mire, qué maravilloso, ¿verdad? Así es de que es un hermano salvadoreño que se fue a acompañar por ahí con una mexicana, mire. Vamos a escuchar esta vocecita que viene a saber de dónde. Dios les bendiga.
2: Dios les bendiga, hermano Eduardo.
0: Amén, hermano. Dios les bendiga.
2: Dios les alabanza.
0: Diga, ¿cuál, hermana?
2: Ayorona.
0: ¿Cómo?
2: Ayorona.
0: Amén. A la llorona, ¿verdad? Vaya, ya van a llorar. Aleluya.
2: Del refugio de hablo.
0: ¿Del refugio?
2: Y las brisas.
0: Ah, las brisas. Dios le bendiga. Qué bueno, hermana. Dios le bendiga grandemente, hombre. Saludos allá a toda la familia. Gracias. Saludamos a todos los oyentes en esta tarde. Dios bendiga a mi hermana que nos acaba de tirar esa llamadita.
2: Programa, hermano.
0: Amén, hermano. La honra y la gloria es para nuestro Dios.
2: Adelante, hermano.
0: Amén, hermano. Bendito sea el Señor.
2: Dios le bendiga.
0: Amén, Dios le bendiga. Qué bueno, gracias al Señor que hay gente por allí por el refugio. Mire, qué maravilloso. Toda la zona de Aguachapán, ahí por Chayal, el Tortuguero. Mire, no hemos ido a buscar tortuga, pero hermano Omar, vamos a ir cualquier día. Ahí es el lugar que llama el Tortuguero. Aleluya. Vamos a ir al Jute también, porque hay bastante Jute. Así que otra llamadita. Dios le bendiga. Ah, no se oyó, mire, no se oyó por el sonido del radio allá en la casita. Así de que gracias al Señor, Dios le bendiga grandemente. Saludamos también a mi hermano Mariano. ¿Mariano qué, hermano?
1: Giovanni.
0: Ah, Mariano Giovanni.
1: Martínez.
0: Giovanni. Mariano Giovanni Martínez. Dios le bendiga grandemente y toda su familia allá en México, lugar de la Ensenada, en Baja California, pegado con la iguana. Dice aquí, ¿va? No, no, ¿cómo dice?
1: Tijuana.
0: Aleluya. Dios bendiga a todos los oyentes allí en la carretera para Sonsonate. Hay Matazano, hay amigas, ahí está la familia Carranza también. Dios les bendiga grandemente a mi hermana Doralicia y toda la familia Carranza. Ahí están la familia de mi hermana. Por aquí está sonando otra vez. Vamos a ver quién está por allá, por la otra puntita. Dios le bendiga.
2: Dígame, hermano. Dios le bendiga, hermano.
0: Dios le bendiga.
2: Hermana Francisca de Melara.
0: La hermana Francisca de Melara. Dios le bendiga, hermana Francisca.
2: Dios le bendiga, hermano.
0: También, hermano.
2: Y yo le quería decir que si podía pasar un día de esto para regalarle, para darle parencia para los pasajes.
0: Amén, hermano. Amén, hermano. Allí va a estar hoy tarde, que salgamos de aquí.
2: ¿Qué hermano?
0: Ajá. Para salir de aquí a las 5 llegamos allá.
2: ¿Cómo?
0: Hoy tarde.
2: Ah, cuando usted quiera venir.
0: Ah, está bien, hermano, vamos a llegar por ahí hoy tarde. Después que salgamos de aquí, vamos para allá.
2: Vale, por aquí lo esperamos.
0: Ah, amén, hermano, amén. Dios le bendiga grandemente.
2: Amén.
0: Hermana Francisca Melara, que siempre es oyente de esta programación y también colaboradora con la hora de programación. Que Dios bendiga a la familia Melara. Siempre clamo por todos, hermanos. No los menciono a todos acá por el tiempo, pero en la casa yo menciono a toditos los que se me vienen a la mente. Porque son bastantes, hermanos. Lo que sí he hecho que todas las firmas que tengo en esa agenda, todos los he puesto en las manos divinas de Dios. Reclamo por todos, hermanos. No los menciono a todos acá por el tiempo, pero en la casa yo menciono a toditos los que se me vienen a la mente. Porque son bastantes, hermanos. Lo que sí he hecho que todas

0: los cojos, de los paralíticos, de los leprosos. Bendito Dios, es el médico, hermano. Mire, yo le alabo al Señor, porque ¿de qué enfermedad no me ha sanado el Señor? De todas. Hoy estoy clamando al Señor porque que me haga otra operación como la que me hizo cuando me quitó el cáncer. Aleluya. Aunque no me lo crean, pero lo he visto como médico. Lo conozco como médico. Lo conozco a Jesús ya resucitado. Mire, qué maravilloso lo que Dios hace. A pesar que soy desobediente, soy pecador, le digo claramente. Yo me confieso con mi rey diariamente. Soy pecador, Señor, pero también soy un hombre necesitado de usted, Señor, le digo. Aleluya. Mire, me sanó de varias enfermedades. De la úlcera gástrica, el cáncer, tumor canceroso, un cáncer en mi organismo. Por andar de borracho, mire, qué tremendo. Y fumador. Por eso me llegó cáncer. Pero el médico divino aquí me tiene todavía ya, con pocos meses para llegar a la edad que el Papá de los Cielos me ha regalado. Así que Dios les bendiga grandemente. Saludamos a mis hermanos en México. También allá está mi hermana Luz Novelo, allí en México. No llamo a la hermana Luz Novelo, mire. Pero Dios les bendiga, porque el programa infantil siempre me llamaba la hermana. Dios les bendiga a la familia Novelo allá en México. Bendito sea el Señor. Voy a darle unas palabras a mi hermano Omar, que él salude también a los oyentes de la colonia.
1: Amén, Dios les bendiga. Sean bienvenidos a su programa aquí en Radio Pastor, La Voz del Amado, Misión Sin Fronteras. Estamos para servirle. Un saludo para la familia Cortés ahí en Caserío Polanco, también para la hermana Marina Santos y sus hijos, fieles oyentes del programa. ¡Aleluya! También para la familia Gómez Aguilar y también para la familia Rodríguez Cisneros ahí en la Colonia de la Providencia, y todos los que hacen posible que nosotros lleguemos a la intimidad de sus casas. También nos puede llamar a nuestro teléfono en cabina, el 2415-1436, nuestro WhatsApp 7657-6093. Estamos en todas las redes sociales como Radio Pastor 97.3 del FM Estéreo. Allí para que usted pida su alabanza y también para que ponga su petición. Ya vamos a entrar al momento de oración. Ahí vamos a clamar por cada una de sus peticiones. Y lo invitamos que se una a esta visión de que para poder seguir adelante. ¡Aleluya! Con el programa radial, y también ponga su petición en el momento de la oración, que tenemos un Dios que escucha y responde nuestras oraciones. Que Dios les bendiga.
0: Bendito Dios por esos saludos de mi hermano. Dios bendiga a todos los oyentes de la Colonias Unidas Primavera. Colonias Unidas, San José del Mora, y hay oyentes también en esos lugares. Y hay hermanos que me dicen que escuchan también Colonia El Bosque, y hay hermanos también, la familia Vázquez, también que escuchan este programa. Dios les bendiga grandemente. Tenemos las 16 horas con 11 minutos. Bendito sea el Señor. Dios bendiga a mi hermano Juan Antonio Aguilar Osorio, de el lugar que le llaman El Tinteral. Dios le bendiga a mi hermano. Dios bendiga a la familia, que bendiciones a esa jovencita que está cumpliendo años. Así que Dios les bendiga y vamos a orar. Ya tenemos las 16 con 12 minutos. Padre y buen Dios que esté en el cielo.
1: Gracias, Señor. Gracias, te damos, Padre, por la oportunidad que usted nos regala, Señor.
0: Señor,
1: nuevamente de estar en este lugar, Padre, para adorarte, para bendecirte, para exaltarte,
0: Señor. Y
1: gracias, Padre, por la oportunidad grande que usted nos regala. Sabemos, Padre, que usted está con nosotros. Sabemos, Señor, que nosotros tenemos quien pelear por nosotros, Señor. Aleluya. Porque usted no cambia, Señor. Usted no tiene mudanza ni sombra de variación, Señor.
0: Por los siglos,
1: en el nombre de Jesús,
0: siglos,
1: te ponemos, aleluya, Padre, todas las cargas,
0: amado,
1: Señor, todos nuestros problemas, Padre, nos hacemos suyos, Señor. Echamos
0: gracias,
1: toda vuestra ansiedad
0: lindo,
1: sobre usted, Señor,
0: gracias,
1: y sabemos
0: gracias,
1: que usted peleará por nosotros.
0: Gracias, Rey del
1: Te pedimos,
0: Cielo,
1: Padre, por cada hermano que ha depositado
0: de estar en
1: su
0: este lugar, papito lindo, clamando, haya mi vista, alabado,
2: Padre, que como seres humanos fallamos.
0: Clamando, Señor, por todos mis hermanos oyentes en esta tarde, donde quiera que se encuentren, Padre amado, mis hermanos que están en sintonía de esta programación, Padre eterno, aleluya. Todo que es la zona de Chalchuapa, Señor, de Aguachapán, allí, Señor del Cielo, en el refugio, esos cantones, Padre eterno, mis cuñados allí también en Chalchuapa, Padre eterno, bendito, allí está la familia Godoy Rivera, Padre eterno, bendiga a los oyentes de esos lugares, aquí por el Coco, Padre eterno, bendito, allí en Galeano hay familia Ceseña también, Padre eterno, y Samay, Salaya, aquí, alabas, oh, Rama.
2: Señor, en esta tarde.
0: Bendiga a los oyentes en esta tarde, Rey del Cielo.

0: Aleluya.
1: Pedirle, Señor,
0: Mi hermano es
1: en el
0: enfermo, ahí en
1: nombre
0: Chalchuapa, mi
1: poderoso de
0: hermana
1: Jesús, que
0: Marina.
1: se toque, Señor,
0: Señor bendito,
1: cada vida,
0: glorioso,
1: cada
0: aleluya.
1: corazón,
0: Hermana
1: Señor,
0: Marina de
1: porque
0: Chinchilla,
1: sabemos,
0: Padre eterno,
1: Padre, que sin
0: bendiga a mi
1: usted
0: hermana.
1: nada imposible.
0: Levántela de silla de
1: Oh,
0: ruedas,
1: Señor,
0: Padre
1: porque
0: eterno.
1: usted,
0: Levante,
1: Padre,
0: Señor, a los que
1: todo es
0: están en silla de
1: posible.
0: ruedas en
1: Señor,
0: esta
1: en el
0: tarde.
1: nombre de Jesús le pedimos, Padre, por cada uno
0: Llegue el
1: de los
0: Rey
1: oyentes
0: divino y
1: de
0: ponga
1: la
0: esas
1: radio
0: manos
1: escucha,
0: lindas en esos
1: Señora,
0: cuerpos de
1: que
0: mis hermanos
1: llegamos a la
0: enfermos.
1: intimidad de sus
0: Los
1: hogares a
0: ciegos,
1: través de
0: Señor,
1: estas
0: los
1: ondas
0: cojos, Padre
1: radiales.
0: eterno.
1: Oh, Señor, en esta
0: Manifieste su
1: tarde,
0: gloria. Usted es el médico,
1: muévase
0: Señor,
1: misericordia,
0: aleluya.
1: Padre, por
0: Porque
1: favor.
0: nada, Señor, es imposible para usted,
1: Pedimos,
0: Rey del
1: Padre, por
0: cielo.
1: cada uno de
0: Bendiga a la
1: nuestros
0: familia
1: hermanos.
0: Aquino Figueroa,
1: Pedimos,
0: Padre
1: Padre, por el
0: eterno,
1: hermano
0: que han
1: José Francisco
0: patrocinado, Señor,
1: Asensio,
0: bendito,
1: que usted haga
0: aleluya.
1: milagros,
0: Grandemente, gran
1: Señor, que tenga
0: bendición que han
1: misericordia de mis
0: dado mis
1: hermanos.
0: hermanos,
1: Lo
0: Señor,
1: declaramos
0: bendito,
1: sano en el nombre de
0: poderoso. Mi
1: Jesús.
0: hermano Juan Antonio
1: Oh,
0: Aguilar
1: Señor, en
0: también,
1: esta
0: Padre
1: tarde
0: Santo,
1: también,
0: bendito,
1: Padre,
0: desde el lugar del
1: venimos pidiendo,
0: Tinteral,
1: Señor,
0: bendiga la
1: que también
0: familia
1: vaya
0: de mi
1: usted,
0: hermano Juan
1: Señor, ahí en
0: Osorio, Padre
1: Polanco,
0: amado,
1: que usted,
0: bendito,
1: Padre, haga lo
0: poderoso.
1: que
0: Bendiga a esos
1: nosotros, lo
0: oyentes
1: que
0: en
1: la
0: el Tinteral,
1: medicina,
0: Padre
1: Padre, no
0: Santo,
1: puede hacer,
0: glorioso.
1: Señor, en la vida de
0: Llegue,
1: usted,
0: sí, amá y
1: hermano.
0: salaya,
1: Sabemos,
0: y
1: Padre, que conocemos
0: rababasturibisalababaisa.
1: la
0: Lleguen están
1: enfermedad,
0: mis
1: Padre,
0: hermanos,
1: pero usted la
0: Señor,
1: conoce, Padre, en el
0: unidos
1: nombre
0: con
1: de
0: nosotros
1: Jesús.
0: en este
1: También le
0: clamor.
1: pedimos, Padre,
0: Padre
1: por la
0: Santo,
1: familia
0: glorioso,
1: Colombia, Señor,
0: aleluya.
1: esta
0: Ponga
1: Colombia
0: esas manos
1: providencia,
0: lindas y poderosas en los
1: que usted
0: cuerpos de
1: tenga,
0: mis
1: Señor,
0: hermanos, Rey del
1: misericordia, que
0: cielo.
1: usted ayude,
0: Donde quiera
1: Padre,
0: que se
1: Señor, en
0: encuentren,
1: dificultad,
0: señores, a
1: en medio
0: nivel
1: de todo lo
0: mundial,
1: que
0: papito
1: venga, Padre,
0: lindo,
1: que usted
0: los
1: esté con
0: millones de gente
1: nosotros.
0: que le necesitamos, hay pobres también
1: Pedimos,
0: como
1: Padre, por la
0: nosotros,
1: familia
0: acá en nuestro
1: Rodríguez
0: país,
1: Asensio,
0: papito
1: también, Señor,
0: lindo.
1: ahí en el
0: Vivimos
1: Colegio
0: unos
1: de Providencia.
0: momentos duros,
1: Que
0: papito
1: usted,
0: glorioso,
1: Padre,
0: en el
1: ponga
0: momento, Señor
1: esa
0: del cielo,
1: misericordia,
0: en este
1: que los
0: tiempo, Señor
1: alcance,
0: de la
1: Padre, y
0: carestía,
1: pueda,
0: Señor
1: oh,
0: divino,
1: Señor, sacarlo
0: poderoso, Señor
1: adelante, por
0: glorioso.
1: favor, en
0: Su
1: el nombre
0: palabra
1: de
0: se va a
1: Jesús.
0: cumplir, Saya Maizalaya, y
1: Aleluya.
0: Ramamama, Saya
1: Porque sabemos,
0: Babaisa.
1: Padre,
0: Su
1: que sin
0: palabra se
1: usted
0: va a
1: nada
0: cumplir, donde
1: podemos
0: dice que
1: hacer.
0: el justo
1: Oh, Señor,
0: por
1: en
0: fe
1: esta
0: vivirá,
1: tarde también
0: papito
1: le
0: lindo,
1: pedimos por cada
0: poderoso,
1: milagro
0: aleluya.
1: celada,
0: Y
1: Señor,
0: Saya
1: y por la familia
0: Baizalaya.
1: celada, Padre, en el nombre de Jesús te
0: Su
1: pedimos, Padre,
0: palabra
1: que
0: dice que
1: usted
0: no
1: nos dé
0: pasará ni una jota
1: respuesta,
0: ni una
1: que
0: tilde
1: su
0: sin que todo
1: misericordia, que su
0: acontezca.
1: amor
0: Pero
1: llegue,
0: es que yo lo
1: Señor.
0: digo al pie de su
1: Oh, Señor, en
0: palabra,
1: esta
0: que
1: tarde,
0: usted no
1: porque
0: viene
1: como
0: todavía,
1: humanos
0: porque
1: quedamos
0: faltan
1: cortos,
0: muchas cosas, aleluya. Faltan
1: sin
0: tantas
1: necesidad,
0: cosas,
1: sin
0: tanta
1: oportunidad,
0: profecía,
1: pero esta
0: que se
1: oración llegue
0: cumpla,
1: hasta
0: papito
1: allá,
0: lindo,
1: donde no se
0: poderoso.
1: encuentran,
0: Muchos
1: Padre,
0: dicen, ya está
1: y le
0: la puerta, ya
1: brinde
0: está la
1: el
0: puerta.
1: oportuno
0: Nadie
1: consuelo,
0: sabe
1: Señor.
0: si es en la mañana, si es en la noche, si es al
1: Oramos,
0: mediodía.
1: Padre,
0: Nadie
1: porque
0: sabemos,
1: vivimos,
0: ni
1: Señor,
0: los ángeles, digo usted, divino Jesús, sino aún su Padre
1: por
0: solamente.
1: cada uno
0: Aleluya.
1: de ellos, Señor, pedimos por hermana Juana y Jocelyn Rodríguez, Señor.
0: Bendiga, papito lindo, mis
1: Que usted
0: hermanos
1: tenga
0: oyentes, mis
1: amor, que
0: hermanos
1: tenga misericordia,
0: patrocinadores,
1: Señor,
0: los que
1: para
0: me han
1: con cada
0: ayudado
1: uno
0: con
1: de ellos.
0: poquito, con bastante, bendígalo grandemente.
1: Sabemos,
0: La
1: Padre, que
0: familia,
1: con
0: Señor,
1: mano le
0: bendito,
1: fallamos,
0: poderoso,
1: Señor, intercedemos,
0: amelara. Bendiga
1: Padre,
0: las familias,
1: por
0: Padre
1: nuestras
0: Santo,
1: hermanas, Señor, que
0: bendito.
1: están ahí,
0: Todos los
1: Padre,
0: oyentes en esos cantones, Señor, del volcán de
1: adoleciendo,
0: Santana.
1: Señor, quizá enfermedad,
0: Bendiga a mis hermanos de
1: problemas,
0: Buenos
1: Padre, en el
0: Aires,
1: nombre de Jesús.
0: Calzontes,
1: Le
0: Ochunce,
1: pedimos,
0: todos los
1: Padre,
0: lugares
1: que usted
0: altos y
1: haga lo
0: bajos,
1: que
0: Padre
1: nosotros no
0: eterno, Flor
1: podemos.
0: Amarilla,
1: También, Padre,
0: Montañita,
1: hacemos una
0: Padre
1: mención
0: Campana, Señor,
1: especial
0: los
1: por
0: planes, allí en
1: Génesis
0: el
1: Taller
0: Congo,
1: de
0: todas esas
1: Villanueva,
0: zonas,
1: Asensio,
0: Padre eterno,
1: Villanueva,
0: glorioso, en las Lajas,
1: Santa
0: Señor,
1: Ana,
0: allá hay
1: Santa
0: hermanos
1: Ana,
0: oyendo
1: Señor, le
0: esta
1: pedimos, Padre,
0: programación,
1: que
0: papito
1: usted
0: lindo, esa
1: haga,
0: niña
1: Señor,
0: con
1: lo que
0: cáncer,
1: nosotros
0: Padre
1: no podemos
0: eterno,
1: hacer. Esa
0: por
1: joven, esa
0: favor,
1: niña que
0: por
1: tiene el
0: favor,
1: cáncer,
0: papito lindo,
1: Señora, la ponemos en sus
0: glorioso.
1: manos, Señora. Gracias te damos, Padre, porque hasta aquí usted ha
0: En
1: sido
0: esa
1: bueno.
0: obra, en esa
1: Usted nos
0: niña,
1: ha
0: Padre,
1: sostenido,
0: Saya
1: Padre, en el nombre de
0: Maizalaya.
1: Jesús. Aleluya. Porque
0: En esa
1: sabemos,
0: obra, en
1: Padre, que
0: esa
1: en el
0: niña,
1: dolor, en
0: Padre
1: la
0: eterno.
1: dificultad, en el
0: Mi hermana
1: problema,
0: vecina
1: usted
0: también en
1: está con
0: esa obra, en
1: nosotros.
0: esa hembra, Padre Santo. Mi
1: Gracias,
0: hermano
1: Padre,
0: Elmer
1: gracias te
0: Hernández,
1: damos,
0: allá también
1: Señor.
0: en ese país de Dallas, Texas, Padre
1: Porque
0: Saya
1: usted sigue
0: Maizalaya.
1: siendo bueno, Señora.
0: Ese cáncer se ha quemado, papito lindo, poderoso. No
1: Te
0: importa el
1: pedimos,
0: lugar
1: Señor,
0: donde
1: por
0: esté,
1: hermana
0: Señora.
1: Marina
0: Usted
1: Chinchilla,
0: nos ha
1: Señora.
0: formado, Padre
1: Nos pide
0: eterno.
1: oración
0: Usted
1: por
0: nos
1: su
0: ha
1: columna
0: formado. Usted
1: vertebral,
0: sabe
1: Señor.
0: dónde están
1: Que
0: esas
1: usted,
0: malas
1: Padre, ponga
0: enfermedades
1: su
0: de
1: mano
0: mis
1: de poder
0: hermanos.
1: en el regalo
0: Oh,
1: de esta
0: Saya
1: ciudad, de esta hermana,
0: Maizalaya, aquí,
1: Señora. No
0: alabasaya.
1: tenemos a quien más ir,
0: Manifieste su
1: Señor, sino
0: gloria, Señor.
1: solamente a usted,
0: Manifieste su
1: Padre, en
0: gloria,
1: el nombre de
0: Señor, del
1: Jesús.
0: cielo.
1: Te
0: Aleluya.
1: adoramos, te
0: Reclamo
1: bendecimos,
0: por mis
1: Señor.
0: hermanos ciegos, Padre
1: Exaltamos tu
0: eterno.
1: nombre porque usted
0: Médico
1: sigue siendo
0: celestial,
1: bueno.
0: médico glorioso.
1: Te
0: Aleluya.
1: pedimos, Padre, también por nuestra hermana Doralicia, Señora.
0: Saya
1: Oh, Señor, también, Padre, te
0: Aleluya.
1: pedimos por nuestra
0: Mi
1: hermana
0: hermana Nilda
1: Francisca
0: de
1: Medrano,
0: Martínez
1: Señor,
0: también
1: ella
0: bendiga a
1: también,
0: esta
1: oh
0: familia,
1: Señor.
0: Padre eterno.
1: Oh, Señor, en esta
0: La
1: tarde,
0: familia
1: la honra y la
0: Vinuesa,
1: gloria
0: Padre
1: sigue
0: amado,
1: siendo
0: bendiga a la
1: para usted.
0: familia Vinuesa,
1: Gracias,
0: Rey de
1: gracias te
0: Gloria.
1: damos, Padre, por
0: Manifieste
1: cada
0: su
1: este
0: gloria,
1: momento.
0: Padre
1: Usted
0: eterno.
1: sigue
0: manifieste su gloria, papito lindo celestial, en esta tarde. Toque esos cuerpos enfermos, Rey de gloria. Toque esos cuerpos enfermos, papito lindo celestial, aleluya. En esta tarde, mis hermanos, Señor, y allá, papito lindo, poderoso de Nangulingo, ahí está una hermana también deseando esa operación, papito glorioso, aleluya. Haga esa obra, esas operaciones, Señor. Yo estoy esperando esa operación también, Padre eterno, médico divino, los médicos que no dejan huellas, los médicos que no dejan rastros cuando hacen esas operaciones, aleluya.
1: Aleluya. Y que usted, Señor,
0: bendiga a la familia Cirneros, Padre eterno. Familia Gómez, hermana Marina Santo, en esos lugares. Bendiga a los Padre eterno grandemente. Señor divino, le pido también, Señor, que provea esa bendición, esas ofrendas, Padre eterno, para esta programación, papito lindo, poderoso. No tengo de dónde agarrar, no tengo de qué hacer dinero. Solo tengo a usted, Padre eterno. Aleluya, que usted me va a dar para seguir adelante programando. Padre eterno, oh, glorioso, aleluya. Oh, Rey divino, bendito Rey divino celestial, manifieste su Santo Espíritu, Padre eterno, poderoso. Oh, Señor, bendiga a mi hermano, hermana que está llamando en estos momentos, Padre eterno. Pero siempre les aviso, Señor, siempre les aviso que cuando estemos orando, que no lo llamen, Señor, aleluya. Oh, Sama y Salaya, bendiga a los que han llamado, bendiga a esa hembra o varón que estaba llamando en estos momentos. Oh, Rey del cielo, bendiga a esas familias que están en sintonía de esta programación. Gracias, Padre eterno, todos esos cantones de Chalchuapa, todos los cantones de Aguachapán, de Atiquizaya, manifieste su gloria, Señor, el porvenir, Señor Candelaria. Señor, bendiga a mis hermanos, mi hermana Berta Antonia, bendiga, Padre amado, esa hembra, patrocinadores también, Señor, hermano Mario Domínguez, su esposa, bendiga a las miles Domínguez, mis hermanos de Santa Adela, Señor, están en sintonía de esta programación, Padre amado, mis hijos allí en el ranchador también, Padre santo, bendiga a la familia Vázquez en el ranchador, bendiga a todos los oyentes, Padre eterno, aquí, Señor bendito, en el Bejuco, Las Aradas, Padre eterno, bendito San Juan Buenavista, en Flor Amarilla, abajo, arriba, bendiga a todos los oyentes, donde quiera, Señor, que estén, Señor, de hasta donde llegue el sonido de estos preciosos aparatos, Padre Saya, May Salaya, bendiga grandemente, Padre eterno. Oh, Rey divino, poderoso, gracias. Gracias, Padre amado, le pido, Señor, por mi hermano Juan Antonio Aguilar Osorio, Padre, bendiga a su familia, bendiga ese país donde van a estar mañana, Señor bendito, acompañando a esa compañera, Padre santo, bendiga, Señor, también allá en Dallas, Texas, Señor bendito, poderoso, a mi hermano Elmer, Señor del cielo, Elmer delante, también bendiga a mi hermano, Señor, de allá en México, Padre eterno, bendiga ese ministerio que tiene, Padre eterno, mi hermano, Señor, ayúdale, Señor, dele ese apoyo, ese respaldo, Señor, glorioso, con su Santo Espíritu, Señor, Padre eterno, Padre celestial, aleluya. Gracias, Señor, gracias. Llegue a esos lugares, Señor, bendito, Padre, poderoso de México, todo lo que es México, Padre santo. Siempre le clamo por mis hermanos de México, pues de Venezuela, Señor, mis hermanos de Colombia, Padre santo, bendito, bendiga a mis hermanos que también están viviendo momentos duros, Padre celestial, aleluya. Gracias, Señor, gracias, Padre eterno. Bendiga a los oyentes, Señor, de esa colonia Santa Marina, la Santa Claudia, Señor bendito, todas las colonias unidas, Señor, allí en la colonia La Gloria están mis hermanos, los miembros de la misión El Reino de Cristo. Bendiga a mis hermanos en el jardín también, Padre eterno, y ahí está mi hermana Angelita Pineda, Padre santo, por ahí está mi nuera con mi nietecita, sus padrecitos, Señor, bendígalo grandemente, Rey de Gloria, la colonia San Carlos, bendiga a todos mis hermanos oyentes de esos lugares, Padre celestial, Malacara, en las nubes, el milagro, todas fincas, Padre eterno, gracias, Padre, gracias, gracias, gracias, gracias, Rey divino, poderoso. Gracias, Papito lindo, celestial, por este momento de clamor, Señor. Esperando esa respuesta, esperando esa llamada, Señor, de testimonio, Padre eterno, bendito. Gracias, Señor. Gracias, gracias por ese respaldo, Padre eterno, divino.
1: Gracias,
0: Señor, bendito, celestial. Vamos a saludar, a felicitar a los patrocinadores, la familia Aquino Figueroa, mi hermano Juan Antonio también, todos los patrocinadores, toditos, toditos. Dios les bendiga y vamos a complacer los gustos musicales de mis hermanos. Aleluya. Saludando a todos los oyentes en esta tarde con esos preciosos cánticos. Ah.

0: Bendito sea Dios, gracias le damos a Dios por esos cánticos preciosos. Vamos allá a llegar a la palabra gloriosa de Dios. Dios bendiga a mis hermanos de Tacachico, Dios bendiga a todos los oyentes de Tacachico. Mi hermano quizás llamó de hoy, pues, Francisco. Hermano Francisco. Dios bendiga a la familia de mi hermano Francisco, que están en sintonía de su programa Misión Sin Fronteras. Número de cabina, de teléfono de cabina 2415-1436, el número del WhatsApp 7657-6093, el número de su servidor 7212-2545 y 6049-4686 son los dos números telefónicos de su servidor. Para honra y gloria a nuestro Dios, estamos para servirle. Dios bendiga a mis hermanos de otros países que estamos también clamando a nivel mundial, clamando por todo Centroamérica y Norteamérica y Suramérica, hasta donde se oiga este sonido de este ministerio radial y de su programa Misión Sin Fronteras. Dios bendiga a todos mis hermanos salvadoreños en esos países, en México. Allá tenemos a mi hermano también en México, que ha mandado esta nota, mi hermano Mariano, Giovanni Martínez y su esposa, sus hijos. Dios les bendiga grandemente. Ya tenemos también el número de mi hermano, pues gracias le damos a Dios por esa bendición. Dios bendiga a mis hermanos también que están en sintonía allá en Colombia, allá en Venezuela, en Nicaragua, todos los países. Dios les bendiga grande y poderosamente. Vamos a entrar a la palabra gloriosa de Dios. Dios bendiga a los oyentes, a toditos los oyentes. Nos vamos a ir, mire, para la bendición del Señor, hermano, el mismo tema que yo vengo desarrollando, que es la hipocresía, la apariencia, que es la misma hipocresía. Y acá me habla el hermano de allá, de Dallas, Texas, que quería un sermón. Oiga, un sermón en el libro de Efesios. Oiga, Efesios, ¿qué culpa tengo yo de seguir hablando de esto? Pues es Dios el que hace las cosas, ¿verdad? Hay quien que no le gusta, pero eso a mí me tiene sin cuidado. Palabra de Dios es palabra de Dios. Hay corbatudos, botudos que no les gusta. Y hay botudos sinvergüenzas también, con corbata. ¿Mire? ¿Y qué? Tramposos. Así, sinceramente. Aquí están los temas en la Biblia, las trampas. Nos vamos a ir a la Sagrada Palabra, honrando al Padre, al Hijo y al Espíritu Santo. Y el versículo 28 en adelante, ¿eh? Vamos a leer el 27. Oiga lo que dice: el resistir al diablo. Mire, resistir al diablo. 4:27 y 6:11. Allí habla el mismo, ¿mire? Y acá está el tema en el 28: la invasión satánica. Oiga, invasión satánica. Que se llenan de humo los pastores, los estudiados. Mire, son invasiones que pone, porque Dios no hizo excepción de personas, amados hermanos. Dios no anduvo viendo quién era bonito, quién era narizón, quién era chato. Dios no anduvo viendo nada. Dios llamó al pecador, mandó a su hijo amado, el Dios eterno, por amor, sea chato, narizón, me da como un servidor. Él no vio esto, por amor mandó a su hijo. Él no hizo excepción de personas, pero los titulados sí hacen excepción de personas. Por eso el pueblo se ha dividido. Le digo, ahí no son las campañas cuando antes que yo estaba, ya empecé el pastorado del el año 1992. Oiga lo que dice acá el 27: resistir al diablo. Y el tema del 28 dice la invasión satánica. Efesios 4, 27, 28 y 29. Vamos a leer ya. Y dice: aquí está, mire, en el 28 está el otro tema: benevolencia, los pobres. Robo también, mire, Tito 2:10, allá habla de los ladrones evangélicos también, tramposo, que tremendo. Mire, es que Dios es tan lindo, hombre. Ay, qué linda la palabra, hombre. Mire, tramposo. Mire, con un montón de cientos de gentes congregándose y les ponen una trampa tremenda, que no quieren que anden visitando otros lugares. Los tienen como que son pajaritos con las plumas cortas en las jaulas. Son trampas tremendas, hombre. Mire, y robo, dice aquí también, Tito 2:10, ahí está. Trabajemos ya. Vamos a leer también, no se preocupe, ya lo vamos a leer. Trabajo, dice, 1 Tesalónica 4:11. Oiga lo que es el 28. El que robaba, o el que hurtaba, dice aquí en la Biblia, mire, no robe más. No hay que ser ladrón, hermano, hay que pagar lo que prestamos. Y quien que presta y no paga. Si no, dice, trabaje. Oiga, trabaje, ahí está una gran coma también. Haciendo con sus manos lo que es bueno, menos alargando las uñas. Aleluya. Para que tengan que compartir con el que padece necesidad. Eso es lo que falta. Ahí están los pastores con las grandes cuentas en los bancos. Miren, ¡qué barbaridad! Pero el hermano enfermo no lo llegan a visitar. No le llevan un musuncito de a 10 centavos. No oran por él porque son malos miembros. Así me han dicho a mí, por lo estoy mencionando. Pastores me han dicho. Aleluya, yo no ando ocultando nada. Está en la Biblia y tengo que hablar de la Biblia. El tema del mensaje se llama lo que dicen las Sagradas Escrituras, no lo que digo yo. Aleluya. Y oiga lo que dice acá. Mire, que hay que compartirle al necesitado, al que padece necesidad. ¿Cuántos pobres habemos congregados, hermano? ¿Ah? ¿Cuántos pobres? Mire, yo tengo ya desde diciembre que se enfermó mi esposa, no he trabajado. Mire, y aquí ando sirviéndole al Señor. Mire qué maravilloso el Señor. Aleluya, mire, yo desde que empecé a pastorear dije, Pablo agarró una palabra tan especial para mí, me dijo que trabaje para mis propios beneficios. Aleluya, así dice aquí, mire, que trabajemos, hombre, trabajemos, no le quitemos el sustento a los niñitos pobrecitos de mis hermanos pobres. Hay quienes que no trabajan, y qué es lo que dicen, que no sirven, que son malos miembros. Así le hablo recto porque a mí me lo han dicho y no ando ocultando nada. ¿Y qué es lo que dice acá? El que robaba, que no robe. Están robando, a la vista están robando. Oiga, y hay una palabra dura acá del joven rico, mire. Se perdió el alma por el amor al dinero. Así se van a perder las almas de aquellos que tienen grandes cuentas en los bancos y siguen pidiendo. Van a perder la salvación porque no lo reparten a los necesitados. No lo visitan, tal vez el hermano enfermo, la esposa, algún hijo. Pero no, haraganes no vienen al culto, dicen. Lo que hacen es leñasear al pobre, leñasear al miembro. El que robaba, que no robe, dice más, mire, sino que trabaje haciendo con sus manos lo que es bueno, para que tenga que compartir con el que padece necesidad. Versículo 28, capítulo 4 de Efesios. El 29 dice: ninguna palabra corrompida salga de vuestra boca, sino la que sea buena para la necesidad, para la necesaria edificación, a fin de dar gracias a los oyentes. Oiga lo que tenemos que hablar, lo bueno que está en la Biblia. Y aquel que está caminando, aquel que está caminando sobre, como decimos los salvadoreños, sobre el otro, sobre el prójimo, no. Hay que tener paciencia, hay que tener amor para el pueblo. Yo he trabajado grandemente, duramente material, he trabajado, mire. Y yo nunca he tenido problemas con nadie porque me gustó tener paciencia, soportar las tentaciones. Ya cuando entré al pastorado, bendito sea Dios, de la misión El Reino de Cristo. Aquí tengo mi credencial como pastor, aquí lo ando cargando. Mire, he contemplado al pueblo, les he ayudado a los hermanos pobres a hacer sus matrimonios, a arreglar sus vidas para que trabajaran en la obra del Señor. ¿Ah? Mire qué maravillosa la palabra. No he tenido el puesto, pero yo así he hecho. Al pie de la palabra. No me dice aquí que le ayudemos al pobre, al necesitado. Que ninguna palabra, dice, corrompida salga de vuestra boca, sino la que sea buena para la necesidad de edificación, a fin de dar gracia a los oyentes. Oiga, ¿qué más dice acá? Robo. Aquí está, y no hay que robar. Aquí está el tema, mire. Tito, capítulo 2, 10. Y trabajo. Primera Tesalonicenses 4:11. Hay que trabajar. Yo les digo claramente, jamás, como dijo Pablo, fui carga del pueblo. Mis manos, dijo Pablo, son testigos que de día trabajo. Oiga, Pablo, ¿y quién era Pablo? Pablo dio ese consejo, ser imitadores de mí, pero no imitarnos a Pablo. Los predicadores no trabajan. Ah, no, están viviendo el evangelio. Los músicos lo mismo. Ahí andan tocando, tanto cobran por cada himno. Ingratos, digo yo, como que el Señor les cobró por darles la salvación. ¿O los está cobrando? ¿Estamos pagando la salvación? No, era que no la estamos pagando. Es gratuita. Pero hoy la mayoría van a estudiar para ver qué sacan ya al año, ya cargan carro. A los 8 meses ya cargan carro. Mire qué tremendo. Y yo lo he dicho siempre que, pero ni una silla de colchón de hojas de huerta tengo en la casa. Fíjese. Y de trabajar duramente. ¿Por qué? Con el amor a mis hijos. Y pastoreando, fíjese, y con el amor a mis hijos. Mire, ¿dese cuenta? Yo he trabajado duramente para mantener mis hijos, para mantener mi esposa. Y mi esposa, lo he dicho varias veces, mi esposa nunca dijo, yo soy la pastora. Pastora bíblicamente no hay, solo una. La que pastoreaba las ovejas de nuestro Dios. Mire, no es esa. Las ovejas del papá. Ahora no, es que yo soy la pastora. Mi esposa nunca dijo, yo soy pastora. Echando tortillas, palabras en el aniversario, miren, no. solazo echando tortillas juntamente con las hermanas, las cocineras. Ella nunca estuvo con la canilla cruzada en el altar, en medio de los demás pastores. Oiga lo que dice acá, el 28, el que hurtaba, el que robaba, no robe más, sino que trabaje haciendo con sus manos lo que es bueno, para que tenga que compartir con el que padece necesidad. Oiga, le digo, hay gente tan tramposa dentro del evangelio, corbatudos. Yo me di cuenta una vez que un varón que le dijo a un hermano que le prestara 1,500 pesos. Mire, viene el hermano con pasión y se compadeció de él y le prestó 1,000. Fue el que ya no llegó a la congregación. Y corbatudo. Mire, qué tremendo. Tramposo. A los días otro. Mire, qué tremendo, quería 1,000. Y el hermano le prestó 500. Ya no volvió a llegar. Mire, qué sinvergüenza, pa. Hipócrita, digo, mire, qué barbaridad. La sagrada palabra de Dios dice que ni los hipócritas heredarán el reino de los cielos. Son los perrillos que habla Apocalipsis. Los perrillos se quedarán afuera. Aleluya, no son los perros de cuatro patas. Los perrillos que se congregan. Aleluya. Esos se van a quedar afuera. No, además que porque somos con los grandes títulos vamos a ir a entrar al reino de los cielos. No, no, no, no. No vamos a entrar. ¿Por qué? Pues somos tramposos. Así lo he dicho varias veces. Que mi padre, por ser padre, me prestaba dinero a mi papá para ayudarle a mis hijos enfermos, para la comida. Y yo no le quedé debiendo ni un centavito. Porque la palabra de Dios me dice claramente que no le debamos nada a nadie. Al que honra, honra. Pero mire cuánta gente tramposa que mejor se enoja con la gente. No pagan. Trampas que ponen tan tremendas, hombre. Mire, a un amigo le robaron 400, un conocido, y se están congregando esa gente, fíjese, le robaron 400 y más dinero. ¡Qué tremendo! ¡Qué tremendo! Eso es lo duro, eso es lo duro, que nos vamos buscando la Biblia como que es la agua, ¿verdad? Que va por lo más blandito, pero lo duro no le gusta. Nos vamos al libro de Tito, Tito 2:10. Vamos a ver. Primera Tesalónica 4:11. Bendito Jesús. Primera Tesalónica. Cuatro. 11. Aleluya. Dice la bendita palabra acá, mire. Mire. El tema, quietud, trabajar, dice acá también, mire. Y trabajo, segunda Tesalónica 3:12. Oiga lo que dice. Y que procuréis tener tranquilidad y ocuparos en vuestros negocios y trabajar, oiga. Y trabajar con vuestras manos, oiga. Para que le caiga el dinero de su frente, de su sudor. De la manera, dice, que os hemos mandado. Oiga, pero ese mandamiento no lo tienen. Ahí están viviendo a costillas de otros. Bien tipos, bien aventados. Buenas cheroques y vidrios polarizados. Mire, el 12. A fin de que os conduzcáis honradamente. Oiga, honrados. Para con los de afuera. Y no tengáis necesidad de nada. Aleluya. Oiga. Que trabajemos honradamente, que ganemos el sudor, lo que dijo nuestro Dios, con el sudor de tu frente. ¿Ah? Ganarás el pan de cada día, oiga. No le dijo, viví de los demás. Trabajá, aleluya. Vamos a irnos así a la ligereza, ¿verdad? Más ligerito al Tito. Gloria a Jesús. Tito 2:10. Sí, así es la cosa. Tito 2:10. Oiga lo que dice, oiga lo que dice. No defraudando, sino mostrándose fiel en todo, para que en todo adornen la doctrina de Dios nuestro Señor. Oiga, con todo lo que tenemos que tener acá, vivir acá en la palabra de Dios, para que sea la palabra de Dios sana. ¿Ven? Pero no, no, no hacemos eso nosotros, no lo hacemos. ¿Ah? no lo hacemos. Yo siempre lo he dicho, tantas bicicletas secas que hay, pero ni una seca he tenido yo siquiera. Aleluya. ¿Por qué? Porque no he vivido de otro. El Dios Altísimo es testigo, no he vivido de otro. Aleluya. Mire, ¿por qué? Porque desde 15 años en adelante me enseñó a trabajar mi papá. Y el evangelio no es para negocios, pero hoy lo han agarrado de negocios. Mire, hacían institutos que el que no va a estudiar no puede predicar. ¿A dónde está eso en la Biblia? Díganme, por favor. Siempre les he preguntado si Jesús mandó a estudiar a los apóstoles, si Jesús mandó a estudiar a los 70 que mandó de dos en dos. ¿Verdad? Él los llamó y le dijo, sígueme, oiga, sígueme. Tenemos libertad de predicar, como lo he dicho, de predicar donde quiera que sea, donde quiera que nos inviten. Mire, ir a predicar. La honra y la gloria es para nuestro Dios. A mí me han invitado a predicar también. Mire este mensaje que el hermano me dijo que buscara por ahí que predicaran esos temas que están allí. Mire, es el hermano de Dallas, Texas. Es el hermano del Tinteral, mi hermano Juan Antonio Aguilar Osorio. Dios bendiga a la familia Osorio en el Tinteral, Coatepeque. Así es de que aquí estoy complaciendo a mi hermano con el deseo de la palabra. Quería oír ese mensaje, me dijo el hermano. Y aquí estamos, mire. La honra y la gloria es para nuestro Dios, compartiendo la bendita palabra del Señor. Dios bendiga a mis hermanos de Bogotá, Colombia, y mi hermano de México también, mi hermano Mariano Giovanni Martínez, mi hermano también Francisco de Tacachico, todos mis hermanos oyentes de esta preciosa programación de Radio Pastor. Ahí están los números de teléfono, hermanos. Si quiere llamar de otros países, estamos para servirle. El área 503. En los números de teléfono de sus servidores, 7212-2545 y 49, ya me se me olvidó, mire. 6049-4686. Así que ahí está mi hermano, también con su número de teléfono. Así que cualquiera de los dos puede llamarnos. Mi hermano me pasa la nota, porque él me pasó la nota de mi hermano Mariano Giovanni Martínez. Dios les bendiga grandemente a mis hermanos de todo lo que es México, toda la zona mexicana y todo a nivel mundial. Dios les bendiga en esta hermosa y bella tarde, y será hasta el próximo viernes. Con la ayuda de Dios y la ayuda de los oyentes, vamos a estar acá nuevamente para darle la honra y la gloria a nuestro Dios. Así es de que oiga lo que dice el gran apóstol Tito, un joven Tito. Oiga, ¿qué dice? ¿Qué dice? Mire, el 10. No defraudando, oiga, sino mostrándose fieles en todo, para que en todo adornen la doctrina de Dios nuestro Señor. Oiga, es un adorno que nosotros lo hagamos con todo nuestro corazón, gratuitamente, porque el evangelio, como repito, no es para negociar. Es para salvación, compartir la palabra, invitar a los amigos, salir a gozarnos a otra parte, darnos a conocer, no estar enjaulados. Aleluya. Si no, tener libertad de gozarnos. Dice que será hasta el próximo viernes. Que Dios les bendiga y con permiso.
1: Amén.
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3: 5 de la tarde, en punto.
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Amén. Gloria a Dios. Qué bendición poder estar ya en cabina de radio, Pastor, llevándole a usted hasta su hogar el programa La Voz de la Verdad. Es una bendición poder estar en la comunión con el Señor y poder llegar hasta la intimidad de su hogar. Gracias a usted que nos sintoniza, ya sea en su casa, en su lugar de trabajo todavía, los que vienen ya de sus labores, van en el autobús, en el microbús, en su vehículo, el Señor les bendiga allí donde usted nos esté sintonizando. Y si está tomando un cafecito con una quesadilla o una viejita, buen provecho, ¿verdad? Así que disfrute ese cafecito porque, ¿verdad?, cae bien de esta hora. Así que damos gracias al Señor por la oportunidad que nos da de poder estar acá en cabina de radio. Dios bendiga a nuestra hermana que nos está patrocinando esta hora de programa. Ella está muy agradecida con Dios, ¿verdad? Y creo que cada uno de nosotros pues estamos también agradecidos con Dios por lo que Él es y lo que Él hace en nuestras vidas, ¿verdad? Nuestra hermana Erika Portillo, ella está patrocinando este programa, pues, y ahí comenzamos ya a complacer, ¿verdad?, las alabanzas que ella nos ha solicitado. Y pues ella está muy agradecida con Dios, ¿verdad?, por lo que ha hecho en su vida. Así que, hermana, gracias por estar patrocinando, y también pues agradecidos con Dios por lo que ha hecho en su vida. La palabra del Señor en el libro de Lamentaciones, hay una porción muy importante y especial, que la palabra del Señor dice, del verso 22, por la misericordia de Jehová, dice, no hemos sido consumidos, porque nunca decayeron sus misericordias. Nuevas son cada mañana, grande es tu fidelidad. Mi porción es Jehová, dijo mi alma, por tanto en él esperaré. Bueno es Jehová a los que en él esperan, al alma que le busca. Bueno es esperar en silencio la salvación de Jehová. Gloria al Señor, un pasaje muy importante porque nos recuerda que aún en medio de la prueba, aún en medio de la tribulación que podamos estar atravesando, hay una esperanza, y esa esperanza es nuestro gran Dios y Salvador Jesucristo. Así que es una bendición poder servir a ese Dios maravilloso. Vamos a orar, ponernos en la mano del Señor en esta tarde, ¿verdad?, y que el Señor siga bendiciendo cada una de sus vidas. Dios bendiga a nuestro hermano César Chacón, que ya está ahí en sintonía, ¿verdad? Gracias, hermano, el Señor le bendiga, le guarde de su trabajo hasta su casa, el Señor le bendiga. Dios bendiga a mi hermano Jaimito también, que está ahí reportando su sintonía, el Señor le bendiga de una manera especial. Soberano Señor Jesús, en esta preciosa hora de la tarde, mi Dios, gracias por concedernos esta hermosa oportunidad de poder estar en cabina de radio, Pastor, llevando, transmitiendo el programa La Voz de la Verdad. Gracias, Señor, por cada uno de los patrocinadores, los que nos están sintonizando. Señor, llega usted, aleluya, obrando en su vida. Gracias, Señor. Pedimos tu bendición para este momento de programa, Señor, que cada alabanza pueda llegar y pueda ser de bendición a cada uno de los radio oyentes. En el nombre de Jesús lo pedimos. Muchas gracias, Señor. Amén y amén. Gloria al Señor. Amén. Saludos ahí para toda la congregación ahí en Chachuapa, ¿verdad? El Señor les esté bendiciendo de una manera especial a los que nos sintonizan, ¿verdad?, a través de el enlace que tenemos acá. El Señor les bendiga. Si usted está ahí oyéndolo en su radio, el Señor esté bendiciendo su vida. Gloria al Señor. Vamos a escuchar otra alabanza que nos ha solicitado nuestra hermana Erika esta tarde, ¿verdad? Y que el Señor pues siga bendiciendo su vida también, hermana. Gloria al Señor. Creación.

Bueno, que el Señor les bendiga a todos los que nos escuchan a través de este programa radial. Sean bienvenidos. Pues un saludo para hasta allá la iglesia de Chalchuapa, a mi familia que nos escucha. Un saludo también para nuestra hermana Erika Portillo, quien patrocina este programa. Y así vamos a escuchar la próxima alabanza.

Amén, gloria al Señor. Ahí estamos complaciendo a las alabanzas que nos ha solicitado tanto nuestra hermana Erika como también nuestro hermano Eric, también quiteño desde allá de Chalchuapa, también se reportaba y estamos complaciendo su alabanza. El Señor bendiga a nuestra hermana Erika también, que ha estado ahí, gloria al Señor, escribiéndonos a través de el Facebook. El Señor bendiga, que bendiga a nuestra hermana Adriana Morales, también hasta allá a Aldea Bolaños. El Señor bendiga la vida de ella, su familia. Nuestra hermana María Álvarez también dice: bendecido programa, hermano, muchas bendiciones, gracias, hermana. Un saludo para su madrecita, nuestra hermana Raimunda, ¿verdad? Hasta allá en el cantón Nancintepeque, ¿verdad? El Señor le bendiga y envío un saludo para todos los oyentes. También el pastor César Pérez está ahí también viendo el programa. El Señor bendiga la vida de él. Nuestra hermana Catherine Alarcón, el Señor le bendiga. Gracias, hermana. Nuestro hermano Freddy Álvarez dice: amén. Bendiciones, hermano Isaí. Un saludo a mi mamá. Con gusto, hermano. Saludo ahí para su madrecita. Gloria al Señor, hermana Raimunda, hasta allá el cantón Nancintepeque, ¿verdad? Y Dios bendiga a usted, hermano Freddy, su familia. Gloria al Señor. Qué bueno, Dios bendiga a nuestra hermana Noemí Salazar también. Dice: bendiciones, hermano. Un saludo para hermana Ivonne, ¿verdad? Que está de manteles largos. Gracias, hermana. Y el Señor bendiga ahí a nuestra hermana Ivonne, miembro ahí de la iglesia de Chalchuapa. Este día el Señor le ha concedido, pues, un año, ¿verdad?, de vida. Y es una bendición, ¿verdad?, cumplir nuestros años en el Señor. Bueno, dar gracias a Dios por todo lo que Él es, ¿verdad?, que, y lo que Él hace en nuestra vida, pues es un motivo de agradecer a Dios. Así que un saludo ahí para todos. Y si hay alguien más, ¿verdad?, que no lo tenemos acá en nuestras notas, pero si usted está cumpliendo años, si el Señor le ha dado un milagro, si el Señor le ha concedido una respuesta, pues que el Señor le bendiga. Al que está cumpliendo años, felicidades, que el Señor le siga regalando años de vida y sobre todo sirviéndole al Señor Jesucristo. Así que vamos a saludar acá a nuestra hermana Ivonne, ¿verdad?, a través de, con una alabanza, ¿verdad?, por su cumpleaños, deseando que el Señor le bendiga, el Señor le guarde y el Señor le conceda años de vida en el nombre de Jesús. Así que ahí está el pastel.

0: Amén. Gloria al Señor. Es una bendición, ¿verdad? Esa declaración de esa alabanza, pues nos declara que Jesús es el Señor. Jesús es nuestro todo. Jesús es la porción de nuestra vida. Jesús es lo que usted y yo necesitamos en cada una de nuestras vidas. Un saludo muy especial para cada uno que ha estado en sintonía de este programa. Son de gran bendición cada uno de los que se comunican, cada uno que escribe. Son de mucha bendición para nuestras vidas y este programa. Y esta tarde queremos tomarnos unos minutos para poder orar, clamar al Señor, confiando en la promesa que el Señor nos dice a través de su palabra. Clama a mí y yo te responderé, ¿verdad? Y también la palabra que leímos al inicio dice: bueno es al hombre, ¿verdad? Que bueno es al hombre buscar, ¿verdad? O esperar en el Señor su salvación. Amén. Vamos a orar esta tarde por las necesidades. Si por algún dado caso no tenemos su nombre acá, pero allí donde usted está, en la comodidad de su hogar o en su trabajo, si puede hacerlo, si puede tomar un tiempo para invocar ese nombre precioso sobre su vida, puede hacerlo en esta tarde. Señor Jesucristo, en esta oportunidad, mi Señor, gracias le doy primeramente, oh Dios mío, por la oportunidad especial y maravillosa que usted nos regala, Señor, este privilegio de poder, Señor, venir ante su presencia, poder invocar su precioso nombre, Señor, sobre nuestras vidas, en agradecimiento, Señor, a lo que usted es, Señor, y lo que ha hecho en nuestras vidas. Gracias, Señor, por cuántos, aleluya, milagros ha hecho. Gracias, Señor, porque nos ha librado de cuántos peligros, Señor, desde nuestro hogar, al salir de nuestro hogar, al lugar de trabajo, al lugar de estudio, en el negocio, Señor. Donde quiera que hayamos estado, Señor, sé que usted ha estado allí obrando, protegiendo, cuidando, guardando nuestras vidas. Señor, gracias por los milagros de sanidad que ha hecho nuestros cuerpos, Señor. Porque a pesar de que a veces hemos tenido que enfrentar esas adversidades, usted ha estado allí para sanar, para obrar en nuestras vidas. Señor, esta tarde a usted sea toda la gloria, la alabanza, el honor, el poder por los siglos de los siglos. Señor, esta tarde reconocemos también que hay necesidades, Señor, dentro de su pueblo, Señor, las cuales usted ya conoce de antemano. Pero esta tarde una vez más venimos para ponerlas ante su presencia, Señor, y que sea usted obrando, Señor, en cada una de ellas. Señor, quizá no tenemos los nombres de todos los que nos oyen, Señor, en esta tarde, pero usted conoce su petición, conoce la necesidad que hay, Señor, y sé que no hay barrera, sé que no hay distancia, sé que no hay nada que impida que su poder pueda llegar, Señor, y visitar esa familia, visitar a mi hermano, a mi hermana, al amigo que está en sintonía, Señor, y que usted pueda llegar obrando de una manera sobrenatural en su vida, Señor, porque creemos firmemente que el tiempo de los milagros no ha pasado. Creemos firmemente, Señor, que para usted no hay nada imposible, Señor. Esta tarde, Señor, venimos clamando por la vida de nuestra hermana Sonia Valencia, Señor. Llega ahí donde está mi hermana, visítala con ese poder de lo alto, Señor, obrando sanidad en su cuerpo, en la vida de sus hermanas, Señor. Aleluya, manifiéstate allí, Señor, donde está esa necesidad. Clamamos por la familia Cordero, Señor, que tú puedas brindarles fortaleza, consuelo, Señor, ante la dificultad que están enfrentando, mi Señor Jesucristo. Pedimos, Señor, por liberación en esa vida, Señor, de esa joven, Señor, nieta de nuestra hermana Vita, Señor, liberta esa vida, Señor. Su palabra nos dice que usted vino para ellos, Señor, para libertar a los que estaban cautivos, Señor, para dar vista a los que estábamos ciegos, Señor, para sanar a los que estábamos quebrantados de corazón un día, Señor, para darnos, Señor, quitarnos las vestiduras de luto, Señor, y vestirnos con un vestido de alegría, con un manto de alegría, con un óleo de alegría. Esta tarde, Señor, usted conoce la necesidad. Aquel hermano, aquella hermana, aquella familia, Señor, que están enfrentando esa dificultad, mi Señor Jesucristo, llega en esta hermosa tarde dando libertad a aquel que necesita libertad. Señor, liberte esas vidas, Señor, sana esos cuerpos que necesitan sanidad. Clamamos por la vida de mi hermana Maide Sandoval, Señor, llega sanando allí su cuerpo, Señor, haciendo esa obra especial. Y mi hermano Gaspar también, Señor, clamamos por sanidad en su cuerpo. Señor, glorifícate ahí, Señor, manifiéstate, Señor. Sé que para usted no hay nada imposible. Usted puede restablecer esa movilidad en esos cuerpos, Señor Jesús. Usted puede obrar ahí, Señor, en nuestra sangre, Señor. Aleluya, liberta, purifica, Señor, esa sangre en el nombre de Jesús esta tarde, Señor. Por mi hermana Leti Rodríguez, Señor, brinda fortaleza, consuelo también en su vida, mi Señor Jesús, en esta tarde. Pedimos, Señor, por la vida de nuestro amigo Misael Trujillo, Señor, por la vida de nuestro amigo José González, Señor. Ellos están pidiendo sanidad. Usted conoce, Señor, en qué área de su cuerpo, Señor, ellos están pidiendo, solicitando su favor divino, Señor, sanando esas vidas, sanando esos cuerpos, libertando, Señor, esas vidas. Todo espíritu de enfermedad esta tarde, Señor, en el nombre de Jesús, desaparezca de esos cuerpos. Llega, Señor, con su poder, visitando esos hogares, visitando esa familia, visitando esos cuerpos con su hermosa presencia, con su poder de lo alto, Señor. Haga esa obra maravillosa, Señor. Lo pedimos, lo suplicamos, lo solicitamos, Señor, ese favor suyo, Señor, en aquellos que están clamando, que están pidiendo, Señor Jesús. Te pedimos por nuestra amiga Cristi, Señor, por nuestra amiga Elizabeth Rivas, Señor, también ellos están clamando por sanidad, Señor. Aleluya, llega obrando, Señor, llega obrando en esas familias, Señor Jesucristo, por la familia Méndez Blandón, Señor, pedimos por la familia, Señor. Aleluya, llega obrando, Señor, allí donde está esa necesidad. Glorifícate, Señor. Pido por la congregación allí en Chalchuapa, Señor, por cada hermano, por cada hermana, por cada familia, Señor. Aleluya, llega obrando, Señor. Mis hermanos que se han estado reportando a través de la página de Facebook, Señor Jesucristo, llega obrando, sanando, Señor. Llega allá donde está mi hermana Raimunda, Señor Álvarez, Señor, sus hijos, Señor. Mi hermana María Álvarez, Señor, mi hermano Freddy, Señor, aleluya, mi hermano Candelario, Señor, mi hermano Ever, Dios mío, glorifícate, mi hermano Salvador, mi hermano Mario, Señor, aleluya, por don Francisco, Señor, ponga su mano poderosa en esa familia, Señor, por mi hermana Adriana Morales, Señor Jesús, llega ahí donde está mi hermana, su familia, dale fortaleza, consuelo, Señor, de lo alto, aleluya, mi hermana Erika Portillo, Señor, siga obrando en su vida, siga obrando en su cuerpo, Dios de la gloria, aleluya, para usted no hay nada imposible. Pido por la congregación ahí en La Paz, Señor, por la familia pastoral, por cada hermano, por cada hermana de la congregación, aleluya, Señor, mis hermanos ahí en Ciudad Real, Señor, dale fuerza, fortalécelo, Señor, para seguir hacia adelante. Señor, bendiga la congregación ahí en Colonia Oreb, Señor, la familia pastoral, cada hermano, cada hermana de allí, Señor, de esa congregación, dale fuerza, Señor, para continuar. Bendiga, Señor, la congregación en diferentes lugares, Señor Jesucristo, donde está tu hijo, donde está tu hija, Señor, aleluya, donde hay una familia pastoral, donde hay una congregación, un pueblo, aleluya, Señor, llega allí obrando, Señor, fortaleciendo, Señor Jesucristo. Jesucristo. Tú conoces esas cargas, esas luchas, Señor, pero a ti clamamos, Señor, esta tarde. A ti venimos, Señor, y nos presentamos, Señor, porque tú eres un Dios que oye, tú eres un Dios que conoce, Señor, lo que estamos enfrentando, pero también eres el Dios que sabe responder. Eres el Dios que tiene el poder para obrar, para actuar en la vida de tu pueblo, Señor. En esta tarde, en el nombre de Jesús, fortalece, Señor, aquel que se siente desanimado, aquel que ha estado desalentado, Señor, reciba fuerza en el nombre de Jesús esta tarde. A aquel hermano, aquella hermana, aquella familia que ha estado experimentando algún quebranto de salud, esta tarde, Señor, en el nombre de Jesús, restaure, Señor, levanta con poder y gloria, Señor. Pedimos, Señor, por el personal de la radio, Señor, por cada uno de los que laboran en diferentes turnos, Señor, ayúdales, bendígalos, guárdalos, Señor, úsalos, Señor, bendiga, Señor, la vida de mi hermana Jacqueline, Señor, su familia, Señor, sea usted obrando en ella, mi hermana Dianita, Señor, bendiga su vida, su familia, Señor, al director de esta radio, Señor, y a cada uno, Dios mío, bendiga, Señor, al pastor Crisóstomo. Aleluya, al pastor Francisco Díaz, Señor, que están ahí, Señor, también haciendo esta labor, Dios mío, en el nombre poderoso de Jesús. Gracias, gracias, Señor. Te alabamos esta tarde, te bendecimos, Señor. Suya es la gloria, la alabanza y la adoración por los siglos de los siglos. Gracias, gracias, Señor. Bendito sea su nombre. Aleluya, aleluya. Gloria al Señor. Qué bueno es buscar el rostro del Señor, invocar su precioso nombre. Amén. Un saludo muy especial nuevamente para cada uno que ha estado ahí en sintonía, ¿verdad? A través de diferentes plataformas. El Señor les bendiga de una manera muy especial, ¿verdad? Y bendiga a nuestra hermana Marta Alvarenga, también a nuestro hermano Walter Saldívar, hasta allá a la hermana República de Guatemala, ¿verdad? Que el Señor les bendiga, gracias, hermano. Amén, hermana Adriana, con mucho gusto, hermana, un placer, gloria al Señor. El Señor les esté bendiciendo, dando fuerza. Dios bendiga a esta hermana Yamilet González también, que está ahí viéndonos a través de Facebook. El Señor les bendiga, gloria al Señor. Esta tarde quiero meditar un momento en la palabra del Señor, y para ello quiero tomar la porción del Salmo capítulo 75, el verso 1, que nos dice, lo voy a leer en una nueva versión, en otra traducción, más bien dicho, y dice: te damos gracias, oh Dios, te damos gracias, pues invocar tu nombre es para nosotros un privilegio, todos cuentan tus maravillas. Cuatro razones para dar gracias, o por qué dar gracias a Dios. Aleluya. Este, hermano, es un himno de acción de gracias y un canto de confianza del escritor, ¿verdad? En el justo juicio de parte de Dios. Invocar el nombre de Dios, que representa todo su carácter, la esencia y la autoridad de Dios, debe de ser para cada uno de nosotros un privilegio que tenemos, invocar ese nombre, ¿verdad? Hace poco hablaba a la iglesia lo que la Biblia ya nos menciona, que el Señor nos ha dado el libre acceso a la misma presencia de Dios, algo que si usted y yo revisamos el Antiguo Testamento, solamente el sumo sacerdote podía entrar a este lugar santísimo donde estaba el arca del pacto, que en aquel momento era un símbolo o representaba la misma presencia de Dios. Pero la Biblia nos describe que ahora, con la muerte, con el sacrificio del Señor Jesús, el velo del templo se rompió, y de tal manera ahora todos, ¿verdad?, tenemos acceso, tenemos entrada a la misma presencia de Dios. Así que invocar el nombre del Señor debe de ser un privilegio para cada uno de nosotros. La primera razón por la que podemos y debemos de dar gracias a Dios es porque Dios escucha y responde a nuestras oraciones. Las Escrituras nos declaran y nos dice, nos testifican acerca de un Dios que no está distante, sino que un Dios que está cercano, ¿verdad?, a la necesidad o la situación que usted y yo estemos pasando. Nuestro Dios no es un Dios indiferente a lo que usted y yo estemos atravesando, sino que es un Dios que está accesible a su pueblo, un Dios que oye, un Dios que ve la necesidad y un Dios que atiende, ¿verdad?, respondiendo a cada una de nuestras necesidades. Aleluya. Su nombre es salvación, y no solamente es espiritual, sino también la salvación de cualquier circunstancia. En el Salmo 34, verso 6 dice: este pobre clamó y le oyó Jehová y lo libró de todas sus angustias. Entonces vemos a un Dios que no está distante. Cuando usted y yo reímos, Dios está ahí, pero Dios también está cuando hay lágrimas, cuando hay tristeza, cuando hay dolor en nuestra vida. Dios ahí está también cerca de nosotros para ayudarnos. Amén, para responder a nuestro clamor, para atender nuestra súplica que elevamos. Así que si usted ha recibido en estos días una respuesta de parte de Dios, esa es una razón por la cual usted y yo debemos de darle gracias a Dios en esta tarde. Gloria al Señor. Número dos, ¿por qué debemos de dar gracias a Dios? Porque Dios nos protege del mal, ¿verdad? El Salmo 91, verso 1 dice: verá que el que habita al abrigo del Altísimo morará bajo la sombra del Omnipotente. Todos reconocemos el mundo en que vivimos. Es un mundo convulsionado, es un mundo lleno de agresión, de violencia. Hay accidentes, hay enfermedades, ¿verdad? Hay calamidades. Y muchos lamentablemente confían en el dinero, confían en la protección personal. Sin embargo, usted y yo tenemos a alguien en quien confiar, alguien que no descansa, alguien que no duerme, sino que está velando aún nuestro sueño. Él está pendiente de nuestras necesidades y ese es nuestro Dios. Amén. El Salmo 121 nos recuerda, gloria al Señor, aleluya, que el Señor está allí para obrar en nuestra vida. Gloria al Señor. El Salmo 121 nos dice así la palabra del Señor esta tarde, versículos 7 y 8 dice: Jehová te guardará de todo mal, Él guardará tu alma, Jehová guardará tu salida y tu entrada desde ahora y para siempre. Gloria al Señor. En los versículos 3 y 4 también dice: no dará tu pie al resbaladero, ni se dormirá el que te guarda. Y aquí no se adormecerá ni dormirá el que guarda a Israel. Gloria al Señor. Así que si usted y yo hemos sido guardado del mal, debemos de darle gracias a Dios. La clave para obtener esa protección es vivir bajo la sombra del Omnipotente. Número tres, ¿por qué debemos de dar gracias a Dios? Porque Dios es nuestro proveedor. Salmo 23:1 dice: Jehová es mi pastor y nada me faltará. Dios es nuestro guía. Dios es el quien suple lo que usted y yo podamos necesitar. Dios nos ha dado, nos ha provisto de bendiciones espirituales. Y más adelante el Señor tiene reservada para nosotros una herencia gloriosa. Así que si usted ha recibido un milagro de provisión, démosle gracias al Señor. Y la cuarta razón para agradecer a Dios, o por qué agradecer, es porque Dios es nuestro Salvador. Sobre todo los favores, las bondades y los beneficios, debemos agradecer a Dios por su salvación. La salvación incluye liberación de cualquier mal, enfermedad, enemigos, el pecado y las consecuencias que puedan venir a nuestra vida. Así que si usted ha recibido alguno de estos favores del Señor, le invito a que cada día podamos le dar gracias a Dios. Amén. Y esta tarde hemos venido para agradecer a Dios por lo que Él es y lo que Él nos ha dado en nuestra vida. Así le ha servido su programa radial, La Voz de la Verdad. Que el Señor le bendiga. Si Dios nos concede, nos sintonizamos en una próxima oportunidad. Bendiciones. Señor, alaba a Dios, mi corazón.
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Aleluya, bendito sea nuestro Dios. Pido bendito a nuestros hermanos, aleluya, en esta preciosa tarde que Dios nos permite la oportunidad de estar nuevamente en su programa La Palabra que Liberta. Pido bendito a mis hermanos aquí en el Nazareno, en el Congo, y a todos nuestros hermanos, ¿verdad? En cualquier parte donde esta señal llegue, que podamos ser de bendición en esta preciosa tarde. Amén. Para dar inicio a este precioso programa, vamos a leer Salmo 115. Si usted tiene su Biblia a la mano, puede acompañarnos. Amén. Y la palabra del Señor dice, tal y como está escrita, honrando al Padre, al Hijo y al Espíritu Santo: No a nosotros, oh Jehová, no a nosotros, sino a tu nombre da gloria, por tu misericordia, por tu verdad, porque han de decir las gentes: ¿Dónde está ahora tu Dios? Nuestro Dios está en los cielos. Todo lo que quiso hizo, todo lo que quiso ha hecho. Los ídolos de ellos son plata y oro, obra de mano de hombres. Tienen boca, mas no hablan; tienen ojos, mas no ven; orejas tienen, mas no oyen; tienen narices, mas no huelen; manos tienen, mas no palpan; tienen pies, mas no andan; no hablan con su lengua, con su garganta. Semejante a ellos son los que los hacen, y cualquiera que confía en ellos. Aleluya, bendito sea el Señor. Así vamos a venir en palabra de oración para poner este bello programa en las manos de nuestro Dios. Amén. Bendito Dios que estás en los cielos, en esta bendita hora, Dios mío, te damos gracias, Padre eterno. Gracias te damos, Dios mío, por tu bondad, tu amor, Dios mío, tu misericordia, que tú nos prestas la vida, Dios mío, en esta maravillosa tarde, Dios mío, de estar nuevamente en este programa especial, Dios mío. Ayúdanos, por favor, Dios mío, a ser de bendición, Dios mío, al oyente, al hermano, Dios mío, a la hermana, Dios santo, a cada amigo que pueda estar, Dios mío, sintonizando este bello programa, Dios mío. Ayúdanos, por favor, Dios mío, a poder, Dios santo, ser, Dios mío, de bendición, Dios mío, hasta aquellas profundidades, Dios santo, de los hogares, Dios mío, de cada amigo, de cada hermano, Padre santo, aleluya, que está pasando, Dios mío, diversas aflicciones, diversas, aleluya, adversidades, Dios mío. Permítenos, Padre santo, aleluya, llegar, Dios mío, hasta la intimidad, Dios mío, de los hogares, Padre santo, que la palabra que mi hermano trae en esta bendita hora, Dios mío, sea esa palabra, Dios mío, tocando, libertando, Dios mío, rompiendo las cadenas, Dios mío, en el nombre de Jesús, Dios mío. Oh Dios santo, poderoso Dios, aleluya, en el nombre de Jesús, Dios mío, te suplicamos, Dios mío, que pueda, Dios mío, ser este programa de bendición, Dios mío, para cada vida, Dios mío, donde está esa madre, Dios mío, donde está ese hijo, Dios mío, afligido, Padre santo, donde está ese padre, Dios mío, desesperado, Dios mío, donde quiera que haya un hermano ahí, Dios mío, aleluya, doblándose rodillas también, Dios mío, donde haya cada hermida, Dios mío, ahí, Dios mío, creyendo que el Dios que nosotros alabamos es un Dios poderoso, como tu palabra manda, Dios mío, aleluya. Tú eres grande, tú eres poderoso, Dios mío. Oh, bendito Dios, por favor, Dios mío, toma el control de esta hora, Dios mío. Bendito Dios, por favor, Dios mío, glorifícate, Dios mío, en cada vida, Dios mío, hasta donde llega, Dios mío, esta señal, Padre santo, aleluya. Podamos llegar, Dios mío, con bendición, aleluya, de parte, Dios mío, de tu gloriosa presencia, Dios mío, porque tu nombre es poder, Dios mío, porque la sangre de Cristo tiene poder, aleluya, para desbaratar toda obra del maligno. Así, Dios mío, te lo suplico.